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1: Muchas gracias.
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Muy buenas noches. Noches de domingo absolutamente veraniego. Aquí estamos, iniciando la edición 4939 de La Noche con Esther en Radio Voz. Corresponde a un domingo 24 de mayo de 2026. Bueno, esperemos que haya sido un día estupendo y que al margen de las playas, las celebraciones, los eventos, los deportes, etcétera, etcétera, pues nos sintamos bien, con deseos de compartir la noche y de conversar un poco como es costumbre aquí en Radio Voz. Bueno, relatan en el diario.es que la sociedad de consumo moderna ya era un campo de minas para nuestros deseos y nuestros bolsillos, antes de que nos pusieran todas las tiendas del mundo en la palma de la mano. Sin movernos del sillón, recibimos constantes sugerencias publicitarias en las pantallas de nuestros teléfonos y estamos solo a un gesto de nuestro dedo de conseguir esos zapatos o ese gadget electrónico. En las sociedades avanzadas, el acto de comprar ya tiene poco que ver con satisfacer necesidades básicas. Es una cadena compleja de estímulos que a menudo opera en nuestra contra y que nos lleva a comprar y almacenar cosas que no necesitamos y tampoco usamos. Para entender por qué nuestros armarios rebosan de ropa que no usamos y nuestros trasteros albergan aparatos electrónicos olvidados, debemos mirar primero a los mecanismos que nos impulsan a comprar. La publicidad ha conseguido a lo largo de su breve historia crear necesidades donde antes no existían. Ya no se venden objetos, sino identidades. Un reloj no mide el tiempo, es un símbolo de éxito. Un perfume no disimula el mal olor, es una promesa de despertar el deseo en los demás. Hay un primer perfil que son personas que se han criado en un entorno cultural, social o familiar con miedo a la escasez. Es propio de personas de edad avanzada, de otra generación, explica el psicólogo Tomás Santa Cecilia, que es director de CECOPS. Luego dice, tenemos las generaciones actuales, que son personas que se han criado en lo que se llama el síndrome de la adquisición de equipamiento o el consumismo excesivo. Si antes la publicidad daba palos de ciego esperando acertar, con la llegada de Internet y la ciencia de los datos, se ha perfeccionado la segmentación de la población y los estilos de vida, enviándonos con precisión los mensajes publicitarios de aquellos productos que más se encajan con nuestras aspiraciones. ¿Cómo pagarlo? Pues con la tarjeta de crédito, por supuesto. Unos gastos que, aunque sean pequeños, se van acumulando. Las fugas de dinero en microgastos pueden llegar a sumar cientos o miles de euros al año. Dice también el psicólogo Tomás Santa Cecilia que vivimos en una sociedad del consumo donde nos crean una falsa necesidad. Sin este equipamiento no vamos a poder hacer este deporte, sin estos utensilios no vamos a poder cocinar, etc. Nos hacen pensar, además, dice, que vamos a tener una vida fácil o que me voy a identificar más con este perfil de población si llevo estas zapatillas, si tengo este robot de cocina o si tengo este coche. Para él es el perfil más problemático, dice. Pero la trampa no acaba en la compra. La industria perfeccionó hace tiempo la obsolescencia programada, productos con una vida útil cada vez más corta y es necesario sustituir, como ocurre en el caso de la electrónica o en la industria textil. Prendas de baja calidad que se deterioran y pasan de moda en cuestión de meses. El siguiente problema es la incapacidad de desprendernos de lo que hemos comprado. Todos tenemos ese cajón o armario en el que depositamos objetos, comillas, por si acaso. Por si acaso este vestido vuelve a estar de moda o por si acaso necesito algún día ese cable que ya no recuerdo para qué funciona. Nos enfrentamos entonces al problema de la acumulación en nuestras casas, un fenómeno que va más allá del simple desorden. Dice también este psicólogo Tomás Santa Cecilia que el mecanismo hormonal, es decir, la dopamina, la respuesta inmediata, nuestro sistema de creencias es lo que nos hace tomar decisiones. Dice que tenemos esos cuatro mecanismos. La presión del grupo, que nos hace pensar que sin eso seremos un bicho raro, y los comportamientos impulsivos. Nuestro comportamiento debe responder con base en el coste-beneficio, no a la impulsividad o a la dopamina, dice. También se pregunta por qué no somos capaces de deshacernos de esas cosas que no necesitamos. La respuesta está en mecanismos que a menudo son inconscientes. Uno de los más poderosos es la falacia del coste hundido. Hemos pagado por ese objeto y desprendernos de él sería admitir que el dinero se perdió. Preferimos conservarlo, aunque ocupe espacio y genere malestar, antes que reconocer el error de la compra. Dice que también desarrollamos apego a los objetos, claro. Unas zapatillas viejas nos recuerdan una etapa de nuestra vida, lo mismo que un libro subrayado o un vestido que llevamos a una primera cita. Deshacernos de estos objetos se percibe como una ruptura de esa versión de nosotros mismos. Dice también el profesional que depende del tipo de apego que hayamos desarrollado y de nuestro sistema de creencias. Por ejemplo, hay quienes o a quienes no les cuesta deshacerse de las cosas. Son personas eminentemente racionales y su comportamiento se rige por la razón, por el lóbulo prefrontal. Y luego hay personas que son más emocionales y se rigen por la emoción, que dicen, bueno, es que esto le tengo cariño o me recuerda a alguien o es que esto lo compré cuando estaba en tal sitio. Termina con una frase del filósofo y diseñador William Morris. No tengas nada en tu casa que no sepas que es útil o que no creas que es hermoso. Según él, es un filtro que puede mejorar nuestra vida en muchos aspectos. Bueno, pues con este punto de partida hoy, en La Noche con Esther y en Radio Voz, vamos a hablar de este tema tan personal desde unas cuantas preguntas de partida, como es costumbre.
¿Qué opinas? ¿Por qué guardamos y acumulamos tantas cosas? Tanto las que no son útiles como aquellas que nunca usamos. ¿Qué significa que guardemos ropa que no nos ponemos? ¿Por qué motivos no nos deshacemos de ciertos enseres? ¿Te cuesta tirar cosas? ¿Hacer limpieza de armarios? ¿Desempolvar el trastero? ¿Hay objetos que suelas conservar? ¿A partir de qué momento la costumbre de guardar cosas puede convertirse en un problema de salud mental o incomodar la vida cotidiana? Por cierto, ¿cómo crees que podemos aprender a desprendernos de lo que no necesitamos? ¿Cómo distinguirlo del hecho de mantener y guardar recuerdos?

Leíamos recientemente también en el diario.es, escribe Ginelle León, eres lo que guardas. ¿Por qué nos aferramos a cosas innecesarias y cómo deshacernos de ellas? Dice que la mayoría de nosotros tenemos una relación complicada con nuestras cosas. Está la interminable colección de cargadores y cables, el cajón de la cocina que rebosa de todo, la bolsa de tela llena de bolsas de tela. El desorden no es un defecto de carácter a todo esto. Se trata en la mayoría de los casos de una conversación que tu hogar mantiene contigo sobre algo más profundo. Bueno, dice que el desorden rara vez se presenta como un simple problema de orden. Conlleva ansiedad, dolor, identidad, vergüenza, transición. Dice también esta terapeuta integrativa que comprender lo que hay debajo suele ser el primer paso para liberarnos de él. Lo primero que hay que dejar claro es que el desorden no es acumulación compulsiva. En la acumulación compulsiva hay mucha profundidad, dice el psicólogo Josep Ferrari, que lleva décadas estudiando el desorden. Papel higiénico, papel higiénico, papel higiénico, dice, tiene profundidad. El desorden, en cambio, tiene amplitud. Son un montón de cosas diferentes por todas partes. Así que mientras que los acumuladores son personas desordenadas, las personas desordenadas no son necesariamente acumuladoras. Es curioso. El trastorno de acumulación compulsiva, claro, es un diagnóstico clínico. Y la mayoría de nosotros nos situaremos en algún punto del vasto y corriente término medio y tampoco hay demasiado problema en esto. Pero bueno, es un punto de partida. Bueno, dice que esta distinción es importante porque nuestros hogares más o menos funcionan, pero con un trastorno de inquietud. Una pila de correo de la que te ocuparás más tarde, un armario lleno de ropa que ya no se adapta a tu cuerpo ni a tu vida. A medida que los hogares se van reduciendo y se les exige cada vez más, la presión también se identifica y se intensifica, porque el salón se convierte en oficina, en lugar para hacer los deberes, en gimnasio. Entonces el desorden deja de ser una cuestión estética y se convierte en un problema logístico. Otra cosa, claro, es que a partir de determinado momento, pues esto pueda ser un problema, por ejemplo, en la convivencia o, por ejemplo, cuando las personas encuentran que no son capaces de dejar de acumular cosas. Bueno, desde una perspectiva no patológica, explica esta terapeuta que nos aferramos a esas cosas por varios motivos. Por una parte, por el duelo y los recuerdos que perduran, porque, por ejemplo, conservar las pertenencias de un ser querido es una de las formas más comunes de acumular trastos y también una de las más conmovedoras. Lo importante no es el objeto en sí, sino el vínculo que lo une con nosotros. Tirar la taza favorita de un padre o una madre puede parecer a nivel visceral como si estuviéramos tirando a la propia persona, es un decir. Ropa de niños que se conserva mucho más allá de su utilidad, ropa comprada para bebés que no llegaron, etcétera, etcétera. Bueno, hay muchos posibles ejemplos. También explica que guardamos cosas por sentimentalismo. Es el principal motivo por el que se acumulan las cosas. Cuanto más sentimental es una persona, más cosas tiene, por ejemplo. Las tarjetas de cumpleaños son todo un clásico. Cada una parece inofensiva hasta que acabas teniendo cajas llenas de ellas. Nos decimos a nosotros mismos que estamos conservando el amor, aunque solamente estemos guardando papel. Pero claro, ¿quién le dice a nadie lo que puede sentir y lo que no? Sigue escribiendo Ginelle León, que también guardamos por procrastinación y por evasión. No tiene nada que ver con la pereza ni con una mala gestión del tiempo. Se trata muchas veces de evitación. Y esto a veces tiene que ver también con las emociones. Y es que despejar una superficie requiere algo. El esfuerzo emocional de decidir realmente qué se queda y qué se va. Bueno, que se lo cuenten a las personas, por ejemplo, que se han mudado recientemente o que se han mudado con cierta frecuencia, ¿verdad? Qué difícil es deshacerse de algunas cosas, qué fácil aferrarse a un montón de cosas. También habla de la herencia como un posible motivo para aferrarnos a las cosas y para guardar. Parte del desorden tiene su origen en la herencia, tanto en la vida personal como en el trabajo. Se observa como la migración, la clase social, la escasez generacional determinan lo que la gente conserva y por qué lo hace. Si las cosas eran difíciles de conseguir durante la infancia o si la familia ha sobrevivido, por ejemplo, a un desplazamiento o a una guerra, aferrarse a los objetos no es un hábito, es una herencia, porque el objeto se convierte en un seguro. Ayuda a explicar por qué la estética minimalista puede resultar vergonzosa en ciertas comunidades, por ejemplo. El objetivo de las familias que han pasado por dificultades nunca fue tener una casa de exposición, sino la seguridad. Es muy curioso. También hay quienes guardan cosas por identidad. Al parecer existe el yo aspiracional, que conserva el equipo de gimnasio y los libros de texto de idiomas sin abrir, prueba de en quiénes pretendemos convertirnos. También el yo del coste irrecuperable, que se aferra a las cosas porque se gastó demasiado dinero en ellas. Y el yo nostálgico, que se aferra a lo que se llaman símbolos del espíritu, objetos que se guardan como prueba de un yo anterior. Esto es muy filosófico, pero bueno, hay quienes pues tienen colecciones de CDs de cuando escuchaban ciertos tipos de música, efectivamente, por ejemplo. Bueno, hay quienes también pues mantienen cierto desorden por la vergüenza del desorden. Una de las razones por las que el desorden persiste es la vergüenza, y la presión por mantener un hogar perfecto y amplificada en las redes sociales recae de forma desproporcionada también en las mujeres. Hay algo muy curioso con esto de que, bueno, pues hay quienes dicen, bueno, no ordeno, entre otras cosas, porque tengo más cosas que hacer y en principio no me apetece ordenar, o forma parte pues de la situación que tengo. Bueno, es una perspectiva. Vamos
vamos a buscar más posibles motivos por los que guardamos cosas y vamos a ver efectivamente cómo lo relacionamos con la salud mental. Se preguntaba en el Confidencial qué significa guardar objetos rotos o viejos según la psicología. A quien no le ha dado pena tirar un objeto viejo o incluso se ha decantado por guardarlo a pesar de que ya no se usa o está roto. Es un comportamiento muy común, en algunos casos fruto del coleccionismo o de la nostalgia, pero en otros puede reflejar patrones más profundos que influyen en el bienestar psicológico. La psicología intenta buscar una explicación a guardar objetos rotos o viejos y uno de los argumentos principales tiene que ver con la conexión emocional con ellos, al haber adquirido un valor sentimental. Representan recuerdos o momentos con otros seres queridos. El problema es tener apego a estos objetos y no ser capaz de desprenderse y acumularlos. Se puede vincular una forma de evitar la pérdida y emociones dolorosas, creyendo que si los conserva, los recuerdos seguirán intactos. Bueno, acumular demasiados objetos también se puede asociar con trastornos de ansiedad o con el síndrome de Diógenes, que padecen personas que almacenan cosas que no tienen ninguna utilidad. Volvemos otra vez al patrón de lo habitual. Muchas veces se guardan por si algún día se necesitan. Lo que genera es un entorno a veces desordenado, que puede generar cierto estrés y puede afectar también a la salud física. Pero bueno, todo depende efectivamente de dónde estemos y lo que suponga también guardar todo esto. Nos vamos a as.com. Escribe Raúl Izquierdo que si acumulas demasiadas cosas, la psicología alerta que puedes tener ciertos rasgos que a lo mejor pues tienes que estudiar por ver si acaban causándote algún problema. Él dice que mucha gente siente un apego especial por sus pertenencias, ya sean las que más se utilicen o aquellas que se quedan en un cajón durante muchos meses sin ser usadas. El simple hecho de saber que están ahí genera una sensación de seguridad, una práctica común que nada tiene que ver con el desorden o la mala organización. El medio francés Plain V ahondaba esta cuestión. De acuerdo con los psicólogos consultados, el comportamiento de acumular objetos de diversa tipología revela una fuerte tendencia al apego emocional y la percepción de seguridad de dichos objetos. Una acumulación que puede generar estrés o ansiedad, pero también tensiones familiares. Bueno, habría que preguntarse, claro, si esto puede causar algún problema en la convivencia. Dice el psicólogo y profesor de psicología clínica, Stefan Rusinek, que se guardan muchos por sí. Los guardamos por si acaso y se trata de un cierto mecanismo de control ante la incertidumbre o ante la sensación de que a lo mejor nos hace falta algo en un momento determinado. La psicóloga Mary Dossier dice que aferrarse a objetos forma parte, en cualquier caso, del proceso de maduración, del proceso de envejecimiento, y cree que debemos también vincularlo con la normalidad. Mantener una casa ordenada representa un desafío diario para muchas personas, sobre todo cuando se duda qué objetos conservar y cuáles no. Ese fenómeno puede esconder mecanismos psicológicos que explica también Mary Dossier, que es psicóloga especializada en trastornos de acumulación en personas mayores de 60 años. Esta experta, que es profesora adjunta en una universidad en Estados Unidos, la estatal de Mississippi, dice que no es necesario padecer un trastorno clínico para experimentar dificultades con el desorden doméstico a partir de ciertas edades. Aferrarse a cosas que tienen un valor sentimental o que podrían ser útiles en el futuro es una parte natural, dice, del envejecimiento. Tras años investigando los motivos que explican nuestro deseo de acumular, la psicóloga ha identificado que los valores personales juegan un papel fundamental en este comportamiento. Las personas pueden guardar cosas no por miedo a perderlas, sino porque guardarlas es coherente con sus valores personales. Un estudio que realizó en 2024, esta psicóloga demostró que adoptar un enfoque basado en valores para ordenar ayuda a los adultos mayores a reducir el desorden en sus hogares y aumenta también su afecto positivo, caracterizado por sentimientos como la alegría y la satisfacción. Según explica, con demasiada frecuencia las personas se centran exclusivamente en si un objeto provoca alegría inmediata, olvidando considerar si tiene un significado y propósitos más profundos. También escribe Abigail Gómez en Infobae que guardar objetos y juguetes de la infancia se asocia con síntomas de resiliencia, algo que nos resultó también muy interesante. Un grupo de investigadores asiáticos encontraron que los adultos que deciden conservar juguetes de su infancia presentan mayor resiliencia frente a situaciones complicadas al tener una mejor capacidad de adaptación emocional en circunstancias adversas. El fenómeno, aunque suele provocar críticas debido a la percepción social de que se trata de un acto infantil, tiene sustento en la psicología actual y se relaciona con el desarrollo de mecanismos de regulación emocional desde etapas tempranas. Bueno, al parecer, conservar juguetes de la infancia como peluches, mantas o muñecos favoritos puede asociarse con una mayor fortaleza psicológica al llegar a la vida adulta. Recordemos que la resiliencia se define como la capacidad de adaptarse, recuperarse y mantener el equilibrio emocional ante traumas, cambios importantes o estrés, sin que esto lleve a un deterioro psicológico permanente. El proceso incluye el uso de recursos internos y externos que permiten al adulto mantenerse funcional y preservando la salud mental, incluso en escenarios difíciles.
Al parecer, los juguetes u objetos utilizados en la infancia como figuras de apego cumplen funciones concretas en la transición hacia la independencia emocional. En otro orden de cosas, también hablaremos esta noche en Radio Voz de por qué conservamos ropa que no usamos. Nos vamos a la ropa específicamente. La psicología explica por qué conservamos prendas olvidadas y por qué esto puede reflejar apego emocional y resistencia al cambio. Además, efectivamente, pues de el deseo velado de poder volver a utilizar esa prenda, por ejemplo, si hemos subido de peso. Bueno, al parecer, la psicología señala que el hábito va más allá del desorden y puede estar ligado a emociones, recuerdos y la forma en la que enfrentamos los cambios en nuestra vida. Abrir el armario y encontrar prendas olvidadas es una escena muy cotidiana. Camisetas de conciertos, vestidos de ocasiones especiales, pantalones que ya no nos sirven, siguen ocupando espacio. Según los especialistas, esto no siempre se debe a la falta de tiempo para ordenar, sino a vínculos emocionales que se forman con ciertos objetos. La psicóloga británica Emma Kenny explica que la ropa puede funcionar como un contenedor de emociones. Una prenda asociada a un momento determinado y a un momento significativo adquiere un valor simbólico que dificulta desprenderse de ella, ya que hacerlo puede sentirse como dejar atrás una etapa en la vida. Este apego cumple una función psicológica, ayuda a mantener una sensación de continuidad con el pasado y, no obstante, también puede convertirse en una forma de resistencia al cambio. Guardar ropa que ya no se usa puede representar identidades o roles que ya no encajan con el presente. Desde la psicología conductual, acumular objetos también genera una sensación de control frente a la incertidumbre. Aunque parezca desorden, para algunas personas funciona como una barrera simbólica ante lo desconocido. Por otra parte, el psicoanalista británico Donald Winnicott analizaba la relación con los llamados objetos transicionales. Concluyó que conservar objetos con carga emocional es natural siempre y cuando no interfiera con la vida actual. Por eso los especialistas recomiendan quedarse con las prendas que evocan recuerdos positivos y dejar ir aquellas que ya no cumplen una función emocional o práctica. Además, por lo visto, más allá de lo estético, reorganizar el armario puede convertirse en un ejercicio de bienestar mental. Los expertos aconsejan hacer limpiezas periódicas, identificar la ropa que realmente se utiliza y donar lo que no se ha usado en más de un año. Los famosos métodos como el KonMari de Marie Kondo sugieren agradecer a las prendas antes de desprenderse de ellas como una forma de cerrar ciclos. Un estudio también del Instituto de Neurociencia de Princeton señala que el orden visual mejora la concentración y reduce la ansiedad, lo que refuerza la idea de que un entorno despejado favorece el equilibrio interior. Pues bien, de todo esto, y es una temática que, bueno, seguro todas, todos podemos tener en mente y de la que podemos aportar algo, queremos hablar esta noche en Radio Voz.

En nuestra edición de hoy de La Noche con Esther, aquí en Radio Voz, queremos hablar de este tema tan personal desde unas cuantas preguntas de partida. ¿Qué opinas? ¿Por qué guardamos y acumulamos tantas cosas? Tanto de las que nos son útiles como de aquellas que nunca usamos. ¿Qué significa que guardemos ropa que no nos ponemos? ¿Por qué motivos no nos deshacemos de ciertos enseres? ¿Te cuesta tirar cosas en general? ¿Hacer limpieza de armarios? ¿Desempolvar el trastero? ¿Hay objetos que suelas conservar? ¿A partir de qué momento la costumbre de guardar cosas puede convertirse en un problema de salud mental o incomodar la vida cotidiana o la convivencia, por ejemplo? ¿Cómo podemos aprender a desprendernos de lo que no necesitamos? ¿Cómo distinguirlo del hecho de mantener y guardar recuerdos? ¿Qué te parece? Bueno, vamos a compartirlo enseguida con nuestros habituales en Coffee Party. Estarán con nosotros Aurora Maestre en Acácamo y Carlos Llorens, con los que cumpliremos 1.400 ediciones, sí señor, 1.400 de Coffee Party. Tendremos tiempo de tomarnos algo, de celebrar juntos y de hablar de todas estas cuestiones y del mundo de los recuerdos también. También nos acompañará, como cada semana, el comunicador Juan Ramón Junqueras Vitas en una nueva edición de un espacio que se titula ON Gente. Hablemos de objetos, de recuerdos, de acumular, de guardar, del mundo de lo emocional y del valor que le damos también a ciertas cosas. Hoy la música nos va a llevar al mundo de las pequeñas cosas, de los pequeños objetos, de los pequeños detalles que sin duda guardamos, atesoramos y que además forman parte muchas veces de lo relacional. Están relacionadas con momentos concretos y también con personas concretas, por eso son importantes. Hay mucha música dedicada a las pequeñas cosas. De ello vamos a hablar a medida que vaya avanzando también nuestro programa. La idea, que nos llames al 981 13 44 33, que te sumes a la noche con Esther @radiovoz.es y nos dejes también tu comentario en La Noche con Esther en Facebook. Tenemos hasta las 2 de la madrugada para disfrutar de una nueva noche que esperamos pues sea animada, como ha sido también animado el fin de semana con los calores, los veranos, y espero, bueno, pues que esa salida paulatina de la astenia primaveral que últimamente nos estaba, ¿verdad?, dejando a todos más adormilados que de costumbre. Bueno, contamos con vuestra participación y con disfrutar de esta noche que será especialmente personal. Bueno, aunque la verdad es que las noches en Radio Voz son habitualmente personales, y si hablamos de nuestras cosas y lo charlamos tranquilamente. Marcos Villar está al frente del control técnico de sonido. Una noche más, os habla Esther López. Comencemos.

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1: Aquí estamos en La Noche con Esther y en Radio Voz. Vamos a escuchar música que habla de pequeñas cosas, como decíamos, de esos pequeños objetos que guardamos, de las pequeñas cosas que forman parte de una relación. De eso habla, por ejemplo, esta canción de Toni Braxton, The Little Things.

0: lo que tiene la vida y lo que tiene las cosas, ¿eh? Sí, porque vas y suma y sigue y suma y sigue y suma y sigue. Y de repente, cuando te das cuenta, llegas a la edición 1400 de Coffee Party. 1400, 1400. 1400 de Coffee Party aquí en la noche con Esther y en Radio Voz. El tiempo vuela y aquí estamos, gozando de buena salud.
1: Qué bonito número.
0: Y hoy con unos ricos croissants rellenos con nata, con crema, con, con trufa. Y con fresas, que están riquísimos y además que, bueno, que están súper ricos, súper frescos, con zumito, para poder festejar los 1400. Era Cacamo, buenas noches.
1: Buenas noches.
0: ¿Qué tal estás? ¿Cómo
1: pues
0: estás?
1: Yo muy bien con el croissant aquí de
0: bien. Está rico el croissant.
1: Hombre,
0: este, delicioso, con fresitas.
1: Al llegar a casa me lo tomaré con
0: fresitas. Sí, no se lo quiso tomar aquí porque últimamente está de mal sabor, pero bueno, son cosas.
1: No.
0: Oye, 1400 ediciones, ¿cómo lo llevas? ¿Bien?
1: Ah, yo bien, muy bien.
0: 1400, se dice pronto, ¿eh? Caramba.
1: Es como si fuera ayer.
0: Sí, ayer empezamos y mira por dónde.
1: Exactamente.
0: ¿Cómo pasa el tiempo? Aurora Maestre, buenas noches.
2: Buenas noches.
0: 1400 Coffee Party, ¿cómo estás?
2: Pues 1400 veces cansada.
0: Sí, sí, porque estás muy cansada. Últimamente te cuesta, de hecho, venir al estudio de radio.
2: Es que no son las veces que haya venido, es los años que han pasado.
0: Claro.
2: Porque ¿cuándo empezaste?
0: Claro.
2: ¿Qué año?
0: Uf, el programa va a cumplir 20 años.
1: ¡Qué horror, madre mía!
0: El programa va a cumplir 20 años. Llevamos de programa 4.900 y pico, vamos camino de 5.000 ediciones.
2: Pues,
0: y Coffee Party es 1.400, claro.
2: Sobre mis espaldas
0: claro.
2: Van 20 años.
0: Uh-huh.
2: Y yo ya no era joven cuando vine
0: a
2: empezarlo. Uh-huh.
0: Claro.
2: Pero 20 años encima
0: ya.
2: Son muchos.
0: Está pidiendo papas, Aurora Maestre, que se siente cansada también para venir a Coffee Party, y es normal. Y,
2: luego, si te toca un... una primavera, un otoño y un invierno, como el que me toca a mí, con la humedad, con el calor, con el frío, con la lluvia.
0: Estamos todos.
2: Todo peor.
0: Bueno,
2: peor.
0: Bueno.
2: Así que lo que tengo que hacer es, cuando sea mayor, yo me voy a ir, cuando sea mayor me voy a ir a Alicante a pasar el invierno.
0: Es verdad.
1: Ah, está bien.
0: No queda
1: bien.
0: Otra. A destino de sol.
1: Por detrás y por delante.
0: Déjate de bromas. Vaya nuestro saludo en Coffee Party 1400. Efectivamente, a todas las personas que están sufriendo especialmente muscularmente, articularmente, etcétera, etcétera, esta primavera tan rara que tenemos.
1: Sí.
0: Fastidiosa para la gente joven, evidentemente terrible para la gente más mayor.
1: Ay,
0: evidentemente. Así que nuestra absoluta solidaridad, porque hasta los que somos escandalosamente adolescentes nos duele el cuerpo, o sea que estamos todos igual.
2: Pues yo cuando sea mayor ya me voy.
0: Bueno.
2: Me voy allí 3 meses.
0: 3 meses. Y luego vuelves.
2: ¿Cuánto dura el otoño e invierno?
0: Depende, como 6 meses o así, ¿no?
2: Entonces,
0: desde septiembre, octubre hasta febrero, más o menos, sí.
2: Entonces me voy todo el año.
0: Todo el año ya, sí.
1: Un poquito tarde, no me da tiempo ir a
0: Depende, depende cómo esté la agenda, como dice el otro. Carlos Lorenz, buenas noches.
3: Aquí estoy, Esther.
0: Bueno, una buena parte de las 1400 ediciones también has estado con nosotros en dos etapas y tal.
3: Sí, que es verdad.
0: Oye, ¿cómo pasa el tiempo?
3: Yo diría que somos nosotros los que pasamos por el tiempo.
0: Pasamos por el tiempo nosotros, ¿verdad?
1: Qué mayores sois todos.
0: Sí.
3: No, al hilo de las palabras de Aurora. Debo reconocer que soy muy afortunado porque tengo buena salud. Ahora, llevo unos días
0: que
3: luego parece que descargué camiones de ladrillos.
1: Yo también.
0: Lo notamos, lo hemos dicho el otro día, que la audiencia está cansada.
1: Lo
3: comentábamos al inicio del programa.
0: Sueño.
3: Y digo, pero ¿cómo es posible que pueda tener tanto sueño?
0: Sueño y cansancio.
1: Sueño
3: y duermo bien.
0: Claro.
3: Y no tengo mala...
0: No ayuda al clima.
3: No duermo mal, pero como digo yo, hay días para todo.
0: El día no ayuda, de verdad es que no ayuda en absoluto.
3: Para todo, sí.
0: Así que bueno, vamos a celebrar los 1400 con croissants rellenos, con fresas. Qué ricas, por cierto, las fresas, qué delicia. El precio al que están, en fin, hay que comerlas todas. Bueno, hoy
2: aunque
0: tenemos...
2: no sea más que para eso,
0: sí.
2: Es hacer un esfuerzo y venir.
0: Uh-huh.
2: Aparte de la reunión que tenemos, las cositas ricas que comemos.
0: Porque las disfrutamos, ¿eh? Sí.
1: Yo las cositas ricas las dejo de segunda parte.
0: Uh-huh.
1: La primera parte es la reunión y de lo que se charla.
0: Hombre, pero de paso.
1: Y luego, de paso
0: lo tomamos todo. Pero lo importante es reunirse.
3: Claro.
0: Lo importante es reunirse. Los otros.
3: Y eso hemos hablado de la importancia de estar reunidos.
0: Hablábamos
3: de comer juntos. Sí. Bueno, pero...
2: Elena, ¿en qué momento me he equivocado?
1: Ay, tú te equivocas a veces también. También te equivocas.
2: ¿En qué momento me he equivocado?
0: Uh-huh.
2: En el momento de empezar, en el momento de los 1400.
1: Ay, no me acuerdo ahora. En ese momento lo tengo inoportuno.
0: No, ella estaba haciendo un matiz con respecto a las prioridades. No todos priorizamos lo mismo.
1: Claro,
0: eso
1: claro,
0: es verdad.
1: Claro.
0: Eso es cierto. Entonces,
1: son muchos años.
0: De eso hablamos. Y fíjate que hablamos también de prioridades, a lo mejor en el tema que hemos escogido hoy para el programa y también para la edición 1400 de Coffee Party, porque os comento algunos titulares, es curioso. Del diario.es de estos días, eres lo que guardas. ¿Por qué nos aferramos a cosas innecesarias y cómo podemos deshacernos de ellas? Hay gente que se siente abrumada por todas las cosas que hay en su vida. Y bueno, pues hay personas que tienen la casa llena de cosas. El otro día estuve comiendo con alguien que me decía que llegó una persona por su casa. Tiene una cocina que es una cocina muy larga, con una mesa muy larga y luego con una especie como de salón, que está lleno de cosas por todas partes. O sea, prácticamente todas las paredes están cubiertas. Y a mí me parece un sitio encantador y lleno de recuerdos, ¿no? Pues resulta que entró una persona por allí y le dijo, uy, no tiras nunca nada, esto está lleno de cosas. Sí. ¿Sabes? Fue un comentario como muy poco empático y como muy poco. Primero, ¿a ti qué te importa? Cada uno vive como le dé la gana. Y luego, si uno decide pues poner a la vista cosas que le van regalando, cosas que forman parte de su vida, a recuerdos de hace 50, 60 años y tal, déjala tranquila y que ponga su casa y que la tenga como quiere. Y si no te gusta, no vayas y no digas nada. Bueno, hablamos también en ese sentido de qué significa guardar, por ejemplo, objetos rotos o viejos. Hay gente, bueno, que se pregunta también por qué nos aferramos a objetos. La psicóloga Mary Dossier dice que aferrarse a algunos objetos forma parte también del proceso de envejecimiento y que también puede ser un síntoma de resiliencia. Hay gente que guarda objetos y juguetes de la infancia, por ejemplo, en alguna latita, en alguna caja, y que tiene recuerdos hace muchísimos años.
3: Es mi caso.
0: Claro, y ahora lo vamos a comentar. Y luego hay gente que también se pregunta por qué guardamos ropa que no usamos. El típico tópico de hasta que me vuelva a servir. Bueno, yo he guardado alguna prenda que me gustaba mucho, que he comprado de viaje por ahí y que me había dejado de servirme y ahora me vuelve a servir y me la vuelvo a poner. O sea, que hice muy bien en guardarla porque además es una prenda que vuelvo a poner bastante, ¿no?
1: El otro día me preguntaron muy asombrado la persona que estuvo en la habitación conmigo.
0: Sí.
1: Y era la Mariquita Pérez.
0: Ah.
1: Y dijo, ¿y esta muñeca? Y digo, es Mariquita Pérez.
0: Mariquita Pérez es un icono.
1: Bueno, preciosa.
0: Icono, claro.
1: Me la había regalado cuando era una niña. Claro. Cuando había una tienda en la calle del Príncipe.
0: Fíjate.
1: Y me regalaron la Mariquita.
0: ¿Cuántas niñas quisieron tenerla?
3: La tienda en la calle del Príncipe, si no recuerdo, el juguete era Moya.
1: Bueno, por eso se llamaba la Mariquita Pérez.
3: Y al lado había una tienda de zapatos, se llamaba Chavalín.
1: Sí, había muchas tiendas, Chavalín. Y muchísimas.
0: Sí, sí, sí, es verdad. Bueno, pero hablemos de por qué guardamos cosas y lo que asociamos a esas cosas que guardamos. ¿Qué os parece?
2: ¿Por qué tiramos otras que luego a los dos meses? Pero sería yo haber tirado eso.
0: Claro, pero una cosa es que tires una bayeta que ya no sirve y otra cosa es que tires un recuerdo, por ejemplo, algo que alguien te regaló. Es diferente, ¿no?
3: Exactamente. Claro. Hay cosas que...
0: ¿Por qué guardamos cosas?
3: Tirar me cuesta mucho trabajo, pero cuando hablamos de los juguetes...
0: Claro.
3: Yo tengo en mi dormitorio un barquito... que es la reproducción en miniatura de un transatlántico. Del transatlántico, Venezuela.
0: Ah. Anda.
3: A mis dos hermanos, dos varones, mi padre le regaló a uno el Cabo San Roque y a otro el Cabo San Sebastián.
0: Ah.
3: No sé si los conservan, pero yo, el Venezuela, de esa reproducción miniatura del transatlántico, lo conservo.
0: ¿Lo conservas?
3: ¿Al lado de qué? De las fotos de mis padres.
0: Ah.

0: un barquito que es la reproducción en miniatura de un transatlántico. Del transatlántico, Venezuela.
1: Anda.
0: A mis dos hermanos, dos varones, mi padre le regaló a uno el Cabo San Roque y a otro el Cabo San Sebastián.
1: Ah.
0: No sé si los conservan, pero yo, el Venezuela, de esa reproducción miniatura del transatlántico, lo conservo.
1: ¿Lo conservas?
0: ¿Al lado de qué? De las fotos de mis padres.
1: Ah, sí. Un recuerdo asociado viene de
2: fotos. Sí, fotos tengo a barullo. Sí, sí.
1: Claro, claro.
2: Recuerdos de fotos muchas.
1: ¿Qué cosas guardáis y por qué las guardáis? Vamos a hablar de por qué guardamos cosas y qué tipo de cosas solemos guardar o por qué nos aferramos a ciertas cosas.
0: Porque muchas cosas que guardamos, yo diría que la prácticamente totalidad, están equivalen al sentimiento que te producen.
2: Están en nuestra mente.
0: Es el sentimiento que te producen. Es que mil cosas. Puedes guardar un libro, por ejemplo. Un libro. Una agenda.
2: La agenda, sobre todo.
0: Cosas que vas trayendo. Yo que he viajado, pues.
1: Claro, he traído y tal y cual.
0: Ibas trayendo.
1: Sí.
0: Y dices, ¿y lo tiro? No. Y con respecto a la ropa es, no lo tiro por si acaso.
2: La ropa
0: es una frase muy recurrente.
1: Te voy a contar algo, al hilo de cosas que guardamos, que te va a sorprender. Ayer, anteayer, subí a la buhardilla de mi casa y bajé, porque bueno, estuve haciendo algún arreglo, entonces subí algunas cosas y ahora las he vuelto a bajar de la buhardilla. Pues el cojín, un cojín de lentejuelas bordado que nos habías traído de un viaje. Hay una edición de hace unos cuantos años de Coffee Party. Pues esa funda de cojín que es preciosa, que es una auténtica joya, toda bordada y toda con lentejuelas y tal, pues la tenía guardada, la traje, claro, en la mudanza, y he vuelto a recuperar ese cojín y lo tengo puesto en la
2: sala de estar.
1: Porque es una monería, ¿eh? Sí, sí. Es una funda preciosa.
0: Una cosa que nunca tiro.
1: Un detalle de Carlos Llorens.
0: Una carta. Es un sobre con el sello.
2: Pero las cartas no las
0: tiro.
1: Las postales, lo que alguien te ha enviado, sí. No.
0: ¿Por qué? Porque hoy es tan efímero el WhatsApp, ¿no? Tan efímero la manifestación digital y tal, que dices, sí, pero
2: cartas de mi marido,
0: a mí me deja frío, me deja...
1: Claro.
0: Vale, es rápido, es cómodo, sí, pero ¿qué pozo te deja? Tú coges una carta de una felicitación de Navidad o simplemente aquellas cartas que se escribían, aquellas cartas que se escribían y tal, y dices, esto tiene otro sabor, lo puedes tocar, lo puedes palpar. Una conversación de WhatsApp, perdón, tiene su efectividad, su rapidez, pero no deja de ser fría, tirando a muy fría.
1: Sí.
2: Yo tengo las cartas de mi marido aún de cuando éramos novios. Qué letra tenía, tan bonita.
1: Qué maravilla.
2: Era un fakir, este hombre era un fakir. Y tan bonita. El otro día no sé cómo fue, que estaban debajo de otras, el que tengo yo de Buenos Aires.
1: En algún cajón.
2: De mi hermana, que está en Buenos Aires.
0: Los libretos del teatro, por ejemplo. Que yo los tengo, yo tengo una pila de ellos también. Y dices, lo tiras.
2: Bueno, eso yo sí, los tengo también.
0: No.
1: Pero hay mucha gente que guarda las cartas de la pareja, ¿no? Las cartas que se escribían, efectivamente.
3: Que luego te parece, ay, por Dios, qué cursilada, que, ay, lo que dice, qué tontería.
2: No me cursilada nada, fue muy...
3: Qué cursi el pobre. Hay cosas que, vistas a los 10 años, son de un cursi increíble.
1: Bueno, es como si ves algo que escribías cuando tenías 18 años y te parece mentira haber escrito eso, por ejemplo, ¿no? Y dices, tú ahora escribes de otra manera porque tienes otra mentalidad. ¿Qué soléis guardar entonces? ¿Qué guardas tú, Aurora? ¿Qué te gusta guardar?
2: El pensamiento.
3: Yo qué sé. Yo guardo muy... Bueno, ya siempre os dije lo del azucarero.
1: Sí.
3: Ese.
1: Los azucarillos.
3: El que lo estaba usando ayer por la tarde. Cuando, bueno, siempre...
1: Ah, los azucareros. No el azucarillo, sino el azucarero.
3: El azucarero que usaba para comprar el azúcar en los tiempos que ya no llevaba. Llevaba el azucarero que da el cuarto kilo de azúcar.
1: Sí. ¿Y ese lo tienes guardado? ¿Con el que comprabas el cuarto kilo en la tienda? Fíjate.
3: Lo uso normalmente. Es un azucarero,
2: azucarero
3: que no tiene
2: bonito.
3: Nada, es de aluminio.
1: Sí.
3: Pero yo lo uso. Bueno... Salvo eso, después hay muchas cosas por casa. Luego hago muchas tonterías.
2: Eso siempre.
1: ¿Cómo qué? ¿En qué sentido?
3: Como lo que hablábamos ayer. Como que se me ocurre tirar, no. Se lo mandé en donde la ropa no usas.
1: Sí.
3: Un vestido. ¿De quién era?
1: Un vestido de alguien.
2: Guarda el vestido aquel.
1: Un vestido.
3: Con el que yo conducía.
1: Pero que es una prenda que no utilizas. Ropa que no utilizas.
2: Con unos volantes.
3: Era un vestido.
0: Bordado, sí.

0: Pertegas.
1: Es verdad, sí.
0: Pertegas.
2: Un Pertegas, caramba.
0: Era una preciosidad.
1: Conducía la furgoneta cuando íbamos.
2: Un vestido de Pertegas.
0: Una preciosidad.
1: Sí.
0: Y tenía un...
1: Y yo no sé por qué lo regaló. No sé.
0: No.
1: Le quedaba fenomenal.
0: Lo dejé en ropa que no... Pero además, el pecho tenía lleno de...
1: Muy bonito, lo era precioso. Era muy...
2: Pero ese vestido lo podías haber vendido en alguna plataforma de esta segunda mano, que usted lo compran seguro, un Pertegas
0: tenía,
2: así.
0: Sí,
1: es muy... Esta mujer, amiga mía, es muy impetuosa.
2: Ya.
1: O sea, se le ocurre una cosa en este momento, lo hace.
2: Ya. Sin pensar las consecuencias.
1: Sin pensar las consecuencias.
0: Sabes que eso es una enfermedad.
1: Sí, mental, ya lo sé.
2: Oye, esto tiene mucho que ver con lo que estamos comentando también, que hay personas que guardan cosas hasta que un día te da algo y dices tú, lo voy a tirar. Hay gente que luego se arrepiente de haber tirado algo.
1: Sí.
2: Claro.
0: Obsesivo compulsivo. Bueno, pues total. Yo que el vestido de Pertegas era precioso.
2: Sí, sí.
0: Precioso.
2: Una ropa preciosa. Qué pena.
1: Conducía así
0: un
1: la furgoneta.
0: Un día me dio por descoser.
2: Oye, pero antes de tirarlo, tráenoslo aquí, que a lo mejor nos lo quedamos, el vestido de Pertegas. Claro. Le ponemos unos botines y lo actualizamos. Claro. Sí, ahora la gente valora las prendas así de hace, sí, de hace tiempo y un,
0: me dio
3: mira,
0: por
3: yo,
0: un
3: bolso vestido. Y un vestido. Una de las cosas que guardo...
2: Sí.
0: Me dio por por...
2: Descoserlo.
0: Descoserlo.
2: Claro.
0: Y el trozo de la delantera, que es el que hacía las tablas, lo guardé. Y el cinturón también.
2: Claro.
0: Ah, pero el vestido, como tenía tres, tres botones en cada hombrera, dije yo, esto ya no se lleva.
2: ¿Cómo que no se lleva?
1: ¿Qué pasa? Se lleva todo.
2: Estás poco informada. Ahora se lleva absolutamente todo. Y se lleva la ropa vintage y un vestido de esos. Además, tiene unos cortes maravillosos. Eso se pone perfectamente.
0: De esto hace
2: claro,
0: años.
2: Lo que pasa es que estás...
1: Estás
2: en una etapa destructiva, pero claro, te pones a destruir las cosas y a tirarlas, pero...
1: Sí, tiene costumbre esa.
2: Claro, está destruyendo.
0: Y primero lo tiro, luego pregunto.
1: Sí.
2: Claro. Claro, pregunta siempre primero, que a lo mejor hay gente que se lo puede llevar.
1: Hombre.
2: Yo ahora cuando me trasladé y le pregunté a gente por cosas que me encontré que estaban en buen uso, pero que a lo mejor o ya no me cabían o las había llevado a la guardilla porque no tenía espacio, etcétera, etcétera, y estuve haciendo un reparto ahí estupendo. Hasta coloqué unos vinilos y unos discos que tenía ahí estupendos, que yo ya no tenía el tocadiscos para ponerlos, ya no lo pones y tal, y también, ¿sabes? O sea, fui redistribuyendo historias,
1: claro.
2: Porque al final te das cuenta, claro, de que llevas ahí 20 años, 30 años guardado algo y puede darle uso y hay gente que lo puede utilizar, de hecho.
3: Entonces, yo, una de las cosas que guardo con mucho
2: cariño.
3: Estamos
2: en Coffee Party 1400.
3: Las sábanas de la cama de mis padres.
1: Ah, yo también las tengo.
2: ¿De qué material son?
3: Era algodón.
2: Algodón.
1: Sí, yo también las tengo.
3: Hay una concretamente que la uso muy poquito porque la pobre está ya. Pero tiene grabadas, bordadas las iniciales de los nombres de mis padres: una M y una C.
2: Qué bonito. Sí, sí.
3: Y. ¿Qué me trae el recuerdo de cuando mi madre preparó el ajuar para casarse y para
2: digamos, claro,
3: lo que se hacían entonces, en aquel entonces? Y guardo. Y algunas las he tenido que llevar a reparar, porque
2: claro. Se van estupendo.
3: Tirarlo me cuesta mucho trabajo.
2: Claro,
3: sí,
2: claro.
3: Me cuesta
0: mira,
3: mucho.
2: Igual que las vajillas.
0: Yo no quiero ser exagerada, Elena lo sabe, pero yo empecé a hacer mi ajuar cuando estaba en la radio y al salir pues me dedicaba a portar la sábana o lo que sea. Llevé en el ajuar 40 juegos de cama.
1: Caramba. Madre mía, yo no.
0: Abro el armario y se te viene la ropa blanca.
3: Sí,
2: claro, encima de la cabeza.
0: Pero he descubierto que la polilla también se come en las sábanas.
2: Claro.
0: Y ahora pones una... Anda, y esto.
2: Claro.
0: También la polilla come esto.
2: Lo que pasa es que era como poco práctico, ¿no? 40 juegos, porque realmente necesitas, vas estrenándote, te lleva casi un año estrenarlos todos.
1: Yo seré 4 o 5.
2: Pero que conste, mi abuela y luego mi madre tenían esa costumbre.
0: Pues
2: tienen una especial definición, o sea, ¿sabes?, de formación profesional por el tema de los textiles. Yo recuerdo tanto a mi abuela como a mi madre, y luego yo tuve mi época también, lo que pasa es que luego vas reconduciendo esto. Y ahora, claro, estamos en época de compras a ropa hecha y ya no te la haces, ¿no? Es lo que tiene ser hija de modista. Y resulta que yo los recuerdo siempre, comprando telas.
3: Ah,
2: tenían
3: sí.
2: una colección, siempre tenían piezas de tela para todo.
3: Voy de compras.
2: Si iban a la feria,
3: siempre telas.
2: Retales. Entonces traían las telas y unas telas, además, tenían telas. Entonces, pues esta para una falda, esta para un vestido, esta para no sé qué, las iban guardando y las iban sacando. Y recuerdo que había trozos de tela por todas partes y piezas de tela, que además compraban con una mano fantástica y tal. Les encantaba. Mi abuela le daba por las sábanas también,
1: las sábanas,
2: este tipo de textiles, los manteles, mi madre los manteles también, una cosa tremenda.
3: Otra cosa que guardo.
2: Qué gracia. Tropecientos manteles.
3: Fotografías.
2: También.
3: Tengo una de mi padre, también, de niñito, en brazos de su padre, sí, mi abuelo.
2: Fíjate.
3: Y tengo fotos antiguas. Exactamente mi misma cara.
2: Sí.
3: Fíjate. Y otra foto de mi padre. Cuando fue la guerra civil, tenía mi padre entonces 26 años, delante del Ministerio de la Guerra en Madrid.
2: Fíjate.
3: Y digo, lo veo a mi padre y digo, pero si es que soy yo.
2: Qué buenos recuerdos. Sí, sí, como las fotos de boda de tus padres, el álbum en blanco y negro, las fotos espléndidas.
3: Las fotos de boda de mis padres, sí, también las
2: tenemos
3: guardo
2: en un álbum también, sí, sí.
3: Las guardo.
2: Es verdad, qué bueno, qué bueno. ¿Qué más guardáis, Elena y Aurora?
1: No,
2: ¿qué más guardas?
1: También,
2: ¿fotos también?
0: ¿Y a vosotros no os ha ocurrido nunca de encontraros con otra persona igual a vosotros, sin ser familia y sin ser...
1: No, no me ocurrió nunca.
2: No.
0: Bueno, pues a mí, Monforte, es que nos pasaba a las dos. Había familia, que al llegar a Monforte, mi padre, en su viaje a lo mejor, Coruña, Monforte, Monforte la veía de espalda y decía, vamos, Orichi. Y ella le mira, no, no, soy Aurora. Y mis tíos, y los tíos de ella. Éramos iguales.
2: Anda.
0: Nos peinaban y yo sé que a ella le daba mucha rabia.
2: Anda.
0: Y luego se marcharon a Madrid. Y en Delicias me decía mi prima, aquí vive tu doble.
2: Anda.
0: La que en Monforte confundían contigo.
2: Anda.
0: Es que éramos igualitas.
2: Sí. No, a mí alguna vez, pues, no que confunden, pero sí que creen que soy gemela con alguna de mis hermanas que son completamente distintas a mí. Quiero decir, pero bueno, tenemos rasgos parecidos, parecidos sobre todo a la onda, a la parte de mi madre, pero a mí me llama la atención que la gente crea que somos mellizas o gemelas o algo por el estilo. Es bastante curioso. Además, nos llevamos varios años. Es algo curioso. Pero,
1: me confundieron con Rita Hayworth, pero se habían equivocado.
2: Es normal que te confundan con Rita Hayworth.
0: No, pero bueno, hay que hacer una salvedad. En aquel entonces... Sí. Elena era igualita, no, más bien dicho, Rita Hayworth
2: era parecida a Elena. Ya ves, ya ves, parecida, no igual.
0: Sí,
2: es mucho más interesante Elena Cácamo.
0: No,
2: es verdad.
0: No es, no es presunción de Elena, es cierto. Rita Hayworth se parecía a Elena.
1: Ah, pues mañana vuelvo.
2: Oye, ¿por qué creéis que nos aferramos a las cosas? ¿Por qué razón a veces efectivamente es tan difícil? Mucha gente lo nota, yo me trasladé hace, lo sabéis, año y medio más o menos, pero todos aquellos que hemos vivido un traslado sabemos a veces lo fácil y lo difícil que es llenar las cajas y decidir, pues, dar algunas cosas y decir, y esto lleva aquí...
3: ¿Cómo guardé yo tanto?
2: ¿Cómo guardé esto? ¿Cómo guardé esto? Y hay cosas que nos cuesta, que nos cuesta deshacernos de ellas.
0: No habléis, un ferroviario...
1: Sí, más aún.
2: Ya.
0: Vigo, Salamanca,
1: hombre,
0: Madrid,
1: hombre.
0: Castres, otra vez Vigo.
2: Claro.
0: Mi padre.
2: Sí, sí.
0: De llenar, pero bueno, ya tenían ellos un furgón.
2: Ibas guardando cosas y cosas y cosas.
0: Tenían las cosas. No, mi padre lo que no le gustaba lo regalaba.
1: Lo regalaba.
0: De hecho, regaló el poner los discos.
2: Sí. El gramófono el pick-up.
0: El pick-up. Sí, pero un poquito más atrás.
2: Ajá.
0: Era fonógrafo o algo así.
2: Sí.
0: Ponías el disco, pero un disco de pizarra, le dabas, pues lo regalo al chico que le ayudó a sacar las cosas.
2: También hay gente más desprendida, efectivamente. Sí, hay personas que guardan y que atesoran cosas y hay gente que no prácticamente
0: otra
2: lo guarda. Esto es muy particular, también es muy personal.
0: Otra cosa que regaló, que a mí me repatea cada vez que me acuerdo.
2: Sí.
0: Tenía un alfiler de corbata que era de oro y simulaba el alfiler un coche descapotable.
2: ¡Oh, qué bonito!
0: De oro. Y además tenía las ruedas blancas, de oro blanco. Y de focos tenía dos diamantes.
2: Y lo regaló.
0: No se llenaba,
3: ¿sabéis?
2: Claro.
0: Mi padre lo regaló.
2: Lo regaló, vaya.
3: Un recuerdo que permanece en mi memoria. ¿Sabéis cuando a mi casa llegó el tocadiscos?
2: Hombre.
3: Aquel de entonces.
1: Lo de siempre.
3: El primer disco que se escuchó. Marionetas en la cuerda.
2: Anda, sí. Puppet de Sandy Shaw. Puppets on a String. De Sandy Shaw.
3: Sandy Shaw.
2: Fíjate. Qué recuerdos, qué recuerdos.
3: Y luego temas musicales, el tema de la película Lawrence de Arabia.
2: Ah, caramba. Sí, sí. Qué bueno, qué bueno. Sabes que llevo en el coche muy a menudo. Bueno, hay discos que siempre llevo en el coche y los pongo de vez en cuando. La banda sonora de Sakamoto. De esa película.
3: Sí, sí.
2: Yo, el Feliz Navidad, Mr. Lawrence, es uno de mis temas preferidos de siempre. de este hombre. Y resulta, tengo un disco que había comprado en un viaje, precisamente, que es Ryuichi Sakamoto Trio, pocos años antes de fallecer, que son es una violinista, un contrabajista y Sakamoto, evidentemente, al piano. Es increíble el disco, increíble. Tiene algunos de sus clásicos, algunos de sus grandes éxitos, y uno de ellos es Feliz Navidad, Mr. Lawrence, el tema del último emperador, y algunos clásicos también de su música. Y bueno, me encanta llevarlo en el coche, ponerlo a cierto volumen también y dejar que me acompañe esa música tan maravillosa.
3: Sí, mira,
2: ese disco, evidentemente, lo voy a guardar eternamente, eternamente.
3: El otro día asistí a aquí
2: en Estamos
3: Vigo,
2: en Radio Voz, en Coffee Party 1400.
3: Asistí al concierto de la clásica, que interpretaron con el coro la Misa de Requiem de Mozart.
2: Sí, sí, qué bueno, ¿eh? Caramba.
1: Precioso.
3: Subí al cielo y volví a bajar.
2: Te creo. ¿Quedaste un rato allí?
3: Sí. Y
2: qué
3: digo,
2: maravilla.
3: Digo yo, bueno...
0: que allí ya no te dejaba aparcar ni 5 minutos.
2: Hay un montón de espacio, ¿eh? Un montón de espacio. Lo que pasa es que, claro,
0: arriba,
2: hay que volver.
0: No te dejaron aparcar arriba.
2: En el cielo.
3: Mira, no. Debo reconocer que la entrada me la regaló uno de los músicos que conozco.
1: ¿Tienes?
3: Me la regaló.
2: Qué bueno.
3: Y digo, sí, claro, aunque esto lo he escuchado ya unas cuantas veces, asisto.
2: Merece la pena.
3: Y, sí,
2: caramba,
3: la pena.
2: Qué maravilla.
3: Que sí, merece
2: qué
3: la
2: maravilla.
3: Pena.
1: Ayer hubo un concierto muy bueno también.
3: El otro día
2: hay cosas que merecen mucho la pena.
3: En el teléfono, que busco música para relajarme y tal, el tema de El oboe de Gabriel, de la película La Misión.
2: Sí,
1: también.
2: La banda sonora de La Misión. Es maravillosa. También es una banda sonora de las de volver otra vez, recordar.
1: Bueno, menos mal que nos traen música de recuerdo ahora.
2: Hay música espléndida.
1: Música
2: bueno, la maravilla ahora de la tecnología es que podemos encontrar música de ahora, de antes, de después y del futuro. Tenemos lo que queramos y podemos buscarlo. Acércate al micrófono, que te has ido. Te has ido lejísimos.
0: Inteligencia artificial.
2: Sí.
1: Ay, no.
0: De la venidera.
1: Ay, no quiero yo.
2: Bueno, hay herramientas, efectivamente, pues para incluso buscar cosas del pasado. Hoy le vamos a preguntar a la audiencia qué es lo que guarda, qué es lo que tira, a qué se aferra. Evidentemente estamos hablando desde una perspectiva saludable. Luego podemos encontrar los casos de personas cada vez más que tienen una relación patológica con los objetos. Hay personas que acumulan objetos y que esto puede llegar a suponer un problema importante de salud y también de convivencia. Pero estamos hablando de lo que no es patológico y de lo que supone, bueno, pues la vida del ser humano que guarda cosas.
3: Hay una recomendación curiosa con respecto a la cultura en la cultura japonesa, que es las casas minimalistas.
2: Ajá.
3: ¿Por qué? Porque enraizado con el budismo, dice que cuanto menos tienes, menos te aferras y más vives hacia adentro.
2: Sí.
3: Tú tienes un objeto que le tienes cariño y te empieza a evocar. Uh-huh. En el momento en que no lo tienes, hacia donde vuelves es hacia el interior.
2: Efectivamente.
3: Es muy curioso.
2: Es muy curioso.
3: Hay costumbres asiáticas y sus
2: ¿Sabes qué? Había visto alguna vez un reportaje al hilo de esto, me lo acabas de traer a la mente, al hilo de este tema, de estas personas cuyo trabajo consiste en recoger los objetos personales de personas que vivían solas y que han fallecido en Japón, precisamente. Y es de hecho es muy interesante la relación de extraordinario respeto que ejercen estas personas con aquello que están recogiendo. Se valora muchísimo lo que son los recuerdos de las personas, lo que suponen sus cosas. Y a veces hay familiares que recogen alguno de esos objetos, pero en muchos casos, muchos objetos quedan solas porque la persona ha fallecido y sus familiares no se quieren hacer cargo de esas cosas. Bueno, pues existen unos profesionales que hacen esa limpieza. Y ves que con un extraordinario cuidado recogen las cosas, las meten en cajas, luego no se sabe muy bien, en algunos casos se almacenan en algún sitio, en algunos casos se deshacen de ellas o se donan pero es curioso el respeto con el que recogen todo, lo ponen en cajas, lo guardan y cómo lo tratan, ¿sabes? Con exquisito cuidado porque son los recuerdos, de hecho, de esa persona de alguna manera.
3: Es que es todo.
2: Me llama mucho la atención ese cuidado.
3: La influencia que hacen en tu propio interior, el sentimiento, la emoción.
2: Claro.
3: Es decir, estos sentimientos de que están muy arraigados. Porque,
2: claro.
3: Hombre,
0: no puedo entender
3: que no se hable bien de los padres.
1: Pero todo se pasa.
3: Puede haber excepciones. Bueno, pero
2: de hecho las hay. Pero si no hay excepciones, efectivamente...
0: Yo tengo en un cajón, en un armario, el otro día había una niña en mi casa y lo saqué y dije, mira, esta es la camisetita que llevaba mi niño. Mi niño siempre es mi hijo pequeño.
2: Sí.
0: Mi hijo es mi hijo.
2: Sí.
0: Pero aquel era mi niño.
2: Sí.
0: Mi niño. Esta es la camiseta que llevaba mi niño el día que le pasó. Fíjate. Lo que le pasó.
2: Vaya, vaya. Y la guardas.
3: Los primeros patucos de mi hijo, que va camino de los 46 años, los conservo.
2: Fíjate.
3: Y el trajecito primero, también.
2: También lo conservo. Muchísima gente guarda la ropa de los hijos, también.
3: Pero
2: la ropa
3: los
2: pequeños.
3: Que es claro.
2: Efectivamente. Claro. Es que eso forma parte de tu historia personal. Sí, claro, muchos de estos objetos forman parte de nuestra historia personal.
1: De traje de boda,
2: o aquello que nos regaló gente concreta. Es decir, guardamos regalos concretos de personas a las que queremos y las tenemos con muchísimo cariño. Todos tenemos, supongo, cajas, ¿verdad? Y cajones en los que hay cosas de las que no nos vamos a deshacer porque significan gente, ¿no?
3: Hay un jersey que suelo traer a veces, que sé la fecha de cuando me lo regalaron. Fue mi cumpleaños de 1985. ¿Quién me lo regaló? Mi querida madre.
2: Fíjate. ¿Ves?
3: ¿Y lo conservo? Sí.
0: Pues muy bien.
2: Pues muy bien. Claro,
0: 15 años.
2: Claro, claro. Efectivamente.
0: ¿Qué cumplías? 15 años.
2: Un chavalín.
3: 1985, 24.
2: 24 años, fíjate.
0: Bueno, un chavalote. Eres un crío.
2: Qué bueno, qué bueno. Pues fíjate que hoy vamos a hablar de ese aspecto cariñoso, del tema de las cosas, de los recuerdos, de lo que guardamos, de por qué nos aferramos a ciertas cosas. Y además de lo comprensivos que tenemos que ser también. Porque a veces decimos, bueno, ¿por qué guardas eso? Esta frase es muy común, ¿eh? ¿Por qué guardas eso? ¿O por qué tienes esto ahí metido y tal?
0: ¿Y yo por qué guardo esto?
2: Claro, es mío y me apetece. No. Y lo guardo porque quiero.
0: ¿Y mira, yo por qué guardo esto?
2: Claro.
0: ¡Qué bobada!
2: Sí.
0: Para eso mi hijo. Mi hijo tira lo habido y lo por haber.
1: Tira todo.
2: Vaya, ya.
0: Mi hijo es horroroso.
2: Desapegado.
1: Tira todo.
2: Claro, pero a veces tira cosas que no debería haber tirado, claro. Ya.
0: Es obsesivo, compulsivo.
2: Anda, ya. Y tira. Vaya.
0: Algo así se parece a mí o yo a él. Ya. Porque yo, cuando no tenía
2: No,
0: tanto,
2: sois impulsivos, quiero decir, que tomáis decisiones impulsivas.
0: Tanto mueble, yo día y día cambiaba todos los muebles de la casa.
2: Ya, de sitio.
3: Sí.
2: Ya.
0: Y mi marido decía
2: que son gustos.
0: Yo no sabía si había entrado en casa o la de un vecino.
2: Porque estaba diferente, claro. Pero cada persona tenemos las cosas a nuestro gusto también, y hay quien le gusta cambiarlas y hay quien le gusta tenerlas más o menos.
1: Con los muebles.
2: Igual que hay gente a la que le gusta ventilar y gente que lo ventila. Es decir, esto es muy personal también.
3: Claro.
2: ¿No? Claro, hay algunos que llegamos a un sitio, abrimos las ventanas, las puertas y todo y tenemos todo al aire. Y hay gente que prefiere tenerlo todo cerrado. Para gustos, en este caso, va a ser curioso hablar hoy de la relación que tenemos con los objetos, con las cosas. Y bueno, el cariño que ponemos también.
3: Y el arraigo interior. Que se produce, efectivamente.
2: Pues esto vamos a hablar también. Y bueno, es la edición 1400 de Coffee Party, así que suma y sigue y nos volvemos a reunir en el próximo espacio. Elena Cácamo, terminamos Coffee Party. Se están pasando zumo la una a la otra. Elena, buenas noches, ¿qué tal? Que nos vamos, que terminamos esta edición de Coffee Party.
1: Ay, qué pena con lo bien que estoy.
2: Estábamos estupendamente, pero tenemos que seguir, que ahora tenemos que hablar con la audiencia. Pasa buena noche. Gracias.
0: Sí. Hasta que yo beba zumo, que tengo la boca seca.
2: Pues bebe más, que para eso está el zumito. Venga, terminamos esta edición de Coffee Party. Gracias, Aurora. Nos encontramos en el próximo Coffee Party. Carlos Orens,
1: bueno,
2: gracias.
1: Pues
2: gracias por estar con nosotros también. Pasa buena noche.
3: Exígete mucho a ti mismo y espera poco de los demás. Así te ahorrarás disgustos. No lo digo yo, lo dijo Confucio.
2: Que era un tipo sabio. Nos encontramos en Coffee Party. Felices 1400. Un beso, buena noche.

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0: ¿Qué tal? ¿Cómo están? Muy buenos días. Bienvenidos a la sintonía de Radio Voz. Bienvenidos a Despierta Galicia en esta mañana de lunes, este día 25 de mayo, una jornada que arranca ya con calor después del día de tormentas de ayer, de muchísimo bochorno. Hoy, ojo, porque tenemos máximas que van a alcanzar los 34 grados en Ourense, 31 de máximas esperan en Lugo y en Ferrol, 30 en Santiago de Compostela, 29 en A Coruña, 26 en Pontevedra y 25 en Vigo. Es lo que nos trae la previsión del tiempo para este lunes. Una jornada, eso sí, que va a ser de inestabilidad atmosférica. Lo vamos a notar en las nieblas que hasta ahora nos encontramos en toda la costa, de Costa de Morte a Rías Baixas, pero también con esa previsión de nuevo de chubascos tormentosos, sobre todo en la segunda mitad del día en las provincias de Lugo y Ourense, con esas temperaturas, como decíamos, que siguen subiendo, y ese aviso que ha lanzado en este caso de también la Xunta de Galicia, que ha activado una alerta naranja por tormentas en el centro de la provincia de Lugo. Este es el aviso que lanzaba ayer, alerta naranja por tormentas en el centro de la provincia de Lugo, para una jornada, la de ayer, en la que esas tormentas, esos rayos y truenos se dejaban notar, bueno, pues prácticamente en toda Galicia. En las carreteras, a esta hora, ¿qué nos encontramos? Vamos hasta la Dirección General de Tráfico. Allí está Alejandro Martín. ¿Qué tal? Buenos días.
1: Buenos días, muy buenos días. ¿Qué tal hasta ahora? Especial precaución en la provincia de Lugo, en la autovía 6, a su paso por Baralla y Arroso, ya en dirección Lugo Capital, ya que debido a esas obras de mejora van a encontrar ligeras dificultades en este punto y vía. Al igual, si van a circular en la provincia de Pontevedra, en su autovía A55, a su paso por Porriño, ya en dirección Vigo.
0: Y hablando de carreteras, la trágica muerte de una mujer de 37 años ayer fue atropellada cuando estaba con su niña de corta edad en brazos en Sanxenxo. Un coche se salió de la carretera, se subió a la acera en la zona de Areas y atropelló a esta mujer que llevaba en los brazos a su niña. La pequeña sufrió un fuerte golpe en la cabeza, aunque en principio no reviste gravedad. El servicio de emergencias de Sanxenxo recibió la alerta de que se había producido el atropello en la carretera PO308 a su paso por Areas sobre las 8 de la tarde. Según las primeras informaciones, el conductor del vehículo familiar que circulaba por esta carretera perdió el control del coche por causas que se desconocen y arrolló a la madre y la niña. Otra mujer además sufrió una crisis de ansiedad, aunque ayer no trascendió si también había sido atropellada. La mujer que falleció tenía heridas de mayor gravedad, fue atendida inmediatamente por los sanitarios, pero nada se pudo hacer por salvar su vida. Ha sido la nota más trágica que nos ha dejado este fin de semana, un fin de semana de encuestas, además en La Voz de Galicia, la encuesta de Sondaxe, que deja claro que la vivienda se ha consolidado como el principal problema, el problema de emergencia en todas las ciudades de Galicia. No hay una sola ciudad en la que esta cuestión, la vivienda, no sea un problema de primera magnitud, aunque hay algunas en las que esto está más acentuado, como en Vigo, en A Coruña o en Santiago, ciudades que tienen una tensión ahora mismo tanto en los precios de los alquileres como en la escasez de viviendas especialmente importante. En otras ciudades, como por ejemplo Ourense o Ferrol, las calles, las aceras, las carreteras son el principal problema. En Lugo lo es la movilidad y el transporte público, y en Pontevedra el tráfico, la circulación y los aparcamientos. Luego iremos sobre esa encuesta, sobre lo que nos dejaba también, por cierto, sobre internet. Intención de voto a un año de las elecciones municipales, pero esta mañana, este lunes 25 de mayo, viene marcado por los sonidos de esta madrugada.

0: Hace nada, hace un par de horas, esta madrugada, miles de personas recibían en el entorno del estadio de Riazor al Deportivo, que ya está en primera después de una jornada, la de ayer, marcada por el doblete de Nsongo. Escuchábamos a la afición de ovacionar al camerunés, que con esos dos goles servía la entrada a primera división para el Deporte. También esos gritos y esos aplausos para Antonio Hidalgo, el entrenador. Felices ayer, no solo los jugadores, todo el club, sino también una ciudad que se echó a la calle ya a primera hora de la tarde a pesar del calor en el entorno de Riazor, que en cuanto acabó el partido se vino hasta Cuatro Caminos para celebrar 8 años después que el Depor vuelve a primera. Hoy está prevista una recepción oficial, fiesta también por la ciudad, que se repetirá el próximo fin de semana ya en el último encuentro. Es sin duda una de las noticias destacadas. Luego recogeremos los sonidos de esa tarde y esta madrugada que ha dejado un equipo gallego más en primera. Habrá derbi en la próxima temporada, por lo tanto es una ciudad que hoy está de resaca absoluta después de esa madrugada de fiesta que ha durado hasta cenada, como en los mejores días de carnaval o de San Juan. La verdad es que esta mañana todavía se ven los restos de la fiesta por la ciudad de A Coruña. Se lo contamos enseguida aquí en la sintonía de Radio Voz. Repasaremos el resto de las noticias con el control técnico de Jesús Villares. Un saludo de quien les acompaña, Antía Díaz. Vamos a hacer un pequeño alto y volvemos en Radio Voz.
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0: Son las 7 y 12 minutos. Aquí estamos en la sintonía de Radio Voz en esta mañana, el lunes 25 de mayo, una jornada que va a estar de nuevo marcada por el calor. Es un día de temperaturas de nuevo muy altas en este episodio de calor africano que está rompiendo decenas de récords por toda Europa y sobre todo al norte. Aquí en España, la Agencia Estatal de Meteorología anunciaba estos días valores absolutos inéditos en todas las ciudades del Cantábrico, con Gijón alcanzando los 36,1 grados, Oviedo 35,5 y Donostia 35,1, mientras Bilbao igualaba su récord histórico mensual con 36,4 grados. En Galicia, la zona con los valores más altos respecto a lo normal para esta época del año, se ha concentrado en el norte de Lugo con máximas de 30 grados, pero como contábamos, en el día de hoy tenemos esa situación de temperaturas muy, muy elevadas con máximas que van a alcanzar esos 34 grados que se prevén hoy en Ourense, pero más al norte, pues los 31 de Lugo, los 31 de Ferrol, 29 en A Coruña o 30 de Santiago de Compostela. Estarán bastante más suaves para esta época del año en Rías Baixas. Vigo y Pontevedra suelen alcanzar temperaturas más altas, pero hoy estarán en los 26 grados en Pontevedra, 25 en Vigo. Si hablamos de ciudades, tenemos que quedarnos también con lo que nos deja la encuesta de Sondaxe sobre las principales preocupaciones en las ciudades gallegas a un año de las elecciones municipales. Unas elecciones municipales en las que los alcaldes van a tener mucho que trabajar para evitar el desencanto y también para dar respuesta a algunas de las principales preocupaciones de los ciudadanos. Con los vecinos de Vigo, que son los únicos que están ilusionados con la gestión municipal, la pregunta es qué tipo de sentimiento genera la gestión del alcalde en los últimos años. ¿Le ilusiona o le ha desencantado? Bueno, pues en el caso de Vigo ha caído ese índice, pero está aprobado, un 6,40 en ese grado de ilusión en la gestión. Y todos los demás, pues suspenden, algunos por la mínima, con un 4 y algo, pero otros muy por debajo. Vamos por partes. En Pontevedra, el alcalde Miguel Ángel Fernández Lores ha bajado el aprobado, se queda en un 4,89. En Ferrol también pierde ese suficiente el alcalde José Manuel Rey Varela, que se queda con un 4,74. Más abajo, la alcaldesa de A Coruña, 4,42. El de Ourense, 3,98. Y la alcaldesa de las siete grandes ciudades con que despierta menor ilusión es Goretti San Martín, la alcaldesa de Santiago, con 3,92. La encuesta de Sondaxe prevé además un aumento del voto a Vox, pero es insuficiente para obtener representación en alguna ciudad y además hay una bajada generalizada también de las mareas y de Sumar, sobre todo en las ciudades donde no cuentan con concejales. Esta es la situación en cuanto a la valoración política, la valoración que los ciudadanos hacen de sus alcaldes, de sus políticos, pero tenemos que quedarnos también con las preocupaciones máximas que tienen los ciudadanos de las principales ciudades de Galicia. En este caso, con la vivienda consolidándose como el principal problema para los ciudadanos de las principales urbes de Galicia. En Vigo, un 23,9% de los encuestados por Sondaxe dicen que su máxima preocupación, el principal problema de la ciudad, es la vivienda, la escasez y el precio de los alquileres. Un 22,2% de los coruñeses encuestados opinan lo mismo. Y también en Santiago, un 24,4% de los encuestados. Pero es que en el resto de las ciudades donde no es la principal preocupación, está entre las primeras. Por ejemplo, en Ourense es el quinto problema para los ciudadanos, en Lugo el segundo, en Pontevedra también y en Ferrol el cuarto. En estas ciudades, ¿cuáles son las principales preocupaciones? Bueno, pues por ejemplo en Ourense, las calles, las aceras, las carreteras, al igual que en Ferrol. En Lugo, la movilidad y el transporte público son el principal problema, mientras que en Pontevedra lo es el tráfico, la circulación y los aparcamientos. Volveremos en estos días, sin duda, a lo que es el análisis de lo que va dejando de sí esta encuesta de Sondaxe. En este día, además, en el que nos quedamos con valoraciones políticas por parte de los partidos. Este fin de semana, el Bloque Nacionalista Galego celebraba un acto en Salvaterra Domiño en el que Ana Pontón reivindicaba la política limpia, decía el BNG, frente a la corrupción sistémica del bipartidismo bipartidismo del Partido Popular y del Partido Socialista. Acusaba además a Alfonso Rueda de querer que las personas trabajen enfermas, proponiendo medidas cuya legalidad cuestiona y que los médicos rechazan y tachan de coacción. Y pedía al BNG ir a por todas en las municipales en lo que calificaba de mejor momento de la historia de los nacionalistas y apelaba a redoblar esfuerzos. Dice Ana Pontón que a Leira hay que sachala.
1: De corrupción, o que quieren es decir que es un problema de todos. Y nos decimos que no, no, no. A corrupción do PP y a corrupción do PSOE será en todo caso un problema do bipartidismo que demuestra hasta qué punto vivimos en un régime que es un régime donde la corrupción está normalizada. Pero o BNG no está en esa política. De feito, en más de 40 años de existencia de nuestra organización, ocupando responsabilidades importantes en este país y en muchos concellos, podemos decir con la cabeza muy alta que no todos somos iguales, que en 40 años no tenemos ni un solo caso de una persona condenada por corrupción.
0: Esto decía Ana Pontón en Salvaterra. Los socialistas, por su parte, contaban con la visita de Patxi López, el portavoz del Partido Socialista en el Congreso de los Diputados, en este caso en un acto en el que Besteiro acusaba a Rueda de poner precio a la salud al incentivar económicamente a los médicos que recorten las bajas laborales de sus pacientes. Califica de extraordinariamente grave este incentivo y dice que la Xunta condiciona que las bajas de cupo de cada facultativo estén por debajo de un coeficiente fijado por la propia consellería. Es un elemento grave que incide en lo que insiste es una persecución a las personas trabajadoras.
2: Que va a poner encima de la mesa recursos y recursos también humanos como nunca en la historia para combatir los incendios. Esta semana también, ayer mismo se llegó a un acuerdo para distribuir 7.000 millones de euros en políticas de vivienda, que es uno de los grandes problemas que tiene la ciudadanía y especialmente los jóvenes en este país. El miércoles aprobamos en el Congreso un decreto para reforzar las ayudas a los perjudicados por la Dana, por los accidentes de Adamuz, incluso por los que soportaron y sufrieron los abusos sexuales por parte de la Iglesia Católica. Y también hemos aumentado la atención a los cribados del cáncer de mama.
0: Bueno, en este caso no escuchábamos a Besteiro, era Patxi López en ese acto insistiendo en que la decisión de la Xunta también con respecto a las bajas es el ADN de la derecha en materia social, porque para la derecha, dice López, los servicios públicos son un negocio. Hablamos también de la situación en las empresas, en las pequeñas y medianas empresas gallegas. La mitad de las pymes dejan de producir un 25% por falta de personal. En Galicia hay más de 74.500 empresas de menos de 49 trabajadores, representan el 98% del tejido productivo si se excluyen las pymes sin asalariados y tienen más de 4.800 vacantes sin cubrir, según los datos publicados este mismo mes por el Instituto Galego de Estadística. Este organismo indica que el 38% de los puestos no se cubren por falta de formación adecuada de los candidatos. Con este escenario, la mitad de las pequeñas y medianas empresas reconocen, además, estar por debajo del 75% de su capacidad productiva y también que no rentabilizan al máximo sus recursos humanos. Hablando de empresas, precisamente el norte de Portugal crea ahora mismo el doble de empresas que Galicia, que sigue en vilo a la espera de que se confirme que será la elegida para albergar la primera planta de SAIC, el fabricante chino de los coches MG en Europa. Galicia lleva años tratando de afianzar grandes proyectos industriales para no perder la estela de Europa ni de la vecina Portugal, que nos dobla ahora mismo en creación de nuevas empresas al año. Políticas más agresivas de captación de inversiones industriales, tramitaciones más rápidas, parques empresariales más competitivos y una fiscalidad más favorable son algunos de los motivos que apuntan empresarios gallegos, mientras el sector energético es el que está liderando las nuevas inversiones en Galicia. De la automoción al tratamiento de larvas de mosca, la Xunta está tramitando proyectos que suman más de 1.500 millones y 1.400 nuevos empleos. Como decimos, la energía es una de las cuestiones que generan inversiones más abultadas, las centrales de bombeo, entre ellas, la que prevé levantar Coventina Renovables en Cerceda, el plan con el que la compañía integrada por las gallegas Baltalia y Tasga Renovables acaba de ganar el concurso para hacerse con el nudo eléctrico de Meirama, un proyecto en el que va a invertir cerca de 444 millones de euros. Otra de las propuestas industriales que se pondrán en marcha a corto plazo es la planta de bombeo que construirá Naturgy uniendo los embalses de Ospeares y Belesar, con 200 millones de euros de inversión. Reganosa o Mactel también impulsan instalaciones de este tipo, aunque de momento no tienen un horizonte temporal para empezar. Son las 7 y 22 minutos. Hoy adelantamos nuestro tiempo de deportes, no es para menos. Nos vamos a ir en directo hasta Valladolid para saludar a nuestro compañero Mario Durán. ¿Qué tal, Mario? ¿Cómo estás? Muy buenos días.
3: Hola, Antía, buenos días.
0: Bueno, mejor es que nunca, ¿no? Hoy.
3: Sí, sí, la verdad es que sí, porque fíjate lo que consiguió ayer el Depor, que fue volver a regresar a la máxima categoría 8 años después, y además lo hizo a lo grande, ganando en Valladolid por 2-0, en un partido que se le puso muy de cara la media hora con 2 goles de Vilén Songo, y a partir de ahí, bueno, hubo que sufrir un poco en la segunda mitad, pero consiguió aguantar el resultado, hizo un buen partido el Depor, se llevó la victoria y se llevó el ascenso, y es curioso, porque incluso no le hubiese hecho falta ni ganar, porque fallaron todo el resto de rivales en esta penúltima jornada, pero el Depor sabía que dependía de sí mismo, que ganando no tenía que mirar otros campos, ganó y pudo celebrar el ascenso y, como decimos, bueno, pues no tuvo que esperar otros resultados que también se habían dado, porque ninguno de los que estaba en la pelea ganó, solo ganó el Depor y, por lo tanto, bueno, pues sin ganar hubiese ascendido, pero es mejor ascender ganando.
0: Ganando mucho mejor.
3: Sí, y es así como lo ven también el equipo.
0: Bueno, ha sido una vuelta a casa espectacular, con muchísima fiesta en el bus de vuelta y con muchísima fiesta nada más llegar, porque a pesar de la hora y a pesar de la tormenta que cayó en A Coruña, bueno, allí también tuvisteis en Valladolid una tormenta tremenda para empezar el partido, en toda la primera parte sobre todo, luego algo más tranquilo también, pero nada, de madrugada, antes lo escuchábamos, miles de personas congregadas que no se querían ir a casa hasta que llegase el equipo, que de hecho no se fueron a casa, nada, hasta hace prácticamente una hora, y que coreaban el nombre de los héroes de este encuentro, el de Ensongo, desde luego, con esos dos tantos, también a Hidalgo y al resto de los jugadores, una auténtica fiesta en Riazor que va a continuar hoy.
3: Sí, sí, que va a seguir hoy. De hecho, ahora tiene ya varias visitas institucionales, el Depor por la mañana, a Banca, a Estrella Galicia, patrocinadores del club, y luego, bueno, pues tenemos por la tarde también desde las 7 lo que es la recepción oficial en María Pita, la salida al balcón de los futbolistas con la afición, y luego, bueno, pues van a seguir los festejos durante la semana y acabarán por todo lo alto el próximo domingo, cuando el equipo pues juegue en casa frente a Las Palmas, en una jornada que va a ser festiva desde primera hora de la mañana, con la fanzón, con toda la fiesta antes del partido, luego con ese partido frente a Las Palmas y después del mismo con la visita tradicional a Cuatro Caminos. Eso será el próximo domingo. Así que, bueno, semana de fiesta. Tenían ganas los futbolistas, que ayer, la verdad, ya lo celebraron aquí a lo grande en Valladolid antes de volver por carretera en bus y poder celebrarlo también en la ciudad. Y lo cierto es que, bueno, pues había muchas ganas de poder celebrar, había que esperar. De hecho, en el club fueron muy prudentes y no querían hablar de ascenso hasta conseguirlo, pero bueno, ahora ya es una realidad y, por lo tanto, si toca semana de festejos, y fíjate que me contaba, por ejemplo, el entrenador y varios jugadores, sobre todo decía el entrenador que menos mal, ¿no?, que ya se había conseguido, porque así la semana será mucho más fácil de llevar y no se tendrán que concentrar tanto en el partido del fin de semana. E intentarán ganar también, que de hecho el Depor todavía puede ser campeón de la liga en la última jornada.
0: Claro, esto es ahora, como somos así ambiciosos, decimos, bueno, pues ahora que gane, ¿no?, y que consiga ese título de campeón de la categoría.
3: Sí, tiene que esperar también a lo que haga el Racing de Santander, que es el equipo que está ahí arriba, y bueno, no es el objetivo prioritario, pero si viene no le va a parecer mal seguro que a ninguno de los integrantes del equipo. Lo importante era estar entre los dos primeros, eso ya lo ha conseguido el Depor para conseguir el ascenso, para lograr el ascenso, el salto de categoría, pero ahora si pueden ser campeones, pues seguro que mucho mejor. Y ya pensando, Antía, primero en celebrar, que era lo que decían ayer los futbolistas, pero de reojo mirando todos ya la primera división. Fíjate que hay muchos futbolistas que nunca han jugado en la máxima categoría y que el año que viene se van a quedar, y sobre todo, bueno, llega el Depor también arropado por muchos canteranos en esa primera plantilla. Ayer uno de ellos en Songo es el héroe, con Jeremai, con Barcia, con Mella, que no ha podido jugar. Bueno, muchos futbolistas de cantera que debutarán también en primera, y otros que no son de cantera y que también les llega su oportunidad pues de cara al año que viene. Por ejemplo, Loureiro, ¿no?, futbolista importantísimo gallego, y que ayer nos decía que, bueno, que ha tenido que esperar hasta los 29 años de edad, pero que tiene muchas ganas de jugar en primera y más con el Depor. O sea que la próxima va a ser una temporada muy ilusionante, pero los protagonistas por el momento quieren disfrutar de lo conseguido y celebrar por todo lo alto esta semana.
0: Fíjate, hablabas de toda esa cantera de jugadores que nunca han estado en primera, pero sí. Luego está toda esa cantera también de aficionados que tampoco, porque había muchísima gente joven en estos días sí. Y yo creo que es una de las grandes envidias también, ¿no?, del fútbol en España, no solo en segunda hasta ahora, sino en primera también, cómo hay toda una generación que ha arropado en el Depor en las malas, que ha arropado al Depor en las malas y que ahora por fin va a poder disfrutar. Hombre, a ver, no es que todos fuesen unos bebés, ¿no?, cuando ascendió el Depor, pero sí es cierto que ahora ya están en una edad en la que están apoyando con una fuerza tremenda al equipo.
3: Sí, fíjate lo que decimos, ¿no? Son 8 años sin ir a primera, por lo tanto, pues de ahí hacia aquí, esa gente, los niños que tengan y las niñas 8 años o menos, no han visto al Depor en primera. Y los que tengan un poquito más de 8 años seguramente ni se acuerdan, ¿no? Claro. Y además, fíjate que hace 8 años que no estuvimos en primera, pero la última temporada fue para olvidar, bajamos con 29 puntos. En las anteriores había estado el Depor también entre primera y segunda, ¿no? Hace mucho tiempo que el club no tenía estabilidad y que no se quedaba, pues digamos, de una forma más o menos prolongada en la máxima categoría, y ese es el objetivo, no solo es llegar, el objetivo que tienen en el club es de crecimiento sostenible, con una entidad que se financia a sí misma, el Depor y demás, y con un equipo pues que se sepa agarrar a la primera división, y para eso se va a trabajar, ¿no? El año que viene va a ser una temporada para intentar salvar la categoría, para intentar pues agarrarse a esa primera sin pasar demasiados apuros, que seguro que va a haber también dificultades, lo hemos visto este año, esta campaña, en donde, bueno, pues en primera se ha peleado todo hasta el final y han bajado equipos con 42 puntos, pero bueno, lo cierto es que el Depor sabe que ha conseguido llegar y que ahora lo importante también es mantenerse para que pues también toda esa afición que tú dices, Antía, pueda disfrutar del equipo en primera, ¿no? Porque son muchos años para un club que debería de estar en la máxima categoría, es uno de los 9 campeones del torneo, pero que últimamente pues lo ha pasado muy mal, y ahora sobre todo en el club la idea es esa, ¿no? Llegar para quedarse, no solo llegar para pasar el año que viene por primera, sino la importancia que le dan a que el año que viene pues sea una temporada, digamos, de consolidación ya en la primera categoría, de intentar estar ahí. De hecho, fíjate que hablaba el presidente hace no tanto, estando en segunda y demás, decía que el objetivo es que el Depor vuelva a jugar en Europa, ¿no?, y a volver a tener pues historias importantes que contar. Eso es al futuro. Ahora, evidentemente, lo primero que tiene que hacer el Depor pues es sobre todo eso, agarrarse a la primera división, intentar consolidarse la próxima temporada, porque nos ha costado mucho subir, porque el equipo ha tenido que pasar 4 años en la tercera categoría del fútbol nacional. El paso ahora por segunda no ha sido largo, porque solo hemos estado 2 temporadas, la pasada en donde se consiguió la permanencia y esta en la que ya se consiguió el ascenso, y bueno, una vez conseguido el regreso a primera, lo importante ahora es no caerse de esa liga, que es la que sin duda le pertenece al Depor por historia y por afición.
0: Bueno, Mario, vuelve pronto, buen viaje, a las 2 te escucharemos aquí en Radio Voz, no sabes qué ciudad te vas a encontrar, ¿eh? De fiesta todavía, con muchísima resaca hoy, evidentemente.
3: Seguro.
0: Pero con sonrisas de oreja a oreja por la calle.
3: Sí, seguro. Ya ayer, claro, nosotros vivimos aquí el ambiente que fue fenomenal, pero veíamos todo lo que había en La Coruña y bueno, pues sí, la gente tenía muchísimas ganas de ver al Depor de nuevo en primera.
0: Gracias, Mario. Luego nos
3: Adiós.
0: Escuchamos. 7:29 minutos, vamos a hacer un alto y volvemos.

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1: En este día, en este lunes, hay otras noticias destacadas con la imputación de Zapatero en el caso Plus Ultra, que sigue acaparando el debate político. Lo ha hecho también este fin de semana después de conocer algunos detalles sobre el informe de la UDEF que ha marcado detalles sobre los ingresos recibidos por el expresidente José Luis Rodríguez Zapatero, la empresa de sus hijas y su entorno familiar entre 2020 y 2025. Hablamos de más de 4 millones de euros en 5 años. La UDEF revela esos ingresos según el informe fechado el pasado 22 de abril, elaborado por la Brigada Central de Investigación de Blanqueo de Capitales y Anticorrupción. Es uno de los dos atestados claves que han servido de base al auto del juez José Luis Calama, que han desembocado además en la primera imputación de un ex jefe de gobierno de la democracia. Estos son detalles acerca de ese informe de la UDEF que ha llevado, bueno, pues a que la política haya estado marcada esta semana y este fin de semana también por esa imputación, con los partidos políticos haciendo valoraciones, desde el PP asegurando que Zapatero era la reina madre de la corrupción en el Partido Socialista, hasta los partidos de la coalición de gobierno insistiendo, bueno, por un lado en la presunción de inocencia, pero también marcando esa preocupación por lo ocurrido. En todo este contexto, el Partido Nacionalista Vasco aseguraba ayer que es irresponsable que Sánchez siga al frente del gobierno más allá del 2026. El presidente del PNV, Aitor Esteban, abandonaba el perfil más bajo tras la imputación de Rodríguez Zapatero, insistiendo en que no vale todo, que ya van 9 casos abiertos. También hoy vamos a escuchar a las víctimas del accidente de Adamuz. Van a estar en la Comisión de Investigación sobre el Estado de la Red Ferroviaria en España, que se desarrolla en el Senado. La comparecencia, según ha informado la asociación en un comunicado, se produce a raíz de las solicitudes que han cursado y es un importante avance, dicen, en su labor de visibilidad. Vamos a conocer también más detalles acerca de la seguridad en la visita del Papa León XIV, que aterrizará en 2 semanas en Madrid. Los responsables del operativo de seguridad de Casa Real, Presidencia del Gobierno y Unidad Militar de Emergencias ultiman con los organizadores de la visita los detalles de este dispositivo, que va a movilizar a miles de agentes y servicios municipales y de emergencia por las calles de la capital. En una jornada, además, en la que, por cierto, el Papa publica su primera encíclica, que va a abordar el tema de la inteligencia artificial, un documento que coincide además con el 135 aniversario de la publicación de la encíclica social fundamental de León XIII, Rerum Novarum. Se desconoce el contenido de la encíclica. No es la primera vez que el pontífice

0: el Papa publica su primera encíclica que va a abordar el tema de la inteligencia artificial, un documento que coincide además con el 135 aniversario de la publicación de la encíclica social fundamental de León XIII, Rerum Novarum. Se desconoce el contenido de la encíclica. No es la primera vez que el pontífice se refiere a la inteligencia artificial y las nuevas tecnologías. Ya el viernes pidió que se recupere el valor de la humanidad ante el auge de los chatbots en un encuentro con participantes de la conferencia internacional Cuidado Voces y Rostros Humanos. La crónica internacional de este día pasa por la preocupación que existe ante la posibilidad de un acuerdo entre Estados Unidos e Irán. Aunque Trump ha frenado la firma de un acuerdo con Irán que no convence a Israel, se mantiene el bloqueo de Hormuz mientras Teherán espera el sí de Jamenei. Trump asegura que el diálogo con Irán sigue progresando, pero que lo que no se va a hacer es firmar un acuerdo precipitado. Israel le ha lanzado un aviso a Trump. Dice que tendrá libertad de acción en Líbano, ocurra lo que ocurra con Irán. Mientras en esta situación nos quedamos también con la convocatoria de Israel a la encargada de negocios de España tras la actuación de la Ertzaintza contra varios activistas. El gobierno israelí ha denunciado un comportamiento hipócrita, ha pedido a Sánchez que condene la violencia policial. ¿Por qué pide explicaciones? Por la carga de la Ertzaintza contra los activistas de la flotilla a su regreso a Bilbao. Critica a las autoridades españolas por hacer un ejercicio, dice, de hipocresía y guardar silencio sobre este incidente mientras condenan a Israel bajo cualquier pretexto. Todo ello mientras está previsto que precisamente hoy los integrantes gallegos de la Global Summit, que ya están en Galicia, ofrezcan una comparecencia para dar detalles acerca de la detención por parte de Israel y también de la violencia contra el movimiento. Es una de las cuestiones que se han planteado durante estos días, las denuncias que han hecho no solo del secuestro en aguas internacionales, sino también de la violencia contra los integrantes de la flotilla y también, por cierto, por lo ocurrido, decíamos, en el aeropuerto de Bilbao, por lo que califican de desproporcionada acción policial. Hoy habrá una rueda de prensa a las 11 de la mañana en una librería compostelana con la delegación gallega casi al completo. 7:38, vamos a contarles todas estas noticias y el resto de la actualidad, pero hay más deportes, más allá del ascenso del Depor, que enseguida resumimos. Bueno, y vamos con resultados también en positivo para el deporte aquí en Galicia. Por un lado, el Leima en baloncesto, que cerraba el playoff en Menorca con una victoria, resultado 76-87 a favor de los coruñeses, administrando esa ventaja en la segunda parte ante un rival que, eso sí, no dejó de marcar también territorio. Así que ese es el avance que se ha dado ahora de cara a la Final Four que se va a disputar en A Coruña. Y en balonmano, una corona europea histórica para el Guardés femenino, 29-24 frente al Michalovce. El equipo gallego destrozaba al rival en la final de la European Cup y alcanzaba su primer título continental y lo hace al segundo intento. Esto en balonmano femenino. Si hablamos de fútbol femenino, el Barça femenino celebraba ayer con sus aficionados su póker de títulos de esta temporada, y en baloncesto, el Olympiacos reinaba otra vez en Europa, consiguiendo su cuarto título en la Euroliga tras batir en la final de Atenas al Real Madrid. Resultado final 92-85. El Madrid competía en inferioridad por las importantes bajas de esta última fase. Y por cierto, nos quedamos también con Djokovic, que debutaba en el que es el Grand Slam número 82 de su carrera. Superaba el récord de 81 que atesoraban Federer y Feliciano López. Otro récord para el ganador de 24 de los títulos más relevantes del tenis, y lo hacía con una remontada en Roland Garros, mientras que Taylor Fritz, el estadounidense séptimo cabeza de serie, se convertía en el primer gran favorito eliminado tras caer en la primera ronda con su compatriota Nishez Basabredi, que es el 148 del mundo. Esto es lo que nos traen los deportes. Ya lo ven, muy intensa la jornada de resaca de este lunes. Vamos a contarles todas las noticias en Radio Voz.
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1: Hay mucho interés en el gobierno a la declaración judicial de Zapatero. Recuerden que será el próximo día 2 de junio, después de esa imputación por parte del juez José Luis Calama por su presunta implicación en el caso Plus Ultra. Hemos conocido detalles del informe de la UDF que atribuye casi 5 millones de euros, para ser exactos 4.079.799,04 euros en 5 años, que habría ingresado el expresidente la empresa. A la sociedad administrada por sus hijas y su entorno familiar entre 2020 y 2025. Es la cifra que aparece en un informe fechado el pasado 22 de abril, elaborado por la Brigada Central de Investigación de Blanqueo de Capitales y Anticorrupción, uno de los dos atestados claves que han servido de base al auto del juez y que han desembocado en la primera imputación de un exjefe de gobierno en la democracia. El informe divide ese rastro bancario en dos grandes bloques, el primero de 2,5 millones de euros, en este caso vinculado al denominado Grupo Zapatero, el segundo 1,5 millones procedentes de consultorías, conferencias y asesoramientos internacionales. La UDEF, que dedica un apartado de sus atestados a analizar los beneficiarios finales de esta compleja estructura económica, incluye también un informe visual de los flujos de dinero hacia Zapatero y la empresa de marketing de sus hijas. Los investigadores certifican que el principal beneficiario final de los fondos obtenidos por la red sería el propio Zapatero y la sociedad What the Fab, que es la empresa de sus hijas. Bueno, todo ello con el expresidente que ha explicado, por cierto, que canceló una hipoteca de 500.000 euros de forma anticipada con la venta de su casa de Aravaca, tras recibir una transferencia por un importe similar desde la cuenta de su mujer Sonsoles Espinosa. En declaraciones a Vox Populi, el socialista lamentó que la UDEF no diga todo en el informe que envió al juez José Luis Calama y que el magistrado haya usado para investigarlo y justificar los registros en su sede fiscal y en la empresa de sus hijas. Evidentemente, todo esto sigue generando debate político también. Ayer el secretario general de los populares, Miguel Tellado, aseguraba que Zapatero era la reina madre de todas las corrupciones del gobierno.
2: Urge abrir un tiempo nuevo porque ya veis cómo están las cosas a nivel nacional. La fase final del sanchismo está resultando esperpéntica. Esta semana se ha derrumbado su clave de bóveda, su gran referente. Esta semana ha caído Zapatero, el líder espiritual del sanchismo. El padre político de esta época resulta que también era la reina madre de todas las corrupciones del gobierno de Pedro Sánchez.
1: Mientras el gobierno sigue insistiendo en que ve honorable a Zapatero y no también tampoco la reacción de los socios. Ayer la portavoz del Grupo Municipal Socialista en el Ayuntamiento de Madrid, la exministra Reyes Maroto, pedía que se respete la presunción de inocencia de Zapatero y ha señalado que lo que hay que esperar es que la justicia haga justicia.
3: Bueno, lo que hemos conocido son filtraciones. Yo ayer ya dije y lo vuelvo a repetir. Hay una presunción de inocencia que se tiene que respetar, que igual que Zapatero se tiene que defender, también tiene que haber pruebas en sentido contrario y que por lo tanto dejemos trabajar a la justicia y que la justicia haga justicia.
4: ¿Sigue confiando en que el 2 de junio José Luis Rodríguez Zapatero pueda explicar todo lo que se está diciendo?
3: Bueno, insisto, que la justicia haga justicia, que se desarrolle el juicio con todas las garantías y que dejemos que Zapatero se defienda, pero también espero que haya pruebas suficientes e indicios suficientes los que ahora mismo los indicios que hay de su presunta participación en cualquier trama se pueda demostrar.
1: Mientras el portavoz de Izquierda Unida en el Congreso, diputado de Sumar, Enrique Santiago, tachaba de catastrófico todo lo que se está conociendo de Zapatero y advierte que no se puede permitir cobrar por gestiones políticas. Repite que esto es un delito.
5: Nuestra posición ha sido bien clara. O sea, es lo que estamos conociendo es políticamente catastrófico, reprobable. No puede ser que expresidentes del gobierno compatibilicen sus tareas públicas de una oficina pública de expresidentes del gobierno con actividades privadas. Tienen que decidir a qué dedicarse, a una cosa u otra. No pueden mezclarse esos dos ámbitos y lo que hace falta es acometer rápidamente una reforma de la legislación que venimos pidiendo insistentemente. En primer lugar,
1: Esto era lo que pedía Enrique Santiago, mientras en medio de toda esta tormenta política, ayer el Partido Nacionalista Vasco abandonaba el perfil bajo tras la imputación de Rodríguez Zapatero. Tras una semana en la que el PNV ha mantenido cierta prudencia al hilo de la imputación del expresidente del Gobierno, ayer los nacionalistas vascos alzaban la voz, lo hacía Aitor Esteban, que hasta ahora no se había pronunciado, y lo hizo ante más de 2.500 afiliados y simpatizantes en un acto en Durango. Allí lanzaba la precampaña de las elecciones municipales y forales de 2027 y tachaba de muy grave y muy preocupante el cúmulo de hechos descritos en el auto del juez Calama. Pero además fue más allá, ha pedido explicaciones, responsabilidad al Gobierno y recordó que el apoyo político del expresidente a Sánchez en los últimos tiempos ha sido absoluto y que ahora el Ejecutivo Socialista no puede pretender ventilar el asunto apelando a la guerra judicial. Cree que los escándalos judiciales que están rodeando al Gobierno español son absolutamente perjudiciales para la imagen de la política y la estabilidad gubernamental. 9 casos abiertos, dice, sería irresponsable que Sánchez siguiera más allá de 2026.
6: Estamos en una fase indiciaria de la instrucción, pero lo que hemos leído en el auto es muy grave y muy preocupante. Y el Gobierno español no puede pretender ventilar el asunto apelando al lawfare y listo. Esto es muy serio y son necesarias muchas explicaciones. Vamos a seguir muy de cerca este asunto, como otros que también tiene el PSOE en tribunales. Un panorama que ciertamente hace muy difícil que Sánchez pueda culminar la legislatura. Más bien, diría que sería irresponsable seguir más allá de 2026 sin rumbo, sin presupuestos, sin una mayoría estable y con una agenda descontrolada y judicializada.
1: Pues esto es lo que decía Aitor Esteban, endureciendo ese discurso contra el Gobierno y contra el propio Sánchez. Hoy estaremos pendientes también de los detalles que se vayan conociendo sobre el sumario con el Gobierno, expectante también ante esa declaración judicial, como decimos, que se va a realizar el próximo día 2 de junio y con el Gobierno negando que el director del Fondo de Apoyo a la Solvencia de Empresas interviniera en el préstamo a Plus Ultra. Fuentes de Moncloa han indicado que el director del Fondo de Apoyo a la Solvencia de Empresas, Julián Mateos, no intervino en esa concesión. Recuerdan que el puesto se creó en agosto de 2021 y que la persona nombrada para el cargo no trabajaba anteriormente en la SEPI, en la Sociedad Estatal de Participaciones Industriales, y por lo tanto no tuvo ninguna intervención. Además, hoy hablaremos de otros casos, otras investigaciones en el juicio del caso Kitchen, que estará protagonizado esta jornada por grabaciones del excomisario Villarejo relacionadas con esta presunta operación parapolicial para espiar al extesorero del PP Luis Bárcenas y sustraerle información. Es la octava semana del juicio, comienza con la incógnita de si llegará a los 10 acusados, entre quienes está el exministro de Interior Jorge Fernández Díaz. Veremos si les llega el turno de declarar en este juicio que va acumulando retrasos y que todavía tiene que reproducir prueba documental en la sala. Además, en el Senado, el presidente de la Asociación de Víctimas del Descarrilamiento de Adamuz, Mario Samper, tiene previsto comparecer en la Comisión de Investigación sobre el Estado de la Red Ferroviaria en España, una conferencia que, según ha dicho la asociación en un comunicado, se produce a raíz de las solicitudes que han cursado y que es un importante avance en su labor de visibilidad y esclarecimiento de los hechos y presunción también de responsabilidad. Antes hablábamos además de vivienda, de esa preocupación que existe entre los ciudadanos aquí en Galicia. Según la encuesta de Sondaxe, en las principales ciudades gallegas es el primero de los problemas para los ciudadanos. Bueno, pues también hablaban de vivienda ayer en las calles de Madrid, con miles de personas que salían a la calle en la capital, pero también en otras ciudades como Zaragoza, Badajoz y Teruel, para reclamar una bajada de los precios del alquiler. El lema "trabajamos para vivir, no para pagar" era el que se utilizaba en estas movilizaciones convocadas por el sindicato de inquilinas, con pancartas con lemas como "la vivienda nos cuesta la vida", "derecho a techo" o "pisos SOS", para denunciar una situación que califican de insostenible. Aseguraban muchos de ellos que se están gastando el sueldo en pagar el alquiler, que el derecho a la vivienda se ha convertido en un negocio gracias a la especulación y al rentismo y gracias al gobierno y a las comunidades autónomas que permiten que se especule con la vivienda, decía Susana Pineda, portavoz del Sindicato de Inquilinas de Madrid. Aseguraba otro de los activistas que se paga hasta el 70% del salario para el alquiler. Recordamos además ese informe que conocíamos la semana pasada que indica que los jóvenes entre 16 y 29 años, cuando se emancipan, destinan el 98% de su sueldo a pagar el alquiler. 7 y 53 minutos. En la crónica de este día, en la crónica internacional, muy pendientes de Oriente Medio y de la posibilidad de un acuerdo de momento frenado por el propio Donald Trump, un acuerdo entre Estados Unidos e Irán. Dice el presidente de Estados Unidos que el diálogo con Irán continúa progresando, pero que no va a firmar un acuerdo de forma precipitada. Trump ha asegurado que las conversaciones siguen progresando con vistas a la posible firma de un acuerdo de principios que sería el primer paso para poner fin a la guerra y para reabrir el estratégico estrecho de Hormuz, pero en ningún caso, dice, va a firmar un acuerdo a todo correr, porque dice que ambas partes deben tomarse su tiempo. Esto ha dicho en las últimas horas a través de su red social, de su plataforma Truth Social. Asegura que el bloqueo de Estados Unidos sobre Hormuz va a permanecer plenamente vigente y hasta que se alcance, certifique y se firme un acuerdo. Teherán, mientras tanto, espera que Jamenei dé el visto bueno, pero ahora mismo lo que hay son visiones contradictorias al respecto de lo que está ocurriendo en esta negociación. Y mientras tanto, otra cuestión que sigue estancada es la del Líbano, los ataques de Israel contra Líbano, porque Israel ya ha lanzado un aviso al propio Donald Trump, dice que se va a reservar el derecho a aplicar plena libertad de acción en Líbano, independientemente de lo que diga ese posible acuerdo de principios con Teherán, que Washington parece que está cada vez más cerca de completar. Lo ha dicho Benjamín Netanyahu, que ha publicado ayer su valoración de la conversación que mantuvo esta pasada noche con Trump, que le dio garantías de que Israel tiene derecho a defenderse contra las amenazas en cualquier frente, Líbano incluido. Fuentes oficiales israelíes han garantizado a la cadena CBS que han dejado claro a los estadounidenses que Israel preservará su libertad de acción operativa en todos los sectores, incluido el Líbano, para proteger a los ciudadanos y soldados y evitar que surjan amenazas contra ellos. Por cierto, Israel ha convocado a la encargada de negocios de España tras la actuación de la Ertzaintza contra los activistas de la flotilla Global Sumud. Recordamos que hubo incidentes en el aeropuerto de Bilbao con una carga de la Ertzaintza contra los activistas a su llegada al aeropuerto. Bueno, pues el gobierno israelí ha criticado a las autoridades españolas porque dice que han hecho un ejercicio de hipocresía y que guardan silencio sobre este incidente mientras condenan a Israel, dicen, bajo cualquier pretexto. Hoy precisamente está previsto que los activistas gallegos que han participado en esta última flotilla y que fueron detenidos también por las autoridades israelíes en aguas internacionales comparezcan, lo van a hacer en Santiago después de llegar a la estación intermodal de Compostela en la noche del sábado. Bueno, pues está prevista para hoy a las 11 una rueda de prensa en una librería compostelana en la que va a existir la delegación gallega casi al completo. Denuncian el secuestro en aguas internacionales por parte de las fuerzas israelíes y también la violencia con la que esas fuerzas israelíes, el ejército israelí ha actuado en este caso contra los activistas, también contra los gallegos. Son las 7:56 minutos, vamos a hacer un pequeño alto y repasamos las noticias en Radio Voz.

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1: Las 8 abrimos aquí esta segunda hora de Despierta Galicia en Radio Voz en este lunes 25 de mayo, día de mucho calor en Galicia. Vamos a buscar la previsión que nos trae desde Meteo Galicia. Carlos Otero, ¿qué tal? Buen día.
2: Muy buen día. Comenzamos la semana en Galicia ainda con inestabilidad atmosférica. Continuamos con aire cálido en superficie y aire frío en altura. Una situación que durante la mañana deixa néboas no litoral oeste. Ceos con máis nubes de cara á tarde, nubes medias e altas que derivarán en chubascos tormentosos máis probables nas provincias de Lugo e Ourense. As temperaturas apenas terán cambios con respecto a onte, estaremos, polo tanto, con máximas elevadas para a época do ano, entre os 25 e os 35 graus, e todo isto cun vento que soprará de compoñente sur frouxo.
1: Esto en cuanto al tiempo, vamos a las carreteras en la Dirección General de Tráfico. Está Alejandro Martín, ¿qué tal? Buenos días.
3: Buenos días, muy buenos días. ¿Qué tal hasta ahora? Especial precaución en la provincia de Lugo, en la autovía 6, a su paso por Baralla y Arroso, ya en dirección Lugo capital, ya que debido a esa obra de mejora van a encontrar ligeras dificultades en este punto y vial. Igual si van a circular en la provincia de Pontevedra, en su autovía A55, a su paso por Porriño, ya en dirección Vigo.
1: Así arranca esta jornada. Como cada día, nos vamos a ir hasta de la redacción central de La Voz de Galicia. Ahí está nuestra compañera Paula Bendaño. ¿Qué tal, Paula? ¿Cómo estás? Muy buenos días.
4: Muy buenos días.
1: Pues vamos a empezar con el Depor. 8 años después vuelve a ser equipo de primera división. Coruña fue una auténtica fiesta este domingo. Miles de personas esperaron al equipo que llegó de madrugada y que lo celebró, pues nada, hace 4 horas con los aficionados.
4: Sí, han sido 312 partidos de liga, 4 años en segunda, 1 en segunda B y 3 en primera red, pero el Depor ha vuelto este domingo a la élite del fútbol español. Ganó por 2-0 en Valladolid, a donde se desplazaron miles de deportivistas, aunque la mayoría de la afición se quedó en Coruña, celebrando durante todo el día y prácticamente toda la noche, porque el autobús de los jugadores llegó al entorno del estadio de Riazor pasadas las 4 de la madrugada. Miles de personas esperaron bajo la lluvia la llegada de la plantilla, que celebró durante una hora y media con la afición. Habló el entrenador Antonio Hidalgo y también gran parte de los jugadores pasaron por el micrófono para dirigirse a los deportivistas en una noche pues tan especial. Hubo también cánticos al presidente del Depor, a Juan Carlos Escotet, que incluso bajó al foso para abrazar y saludar a los aficionados que estuvieron en primera fila. La fiesta terminó pasadas las 5:30 este lunes y durante toda la semana seguirán las celebraciones. Esta tarde el Depor acudirá al Concello da Coruña y saludará a los hinchas desde el balcón de María Pita, y para la visita a Cuatro Caminos pues habrá que esperar hasta el próximo domingo tras el último partido de liga.
1: Bueno, y más allá del ascenso, ya en el plano político seguimos conociendo esta semana detalles del sumario del caso Plus Ultra que afecta al expresidente Zapatero.
4: Un informe de la UDEF apunta que el que fuera presidente del gobierno y la empresa administrada por sus hijas recibieron 4 millones de euros en 5 años, en concreto entre el 2020 y el 2025. La cifra aparece en un informe fechado el pasado 22 de abril y es uno de los atestados clave que sirvieron de base al auto del juez José Luis Calama y que desembocaron en la primera imputación de un exjefe de gobierno en la democracia. La policía no presenta esos 4 millones de euros como una relación de trabajos, sino como parte del mapa económico de una red que siempre, según su tesis, estaba liderada y basada en los contactos de Zapatero y que terminó beneficiando al expresidente y a su entorno familiar.
1: Y en las últimas horas tenemos que lamentar la muerte de una mujer de 37 años que fue atropellada en San Xenxo cuando iba con su niña en brazos.
4: Sucedió a última hora de la tarde de este domingo. Un turismo se salió de la carretera por causas que aún se desconocen y arrolló a 3 personas. Una de ellas era esta mujer de 37 años que llevaba en brazos a su hija pequeña. La menor sufrió un fuerte golpe en la cabeza, aunque en principio sus heridas no revisten gravedad. Pero su madre sufrió una parada cardiorrespiratoria y aunque los equipos de emergencias trataron de reanimarla durante unos 20 minutos, falleció en el lugar del accidente.
1: Vamos a terminar, como cada día, con los temas que más están interesando a los lectores a estas horas.
4: Pues como no puede ser de otra forma, la audiencia está leyendo especialmente todo el despliegue informativo que han hecho durante todo el día de ayer los compañeros de deportes y de la delegación de A Coruña por el ascenso del Depor, pero además también está interesando un reportaje meteorológico que explica el episodio de calor que estamos viviendo estos días en Galicia y en general en toda la península y en toda Europa, porque esta masa de aire cálido ha llegado incluso a Dinamarca. Las altas temperaturas son culpa de una masa de aire de origen africano que, pues adelantamos, persistirá durante gran parte de la semana.
1: Bueno, pues con eso finalizamos. Paula, muchísimas gracias por estar con nosotros y hasta mañana.
4: Hasta mañana.
1: Son las 8:05. Abrimos enseguida tiempo de análisis.

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0: Las 8 y 8 minutos, es lunes, está con nosotros Ernesto Pascual. ¿Qué tal, Ernesto? ¿Cómo estás? Muy buenos días.
1: Muy buenos días, felicidades, porque estáis de fiesta,
0: ay,
1: ¿no?
0: Gracias, pues no lo sabes tú bien, está esta ciudad, A Coruña, hoy de fiesta total, toda Galicia en realidad, porque esto de tener dos equipos en primera, hombre, siempre es una fiesta. Y de hecho el Celta de Vigo ha sido de los primeros en felicitar al Deportivo, así que nada, encantados, encantados. Pues me imagino que habrá muchos todavía durmiendo.
1: Yo estoy aquí en Zaragoza, para algunos durmiendo, yo estoy aquí en Zaragoza, que aunque ya había admitido su bajada, ahora somos conscientes de que 80 años después estamos en lo que era la tercera de toda la vida, vamos. Pero claro, es una situación similar a la que vivisteis vosotros en un momento determinado. Así que, mira, bueno, a reconstruir.
0: Mira, se vuelve, ¿eh? Hay que reconstruir, pero ahí está el proyecto del Depor, que ha conseguido volver 8 años después. Así que nada, esperamos que el Zaragoza pueda hacerlo.
1: Enhorabuena.
0: Gracias, gracias. Bueno, más allá de esto, menuda semanita nos espera si seguimos conociendo detalles, ¿no?, de todo el caso Zapatero. Ahora con los últimos informes de la UDEF, con los nombres que van sonando, y traemos esto a colación, aunque contigo solemos hablar de cuestiones internacionales, porque de todo lo que hemos sabido esta semana hay tanto que apunta a Venezuela. A otros países también, ¿eh? Mira, hoy cuenta El País que el juez apunta a dos venezolanos vinculados al petróleo que pagaron 1 millón a empresas cercanas a Zapatero. Es una familia, se llama Amaro Chacón, son propietarios de Inteligencia Prospectiva. Bueno, ahí están, esa familia vinculada con el poder en Venezuela, nombres propios dentro de la trama que están vinculados también, bueno, pues con todo lo que es la trama del movimiento de petróleo, ¿no?, que sale de Venezuela también, e incluso la vinculación de Estados Unidos, de las agencias estadounidenses, dentro de toda esta investigación.
1: Es que, fíjate, Antía, que Estados Unidos proyecta el poder también de esta manera, ¿no? Tiene, porque esto es todo parte de un informe de Homeland Security, o sea, del Departamento de Seguridad Interna, que tienen en Madrid, como tienen en todas las capitales y como tienen en todo el mundo, vamos. Entonces, esto es una manera de proyectar. Sigo siendo el guardián del mundo, ¿no? En este caso, mediante capacidades tecnológicas, un acceso transnacional a todos los datos, pueden mirar la arquitectura financiera que tienen las sociedades, tienen agencias de inteligencia y no inteligencia por todas partes, ¿no?, que están pendientes del blanqueo, de las sanciones posibles, de la corrupción, etcétera, ¿no? Y esta influencia en el mundo es a base de información, y aquí la policía española la pidió, y ya digo, este departamento de Home Security la dio, ¿no? Claro, aquí la lectura por parte de algunos es una conspiración, como tú has dicho, has nombrado Venezuela, ¿no?, y podría ser la idea de que a Estados Unidos no le hacía mucha gracia el papel de Zapatero en Venezuela, ¿no? Y en este sentido puede leerse como una conspiración. Yo lo descarto rápidamente en el sentido de decir solo es una conspiración, pero también te digo que no somos ingenuos. Cuando una potencia como Estados Unidos decide entrar a ayudar a una policía local, lo hace porque tiene intereses, como en todo, ¿no? Y de hecho, si ahora podemos estudiar la transición y la época franquista desde el punto de vista, hay dos cosas interesantes: los documentos desclasificados de Estados Unidos que hablan sobre el franquismo y la transición, y también el libro que hizo el embajador en ese momento en España, ¿no? Y te das cuenta de que Estados Unidos tenía sus intereses y actuaba según esos intereses. Pues aquí es lo mismo, no quiere decir que haya una conspiración, pero hombre, el hecho de que cooperen quiere decir que gracia no les hacía el tema de Zapatero, ¿no?
0: No, lo que pasa que de ahí a pensar en una conspiración quizás es mucho hablar.
1: Sí,
0: no
1: sí.
0: No es difícil tampoco el discurso, ¿eh? De repente comprar ese discurso es bastante sencillo. Un poco simplón quizás, pero bueno.
1: Sí, no, Antía, pero ya sabes que estamos en esa, todo es conspiranoico en un momento.
0: Sí, sí, cierto, cierto.
1: ¿No? Y aquí lo que plantea clarísimamente es que hay una dimensión interna española en todo esto, que es que, y podemos pensar si a Estados Unidos, o sea, por elevación, ¿eh?, no es directamente contra Zapatero y su papel en Venezuela, pero esto judicialmente va a complicar todo el problema. pero sobre todo políticamente, internamente, es un golpe reputacional para un señor que le está diciendo constantemente a Trump que no está de acuerdo con él y le está poniendo trabas, ¿no? Ya lo hemos visto, es decir, hemos visto al presidente del PNV salir y decir que esto debería acabar ya, ¿no? O sea, que el gobierno debería acabar ya. Y al final, internacionalmente, es una justificación, al menos interna, para el gobierno de Trump, en decir, bueno, mirar, ese señor que ayudaba tanto, ese expresidente que ayudaba tanto a este presidente que se mete con Trump, al final son corruptos, lo cual quiere decir que a lo mejor él también es corrupto, tal cual, ¿sabes? Es una manera de ensuciar el lenguaje internacional en ese aspecto. Yo repito, no es una conspiración interna, pero tampoco hay que ser naif. O sea, Estados Unidos tiene sus intereses específicos en cada uno de los temas que trata.
0: Fíjate que el otro día escuchaba, en estos días en los que los medios han hablado tanto del tema, escuchaba al director de La Vanguardia que decía algo así como que ese expediente Zapatero lo tenían abierto en Estados Unidos desde el día en que Zapatero retiró las tropas de Irak.
1: Es que yo estoy casi convencido de ello. Eso es, o sea, precisamente el poder de ir guardando la información hasta el momento que le interese y acumular esa información es la ventaja de un Estado que es potencia del mundo como Estados Unidos. Yo te diría que compartiría esa opinión en ese caso, que a lo mejor jamás la hubiesen utilizado si las circunstancias fueran de otra manera, pero ha llegado el punto y han decidido soltar esa información, ese expediente.
0: Lo cual no quiere decir que nada de lo que se dice sea falso ni verdadero. Quiero decir que una
1: sí,
0: cosa
1: sí,
0: es
1: sí,
0: claro. Sí. Vamos a poner eso por delante.
1: Claro, Antía, porque eso es otra cosa. Es decir, hemos visto expedientes que son reales y con información real y otra que son bulos, mentiras o directamente creaciones, como lo fue en su momento lo de las armas de destrucción masiva, ¿no? En este caso parece, bueno, tenemos que dejar actuar a la justicia y ver, pero no creo que se arriesguen a presentar un informe directamente manchado, sino que probablemente tienen cierta información que hay que comprobar, pero cierta información que puede ser veraz, ¿no?
0: Pero fíjate que de lo que nos habla todo esto también es de esas complicadas y complejas relaciones políticas también y de información, ¿no? Es decir, de cómo se maneja la información, las influencias, sea o no con tráfico, me refiero. Toda esta idea del lobismo o de cómo se mueven esas labores de asesoramiento que se hacen por países adelante, no solo con Venezuela, porque aquí se menciona también a China, por ejemplo, y a otros países también, pero nos dejan claro cómo hay relaciones empresariales, políticas, que van mucho más allá de lo que conocemos.
1: Absolutamente. Y mira, yo en esto, cuando lo explico en clase, lo explico de esta manera. En Estados Unidos, que viene de la idea de que los políticos son profesionales, la declaración del lobby, de los intereses, etcétera, es pública, notoria, todo el mundo dice a quién paga y para qué paga. Y luego, y la agenda es pública, absolutamente pública, y si te reúnes y no lo declaras y te pillan, entonces es cuando vas a la cárcel. En Europa, que venimos de la idea de Weber es un pensador que habló de que el político tenía que tener una componente social, que hablaba de la moralidad y que básicamente era la tradición judeocristiana europea, pues lo de los intereses declarados y la profesionalidad no estaba bien visto. Entonces, ¿qué hemos decidido hacer? Esconder una realidad que existe. Esto funcionaba hasta que llegó la Unión Europea. Te explico una anécdota rápida. En la Unión Europea, al principio, no había una ley de lobbies. Hasta que, ¿sabes cómo ha acabado? Ha acabado que ahora se les prohíbe entrar al Parlamento y a los despachos, y se ha habilitado un espacio, que además ya no está dentro del propio edificio de la Unión Europea, para que se reúnan los lobistas y los parlamentarios, porque precisamente se han ido desatando estos casos que han ido salpicando a la historia de la Unión Europea de este lobismo, ¿no? Y finalmente luego quedan países como España que no ha decidido no regular esto o dejarlo en una zona de sombra que permite atención, cosas como esta que, por otra parte, comparte con Alemania. Si nos acordamos de aquellas comisiones de Alstom al entonces presidente alemán o las de ahora por parte de Rusia y Gazprom al antiguo también presidente alemán. Es decir, casos muy similares. Cuando no se regula y no queda claro, esto es así. Pero por otra parte, Antía, la necesidad de que haya este tipo de relaciones sin enriquecerse, o sea, gente que no sale en el guión, pero que conforma la política internacional y suaviza las relaciones entre países, es absolutamente necesaria. Siempre lo ha sido, ¿no? De hecho, el rey Juan Carlos pensábamos que hacía este papel. La monarquía debe hacer este papel. Lo que pasa es que en el rey Juan Carlos comprobamos que también tenía beneficio propio.
0: Claro, esto te iba a decir. Es decir, estas figuras existen, tú decías, sin beneficio económico. Cosas como esta, casos como este o el del rey emérito que acabas de mencionar, nos hacen dudar de que no haya un beneficio, más allá de cobrar por conferencias, que esa es otra.
1: Exacto. O sea, aquí los expresidentes norteamericanos, tú acabas de nombrar el modelo de los expresidentes norteamericanos, que es, yo voy a un país, cobro un dineral por una conferencia y además luego tengo un mandato de mi gobierno muchas veces para suavizar las relaciones si hace falta o para incidir en un negocio o todas estas cosas. Pero la manera de cobrarlo es a través de esas conferencias, las fundaciones, etcétera, etcétera. A ver, el lobismo existe, estas figuras existen en diferentes niveles y en diferentes grados, en todas las administraciones. Para que Estados Unidos diese el informe sobre Zapatero, necesita haber un grado intermedio de negociación entre las policías y las administraciones del país para que suelten ese informe, aparte de que le interese a Estados Unidos, ¿no? Tiene que haber una relación. Eso estoy hablando, hay capas, pero lo que dices tú, lo que estamos viendo es que muchas de esas capas se enriquecen, ¿no? Y entonces es aquí donde choca, pero que para engrasar la máquina se necesita este tipo de personas. Yo, y seré sincero, en este programa, cuando hemos hablado de Zapatero, he dicho, se necesita gente así para negociar con el gobierno venezolano y poder soltar a presos. Eso es una realidad tal cual. Otra muy diferente, porque Estados Unidos lo tiene, y porque Rusia lo tiene, y porque China lo tiene en todos los momentos. Es que la influencia internacional se basa en tener resortes fuera del campo visual de la sociedad en general que permitan tomar decisiones a favor de ese gobierno y de los ciudadanos de ese gobierno en una situación de crisis. En esto se basa básicamente la diplomacia. Otra cosa muy diferente es que, claro, que el diplomático en el camino se enriquezca de una manera y además, en este caso, al parecer, tan obvia y, en cierta manera, no, sin cierta manera, ilegal, al parecer, ¿no?
0: Bueno, hablando de mediación, no sé cómo va a ir la mediación en este caso entre Irán y Estados Unidos, porque vamos a susto por día, ¿no? Parece que hay acuerdo, luego no lo hay, parece que se va a firmar, luego sale Trump y dice que no lo firma porque no vamos a ir demasiado rápido, no sé muy bien qué es lo que es ir lento en todo este asunto. Luego Israel que avisa y dice, bueno, oye Trump, tú firma lo que quieras con Irán, pero yo tengo libertad de movimiento en este caso en Líbano. En fin, no sé si esta semana, es que ya no saben, podemos hablar de plazos, podremos estar pendientes de que efectivamente se llegue a un acuerdo de mínimos.
1: Yo te diría que básicamente no estamos ante una paz. ¿Qué se está negociando, Antías? Está negociándose una descompresión de la situación. Es decir, el objetivo inmediato, yo creo que ya para los dos, no es resolver todo el conflicto en una sola negociación, sino reabrir Hormuz, aliviar el castigo económico y así ganar tiempo para discutir lo verdaderamente tóxico. ¿Y qué es lo verdaderamente tóxico? El programa nuclear, el uranio enriquecido, las sanciones y la proyección regional iraní que incluye el Líbano y Hezbollah y todos los grupos satélites alrededor, ¿no? Pero lo que dices tú es que cuando oyes hablar a Trump, de repente el 23 de mayo, igual que ha dicho ahora que es muy rápido como se estaba negociando, dijo palabras textuales, largely negotiated. O sea, que habíamos hecho una negociación que ya muy larga y ya, en buena medida, ya estaba negociado casi todo, ¿sabes? O sea, eso lo dice un día y al día siguiente dice lo contrario. Y aquí volvemos una cosa interesante, ¿no? Que es, cuando hemos hablado de los mediadores, Pakistán. Aquí Pakistán no es un actor ornamental, es el mediador, y Pakistán ha dicho que sí, que se está avanzando bastante. Pues es un canal útil y es precisamente ese que tiene lo que antes te estaba hablando de los diferentes mecanismos que permiten negociar por debajo para conseguir un acuerdo, ¿no? Y esto confirma que a veces en Oriente Medio y en Asia no media quien más poder bruto tiene, ¿no? Porque no serían ellos en este caso, sino lo que acabo de explicar, sino quien conserva accesos a varios bandos a la vez. Y aquí Pakistán juega esta medida, es muy explícito de lo que hemos hablado antes, conforme a una gran potencia, que una gran potencia negociadora no tiene que ver con que tenga mucho poder tecnológico o de fuerza, sino su implantación en cada uno de los países de los diplomáticos suficientemente listos para presionar en los ámbitos que se requiere para conseguir una negociación real, ¿no?
0: Bueno, y luego lo de Cuba, que ha habido movilizaciones en estos últimos días también, por ejemplo, frente a la Embajada de Estados Unidos en La Habana, con miles de personas protestando por la presión que está ejerciendo Estados Unidos sobre Cuba y asegurando, en este caso con respecto a la imputación a Raúl Castro por el derribo de dos avionetas de una organización del exilio cubano en el año 1996, diciendo que a Castro no lo va a secuestrar nadie, en alusión evidentemente a lo que pasó en Venezuela.
1: Es que es esto. La táctica es la misma, situar a Cuba en una debilidad extrema, aislarla, etcétera. Ojo, Antía, aquí dos cosas que han pasado desapercibidas. El mensaje de China y de Xi Jinping, en este caso a Trump, hablando de la paradoja de Teucicles, que es decirle que hablaba precisamente de la sustitución de los grandes imperios por otro imperio y que si el otro imperio no lo aceptaba, acababa en guerras, ¿no? ¿Y por qué digo esto? Porque China acaba de mandar ayuda internacional a Cuba, ¿vale? Por eso Cuba no es Venezuela y no lo es porque existe una figura como María Corina Machado. No.
0: No.
1: ¿Y sabes por qué? Porque esto lo ha hecho el régimen venezolano, cubano, era muy listo en esto. El público en general no sabe que las visas por asilo de Estados Unidos, el país, pero además no solo porcentualmente, o sea, en ratio, sino porcentualmente, el mayor número de visas de Estados Unidos es para los cubanos. ¿Qué es lo que hace el régimen cubano? En cuanto a alguien es molesto, lo deja marcharse a Estados Unidos. No lo mata, lo deja marcharse a Estados Unidos. De manera que vacía la oposición cubana. Y además muchos cubanos han decidido ser opositores precisamente para largarse, con lo cual no hay una figura internacional como María Corina. Luego, tampoco hay una sucesión institucional que se vea clarísima como la de Delcy Rodríguez. ¿A quién pones si te llevas a Raúl o a cualquiera de allí? Y por otra parte, fundamental, y por eso el discurso sobre Gavesa ahora, que es el aparato, el conglomerado, para que nuestros oyentes lo entiendan, Raúl Castro lo que creó es una gran empresa como la SEPI española en tiempos de Franco, ¿no? Una gran empresa, un gran conglomerado industrial y económico que se lleva todo el dinero, que gestiona todo el dinero cubano, ¿vale? Ese aparato, ¿quién lo lleva? Esa empresa, ¿quién lo lleva? Los militares. Y los militares y la inteligencia. Entonces aquí, que es como el petróleo en Venezuela, la diferencia es que aquí el aparato militar y de inteligencia está todo metido allí y no parece que está bastante más coexionado, más ideologizado y más dispuesto a resistir de lo que estaba el venezolano, ¿no? Por lo tanto, hay diferencias muy importantes entre Venezuela y Cuba quiere mantenerse. Y por último, yo te diría, como he empezado, Obviamente China ya ha decidido plantar cara en este aspecto, ¿no? Y Rusia puede ser, aunque no está en su mejor momento, que también envíe este tipo de cosas, ¿no? Por lo tanto, hay una diferencia importante. Pero Cuba, para resumirlo, todo lo que he dicho, Cuba está mucho peor pero que Venezuela. Pero eso no significa que esté mucho más cerca de una salida ordenada de lo que hemos visto en Venezuela.
0: La verdad es que esa es la cuestión. ¿Cómo está Cuba y cómo están los cubanos? Porque, como tú decías, mucho peor que los venezolanos, querías decir. Otra cosa es que no sabemos muy bien cómo están los venezolanos ahora, porque independientemente de todo lo que ha pasado, la opacidad sigue siendo la nota dominante. Pero resulta llamativo que en esta situación también hay que tener en cuenta que el interés, digamos, en Cuba puede ser más estratégico y más político que en Venezuela, donde está clarísimo que el interés es económico e industrial.
1: Pero fíjate.
0: El de Estados Unidos, quiero decir.
1: Sí, totalmente. Pero fíjate, pongámonos en la política ficción.
0: Venga.
1: Ahora, supón que Washington doblega al gobierno cubano. ¿Qué viene después? Quiero decir, tú acabas de decir, no sabemos cómo está en Venezuela. ¿A Estados Unidos le ha interesado cómo está el pueblo venezolano? ¿Simplemente garantizar su flujo económico, imponer su manera de actuar, ni siquiera la democracia? Pero es que en Cuba va más allá. ¿Quién garantiza la electricidad, el orden, el abastecimiento, los puertos, las remesas? Las remesas es el dinero que se envía desde el extranjero a Cuba, que son importantísimas, el control fronterizo, lo que he explicado. Todo está dominado por Gaesta, que es un conglomerado militar. Si tú te doblegas todo eso, el gobierno estadounidense se va a hacer cargo de la columna vertebral de la economía de la isla, va a ayudar a la isla en ese aspecto, después de años y años de desacción y todo lo que hay que hacer. Yo sinceramente no lo veo, ¿eh? O sea, es que a Estados Unidos no le interesa organizar Cuba, lo que le interesa es aprovecharse de los recursos de tal de Cuba y marcar el territorio, nada más. Por eso te digo, es una dificultad manifiesta. Los cubanos están mal, igual que los venezolanos estaban mal, pero luego no hemos visto que mejorasen, ¿no? En Cuba la presión lo que puede acelerar es el colapso, pero no garantiza ni mucho menos la transición, es lo que quiero decir, ¿no?
0: En fin, lo vamos a dejar aquí, que no tenemos tiempo para más. El próximo lunes volvemos a hablar. Ernesto, gracias por estar con nosotros.
1: A ti, un abrazo.
0: 8:31 minutos de otras mediaciones. En este caso, de una posible mediación de Merkel, de la ex canciller Merkel en Ucrania. Habló hoy José Luis Barreiro. ¿Qué tal? Buenos días.
2: Buenos días, Antía. El pasado viernes volví a ver en las páginas de La Voz de Galicia el nombre de Angela Merkel, la política que tanto me cautivó durante la crisis financiera que entró en España bajo el mando de Rodríguez Zapatero y la que mejor aconsejó a Mariano Rajoy cuando tuvo que escoger entre los ajustes que afrontó en su mandato o el rescate de la economía española, que seguramente hubiese tenido más y peores consecuencias. La personalidad y la fiabilidad de la señora Merkel eran tan sobresalientes que muchos políticos comunitarios y bastantes mandatarios extraeuropeos acabaron tratándola como si fuese la verdadera presidenta de la Comisión Europea, cargo que en realidad nunca ocupó. La razón por la que doña Angela Merkel volvió a la actualidad sin que ella lo pretendiera, hay que buscarla en el hecho de que los actuales dirigentes europeos, que se sobrevaloraron a sí mismos cuando quisieron enfrentarse al parloteo de Trump, a la guerra de Putin contra Ucrania y a la revisión de la estructura y funcionamiento de la OTAN, se dieron cuenta de que las claves de la política internacional estaban cambiando, de que la fortaleza y el prestigio de Europa atravesaban una crisis de debilidad que nos dejaba fuera de los tanteos y borradores iniciales de un nuevo orden mundial, y de que lo que parecían bravatas de Trump sobre la caducidad del modelo OTAN estaban poniendo en evidencia que Trump, en medio de sus contradicciones y bravatas y de su mala educación, que todo hay que decirlo, estaba diciendo verdades impepinables que no deberíamos despreciar. Hoy Europa ya sabe que, siendo evidente que Putin no va a ganar la guerra de Ucrania, tampoco la va a perder. También sabe que los Estados Unidos no nos necesitan para mucho más que darse baños de glamour y de cultura, mientras nosotros dependemos de su defensa y en buena parte de su comercio hasta límites que nunca habíamos advertido. E incluso empezamos a admitir que el nuevo orden internacional se va a definir sin nosotros y por aquellos que tantas veces hemos despreciado por su falta de sutileza y por no estar en el centro de una civilización que imprudentemente nos hemos atribuido. Por eso han pensado en Merkel, para que negocie con Putin la paz de Ucrania, para que vuelva a dotarnos de un liderazgo real que vaya un poco más allá del formalismo tecnocrático de Bruselas y de la debilidad política de la señora von der Leyen. Y para ver si, parapetándonos detrás de ella, ganamos más visibilidad de la que tenemos hoy. Mi criterio es que han escogido bien y que han puesto los ojos y los recuerdos en la mejor. Pero mucho me temo que ni siquiera Merkel puede avanzar nada si solo va vestida de figurín, y por eso es muy posible que no acepte el simple papel de echarle una manita a los que creyeron que Europa se podía regenerar a base de yuppies y mermando el poder y la personalidad de sus gobernantes. Nada me gustaría más que ver a la señora Merkel volviendo a hablar por Europa, pero viendo cómo somos, le aconsejaría seguir disfrutando de su merecida jubilación. Que tengan un feliz día y que también lo tenga doña Angela Merkel.
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3: A las 8:37 comenzamos ronda informativa en Lugo con Raquel González. ¿Qué tal? Buenos días.
4: Buenos días, Antía. Pues luce el sol hasta ahora, 15 grados en Lugo. De nuevo, y aviso amarillo por tormentas en esta ocasión en la zona norte, en Amariña, que pueden venir acompañadas de granizo y de rachas fuertes de viento. Las máximas se vuelven a disparar hoy. Serán de 27 grados en Foz, 32 en el centro, aquí en la capital, y 31 en Monforte. Nos hacemos eco de las reacciones en Lugo a la encuesta de sondaje publicada el sábado por La Voz de Galicia. Calcula que el PP se quedaría de nuevo a las puertas de la mayoría absoluta y el bipartito recuperaría el poder municipal. Pues el PP bajaría ligeramente. Cambia lo achaca a que esa encuesta se hizo en un momento excepcional y con un contexto, el de la moción de censura, muy especial, muy reciente, y que quedan todavía 12 meses para cambiar esto. Miguel Fernández valora muy positivamente la encuesta y remarca que el proyecto socialista es el mejor valorado por la ciudadanía y que a los lucenses no les ha gustado el movimiento del PP. Y Rubén Arroyo, con chute de energía extra, porque según la encuesta, el BNG es el único partido en Lugo que mejora sus resultados. Lo que está claro es que, tal y como ocurrió en las municipales de 2023, la alcaldía de Lugo se decidirá por un puñado de votos. Santiago.
3: Gracias. Vamos ahora hasta Santiago. Alberto González, buenos días.
5: Buenos días. Despertamos esta mañana con los cielos despejados, 18 grados en Santiago, los mismos en Ribeira. Los líderes políticos de Compostela valoran con cautela el sondeo electoral realizado por Sondaxe para La Voz de Galicia, que coloca al popular Borja Berea a un concejal de la mayoría absoluta. Recordar que el actual corporación es de 25 miembros y pasará a 27 la próxima legislación, por superar Santiago ya los 100.000 habitantes. Desde hoy en Compostela, expedir o renovar DNI o pasaporte pasa a la comisaría provisional de Santa Marta y deja de hacerse en la unidad móvil del Obradoiro, que se venía desarrollando ahí desde el pasado mes de febrero, cuando abrió la comisaría de Rodrigo de Padrón. Y en el Barbanza, rescatado en un monte de Carnota, un senderista que hacía una nueva ruta del Camino de Santiago. Se trata de un escritor experto en la ruta sacobea que en Lariño se equivocó de camino y acabó entre zarzas y matorrales, teniendo que ser rescatado por los GES de Muros.
3: Gracias. Nos vamos ahora hasta Carballo con Fran Rodríguez. ¿Qué tal? Buenos días.
6: Buenos días, compañeros y compañeiras. Ceos prácticamente abertos a esta hora, 16 grados. 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
3: Prensa, Javier Moro, buenos días.
7: Buenos días, Antía, buenos días, compañeros, compañeras. Tenemos 17 grados, llegaremos a 35 en esta jornada en la que también aparecerán nuevamente las tormentas en la hora vespertina, sobre todo por esas zonas de montaña aquí en nuestra provincia. Tenemos que hablar de esa cuestión de confianza, la que no superaba precisamente el viernes el actual alcalde de Ourense, Gonzalo Pérez Jácome. Recordemos que presentaba esa cuestión de confianza vinculada a la aprobación de los presupuestos. ¿Qué pasa? Ahora la oposición tiene un mes para sacar adelante una moción de censura. Si no, pues se aprobarían ya directamente esos presupuestos, y la verdad es que todo apunta a que se van a aprobar, porque todos los candidatos de la oposición quieren votarse a sí mismos, con lo cual así imposible que salga adelante esa moción de censura. Y además es que estamos a un año de elecciones, y según esa encuesta de Sondaxe, pues aquí hay mucho indeciso, mucho abstencionista, un 43%, es lo que tienen que buscar, o son los votos que tienen que buscar PP, PSOE y BNG, que aspiran, como es lógico, a mejor.

0: ¿Qué tal? Buenos días, ¿cómo están? Son las 9 de la mañana y un minuto. Estamos en el lunes 25 de mayo, que no es un lunes cualquiera. Es el último lunes del mes de mayo. La semana que viene estrenamos junio, que ya son palabras mayores, pero palabras mayores, sin duda, las que pronunciaba en las últimas horas Mario Durán, ¿no? Que después de muchas temporadas contando a veces calamidades, a veces goles que no quería cantar, por fin ayer cantó el final del partido y el final de un calvario que ya se prolongaba demasiado tiempo.
1: Los futbolistas en el terreno de juego porque quedan nada, 10 segundos para llegar al 94. El Depor va a volver a primera, el árbitro va a pitar el final, pita el final el árbitro, el Depor vuelve a primera división, lo consigue 8 años después. El nuevo capítulo de su historia se firma en Valladolid con este 0-2.
0: Bueno, pues ahí estaba Mario Durán, pues con esa emoción, con lo difícil que es, ¿no? Lo difícil que es combinar la narración de lo que tienes que hacer, que es contarle a los oyentes lo más entero posible, ¿no? Pues el lo que está pasando, pero al mismo tiempo pues te embarga la emoción porque todo el mundo es humano, ¿no? Y son muchas vivencias, muchas jornadas, pues mucha carga, repito, de sensaciones. A partir de ahí, pues ya saben lo que ocurrió, ¿no? Lo que estaba lo previsible, ¿no? Pues avalancha de gente en una celebración que es diferente a la de otros lugares, porque yo creo que esta es la celebración, la de los triunfos deportivistas más intergeneracional. Ves a bebés, carritos, niños pequeños, chavales, jóvenes que ya no van con los padres sino que van con los amigos, compañeros de colegio, de instituto, de universidad, parejas, novios, matrimonios, abuelos, familias con hijos, abuelos con nietos, peñas, grupos, bueno, gente de todo tipo, de A Coruña y también del entorno, que vive de una forma excepcional pues todo lo que supone, ¿no? Por fin ese ascenso del Deportivo. Era impresionante ver a las 3 de la mañana a la gente en la fan zone, en el entorno de Riazor, pues allí esperando la llegada del equipo, que desde Valladolid aquí es una tirada, ¿no? Pero es que había gente en Valladolid y gente en Riazor, había gente en todos lados, ¿no? Hoy, pues es un día duro el levantarse con esa resaca emocional que supone un acontecimiento así, pero lo bueno está por llegar. Esto ha sido la eclosión, pero ahora falta todo lo bueno, ¿no? Que es ver al equipo confeccionar una plantilla en primera división, el calendario, bueno, todo eso que supone el regreso a la primera división. Y también muy destacable a esta hora de la mañana, que con tantos miles de personas por las calles, porque esto se celebró, tuvo dos epicentros, Fuente de Cuatro Caminos y Riazor, pero en cualquier calle de cualquier barrio de A Coruña y de la comarca había gente celebrando. En torno a un bar, allí había familias disfrutando, votando, cantando y festejando, ¿no? Es decir, que es como un San Juan blanquiazul y que se celebró por todos los rincones. Y a pesar de tanta gente y a pesar de tanta celebración, el parte de daños pues es muy pequeño, ¿no? Es apenas una serie de incidencias, algunas siempre pasa, pero en una noche en la que hubo truenos, no sé si esos truenos y esos rayos tendrán algún significado especial. Es decir, será un aviso al resto de España de aquí estamos, será una especie de respeto desde las alturas, ¿no? Pues al ascenso del Deportivo. Será la alegría de los que ya no están entre nosotros, tantos deportivistas y tantos aficionados al fútbol que se fueron y que a lo mejor desde el cielo estaban vibrando con ese ascenso. No lo sabemos, pero coincido también noche de tormenta, noche de rayos, pues prácticamente coincidiendo con la celebración del Deportivo. Hoy es un lunes en donde los jugadores y todos los que tienen que ver con el Deportivo, pues por ahora pueden seguir durmiendo, pero no tienen demasiado tiempo, porque normalmente la agenda de actos suele ser muy apretada cuando llega un día como hoy. Lo primero que van a hacer es a la 1. No, dad margen para estar durmiendo y a eso de las 12 despertarte si eres jugador y arreglarte un poquito, una duchita y a ir hasta el espacio Avenida, donde estábamos el viernes. El viernes estuvimos allí. Los últimos en celebrar un acto en Espacio Avenida fuimos Voces de A Coruña de Radio Voz. Y hoy a la una estará allí pues la plantilla. Después irán al Museo Mega de Estrella Galicia a las 2:15, donde supongo que comerán. Y habrá declaraciones de dos futbolistas que abrirán, hablarán allí en el Museo Mega. Y ya por la tarde, pues en la parte institucional de todo esto que estaba pensado, pero no estaba publicado. O sea, se había hablado, se había coordinado, se sabía que en caso de ascenso esto iba a suceder, ¿no? Y será la recepción en María Pita. Y con eso concluirán los actos principales. Habrá más, habrá más. Y después habrá el domingo, que en principio el partido es domingo, 6:30. Y no se va a mover de ahí, porque el Deportivo no se juega nada, pero su rival, Las Palmas, sí. Si no se jugase nada Las Palmas, pues era posible que el encuentro se cambiase al sábado, que a lo mejor era más cómodo. Pero es que se unifican los horarios para aquellos que donde hay algo en juego. Por ejemplo, el sábado se va a jugar el Ceuta-Albacete o el Granada-Sporting porque nada, se juegan. Después el resto, todos a la misma hora, porque algo, aunque sea una clasificación para el playoff, sí que puede variar en función de los resultados. Nos ponemos en marcha, 9:07 hasta las 2 de la tarde. 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
0: La última, la Silvia, pasa por esos pues incidencias que podemos contar. Nada, prácticamente tenemos que celebrar que todo transcurrió sin mayores problemas.
4: Sí, así es, Pablo. Afortunadamente podemos hablar de una noche bastante tranquila, sin, bueno, pues como dices, incidencias graves. La verdad es que los coruñeses se comportaron, la emoción estaba a flor de piel. Esto fueron horas muy intensas después de terminar el partido, con miles y miles de personas en la fanzón de Riazor, también miles de personas aquí en Cuatro Caminos, y la gente aguantó, Pablo, hasta que llegó el equipo pasadas las 3:30 de la madrugada, pero todos tenían claro que querían compartir con los jugadores, con los protagonistas, este momento tan especial. Hemos podido hablar en las últimas horas con muchos aficionados, Pablo. Te voy a poner uno de ellos, que es Marcos, y que resume muy bien todo lo que nos decía el resto.
5: Es el mejor momento de mi vida. Lo llevo soñando 8 años desde el momento en que bajamos a segunda división. Y es que no tengo palabras para describirlo. Es todo lo que llevo soñando desde que el Depor es Depor, sinceramente. Somos un equipo que merecemos estar donde merecemos estar, que es en primera. Y punto. Hoy lo hemos conseguido, no hay más. Hemos demostrado que somos superiores a lo que somos. Y no hay, es que no hay más, simplemente. Porque no hay más. El Depor es el Depor. Y nos merece, el Depor merece todo lo que la gente le dé, sinceramente.
4: Y no solo los aficionados, eran los emocionados ante este ascenso, Pablo, porque todos los jugadores estaban también muy, muy emocionados. Uno de los que más sentimental se puso fue Mario Soriano, pero le duró poco, ¿eh? Cuando vinieron en el autobús, se fueron animando y mira cómo llegó a la fanzón Mario Soriano.
6: ¡Como mi gol!

La afición recibió por todo lo alto a todos los jugadores, pero déjame decirte que hubo algunos con los que gritaron un poco más, Jeremy, por ejemplo, pero sobre todo el protagonista de la noche, el que nos ha dado dos goles que valen un ascenso, a Stongo.

0: todos los ascensos tienen un héroe, en este caso Nshongo, Bill, pues es el héroe de este ascenso, ¿no? Alguien tiene que marcar para ganar un partido, pero en este caso pues sus dos goles son muy significativos, y además un jugador que proviene de categorías inferiores, y eso pues le da todavía un valor más grande a lo conseguido. Por tanto, incidencias las justas. Ahora le vamos a contar algo desde Cuatro Caminos, que evidentemente es la zona más afectada. Hubo un chico ahí que se cortó pues en el entorno del remanso, y evidentemente la fuente de Cuatro Caminos pues nos va a costar unos miles de euros, nos imaginamos, el que vuelva a estar en perfecto estado y con los chorros dirigidos hacia el cielo, porque en otros ascensos, en otras fiestas, en otras celebraciones hemos visto como pues lo principal son los aspersores, ¿no? De donde salen los chorros de agua, quedan doblados por el peso de la gente. Bueno, ahora mismo se lo vamos a contar, hay operarios municipales que están supervisando, fotografiando todos los detalles de esa fuente de Cuatro Caminos, que estaba vallada, pero eran unas vallas no de máxima seguridad, por así decirlo, ¿no? Unas vallas que se podría intuir que en caso de que entrase el primero, aquello iba a ser imposible que entrase más. No es una valla de tipo para después fuesen los jugadores a celebrar y demás, se puso una valla un poco, eso, la normalita, pero la gente, pues no todo el mundo, pero mucha gente, un tanto por ciento importante, se la saltó. 9:12.
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0: Una fuente de Cuatro Caminos que es patrimonio de todos, que evidentemente pues se convierte en punto ayer de encuentro miles y miles de personas, pero que en su interior pues tiene ahí una serie de mecanismos sensibles a cualquier circunstancia. Claro, no está preparada para recibir el peso de centenares de personas. ¿Cómo se despierta la fuente de Cuatro Caminos, Fernando?
4: Dolida, contenta pero dolida, porque están aquí, como decías, Pablo, técnicos municipales apuntando todos los desperfectos, sacando fotos, informando enseguida de todos esos daños que ha sufrido la fuente por la celebración de ayer, una celebración que no es que se descontrolase. Bien apuntabas que se puso una valla que permitía el paso, es decir, se permitió el paso, vamos a decirlo así, era incontrolable y de para qué vamos a discutir, ¿no? Simplemente se paró la valla, en algunos sitios está doblada, en algunos sitios está tirada, dentro de lo que es el acceso al mecanismo de la fuente, en la parte de abajo, pues hay varias vallas ahí tiradas, etcétera. Es decir, bueno, lo esperado. ¿Qué es lo que ocurre? Que después, una vez arriba, por mucho que uno intente tener cuidado, cuando hay 100 personas subidas a la fuente, pues hay un empujón, uno tropieza, y lo que tiene son mecanismos muy sensibles, chorros, luces, focos y también el propio mecanismo de vaciado y rellenado de la fuente, etcétera. Pues todo ha quedado, hemos colgado ya en redes sociales, se pueden ver cómo los focos que tenían que estar mirando hacia el centro, pues están mirando hacia otro lado o simplemente no miran a ningún lado porque están tirados. Es decir, se ha roto el pivote de los focos, de los chorros, pero no uno ni dos, sino que podemos decir que en un 70% están dañados todos. Basta con ver las imágenes, no es algo que estemos contando porque sí, las imágenes lo muestran. He hablado con el técnico que estaba aquí, claro, él decía que todavía estaba mirando y le he preguntado, oye, ¿y para el domingo va a estar lista? Levantó las cejas y dijo, difícil lo veo, es decir, a ver lo que da de sí la fuente para el domingo. Supongo que ahora redoblarán esfuerzos, lo que pasa es que habrá que pedir piezas, material, etcétera, para reponer, y eso sí que va a ser complicado. Que llegue a tiempo, pues el foco concreto que tiene que iluminar de azul, tal, o el chorro este que tiene un pitorro, que a ver de dónde lo sacan en un plazo, pues eso, de menos de una semana. ¿no? Y todo esto para reponer y reparar pues todos los daños que ha sufrido. Era algo que se podía prever. También hay que decirlo, que la fuente no luzca todo lo bonita que podía lucir el próximo domingo. Le va a dar igual a la gente, es decir, a los aficionados del Depor, les va a dar igual, van a celebrarlo aquí, se colocará la pasarela para que los jugadores puedan subirse a la fuente, suponemos, es lo que ocurrió en otros ascensos y demás. Así que eso sí que se podrá hacer, porque lo que es la estructura no está dañada, está dañado los mecanismos, chorros, luces y demás. Insisto, palabras del técnico que lo está vigilando, complicado que en una semana esto pueda estar totalmente reparado. Lo que sí que sorprende es que, por ejemplo, en el entorno pues está la hierba pisada, está algunos terrones arrancados y demás, pero que hay una especie de centro floral, pues ese se respetó. No hay ninguna flor pisada, es decir, la gente fue muy respetuosa con lo que es pues ese parterre que está en medio de la glorieta de la Fuente de Cuatro Caminos, pues aún siguen las flores ahí. Yo pensé que iban a estar todas machacadas y no, aún están bastante bien conservadas, así que dentro de lo que cabe aún fue bastante respetuosa la gente en la celebración de ayer. Caso aparte, pues es la gente que se subió al techo del Centro Juvenil del Remanso. Está roto, es decir, ahí hay unas planchas traslúcidas que se habían pedido precisamente para que sirviese de marquesina a los que esperan el autobús aquí, y tiene un par de huecos, se rompió tanto, es así que ayer sobre las 10 de la noche tenía que intervenir la policía para desalojar el techo del remanso, e incluso la ambulancia tuvo que trasladarse aquí porque un joven se cortó en una mano precisamente al romperse esta techumbre, se cayó, se apoyó y claro, son unas placas plásticas que muy cortantes, con lo cual pues tuvo que venir la ambulancia para atender a este joven que se cortó la mano. Bueno, esperemos que no haya sido nada, solamente un susto. Pero ahí queda ese desperfecto también. Y por lo demás, el resto, pues sí, hay algunas esquinas que huelen regular. Hay mucha lata de cerveza y mucho vaso tirado incluso dentro de la fuente. Podéis verlo ya en redes sociales. Pero los servicios de limpieza han hecho su trabajo porque está bastante limpio dentro de lo que cabe, teniendo en cuenta que ayer había aquí miles y miles de personas, pues, y la carretera cortada, pues no se ve que haya demasiado desperdicio tampoco por la calle. Lo que sí que hay es gente todavía volviendo de fiesta. Me he encontrado con unos, sí, tres. Por cierto, alguna situación curiosa, ahora lo vais a escuchar, porque uno de ellos no era del Depor, pero estaba encantado de que el Depor subiese. Es más, era del Celta, y aún así, dice que así da gusto, que el año que viene nos vemos embalaídos y que a ver lo que pasa, ¿no? Bueno, pues aún siendo del Celta, estuvo toda la noche de celebración y ahora iban a... Bueno, les dije si iban a descansar y decían que no, que iban a buscar otra fuente donde van a ir los del Depor. No sé exactamente a qué se referían, pero bueno, vamos a escuchar cómo vivieron esta noche de fiesta estos jóvenes que todavía no han pisado cama.
5: Hey, homie.
6: Sí.
5: Sacamos una foto con ella más con... ¿Quién era?
6: Mario Soriano.
5: Mario Soriano, es.
7: ¿Con Soriano? O sea, que empezaste onte co partido, sí. Bueno, ca previa.
5: Sí.
7: Ainda
5: está grabando, viña.
7: Ainda non chegaste a casa.
5: Non.
7: Non. Que tal foi a festa toda?
5: Ai, puta madre.
8: Foi curiosa, sí. Foi curiosa.
7: Tardaron un poquinho en chegar, de todos modos, non? A que hora chegaron os xogadores? As 4 ou...?
8: Sí, a ver, vindo de Valladolid, non sei, chegaron... No, as 4 non, chegaron antes, moito antes.
7: Sí?
8: Sí, sí.
5: Pero
8: sí.
5: Que sabes, non tiñan a batería, non sabes ni que hora era.
8: Tonto, bro, pero se estaban ali no... perdón.
7: Pero bueno, tedes a foto, tedes todo. Es decir, foi todo.
5: Sí, estamos contentos, sí.
7: Agora a descansar un pouco.
5: No, ainda vamos para a fuente, que van agora para a fuente eles.
7: Aquí a 4 camillos?
5: No, esta no, van a ir para outra de arriba seca, que esta está cortada.
7: Esta está cortada. O sea, y de seguir hasta que empiece a próxima liga, ¿no?
5: Sí.
7: ¿Qué edad tedes? ¿Teñades vivido...?
5: 18.
7: ¿Teñes vivido algún...?
5: No.
7: Nada, ¿no? ¿Algún ascenso como este, tal?
9: No, salir así, no.
7: Nada, claro. Nada.
5: Estoy falando con do Celta, ainda menos.
7: Sí. ¿Es do Celta?
5: Sí.
7: Pero a celebración, pero estupendo, ¿no? Contento.
8: Puta madre, estoy viviendo aquí, pero sigo siendo do Celta.
7: Exactamente. No, agora íbamos poder ver aquí, xogar, aquí en Balaídos, claro.
8: Claro, hombre.
7: Eso es una delicia.
8: Eso agradece siempre.
7: Totalmente, claro que sí.
8: Hombre.
7: Ese es el espíritu.
8: Hombre, ok, que te...
7: Pues que paséis muy bien y que salgáis festejando, venga. Mil gracias.
6: Pues eso, que la fiesta todavía dura, que hay gente que se resiste a irse para casa, pero me gustó ese espíritu de dos del por uno del Celta que venían de celebrar todos juntos que por fin tenemos dos equipos en primera en Galicia y que el año que viene lo vamos a pasar muy bien precisamente con esos derbis entre el Depor y el Celta. Bueno, ese es el espíritu. Me gustó que esta gente que venía de fiesta venía con bastante buen cuerpo dentro de lo que cabe y que eso, y que consideran que la celebración todavía no ha terminado, que aún podían seguir un poquito más.
0: Bueno, pues da gusto. Juventud divino tesoro, de todas formas, ¿eh? Porque, claro, yo me lo planteo, Dios mío, yo ya estaría durmiendo en algún banco ya desde hace horas, ¿no? Pero bueno, estos ahí siguen, pues celebrándolo y disfrutando de la fiesta, ¿no? Pues los que puedan que lo hagan, claro que sí. Fernando, muchas gracias.
6: Un saludo.
0: 9:21.
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0: En un ascenso del Deportivo puedes pensar, siendo esta la ciudad que es, que te va a entrar niebla. Puedes pensar que va a hacer fresquito. Puedes pensar que te va a llover. Pero tiempo como el de ayer, la verdad que es rarísimo que pueda volver a ocurrir. Tiempo tormentoso. Temperaturas anormalmente altas. Y de vez en cuando unos gotones que han como muchas gotas concentradas en una, ¿no? Y rayos, truenos. También en Valladolid, justo cuando empezaba el partido, cayó una tromba de agua. Yo no sé si eso es algún, repito, alguna señal desde arriba, pero lo cierto que es lo que ocurrió. Silvia, ¿cuántos rayos cayeron en el entorno de la ciudad?
9: Pues mira, Pablo, cayeron cerca de una veintena de rayos en el entorno de la ciudad. Lo que pasa es que tremendos rayos han caído, ¿eh? Esto solo en el entorno de la ciudad. Después, en la comarca, tenemos más, porque se pudo ver también en otros municipios, como por ejemplo Oleiros, etcétera. Además, en Galicia, Pablo, en otras zonas como Costa da Morte, etcétera, se registraron también decenas y decenas de rayos. En total, en las últimas horas, en Galicia han caído 2.340 rayos. O sea, la tormenta golpeó de lleno la comunidad y una de las zonas más afectadas ha sido A Coruña. Por tanto, sí, esa tormenta, que además sonaban esos rayos, esos truenos, se veían los rayos y sonaban los truenos en plena celebración, ¿no?, también del Deportivo, y con ese segundo tiempo que ya comenzaba el tiempo tormentoso a manifestarse en forma de lluvia y esos gotones, ¿no?, que comentabas tú ahora mismo, también algunos rayos que ya se podían escuchar, y en ese segundo tiempo en el que ya muchos daban por hecho el ascenso y comenzaban a celebrar en el entorno de Riazor y en muchísimos barrios de la ciudad. Así que sí, 2.340 rayos en Galicia en las últimas horas, en A Coruña y en diferentes municipios del área metropolitana, también decenas y decenas de rayos.
0: Bueno, pues es la noticia destacada de estas últimas horas, los rayos acompañando a esas tormentas, ¿no? Para hoy se espera una máxima de 25 grados, que es una pasada, ¿eh? Ahora mismo 18,1 y siguen soplando bien del sur. Las posibilidades de alguna que otra tronada tampoco se ven imposibles. Para mañana máxima de 26, para el miércoles de 28, es decir, hasta el viernes no se ve un cambio de tiempo. Cambio de tiempo para peor, me refiero, hacia temperaturas más frescas en A Coruña. Van a seguir temperaturas siendo casi veraniegas, pero el calorón hasta el jueves. Después, a partir de ahí, hacia el fin de semana, temperaturas más normales para estas latitudes y para esta época del año. Hoy es un día de cifras redondas en cuanto a las horas de luz. Hoy ha amanecido a las 7 de la mañana, se pone el sol a las 10 de la noche. Justo, o sea, 7 de la mañana, 10 de la noche, tenemos 15 horas de luz. 15 horas de luz, que es una auténtica pasada, son días maravillosos. Para que se haga una idea, solo nos quedan 24 minutos que ganarles al día. No, el día que va a haber más horas de luz va a ser 15 horas y 24 minutos, coincidiendo con el San Juan. Es decir, que prácticamente ahora los días dejan de crecer, le quedan 7 minutitos a la mañana y unos cuantos minutos a la tarde, y ya estamos en los días más largos. Por tanto, el 25 de mayo, dentro de un mes, 25 de junio, ya habrá pasado el San Juan y todo. El 25 de junio estaremos volviendo del festivo del San Juan, pues haciendo balance también, igual que estamos haciendo esta mañana. 9 y 26 minutos.
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0: Pues el tráfico esta mañana se resiente un poco de la resaca deportivista.
9: Sí, sí que se resiente un poco, Pablo. Se está notando mañana bastante tranquila en A Coruña. Hay muchos que, aunque tengan resaca, tienen que ir a trabajar, o sea que también tienen que coger el coche y desplazarse, Pablo, pero sí que se está notando un poquito que hay menos movimiento en la ciudad después de tanto movimiento a lo largo de toda la madrugada. Afortunadamente, hay que decir que no hemos tenido tampoco que lamentar accidentes graves en las últimas horas. En la carretera lo digo porque, bueno, es obvio que mucha gente vino de Valladolid, que hizo el camino de vuelta, y bueno, era un momento un poquito delicado también, porque sabemos que, bueno, la emoción está a flor de piel. Quizás en Valladolid pues habrían podido beber una cerveza, pero no ha pasado nada, no ha habido que lamentar ningún accidente, ningún herido.
0: ¿Cuántas familias, cuántos padres, madres, abuelas, abuelos pendientes de has llegado, dónde estás, no vayas, cómo estás? Bueno, afortunadamente que sepamos a esta hora, no hay que lamentar ningún tipo de accidente, ningún tipo de problema grave, con lo cual pues tocamos madera y que siga así, que es todo un ejemplo la movilización de miles y miles de personas y la ausencia de incidencias.
9: Y sobre todo poder disfrutar, ¿no?, de este ascenso, de esta buena noticia, sin que se quede empañada por un drama, ¿no?, como puede ser pues un accidente, bien sea aquí, ¿no?, con algún accidentado en A Coruña, que decíamos que afortunadamente ha sido una noche muy tranquila, o en las carreteras. Así que a continuar en esta línea y seguir celebrando durante toda esta jornada pues con esa cabeza y con ese sentidiño que hemos demostrado tener en las últimas horas.
0: 9 y 28 minutos.
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0: Bueno, le estamos contando que ahora mismo está haciendo balance de daños de la Fuente de Cuatro Caminos, porque el domingo va a ser de nuevo epicentro de la celebración. Ya saben que hoy se va a Abanca, después se va a Estrella Galicia y por la tarde al Ayuntamiento, a la Plaza de María Pita, a partir de las 7, que va a ser de nuevo pues una gran celebración, ¿no? Ya del día después la recepción institucional y oficial, ¿no?, del reconocimiento al ascenso del Deportivo. Y el domingo que viene, que se juega a las 6:30, pues al acabar el partido habrá pues el atípico recorrido en autocar descapotable. Esperemos que el tiempo acompañe el domingo. Y ese autobús pues llegará a la Fuente de Cuatro Caminos, donde se va a instalar no lo que se puso, esas vallas que se pusieron este fin de semana, sino pues una estructura que proteja pues a los aficionados, a los jugadores, y que no dañe la fuente. Tenemos la duda de si será con chorros o sin chorros debido a los desperfectos de ayer, ¿no? Pero bueno, que se va a intentar. Cuando se gana, en los triunfos siempre salen muchas novias, amigos. Cuando te va bien, hay un montón de gente alrededor, pero cuando vas mal, escapa la gente, escapan. De hecho, hay muchos que solo asoman cuando van las cosas mal. ya los conocemos, y hay otros que pues aparecen enseguida en cuanto todo va bien. Aquí hay muchos méritos, fundamentalmente de la afición, una afición que no ha dejado de apoyar al equipo incluso en el infierno, en esos 4 años del infierno, y yo creo que es la que ha sostenido sin duda al equipo. Pero después está la otra parte, la parte económica. También hay que reconocer el trabajo de Escotet, intentando darle forma a un proyecto con varias de varios tipos, varias directivas, varias formas de trabajar, hasta que finalmente, con un gesto valiente, tomó las riendas y es el presidente de la entidad, ni más ni menos, ¿no? Por tanto, esa unión de proyecto, de base económica y de afición, pues permite que ahora mismo mucha gente sueñe con un futuro mucho mejor que el pasado más reciente. 9:31, noticia fresca con Sam Brandán.

0: Mundo del Mar, del Puerto, hoy tenemos una cita destacada que tiene que ver con algo que ya tocamos aquí en el programa hace unas semanas.
1: Sí, Pablo, así es. Y déjame decirte que también vinculado con el mar tenemos esa visita del Ventura, que está en el puerto de A Coruña. Llegó más o menos a las 6:30 de la mañana. Está en el muelle de Transatlánticos, ya atracado, y se va a ir por la tarde, a las 5 de la tarde concretamente. Te hablo de un transatlántico bastante grande. Tiene 291 metros de eslora y va a ir a Gijón, es su próximo destino después de venir de Southampton. Viene con 3.597 pasajeros a bordo y, como decimos, ya está aquí en la ciudad. Veremos a ver cómo se sorprenden, ¿no?, los turistas que vienen con el despliegue que va a haber hoy, en general de deportivistas y de celebración y de ese espíritu blanquiazul que tenemos en las calles. Ya en las últimas horas, Pablo, yo escuchaba a muchos turistas, ¿no?, algunos que decían, madre mía, pero ¿qué es esta locura?, y que se sorprendían incluso antes de la celebración de, bueno, pues todas las ventanas que tenemos, ¿no?, con esas banderas blanquiazules del Depor y con esos guiños al equipo. Así que veremos a ver qué opinan también estos turistas.
0: Bueno, pues el Ventura, que ya está aquí, hay que decir que es uno de los barcos que más veces ha visitado nuestro puerto. Es un habitual desde el inicio de la actividad derivada de Transatlánticos en nuestra ciudad. Pues el Ventura siempre ha estado ahí, viene con 3.500 personas y que ahora mismo están ya por las calles de la ciudad. 9:33 minutos.

0: 9:34, vamos a establecer comunicación con Pauli González. Quiero aprovechar para darle las gracias y la felicitación tanto a Pauli como a Silvia, compañeras nuestras del Voces de A Coruña, que ayer se incorporaron al especial que les ofrecimos desde las 5 de la tarde con Mario Durán, con todo el equipo de deportes, pero con el apoyo de Voces de A Coruña para sacar adelante un programa que siempre es difícil porque se mezcla lo informativo, lo pasional, momentos de locura, hay que saber contar la fiesta, y la verdad que fue un auténtico espectáculo, tanto a nivel radiofónico como a nivel redes, que hoy en día pues más o menos van unidos, no es un pack todo, pues la verdad que hicieron un trabajo fenomenal. Como son jóvenes, hoy Silvia está así un poquito escarallada, pero bueno, ahí va tirando, imagino que hoy
1: dormirá. Mejoraremos en las próximas horas.
0: Lo bueno que tiene la gente joven es que pues se mete en la cama a las 3 de la tarde y duerme hasta mañana, por la mañana sin problema, ¿no? Que cuando tienes cierta edad eso ya es impensable, ¿no? Y Pauli, me imagino que también un gran trabajo, pues que no es nada fácil porque vivir la fiesta está muy bien, pero contarla tiene su intríngulis, ¿no? Es muy compleja, se te acerca mucha gente, tienes que estar ahí con unos, con otros, intentando mantener la serenidad, sabiendo que además tú también estás celebrando, ¿no? Pero celebrando y contando, las dos cosas son siempre complicadas. Para ellas era el primer ascenso, ellas ya ascendieron hace mucho tiempo a los altares de la radio, pero ahora también ascienden a los altares de retransmisiones deportivas. Pauli, enhorabuena, ¿eh?
2: Oye, Pablo, muchísimas gracias.
3: Muy bonito.
2: Ha sido precioso. Yo quiero decirte que yo creo que Silvia estará de acuerdo que tenemos que darle también las gracias a todos los coruñeses y coruñesas, porque ayer fue una maravilla poder contar este ascenso. Absolutamente todo el mundo quería hablar, todo el mundo nos trató genial, todo el mundo siempre, oye, ¿necesitáis algo? ¿En qué podemos ayudaros? O sea que ayer el deportivismo era una comunión con el equipo, pero también era una comunión con Radio Voz, estuvieron ahí ayudándonos. Y hay que decir que metimos en directo a todos los niños de la ciudad, a todos, todos tocaron el micro, todos se pusieron los cascos, así que ayer hicimos radio toda la ciudad junta, que también es algo muy bonito.
0: Bueno, pues nada, precioso, me encanta que digas eso, ¿no? Porque eso es algo que se siembra durante todo el año, a base de, pues, de atender a los oyentes en el WhatsApp, en las redes sociales, en estar presentes, en contarles, y que te sientan como suyos, ¿no? Formando parte de Voces de A Coruña, yo creo que eso es muy bonito, y después eso en la calle, pues que te reconozcan, que sepan quién eres, que sepas el trabajo, que reconozca el trabajo que haces, pues es bonito, ¿no? Y yo creo que, bueno, que le hay que dar las gracias, como decía, a la gente por todo ese apoyo, ¿no? Que nos prestan, que siempre viene muy bien.
2: Sí, pues sí, aparte tuvimos un papel muy importante desde la radio, porque, claro, ayer durante el partido empezó a llover, bueno, pasaron un montón de cosas, se cortó la conexión de algunas teles en terrazas del entorno de Riazor, y todo el mundo, ¿a qué recurrió? A la radio. Se veía mucha gente poniendo el móvil, pero claro, había tanta gente utilizando internet al mismo tiempo que había partidos que no cargaban del todo, y todo el mundo estaba ahí con los cascos escuchando la radio, porque al final cuando todo falla siempre queda la radio. Así que nada, ahí estuvo la gente también escuchándonos durante

0: cortó la conexión de algunas teles en terrazas del entorno de Riazor, y todo el mundo, ¿a qué recurrió? A la radio. Se veía mucha gente poniendo el móvil, pero claro, había tanta gente utilizando internet al mismo tiempo que había partidos que no cargaban del todo, y todo el mundo estaba ahí con los cascos escuchando la radio, porque al final cuando todo falla siempre queda la radio. Así que nada, ahí estuvo la gente también escuchándonos durante el partido, con Mario Durán, que estuvo en Valladolid, también increíble. Así que nada, ahí estuvimos contándolo. Y seguimos contándolo, Pablo, Silvia, porque la gente, hay gente que sigue de fiesta, ¿qué os parece? Empezó ayer la fiesta a primera hora de la mañana.
1: Antes Fernando estuvo con unos que todavía andaban, sí.
0: Sí. Pues yo estoy por aquí, por el centro de la ciudad, estoy por la Marina, por el Parrote, y todavía hay gente que está desayunando, que ya se está volviendo un poco a casa, gente que se resiste completamente a volverse a casa. Y hace un rato me pasaba por la zona de taxis del Obelisco, había cola como habitualmente para coger un taxi, y me paraba a hablar con gente que me decía que la fiesta había sido increíble, que el ascenso había sido muy esperado, pero que todavía acababa de empezar, que el fin de semana habrá mucha más fiesta y que A Coruña va a seguir celebrando muchos días más. Quiero que los escuchéis.
2: Entiendo que todavía estáis acabando la fiesta, ¿no?
3: Sí, y esperando la de la semana que viene.
2: Oye, ¿cómo ha sido este ascenso? ¿Cómo lo habéis vivido?
4: Muy bien, la verdad, muy emocionante.
2: ¿Dónde habéis estado? ¿Habéis estado en Cuatro Caminos, en la Fanzón?
3: Estuvimos en la Fanzón, bueno, donde se hacen las previas, zona de Brigantium, tal, y un ambiente increíble, la verdad.
2: Oye, estaba toda la ciudad con el equipo, ¿no?
4: A ver, llevamos 8 años esperando este momento, así que toda la ciudad se viene abajo, de salir de fiesta un poquito y a disfrutar.
2: Hoy parece una especie de festival local aquí en A Coruña, ¿no?
3: Claro. Y pero la verdadera fiesta está la semana que viene, que ya todo el mundo lo tiene mentalizado, ya está todo preparado, así que...
2: Estáis acabando la fiesta, ¿no?
3: Sí.
5: Empezándola.
2: Oye, ¿cuál ha sido el recorrido? ¿Dónde habéis estado?
5: Palesco, en general.
3: Yo estuve en Valladolid y vine y estuve en la Fanzón y era un Palesco.
2: Oye, ¿cómo habéis vivido este ascenso? Había ganas, ¿no?
3: Hombre, claro.
5: Sí, muchas ganas.
2: ¿Creéis que todavía acaba de empezar la fiesta aquí en A Coruña?
3: Sí.
5: La semana que viene más y mejor.
3: Claro.
5: Seguro.
2: Somos de primera, ¿eh?
3: Evidentemente.
5: Somos de primera.
0: Bueno, la gente que... Hubo fiesta, mucha fiesta ayer desde primera hora de la mañana, toda la noche todavía la gente sigue de fiesta por aquí, por el centro de la ciudad, y ya pensando en el fin de semana que viene, que pues bueno, tendremos partido aquí en Riazor, último partido de la temporada, ya como equipo ascendido, como equipo de primera división oficialmente, habrá pues, bueno, se presupone, ¿no?, un ambiente increíble aquí en A Coruña. Y la gente ya con la mente puesta en la siguiente celebración, todavía sin haber acabado la que está en marcha. Así que bueno, ya veis, ayer fue una auténtica locura la ciudad, había gente por todas partes. Lo raro era ver a alguien sin una camiseta blanqueazul caminando por la calle. Y aquí a primera hora de la mañana están saliendo los primeros cruceristas de aquí del puerto de A Coruña, y mientras tanto se están recogiendo los últimos deportivistas que van ya pues a recoger la fiesta, pero que si hubiera algo más, si todavía siguiera en marcha la Fanzón, todavía quedaba alguno por allí.
1: Bueno, pues gracias Pauli, gracias por el esfuerzo también a ti y por contarlo también, ¿vale?
0: Gracias.
1: Son las 9:41, estamos en directo en la sintonía de Radio Voz.
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4: Pues este día es un día así diferente, ¿no? Porque la agenda se fue confeccionando en función del éxito del Deportivo, ¿no? Sería un día distinto si no se hubiese conseguido ya el objetivo ayer, ¿no? Pues sería un día más normal pensando en la semana siguiente. Pero no todo es el Deportivo, ¿eh? Hay otras citas. De hecho, si hoy vemos las previsiones del día, que es algo que los periodistas solemos tener muy presentes, ¿no? Lo que va a haber para no perdernos nada, aunque en este programa nos gusta conocer cosas que pasan, ¿no?, en la ciudad, que no estén previstas, ¿no? Contar lo imprevisible, contar lo nuevo, lo novedoso, lo diferente, ¿no? Pero pues hay citas pues destacadas, ¿no? Hoy, por ejemplo, esa de esas algas del Parrote, que les vamos a contar enseguida. También pues tenemos a Viaveira, ¿no?
5: Sí.
4: Que da una rueda de prensa. Fíjate, por haber, esta tarde, a la misma hora que va a ser la recepción del Deportivo y demás, pues tenemos a un escritor de los más conocidos participando en una tertulia, una mesa redonda, una presentación. Se lo vamos a contar todo. O sea que no todo pasa por el Deportivo, aunque evidentemente eclipsa al resto, Silvia.
5: Sí, así es. El Depor hoy es protagonista. Venimos de celebrar un ascenso durante toda la noche y también lo vamos a celebrar a lo largo de toda la jornada. Pero antes de empezar a celebrar de nuevo, los jugadores van a tener que descansar un poquito, porque ayer lo dieron todo dentro y también fuera del campo. Como te decía, la primera visita o el primer acto del día de hoy va a ser a la 1:00 p.m. Los jugadores van a visitar pues el espacio Avenida de Abanca y en el centro de la ciudad, donde, como bien decías, el viernes teníamos ese programa especial de Voces de A Coruña junto con la Asociación Comercial Zona Obelisco. Bueno, pues a la 1:00 p.m. van a ir hasta ese espacio Avenida. Y un poquito después, a las 2:15, estarán en el Museo Mega. Ahí van a hablar dos jugadores desde el equipo, desde el club. Todavía no han confirmado que dos jugadores van a tomar la palabra, pero veremos a ver quiénes, bueno, pues hacen un poco esa reflexión. Veremos a ver si es quizás Jeremy. Ayer le obligaba un poco Mella, ¿no?, en la fanzone a Jeremy de, oye, di unas palabras, por favor, pero la verdad es que estaba tímido.
4: De cada uno es como es. Hay jugadores que se vienen arriba. Hay jugadores que parecen tímidos en el campo, muy callados, pero después en estas celebraciones se vienen arriba. Y después hay otros que son tímidos dentro, sí, y fuera, ¿no? O menos habladores, ¿no? Menos expresivos. Bueno, en cualquier grupo social ocurre, ¿no? Siempre hay el amigo que es más dicharachero, que es más ocurrente, y otros que son más callados. Bueno, también es bonito eso, ¿no?
5: Y agradeció a la afición, agradeció al equipo y agradeció, bueno, pues a todo el mundo, ¿no?, el cariño que siempre le dan. No solo lo hizo en la fanzone, también lo hizo en zona mixta.
6: Bueno, pues muy contento por todo lo que, bueno, toda la temporada, todo lo que hemos vivido. Lo merecíamos y nada. Y ahora disfrutarlo con toda la gente y poco más.
7: Tiene solo una cosa, es un sueño, ¿no? Ir a primera con el Depor, un sueño desde niño.
6: Es un sueño desde niño. Estoy muy contento de hacerlo con el Depor y a disfrutarlo ahora.
7: Siempre decías, ¿no?, que ojalá pudiese llegar a primera con el Depor, ¿sabes?
6: Hemos conseguido.
7: Enhorabuena. Bueno, pues muy contento ahí, Jeremy, sí, también. Sí. Te va a seguir hablando.
6: Me acuerdo de mi familia, de toda la gente que siempre ha estado apoyándome. Y me acuerdo de Abegondo, que toda la gente de Abegondo siempre me ha cuidado, me ha ayudado mucho. Y todo esto también es de ellos.
5: Bueno, pues esas palabras de Jeremy, ¿no? Agradeciendo, como decíamos, a la afición, a Begondo, a todo el equipo y también al club en este caso. Y bueno, pues Jeremy, que veremos a ver si es uno de los dos futbolistas que van a tomar la palabra hoy o no. Y ya de cara a la tarde, a las 7, Pablo, tenemos esa recepción, ¿no?, institucional en María Pita, en el Ayuntamiento. Y bueno, pues también ese saludo que harán a los vecinos de A Coruña desde el balcón. Y bueno, pues con ese evento que ya se prevé que va a ser multitudinario después de la que se lió ayer en la Fan Zone, en Cuatro Caminos y en otros barrios de la ciudad. Así que, Pablo, esto es lo que te puedo contar sobre el Depor para el día de hoy. Los jugadores van a tener unas horitas para dormir, pero la verdad es que van a tener también una tarde muy, muy, muy ajetreada, ¿eh? Eso está claro.
4: Bueno, es habitual. Bueno, no, iba a decir...
5: ¿Qué estás pensando? No, no, dilo,
4: no,
5: dilo.
4: No, no lo digo, no lo digo, no lo digo. No lo digo porque no quiero ser yo cascarrabias y quería hacer una matización sobre algo, pero ya está. Es un día de disfrutar, es un día de...
5: ¡Hala!
4: No, no, no, a ver, yo creo que si se puede evitar el consumo de alcohol en público, yo lo prefiero.
5: Ya.
4: Yo creo que... Y no os quiero ser el abuelete repelente, ¿no? Pero yo creo que se puede evitar en la medida de lo posible, se puede hacer sin necesidad de visualizarlo y de asociar pues el alcohol a la fiesta, algo que ven muchos niños, ¿no? Muchos menores, que después nos echamos las manos a la cabeza pensando en lo que beben y demás. Yo creo que todos somos mayorcitos, todos sabemos lo que hacemos, lo que tomamos, dejamos de tomar, pero yo creo que si se puede evitar pues eso en público, pues yo creo que mejor, pensando sobre todo en los más pequeños. Pero bueno, que se haga lo que se quiera, porque es una fiesta y ya está. 9:49.
5: Y también te cuento otras cuestiones de las que vamos a estar atentos, de esa limpieza de la zona de Parrote, porque se va a limpiar de esas algas que ya hace unos meses comenzaban a aparecer por la humedad y bueno, por las condiciones que hay, ¿no?, en esta zona de la ciudad. Precisamente hablábamos hace unas semanas con el presidente de la autoridad portuaria, Martín Fernández Prado, que nos aseguraba que esas algas iban a ser retiradas y que además se les iba a dar un uso muy diferente y que nos iba a sorprender. Bien, pues hoy vamos a conocer qué uso les va a dar.
8: Justo antes de empezar la temporada las limpiaremos y tampoco quiero avanzar, pero esas algas van a dar juego a otras cosas. Pues también hay empresas locales y hay empresas que tienen proyectos muy interesantes y en ese sentido pues no quiero adelantarlo, pero ya que a los oyentes de Radio Voz que sepan que efectivamente se limpiará y que van a dar juego las algas.
4: Bueno, pues nada, van a dar juego. Enseguida está allí ya Fernando Molezún, enseguida nos lo cuenta, pero todavía no lo han dejado entrar en la parte de esa recogida. Desde Abanca, pues nos reconfirman lo que ya les hemos venido diciendo, que a la una van a ofrecer en el espacio Avenida una recepción institucional al Deportivo para celebrar su ascenso a la Liga IA Sports, máxima categoría del fútbol español. Hoy a la una y van a estar Juan Carlos Escotet, presidente de Abanca y del Depor, Francisco Botas, CEO de Abanca, y jugadores, cuerpo técnico, directivos y consejeros del Deportivo. Por tanto, esa cita será a la una, allí estaremos para contárselo en directo. 9:51.
5: Y termino con un apunte más, vinculado con la parte más política de A Coruña, en este caso los presupuestos participativos que se van a presentar hoy a las 12 de la mañana. Va a estar la alcaldesa Inés Rey presentándolos junto con el portavoz del gobierno municipal, José Manuel Laje Tuñas, y también con la concejala Nereida Canosa, concejala de Igualdad y Bienestar Social. Y vinculado también con esa política va a estar Avia Beira, candidata del Bloque Nacionalista Galego a las próximas elecciones municipales, a las 10:30, haciendo valoración de estos 3 años de gobierno de la alcaldesa Inés Rey, de este último mandato, y justo lo hace a un año de las elecciones municipales. Así que, Pablo, ya estamos en precampaña.
4: Sí, ya ha empezado la carrera para las elecciones municipales del 2027. Y te decía que hoy va a estar uno de los escritores pues más conocidos, Luis García Montero, aquí en la ciudad, y va a conversar con Xavier Seoane y Javier Pintor en el 21 Encuentro con Escritores, que es una saga, un ciclo que es maravilloso y que ha traído aquí a Coruña por ser referentes de la literatura, ¿no? Va a presentar ahora su libro La Mejor Edad y va a ser hoy a las 7 en el Salón de Actos de la UNED. Claro, coincide con la recepción en María Pita del Deportivo, pero hay gente para todo, y Luis García Montero evidentemente también tiene sus seguidores, ¿no? Más tranquilos en cuanto al jolgorio que los del Deportivo, pero que también seguro llenarán el salón de actos de la UNED. 9:52.
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4: También les quiero dar las gracias por el seguimiento a través de redes sociales, de todo lo que hemos ido publicando, que no ha sido poco en este fin de semana, ¿no? La radio es de lunes a viernes, pero de 9 a 2, pero ya saben que nosotros pues prácticamente no cerramos, eso que se hizo ahora 24-7, ¿no? 24-7-12, podemos decir, ¿no? Que estamos acompañándoles, ¿no? Y con los compañeros haciendo un trabajo extraordinario, contándoles todo, desde los rayos, truenos, hasta la celebración del Deportivo. O sea, muchas gracias a todos los que nos han seguido también a través de las redes sociales. Gracias a los que nos han enviado mensajes al WhatsApp del programa 647-002900. Y entre todos, pues consiguen que este programa sea líder de audiencia. La verdad que cuando, a ver, el hecho de que seamos líderes de audiencia, que seamos el programa local más escuchado de Galicia, yo creo que de España, pero de Galicia al menos, yo creo que ya es importante. Lo que pasa es que tampoco queríamos que Ángel Barceló o Carlos Alsina se hubiesen afectado por nuestro liderazgo, ¿no? Pero bueno, hay que recomponer la situación de las parrillas para hacernos frente y nosotros estamos dispuestos a dar la batalla. Silvia, ¿qué dicen los oyentes?
5: Pues mira, Pablo, los oyentes siguen mandando mensajes celebrando en primer lugar el ascenso. Veo muchos mensajes de Forza Depor, gente que incluso nos lo escribía ayer en medio de la fiesta, que se acordó de Voces de Coruña. Enhorabuena, nos dice buenos días equipo y buena mañana, buenos días Forza Depor, ya estamos de vuelta. Y bueno, también un mensaje que dice buenos días, bueno, el fin de semana que viene nos jugaríamos ser campeones de segunda, ¿no? Bueno, pues mensajes que nos van llegando y un poquito todo en relación al deporte. Por ejemplo, Juan nos pone y dale, dale, dale, dale. Perdón. Y dale, dale, dale, Depor, somos de primera, y dice, es hoy, María Pita, sí, es hoy a las 7 de la tarde. Después, Ana dice, buenos días, chicos, deseo felicitar a los jugadores del Depor por su ascenso y toda la afición por su apoyo a UPA Depor. Y sobre esta reflexión, Pablo, que hacías ahora de, bueno, pues beber en vía pública, etcétera, los oyentes que dicen que están muy de acuerdo, ¿no?, con la reflexión que acabas de hacer, que es necesario no vincular fiesta con el consumo de alcohol y que a veces se le da demasiada visibilidad, ¿no?, a esta parte. O sea, que esto también lo están comentando los oyentes y, bueno, que comparten la reflexión que hacías hace unos minutos.
4: Sí, que tampoco, quiero decir, aquí todos celebramos fiesta de Navidad, de Año Nuevo, y todos asociamos cosas, somos conscientes todos de que lo hacemos, pero si hablamos de deporte, de deportividad, de alegría, pues yo creo sobre todo pensando en los menores. En los mayores no, porque ya somos como somos y de hecho no vemos, contamos que se montan barras, que se montan tal, bueno, pues sabemos nosotros cómo se celebra, en todos los países sucede, también aquí, pero simplemente es ese matiz, ¿no?, de pensando en los más pequeños, ¿no?, de la casa, nada más, no quiero ser yo aguafiestas, ni mucho menos. Oye, 9:57, nos pide paso Pauli González, también Fernando Molezún, enseguida estamos con ellos en esta mañana blanquiazul, lunes 25 de mayo.

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0: Mayo del 2026, siempre recordaremos pues estas fechas, ¿no? 24 de mayo ya quedan el día de Ensongo, el día de Valladolid, el día en que hubo dos Coruñas, una aquí y otra en Valladolid, que se convirtió en blanquiazul, de gente que fue a Valladolid a vivir una fiesta, la mayoría sin entrada, disfrutando de las calles de Valladolid, también sin incidentes, que también dice mucho de las gentes de Valladolid, de cómo recibieron a los coruñeses, a los deportivistas, y también de despliegue de seguridad, ¿no? Que hace posible que todo transcurra con normalidad, ¿no? Y afortunadamente hasta ahora no tenemos relación de incidencias, ¿no? Ni de tráfico, ni de circulación, ni nada, con lo cual, viendo tanta y tanta gente que se junta para celebrar, pues es una auténtica maravilla y dice mucho del nivel de la afición del deportivo. Iniciamos la segunda parte del programa. Vamos a estar enseguida en Oleiros hablando con Ángel García Sebane y nos pide paso Pauli González, que nos decía que había hablado. Claro, hoy hay un crucero, el Ventura, y resulta que bajan y no tienen ni idea de lo del Deportivo y que ascendió. Es lógico, ¿eh? Tú si preguntas hoy quién descendió de primera, hay mucha gente que no lo sabe. Pero los de Girona, los de Mallorca lo saben, y bien que lo saben bien, porque es un palo. Yo me fijaba que ayer domingo en algunos medios escritos en prensa le dedicaban al descenso del Mallorca o al de Girona unas líneas, y dije yo, qué tristeza, ¿no? O sea, con todo el esfuerzo que supone, con el disgusto que supone para unos y otros el descender, que siempre es un palo, o la alegría de un equipo como la Asuna, que al final casi se mete en el pozo. En cambio, pues al final, pues en los medios cercanos, que son los importantes al fin y al cabo para un club, pues se destaca mucho, ¿no? Pero sales de ahí y es mucho menos, ¿no? Entonces hay que ser conscientes de ello. También es tan importante esa buena sinergia, esa conexión entre los medios de las ciudades y los clubes de las ciudades, ¿no? O en este caso el Básquet Coruña, que ayer, por cierto, logró ganar y va a jugar a partir el fin de semana este, no el siguiente, el playoff en el Coliseum para ascender. Bueno, repito, es muy importante porque aquí es donde encuentran realmente la información más cercana. En otros lados, a lo mejor hacen un día pues algo especial, un detalle, pero aquí hay que estar picando piedra todos los días para contarles lo que pasa. ¿Es posible hablar con Pauli González? Pauli, estás informando, me dicen a los cruceristas, se lo contamos con Herbosana.
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0: Pauli, cuéntame, ¿qué es, cómo están reaccionando?
2: Pues mira, Pablo, es que estoy multitasking hoy, porque estoy, por un lado, avisando a los cruceristas de que han venido a Coruña en el día perfecto, o sea, acabamos de ascender a Primera División, ya están pisando una ciudad que es de primera, y están reaccionando bien, con sorpresa, claro, porque muchos se han bajado del crucero sin tener ni idea, y claro, les estaba sorprendiendo ver todas las banderas, todas las bufandas, bueno, estaban ahí sorprendidos. Y por otro lado, estoy ya empezando mercado de fichajes, porque estoy empezando a fichar algunos, porque me he encontrado con una familia que tiene dos hijos, uno es portero y el otro puede jugar de lo que sea, me dijo. Entonces, nada, ya lo estoy fichando, porque aún es pequeño, pero bueno, en unos años le he dicho que se acuerde del Deportivo. Estaban aquí en la ciudad y les he recomendado que, ya que hemos ascendido, que de souvenir se lleven una camiseta del Deportivo. Quiero que lo escuchéis.
3: We are in a Coruña, we had a very important day, because today we are a team of First Division.
4: Oh, well done, excellent. Is that the first time? Is that the first time? Or
3: it's not our first time, okay. But we have a lot of time that we are not in First Division, so today is a very important day.
4: Yeah, I like that.
0: ¿Eh? ¿Se cortó eso? A ver si podemos recuperarlo. A ver, que quedó un poco así abrupto.
3: So today you have to buy for souvenir a t-shirt.
4: Yeah.
3: Deportivo
4: yeah.
3: De la Coruña t-shirt.
4: What's your favorite player then?
3: I think Jeremiah. Because he's very young. He's
4: hungry.
3: From here.
4: Hungry, yeah?
3: Yeah.
4: We have a local boy called Cleworth, don't we? Max Cleworth.
3: So you are here in a very special day.
4: Yeah, that's amazing. Thank you. Yeah, that's amazing. So, yeah, you've got to enjoy these moments, because these moments don't come often, do they? Yeah. So, but my boys love football. He's a goalkeeper. He's an outfield winger. He is. He can play anywhere, though, Joshua can, so.
3: Nice. So come here to Deportivo.
4: Yeah, Wrexham might be playing them in the future. If you go Champions League, isn't it? If they go Champions
3: Remember,
4: League.
3: Remember, Deportivo.
4: Yeah.
2: ¿Qué te parece, Pablo? Ya lo fichó.
0: Sí.
2: Tú imagínate que sale una joven promesa de aquí, ya le he dicho que se acuerde de nosotros, que estuvo aquí el día después del ascenso. O sea, es un día muy importante. Ya os digo, ahora mismo se han bajado muchísimos cruceristas de golpe, ha acabado ya la hora del desayuno, están ya bajando, ya se pueden ver ahora mismo por la Plaza de María Pita bastantes visitas guiadas, bastantes familias que están empezando a visitar la ciudad y muchos de ellos están aprovechándose para pues sacarse fotos con las banderas, sacarle fotos a María Pita, que todavía lleva la camiseta puesta y porta esa bandera del Deportivo, y muchos están aprovechando también para preguntarle a la gente local qué está pasando, porque, a ver, puede ser una ciudad muy futbolera, pero tanto, la gente se está empezando a dar cuenta de que algo ha pasado y yo me estoy encargando de que todo el barco se entere de que ya somos equipo de primera división, y también si me encuentro alguna que otra promesa también estoy aprovechando para ficharla. Así que mucho ambiente ahora mismo en la ciudad. Aparte, os cuento que están empezando a llegar colegios y muchos niños también a la Plaza de María Pita, porque hoy se celebra el Día de la Policía Local. Y está montando, pues, ahora mismo la policía un dispositivo, tienen por aquí perros, tienen coches, tienen motos, y están empezando a llegar los coles que van a estar, pues, en breve celebrando este Día de la Policía Local, así que también lo contaremos. Se está juntando un poco todo, el ascenso, los cruceros y el Día de la Policía y todos los escolares. Algunos vienen con la bufanda puesta, algunos niños, ¿eh?
0: Sí, sí. Oye, por cierto, que yo si fuese crucerista, crucerista futbolero, ¿no se entiende? Yo compraría una camiseta,
2: claro.
0: Sea, para llevar o para regalársela a alguien, ¿no? Es decir, mira, yo estuvimos en La Coruña el día que había ascendido a primera división el equipo de esta ciudad, ¿no? Quiere decir que una vez que estás en primera división, pues los ingleses también siguen a Liga Española, ¿no? Y lo van a ver ahí. Y podrán siempre contar cada vez que salga partido Real Madrid, ahí estuvimos ahí en esa ciudad cuando ascendió, y esta es la camiseta. Bueno, yo creo que es un buen recuerdo.
2: Claro, yo le recomendé, le dije hoy de souvenir la camiseta.
0: Muy bien. Pues, Pauli, ¿algo más desde ahí que me tengo que ir a Oleiros?
2: Nada, nada más. Os cuento en un ratito cosas.
0: Perfecto. Y nos vamos también enseguida al Parrote, que está por allí, pues Fernando Morezún, con el tema de las algas, la plataforma de baño y demás en este día en donde bueno, estamos viendo cómo la ciudad despereza poco a poco se despereza. Con la sensación del deber cumplido, ¿no? De algo, de un retorno a primera y bueno, con esa satisfacción que da el deporte y que da pues el triunfo deportivo, que es difícilmente comparable con otra cosa, ¿no? A nivel individual sí, porque hay muchos momentos en la vida, ¿no? Que te trasladan una alegría muy grande, pero a nivel colectivo algo como el fútbol es único, ¿no? Bueno, 10 de la mañana y 10 minutos. Estamos en directo en la sintonía de Radio Voz. Doyentes, me vas diciendo, Silvia.
5: Pues nos sigue escribiendo Pablo para darnos la enhorabuena por este ascenso. Y bueno, por ejemplo, ahora Moncho también pregunta: buenos días. En Inglaterra, la First Division es la segunda división. No, es primera, ¿no? En este caso, First Division. Pues Pablo, cuando hablaba con este crucerista, era tratando de explicarle que habíamos subido hasta la primera división. Y bueno, pues un poquito me están contando estas cosas.
0: Bueno, 10 de la mañana y 10 minutos. Estamos en directo en Radio Voz.
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4: Bueno, 10 de la mañana y 22 minutos. ¿Cómo podemos explicar, Fernando Molezuno, a los oyentes de Radio Voz qué es lo que está presentando el puerto de A Coruña en relación con las algas de la plataforma de baño?
5: Bueno, pues es muy sencillo. Ya habíamos contado que había, vamos a entrecomillarlo, de un problema de algas, porque sí, en efecto, se creó aquí un recinto maravilloso, con unas aguas limpísimas, con nutrientes por todos lados, y por ahora tranquilo, que cuando lleguen los bañistas igual la cosa aminora, pero totalmente tranquilo. ¿Y qué hicieron las algas? Pues crecer, porque dijeron, esta es la mía. Entonces se ha creado un ecosistema propio aquí, maravilloso, lleno de vida, lleno de algas, que recordamos que son las grandes filtradoras del mar, que hacen una gran labor en cuanto a evitar que aumente el agujero, la capa de ozono, etcétera, es decir, son muy necesarias. Pues aquí se ha dado, en esta circunstancia, tenemos un mar tan rico aquí en nuestras rías que nada más acotar esta zona, las algas han dicho, tengo piso nuevo y aquí me quedo. Pero claro, eso para el baño, di tú que no hay ningún problema porque eso quiere decir que el agua está limpia y que tiene salud. Pero claro, igual es incómodo para nadar, que se te vayan enredando las algas en los pies. Con lo cual, ¿qué se ha hecho? Bueno, pues vamos a proceder a limpiar las algas, dijo la autoridad portuaria, pero vamos a sacarle partido también. Entonces han llamado a la gente de Porto Muiños para que se hiciese cargo de estas algas, es decir, para que le sacase partido. La limpieza la están haciendo tres buzos y otra persona más que está a bordo de una lancha, que son de la cofradía de A Coruña, que son los que tienen permiso para extraer algas. Recordamos que esto no lo puede hacer cualquiera, que hay que tener su permiso, porque también es una fuente de riqueza y está controlada, ¿no? Bueno, pues ahora las van a llevar cuando terminen, dicen que a lo largo de la jornada de hoy terminarán de recogerlas, y se las llevarán hasta el puerto de Oza, y allí la recoge Porto Muiños para llevarlas a Cerceda, a su base, a su fábrica, y analizarlas, ver lo que se puede hacer con ellas. Hay unas algas de la lechuga de mar que es perfectamente comestible, etcétera. Hay otro tipo de algas que a lo mejor no lo son tanto porque tienen mucho yodo y son demasiado saladas y demasiado fuertes a lo mejor para el consumo, pero que sí que sirven como fertilizantes, como otro tipo de cosas, es decir, se le puede sacar partido también. Así nos lo explicaba el propio Antonio Muiños, que está aquí presente supervisando esta limpieza de lo que es la plataforma flotante del Parrote, y a su vez está, pues eso, recogiendo las algas para sacarles partido después. Vamos a escucharle.
6: Medio natural, lo que ha pasado es que al un poco cerrarlo y hacer que las aguas estén más tranquilas, han entrado las algas de pequeñitas, se han encontrado cómodas, el oleaje no las ha roto, empezaron a crecer y se ha creado un cultivo, lo que puede ser incluso un cultivo en el medio natural, ¿no? Todo lo que ha crecido sobre todo ha sido lechuga de mar y sacorriza polichides, ¿no? Que es una laminaria. y el tema es que ahora estamos intentando recolectarlas. Lo que hacemos es, evidentemente, se llevan a analizar y se marcan por lote, por trazabilidad. Y bueno, si dan bien, pues si se utilizan para alimentación, si no las utilizamos para agricultura, ¿no? Pero el tema seguramente es que quedará muy bien porque, bueno, las analíticas de agua están dando muy bien. Bueno, estas algas crecen, tienen dos maneras de reproducirse, por esporas o bien por trozos. Entonces, si llegáramos a romperlas y dejarlas ahí, sería un medio de cultivo constante. Entonces puede crecer incluso con la luz, es como crecen las algas, podrían crecer en torno, pues depende de la masa que hubiera, pero podía multiplicar fácilmente por tres al mes. Entonces podríamos hablar que podríamos seguir manteniendo un cultivo constante, ¿no? Por eso seguramente aparecerán algas constantemente. Es un tema de recogida, más que limpieza, es una recogida, ¿no? Del medio.
7: ¿Y esto funciona como una cosecha? Es decir, ¿la recogida es unas fechas al año o cómo va?
6: Sí, aquí casualmente están montados dos sistemas de cultivo que serían, ¿no? Que la lechuga lo que se reproduce es constantemente, solamente que crece más según temperatura del agua y la luz. Con lo cual hay una primavera submarina que ahora es la que estamos teniendo. Entonces están creciendo muy rápida y hasta final de agosto crecerían muy rápida. Y están dos sistemas, uno que es en esta balsa, que es hacer una balsa de agua, y otro un sistema online, que son aquellas boyas, ¿no? Entonces, el tema es que las algas cada vez se cultivan más en todo el mundo y aquí se han generado las condiciones idóneas, ¿no? Entonces, ya te digo, ahora tendríamos una cosecha muy buena porque estamos en primavera. En invierno habrá, pero no crecen a la misma velocidad porque no tenemos luz.
5: Así que habrá más recogidas. ¿Ahora en verano cuántas? Bueno, pues no se sabe. Por lo que nos decía ahora Antonio Muñoz, hoy esperan sacar entre 300 y 400 kilos de algas. Ahí es nada, 300 y 400 kilos de algas. Vamos a escucharlo.
6: Vamos ya a dejar recogido, seguramente habrá 300 o 400 kilos de algas, por lo volumen que veo, fácilmente de lechuga de mar y de sacorriza un poquitín menos, pero la sacorriza no se utiliza habitualmente en alimentación porque tiene muchísimo yodo, aunque es una de las algas que hay más en Galicia. Galicia es un paraíso al final de algas por las rías que tenemos, ¿eh? Y por la situación geográfica que tenemos es un paraíso. Y aquí ya te digo, se han recreado las condiciones idóneas de cultivo en un medio natural.
8: ¿De forma espontánea?
6: Bueno, han generado esta situación. Entonces, realmente pues crecen igual que en el medio natural, igual que en todas las rocas que vemos por aquí alrededor tenemos este tipo de algas.
8: ¿Y este...?
5: Es decir, es un medio natural y por eso han crecido algas, lo que quiere decir pues que hay salud y que el agua es de una calidad óptima. Me quedo con lo de primavera submarina, que me parece el título de una canción de Iván Ferreiro, y es un término que me ha gustado mucho. Estamos viviendo una primavera submarina y se nota, 300 o 400 kilos de algas que se van a sacar hoy y que van a terminar, decía también Antonio Muñoz, si la cosa se da bien, pues en una degustación. ¿Por qué no probar lo que está dando pues el parrote en esta nueva en este nuevo ecosistema que se ha formado aquí? Bueno, pues veremos si se dan bien las cosas y en efecto le podemos sacar partido gastronómico también a la plataforma flotante del parrote.
4: Bueno, pues es algo ciertamente curioso. No sé si después se comercializará y dirá especial parrote, ¿no? Y tendrá,
5: claro,
4: un precio más llamativo. Bueno,
5: por cierto, le hemos preguntado también si cuando empiece la temporada de baño, pues la gente bañándose va a influir y todo eso, y Antonio Muñoz, como experto, decía, pero si precisamente las algas lo que hacen es depurar todo, ¿no? Entonces se van a ocupar precisamente de limpiar el agua cuando se meta alguien con crema solar y todo eso, no te preocupes, que el alga se ocupa de depurarla, es decir, es su labor y es lo que hacen. E insistió muchísimo en que es el nivel más bajo de la cadena trófica son las algas y que si la merluza sabe a lo que sabe es porque hay algas en el mar. Es decir, que estamos comiendo algas aunque no lo sepamos constantemente y que ahora vamos a comerlas, pero ya de un modo consciente.
4: Vale, gracias. Fernando, son las 10:30.
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0: 10:34, estamos en directo en la sintonía de Radio Voz. Vamos con mensajes de oyentes, que vamos poco a poco, bueno, son muchos estos días, ¿no? De estos días y estas últimas horas, ¿no? La verdad que gracias a todos por la confianza, ¿no? Mucho deportivo, fundamentalmente, ¿no, Silvia?
1: Sí, continúan hablándonos del deporte los oyentes. Y también no les han convencido mucho el tema de las algas.
0: No.
1: No. No les ha encantado.
0: No sé, pues no sé por qué, ¿no?
1: Bueno.
0: No sé. A ver, las algas yo creo que como complemento, ¿no? Hubo una época que hubo una cierta eclosión y tal, pero hay muchísimas preparaciones con algas que están muy bien, ¿no? Que te pueden aportar algo, ¿no? Yo hago algunas conservas que llevan algas, hay preparados o precocinados en supermercados que llevan alga que está muy, muy sabroso, sin pasarse, yo creo que es un complemento muy, muy bueno, ¿no? A mí tengo la sensación siempre que he tomado algas de manera proporcional, nada, siempre tenía la sensación de estar tomando mar, ¿no? La sensación de mar. Lo que sí yo no sabía que unas algas tan portuarias pudiesen ser pues comestibles sin ningún problema, pero también lo que decía el experto, ¿no? Eso dice mucho de la calidad de las aguas de ese entorno, ¿no? Que se puedan comer y que puedan ser utilizadas. O sea que bueno.
1: Estaría bien hacer como una cata de algas de océano abierto y de puerto.
0: Sí, yo las he probado,
1: He ido, las dos a la vez, a ver qué diferencias hay.
0: A ver, no notas mucho, sabe a mar fundamentalmente, pero yo creo que no se puede pensar en la alga comerla como si fuese una ensalada. No, pero sí que en un momento determinado, como un aporte para completar un plato, para algo, para un arroz que le puedes echar, pues le da un sabor salino, en muchos casos muy, muy, muy bueno. Hay esa que se llama el alga, esa hoja del rocío que se dan las marismas y demás, que parece que tiene unas gotitas de rocío pegadas encima, que es maravillosa, pues eso en pequeñas dosis, un poco como eso complemento al plato y demás. El alga Codium y muchas más, pero bueno, que ahí tiene muchísimas posibilidades. Y hoy en día, a nivel cosmético, las algas son una barbaridad. Todas las empresas que hay vinculadas a las algas con cosméticos, bueno, facturan millones y millones de euros. Es decir, que es algo que está muy presente y que es muy importante para la economía. También las algas se utilizan como abono. Entonces, es que es muy curioso que las algas de la orilla, que quedan, ¿no?, que están allí, las pones en tierra y donde las pongas allí no crece nada de hierba. Porque tienen sal. Tienen sal. Hasta que pierden con el agua, si la dejas a la intemperie, hasta que pierden el agua con la sal de la lluvia, que van perdiendo, ahí empieza a crecer alguna hierbita alrededor. Pero en tanto queman todo lo que tienen en su entorno. No, es curioso.
1: Y mira, luego también quería enseñarte un vídeo. Recomiendo a los oyentes que vayan a verlo a redes sociales. Pablo, mira este vídeo de la tormenta en Novo Mesoiro. Y también voy a ponerlo para que lo puedan escuchar los oyentes. Mira qué rayos.
0: O sea, ayer es parecido al que nos mandaron, ayer, ¿no?
1: Sí,
0: que me lo mandó Javi Frigero.
1: Es muy llamativo porque casi no hay luz y de repente.
0: Sí, lo más chulo del vídeo, el vídeo dura mucho, yo lo que hice fue cortarlo un poquito porque si no había muchos, era negro, era todo oscuro, fíjate que hay poca oscuridad hoy en día, ¿no? Que ayer era curioso que estaban, por ejemplo, la Televisión de Galicia conectando con Valladolid y con Cuatro Caminos y en Valladolid ya era de noche y aquí todavía había luz. O sea, y eso que no está muy lejos, ¿no? Pero sí que se notaba esa diferencia, ¿no? Pero ayer, claro, justo de noche, los rayos, y de noche, y de repente se ilumina por el rayo. O sea, el skyline que se dibuja, ¿dónde está? Pues con la luz del rayo se descubre. Bueno, estamos en las 10:38, vamos a repasar la agenda, las principales citas que tenemos en un día marcado por el deportivo, pero que tiene salpicado también pues algunas que otras citas destacadas, tanto para hoy como también para mañana.
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4: A ver, qué ritmo, cómo empieza la semana, caray.
5: Hombre, empieza con el D, porque hoy a las 7 de la tarde nos volvemos a ver en María Pita.
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5: Pues continúa la fiesta en A Coruña, celebrando ese ascenso que llevamos esperando tanto tiempo y que nos deja por fin volver a Primera División. Como decimos, hoy a las 7 de la tarde en María Pita, esa recepción municipal, ese momento para que los más pequeños, que ayer no pudieron estar con los jugadores porque no podían trasnochar tanto, pues puedan estar con ellos y puedan verlos y celebrar, ¿no? Como bueno, pues como todos queremos y como merece también el equipo, ese apoyo de la ciudad. Eso para esta tarde, Pablo. Además, para esta tarde también recordamos ese evento, ¿no?, que comentabas, porque tenemos a un gran escritor hoy también aquí en A Coruña. Entonces, bueno, va a estar charlando, entre otros, con Javier Pintor. Me refiero a Luis García Montero, que es director del Instituto Cervantes, y va a estar en un encuentro con escritores, en este caso con Xavier Sevane, y Javier Pintor va a hablar sobre su libro más reciente, que es La Mejor Edad. Así que hoy a las 7 de la tarde en la UNED. Y también te cuento, Pablo, que además de este evento a las 7 de la tarde y el deport, también tenemos, bueno, pues otras citas importantes para lo que resta de semana, como por ejemplo uno de los shows que para mí son más interesantes de esta semana, Pablo, y es un musical de Michael Jackson.

También protagonismo hoy para Bob Dylan. Fíjate que mito, además de Michael Jackson, pues Bob Dylan, que va a estar, no va a estar, dos músicos que en su día tuvieron contacto con Bob Dylan para celebrar su 85 años del genio, pues con un concierto en El Garufa. En su día, pues a mediados de los 70, ¿no? Estuvieron una etapa con él y hoy van a estar en la sala Garufa, ¿no? Un día muy especial. Es lunes, coincide así, pero yo creo que, bueno, para los amantes de Bob Dylan, que hay muchísimos seguidores en A Coruña, pues seguro que se van a dejar caer por el Garufa, incluso hoy lunes.

0: de inscripcións e constatacións astronómicas xunto á Torre de Hércules. Lo va a presentar mañana a las 7 de la tarde en el Salón de Actos de la Autoridad Portuaria. Y la verdad es que es un, bueno, pues un libro bien interesante porque habla de esos grabados y de esas observaciones que ha realizado a lo largo, bueno, y alrededor de toda la Torre de Hércules, ¿no? Dice Suso que, bueno, pues es un libro que yo creo que va a levantar mucha curiosidad, ¿no?, entre todos aquellos lectores que le den una oportunidad. Y él propone muchos interrogantes que tienen que ver con las inscripciones que hay en la Torre de Hércules. Y bueno, no llega a dar una respuesta concreta, sino que más bien lanza varias opciones. Una hipótesis un poquito abierta. O sea que nuevamente Suso vuelve a sorprender con otro libro. En este caso se presenta mañana en el puerto de A Coruña a las 7 de la tarde.
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0: Y para abrir boca de cara a mañana, martes, también tenemos una cita, además de un colaborador de aquí de nuestro programa.
1: Y tanto, porque Suso Martínez va a presentar mañana ese nuevo libro y lo va a hacer en el puerto, en ese salón de actos. Va a presentar...

0: Hay que decir que, ya saben, que dentro de un año, tal un lunes como hoy, dentro de un año, si Dios quiere, toquemos madera, estaremos hablando de los resultados de las elecciones municipales. Porque coincide, bueno, será 24 de mayo, lunes 24 de mayo. Pero bueno, que un lunes del penúltimo fin de semana de mayo que estaremos dando el resultado. Venimos de un fin de semana en donde se ha publicado la encuesta de Sondase, una encuesta muy comentada y que arroja pues un cambio sustancial en el sentido de que el actual alcaldesa Inés Rey y el Partido Socialista bajan dos concejales según la encuesta de Sondase y sube a seis, que sería el techo histórico del BNG, sube seis concejales. Eso haría que no cambiase, que podría seguir Inés Rey como alcaldesa, pero evidentemente tendría que posiblemente formar ya una coalición con el BNG, gobernar ambos, porque pierde dos concejales. Y se quedaría con 12 el PP. Con 12, pero subiendo en intención de voto. Con lo cual va a ser un año muy intenso porque, evidentemente, el Partido Socialista tiene que reaccionar para intentar no ir hacia abajo, sino ir hacia arriba. El BNG, una vez que ve que puede estar en su techo histórico, pues puede intentar arañar otro concejal más, y el PP pues se le abre la posibilidad de poder gobernar en solitario si pega un ascenso destacado, ¿no? Con lo cual, bueno, hablaremos de esa encuesta de Sondase en la tertulia a partir de la una menos cuarto de la tarde. Precisamente con Avia Beira ha estado nuestra compañera Pauli González, que ha anunciado que ya pasa a ser la portavoz del BNG. Ya saben que Avia Beira se había presentado como candidata, se dio la noticia, después fue presentado oficialmente con Ana Pontón y acompañada también por el anterior portavoz y candidato Paco Jorquera, y ahora esta mañana pues ha hablado de ese año que falta para las elecciones, y lo más destacado, nos dice Pauli González, que ha estado con ella, es que pasa a ser portavoz ya del BNG, con lo cual sustituye a Paco Jorquera a todos los efectos, tanto en la portavocía del grupo municipal del BNG como ya era, se conocía como candidata a la alcaldía del 2027. 10:48.
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0: Saludamos al doctor Arriaza, nos vamos al Instituto Médico Arriaza. Doctor, ¿qué tal? Muy buenos días.
2: Buenos días, Pablo. Muy bien, muy contento.
0: ¿Cómo ha vivido estas últimas horas?
2: Bueno, tranquilitas, que ya, a ver... Como todo, supongo, primero con esa cierta incomodidad que te genera el haber vivido situaciones en las que nos quitaron a Festa dos Fuciños previamente, y luego pues con un partido, por fin un partido como debe ser, chicos, tranquilo, en el sentido de decir, joder, qué bien, y luego nada, luego fiesta y aguardarnos para la del próximo fin de semana, que ya es, digamos, la oficial, pero muy bien, muy tranquilo, muy a gusto, ¿qué quieres que te diga?
0: Y a nivel médico, ¿cambia mucho estar en segunda a primera? Porque evidentemente a nivel deportivo, a nivel económico, a nivel societario, cambia por completo, ¿no? Y posiblemente habrá que hacer un equipo para competir en primera división. A nivel médico, a nivel sanitario, ¿no?, de cuidado de los jugadores, ¿cambia mucho?
2: Pues mira, las estadísticas no son demasiado diferentes en segunda que en primera en cuanto al total de lesiones. Podemos más, porque una de las cosas que influyen mucho es el número de partidos que se juegan, depende de las competiciones en las que estés inmerso, pero bueno, en principio para el deporte el año que viene debería ser un año más o menos parecido a este. Sabemos que luego la estadística, sabes que por un lado es verdad y por otro es mentira, pero la estadística dice que un equipo profesional va a tener alrededor de 45, entre 40 y 50 lesiones por temporada, que así puesto, caray, son bastantes. Eso significa, de nuevo, la estadística, que es mentira, ¿no? Dice que más o menos vamos a tener pues unas dos lesiones por jugador, que luego hay jugadores que tienen cuatro y otros que no tienen ninguna, ¿no? Pero el pollo, digamos, la tarta la reparten así los estadísticos. La mayor parte, afortunadamente, son lesiones musculares de baja gravedad, ¿no? Pero bueno, pues en cualquier caso sabemos que tenemos posibilidades de necesitar una, dos, a veces si tienes muy mala suerte, hay equipos que han llegado a tener hasta cuatro lesiones que han necesitado cirugía en una temporada, pero eso depende de muchos factores. Hay una serie de factores que son difíciles de gobernar, digamos, ¿no? O sea, ya sabes que mi opinión es que los equipos médicos tenemos que ser transparentes, que no se nos vea por ningún lado. Tienes que estar ahí, pero tienes que permanecer fuera de foco, si es posible. Pero hay cosas que en las que tenemos, bueno, en las que intervenimos, y afortunadamente a lo largo de los años se ha ido pasando de equipos muy reactivos, es decir, que actuaban solo cuando había una lesión, a equipos mucho más proactivos, que pues con los fisios, los preparadores físicos, los readaptadores, etcétera, pues hemos ido desarrollando estrategias de prevención de las lesiones, identificando las más frecuentes, los mecanismos por los que se producían y ver cómo se podían intentar reducir pues ese número y la gravedad de ellas. Pero si tienes un equipo en el que los jugadores tienen mayor edad, probablemente vas a tener más riesgo de cierto tipo de lesiones. Si tienes un equipo tienes un entrenador que tiene una serie de características, pues quizá la exigencia pueda llevar a otro tipo de lesiones. Un equipo más físico puede tener más lesiones musculares. Si cambia el entrenador en mitad de temporada, la estadística dice que hay un aumento de lesiones siempre. O sea, hay una serie de factores que se escapan de lo que podemos controlar o no controlar. Podemos avisarlo. Decir, oye, cuidado con esto que nos va a pasar, que muy probablemente nos va a ocurrir. Pero bueno.
0: Sí, el Deportivo este año, bueno, ha habido la lesión de Mella, ha estado Jeremay, pues hay unas semanas, ¿no?, con los problemas de pubis, ¿no?, de pubalgia.
2: Tuvimos la lesión de Chimo, sí, fueron también las lesiones más, bueno, que más tiempo han consumido, ¿no?, porque la verdad es que el pobre Chimo enlazó dos lesiones de muy larga duración, la fractura que tuvo el año pasado en las transversas en la columna, y luego empezó a tener, pues cuando un jugador, Chimo ya no es un niño, cuando pasas tiempo sin jugar, cuando luego vuelves a jugar, es relativamente fácil que tengas otro tipo de lesiones. Esto lo sabemos, pero esto le pasa a Chimo y le pasa a Escudero. Después de la cirugía del hombro y la cirugía del codo, cuando volvió a empezar a jugar y estaba alcanzando un nivel de forma, pues tuvo esa lesión muscular que también lo tuvo apartado tiempo, ¿no? Bueno, pues estas cosas sabemos que pueden ocurrir, intentamos en la medida de lo posible proteger a los jugadores, pero bueno, en cualquier caso, hemos tenido una temporada muy tranquila en cuanto a lesiones. De hecho, hemos acabado con toda la plantilla, excepto Mella, prácticamente a la disponibilidad del míster, que eso es algo que te da mucho juego a la hora de poder. O sea, esa es la labor fundamental que tenemos que hacer. Que el míster tenga difícil elegir, pero porque tenga demasiados, no porque tenga pocos. Y ya está.
0: De todas formas, han sido lesiones, bueno, la EME ya ha sido importante, ¿no? Pero después, yo estoy recordando que algunas intervenciones que ha tenido usted, ¿no? Que de Felipe Luis, ¿no? Aquella lesión tremenda, Valerón, Manuel Pablo, ¿no? Donato, lesiones muy complicadas y afortunadamente son futbolistas que volvieron a jugar al fútbol profesional, ¿no?
2: Sí, bueno, yo la verdad es que tengo que decir, y espero que esa estadística no se rompa nunca, que hasta ahora el 100% de los jugadores del Depor que he operado desde tiempos remotos, digamos, pues desde Dusher, hasta ahora han vuelto a jugar y han vuelto a jugar bien. Se han mantenido en su nivel, ¿no? Que esto es muy importante, no solo que vuelvan a jugar porque algunos vuelven a jugar pero tienen que bajar de categoría, sino que han vuelto a jugar en la misma categoría y han vuelto a jugar bien y durante muchos años, que esto también es importante. Eso, bueno, es una de las cosas que hoy en día el avance de la cirugía nos permite. Hubo una época en que, a cierto tipo de lesiones era prácticamente una condena para el jugador, y hoy en día, afortunadamente, esto lo tenemos bastante superado. No somos dioses, no podemos resolverlo todo, pero es verdad que el pronóstico ha cambiado. Pero bueno, cambia ese pronóstico y a cambio las temporadas se van haciendo cada vez más duras porque hay más partidos, más viajes, más complicación, sobre todo en ciertos niveles. Y entonces el factor de riesgo más importante, que es el número de minutos que se juegan, pues aumenta, y entonces las lesiones también aumentan. O sea, parece que vamos tejiendo y destejiendo continuamente, ¿no? Pero bueno, es lo que hay. Hay que aceptarlo porque, es el mundo que del deporte tal y como está. Pero bueno, lo que nosotros tenemos que hacer es simplemente poner nuestro granito de arena y ya está.
0: Pues doctor Arriaza, muchísimas gracias y enhorabuena, y nos vemos y seguimos hablando, estamos en contacto.
2: Perfecto, hablamos, un abrazo.
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0: Son las 11 de la mañana. Por cierto, que mañana martes, va a haber una conferencia muy interesante impartida por el doctor Juan Jesús Gestal Otero. Gestal fue uno de los, cuando hablamos de la pandemia, cuando llegó la pandemia del coronavirus, hace 6 años, pues era uno de los más habituales, ¿no?, a la hora de hablar. No conocíamos a mucha gente con capacidad para hablar del coronavirus, y él pues dio muchas claves, ¿no? Y va a impartir una charla en la Real Academia de Medicina y Cirugía de Galicia mañana a las 6:30 de la tarde. Recuerden que la sede de la Academia está en Durán Loriga 10, y va a hablar sobre el brote del antivirus del MV MV Ondius, del barco del transatlántico. ¿Y qué riesgo corremos? Bueno, pues es académico numerario de medicina preventiva de la academia, y yo creo que va a ser muy interesante a partir de las 6:30 de la tarde. Evidentemente, es un colegio, es una academia de medicina, pero está abierto al público en general, que pueda estar interesado. Si tienen posibilidad, vayan, porque el salón de actos de la Academia de Medicina es muy chulo, es muy bonito, muy muy de toda la vida, ¿no? Muy con sobriedad, pero también con mucha belleza, ¿no? Está en Durán Loriga 10, ahí en la Casa de Cultura Salvador de Madariaga, y la charla es una hora muy buena a las 6:30. 11:01 les contamos lo más destacado de la actualidad de este último lunes de mayo.
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0: Y la actualidad pasa por el deportivo y otras cosas que están sucediendo que les contamos a continuación.
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0: Porque hoy se habla de lo que acaba de pasar, el ascenso del deportivo, pero también se habla de lo que pasará dentro de un año. Que no sabemos a nivel deportivo qué será, pero sabemos que sí que habrá elecciones municipales.
2: Sí, así es, Pablo. Y había Beira, candidata del BNG a las próximas elecciones municipales para ser alcalde o alcaldesa del Ayuntamiento de A Coruña, ha querido hablar de esas elecciones municipales y, sobre todo, Pablo, ha querido hacer un balance de estos 3 años de mandato de la alcaldesa Inés Rey cuando queda un año para esa cita electoral.
0: Y ha confirmado Abia Beira que ya es la nueva portavoz, aparte de candidata, portavoz del BNG, Pauli González.
3: Pues sí, Pablo, efectivamente. Hace, bueno, un par de meses acudíamos a esa presentación, ¿no?, a ese anuncio de Abia Beira como candidata al BNG para estas elecciones municipales y hoy se confirma también que Abia Beira coge también el testigo como portavoz del Bloque Nacionalista Galego aquí en A Coruña. Ha estado junto a Paco Jorquera en esta rueda de prensa y precisamente ha sido Paco el que ha anunciado que deja de ser portavoz, se convierte en portavoz suplente y que le pasa pues ese testigo a Abia para que afronte las elecciones municipales y que empiece la campaña electoral desde hoy mismo. Lo escuchamos.
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3: Pues Abia Beira, ya portavoz del BNG, y lo primero que ha hecho precisamente ya como portavoz es hacer ese balance, ¿no?, de este mandato de Inés Rey al frente del gobierno municipal. Un balance que ha sido bastante crítico. Ha dicho que el gobierno municipal y que en concreto la alcaldesa Inés Rey está acomodada, que funciona como si tuviera mayoría absoluta y que no trabaja como un equipo. Además, Abia Beira ha anunciado que el BNG no va a llegar a ningún acuerdo en pleno hasta que ponga encima de la mesa la situación económica del concello. Ha dicho Abia Beira que todo lo que lleven a pleno va a ser rechazado por el BNG hasta que se sienten a hablar y hasta que solucionen ese agujero económico del que hablaba la portavoz del Bloque Nacionalista Galego.
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3: Pues ese era el anuncio que hacía Abia Beira, que ya os digo, ha sido muy crítica con el gobierno de Inés Rey. Ha dicho que no trabajan como un equipo y que es un gobierno que está desgastado, que hace falta un cambio. Todo esto en el día en el que se convierte en portavoz del BNG, será Paco Jorquera el portavoz suplente, y en una rueda de prensa en la que obviamente también se ha hablado mucho del deportivo, también se ha hablado cómo ha vivido cómo vivieron ambos este ascenso a primera división, y dicen que ahora el objetivo ya es llegar a Europa. Así que bueno, aspiraciones altas las que tiene el bloque con el deportivo, y un día en el que, más allá de lo político, se va a hablar también mucho de ese triunfo en Valladolid y de este ascenso a Primera División.
0: Bueno, pues 11 de la mañana y 6 minutos, gracias Pauli. Lo que está claro es que la convocaron a rueda de prensa para el lunes. Que haya subido el Deportivo y que el domingo La Voz de Galicia haya publicado una encuesta en donde le da una subida a tu partido, pues bueno, había de ir a lo... Te puede salir mal la jugada, pero en este caso le salió redonda. Además, Silvia, ¿alguna cosa más?
2: Bueno, Pablo, pues continuamos pendientes del Deportivo. Déjame decirte que los jugadores, no sé yo cómo llegarán hoy a la una de Espacio Avenida, porque hace una hora se estaban tomando un chocolate con churros, para disfrutar bien del ascenso después de una noche de fiesta y de celebración, bueno, pues tras lograr lo que llevaban tanto tiempo persiguiendo, ese ascenso a Primera División. Vamos a estar pendientes también, por cierto, más allá de esa visita de los jugadores del Depor a la una en el Espacio Avenida, también, por cierto, van a estar a las 2:15 en el Museo Omega, a esa recepción de las 7 de la tarde en María Pita. Y hablando de María Pita, también te cuento que pendientes de esa presentación de los presupuestos participativos que hoy va a llevar a cabo la alcaldesa Inés Rey a las 12 de la mañana. Así que un lunes marcado por el Depor, pero también por la actividad municipal.
0: Y un lunes en el que, si echamos la vista atrás y miramos lo que ha ocurrido en nuestra ciudad en las últimas horas, es impresionante, ¿no? La cantidad de gente que salió a las calles de la ciudad a disfrutar, a hacer deporte, a animar al Deportivo, a seguir el partido o a participar en la en Daina contra el Cáncer, ¿no? 4.000 personas, ¿no? Entre 3.500 y 4.000, con una especie de carrusel verde que era impresionante verlo en el Parrote, ¿no? La verdad que el apoyo ha sido extraordinario. Es decir, que aquí da gusto convocar lo que sea porque la gente acude en masa y respalda cualquier tipo de iniciativa. Y en este caso, si es una iniciativa solidaria, todavía más. 11 y 9 minutos.
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0: Ya sin ver el guión, podíamos suponer que alguien había pedido este tema musical. Y lo han pedido y muchas personas. Y han pedido este himno para el Deportivo. Por cierto, le preguntaba a Gandhi las entradas para el partido de Las Palmas. Bueno, después lo preguntamos a Mario Durán para que nos dé toda la información. Pero evidentemente, mucha gente pidiendo este tema del Deportivo. Pues para todos los deportivistas, las felicidades, la enhorabuena. Y también para todo el mundo que está de cumpleaños, de santo, de celebración. Bueno, pues que disfruten del día, de un día que es difícil de olvidar cuando coincide así. Normalmente en mayo, si cumples en mayo, te suele coincidir con momentos deportivos o aniversarios deportivos, ¿no? Con lo cual alguno ya estará acostumbrado. También suele coincidir con exámenes. Le quiero mandar un saludo también, aprovechando con Bonilla la vista, mucho ánimo a todos aquellos chavales, chicos, chicas, que estéis ahora con exámenes, tanto sea de primaria, de la ESO, de bachillerato, por no hablar ya de los de la selectividad, pero también a los que están pues cursando algún máster o están en una carrera universitaria, en un grado, ¿no? Porque estos días son de cerrar el curso, ¿no? Y claro, han estado celebrando, decía antes Silvia, a ver si los jugadores no están con resaca. Bueno, en resaca, pero son jóvenes, todos tienen 20 y pico años, eso se lleva muy bien, pero no tienen que estudiar. Hoy tienen que ir de visita, ¿no? A tu institucional. Hoy tienen que comportarse nada más. Pero imagínense hoy, para muchos, levantarse con la emoción y tener que pues ponerse a estudiar o continuar con los estudios. Y también le quiero mandar un saludo muy especial desde aquí, desde A Coruña. Nosotros estamos en Cuatro Caminos ahora mismo, estamos en el corazón de la celebración y donde el domingo va a continuar esa celebración, a todos aquellos que no pueden estar aquí, que lo están siguiendo a través de redes sociales, a través de la radio, pero que están en algún punto de Europa, del mundo, ¿no? Y que no pueden, por motivos de trabajo o por lo que sea, no pueden celebrarlo como lo desearían, ¿no? Bueno, pues a todos nuestro saludo desde Cuatro Caminos en esta mañana con Bonilla a la vista.

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8: Alberto Romero, Meteo Galicia, ¿qué tal? Muy buenos días.
9: Buenos días, ¿qué tal, Pablo?
8: Pues aquí tenemos temperatura blanqueazul que marca ahora mismo 24 grados y subiendo. Aquí todo va en ascenso.
9: Nunca mejor dicho, felicidades al Deportivo La Coruña, obviamente por ese ascenso, bien merecido porque muchos años, ¿no? Estaba ya el Deport pues en segunda y en segunda vez. Dicho esto, la verdad, felicidades. 25 grados ahora mismo hay en A Coruña. En Ferrol tenemos también 25 grados. Hace calor, la verdad. Sí. O sea, estas temperaturas ahora mismo en la ciudad herculina es incluso más de la media habitual de un mes de julio y de agosto, Pablo. Es importante dar este dato, ¿no? Por tanto, hay que aprovechar, ¿no? Porque puede haber cambios, no hoy, ni obviamente en estos días, sino de cara a la próxima semana. Ya voy dando aquí un anticipo. No me pregunte usted por en San Juan.
8: Falta ya menos de un mes para San Juan, ¿eh?
9: No, sí, de hecho, la predicción ya me la preguntó antes de Navidades. Pero dicho esto, estamos en una semana, finalizando la última semana del mes de mayo en Galicia, con bastante calor en general. No solamente es en A Coruña, ni en Ferrol, ni obviamente en Eume, ni Bergantiños, ni Mordes. En general estamos en toda Galicia con una masa de aire cálida que permite que tengamos estas temperaturas tan elevadas para ser finales de mayo, ¿eh? La verdad es que hoy el cielo está despejado. Ojo, porque puede aparecer alguna bruma a lo largo de la tarde, pero las brumas ahora son más protagonistas en Rías Baixas, entre Aguarda hasta Louro, más o menos, todo lo que viene siendo la Ría de Vigo, Ría de Pontevedra. En mar abierto se ven esas brumas. En A Coruña, Ferrol, a Mariña no hay brumas, pero ojo porque pueden aparecer, ¿eh? Pero sí, dentro de un bochorno que obviamente tenemos en Galicia durante hoy y los próximos días. La verdad es que no vamos a tener muchos cambios. Va a seguir la influencia anticiclónica, va a seguir esta masa de aire cálida y va a permitir que tengamos temperaturas muy elevadas en general. Ya, esto ya es un mensaje general, no para la comarca de A Coruña. Es que si estamos en Ordes, en Melide, si estamos obviamente en Santiago de Compostela, pues salgamos un poquito del área metropolitana de A Coruña, es que hace bastante calor.
8: Le pregunto, ¿esta es la última semana de mayo?
9: Sí.
8: El lunes que viene estrenamos junio.
9: Sí.
8: ¿Junio, junio va a empezar como se va a despedir mayo o como se está despidiendo mayo o va a cambiar?
9: Obviamente es posible que haya cambios, tenemos una semana de calor, pero no olvidemos que estamos oficialmente en primavera y no olvidemos que los junios, voy a decirlo en términos coloquiales, suelen ser bastante traidores en Galicia, en el sentido de que obviamente hemos tenido un abril que la gente pues ha ido a la playa, hemos tenido días de bastante calor. Esta semana se está despidiendo de mayo con bastante calor. No olvidemos que tuvimos una primera quincena de mayo fría, estoy a decirlo, y ojo porque puede venir sorpresas de cara a la siguiente semana. Pero bueno, para llegar a la siguiente semana, obviamente tenemos que vivir esta semana y hay que aprovechar para hacer cualquier tipo de actividad fuera.
8: Vale, pues nos quedamos con ese... con
9: San Juan lo iremos trabajando, no se preocupe, y a todos los oyentes.
8: La semana que viene empiezo a preguntar, ya le digo,
9: Ya,
8: pero ya de forma ya generalizada, que estamos en junio.
9: Querido Portavales, usted ya nos preguntó por San Juan, incluso el 23 de diciembre, vista la Nochebuena.
8: Sí, pero pues faltaban 6 meses.
9: Sí, sí, pero bueno, iremos trabajando para San Juan, pero del siguiente año, no de este.
8: Vale, okay. Vale. Muchas gracias.
9: Felicidades al deporte.
8: Gracias, 11 y 21 minutos.
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0: Bueno, pues 11 y 23, hay cola para conseguir entradas para el partido del Deportivo frente a Las Palmas. Claro, eso va a ser una fiesta. Ir a un partido donde no te juegas nada. Las Palmas, sí, que se juega. Y hacer un homenaje a los tuyos. Fernando Morezún, estás cerca de Riazor.
1: Estoy en la puerta de la oficina de atención al deportivismo, aquí en la taquilla, precisamente, pues viendo aquí a gente que lleva alguna desde las 9 de la mañana, y eso que, bueno, enseguida vamos a escucharlo, desde las 9 de la mañana, y eso que ayer estuvieron en Valladolid. Es decir, tela el esfuerzo, ¿eh? Pues nada, ni con esas han dejado la intención de conseguir entradas, lo que pasa es que está taquilla cerrada y no hay ningún cartelito, ni nada de la web, ni nada que explique hasta cuándo va a haber que esperar, es decir, a qué hora se va a abrir la taquilla, hay un rumor de que hablen a las 12, bueno, la gente aquí sudando al sol, sudando casi más que ayer, esperando a que abran las taquillas, entre ellos... La única persona que superó ayer en reproducciones en Spotify a Bad Bunny. Candy, muy buenos días.
2: Hola, buenos días.
1: Oye, que ayer el himno sonó más que Bad Bunny.
2: Sí que sonó, sí, me mandaron las estadísticas y sí que sonó.
1: Y sonó de caray.
2: Hay que decírselo a los de las GAE.
1: Exactamente, que apunte.
3: Oye, cuéntanos, ¿te has venido aquí a primera hora, con el carnet, con todo, y está cerrado, que no tenemos ni idea de qué hora?
2: Sí, todavía no somos de primera. Hay que ser de primera en todo, quiero decir. Para ser de primera en todo hay que poner cartelitos o en la web o aquí o algún sitio y diciendo, oye, que no vengáis hasta tal hora o que nos hemos ido a desayunar o algo así. Eso es que vuelvo pronto, ¿no?
1: Un poquito de información, sin duda.
2: Aunque fuera con B, vuelvo pronto.
1: Aparte, que vienes a por las entradas y una para tu hija, ¿no? Que son ya para colmo con encargo, que eso es doble responsabilidad.
2: Sí, nada, estoy dispuesto, esta es mi misión ahora. Sí, tengo más, ¿no? Porque tengo ahí gente que me quiere bien y me quiere bien para todo, entonces me quiere bien también para pedirme entradas.
1: Claro.
2: Y algunos son muy difíciles de eludir, ¿no? No puedo hacerle zigzag a todo el mundo, además... Tengo aquí a algún amigo también para que me ayude a conseguir alguna más.
1: Claro que sí.
0: Bueno, a ver, yo si fuese el Deportivo, si estuviese escuchando ahora, yo diría, Candy, ¿qué necesitas? No llenar tú solo una grada, pero hombre, si necesitas una entrada para tu hija, yo si fuese el Deportivo, yo por lo menos haría lo posible para regalártela, ¿no? Pero bueno.
2: Pero todo bien, va todo bien, Pablo, no te preocupes, en serio. Y estoy aquí con un montón de compañeros. Y lo que tiene haber ganado ayer es que estamos todos de muy buen humor. Pase lo que pase.
0: Hombre, ya, pero bueno, imagínate que llegas y están agotadas. Y dice, hombre, sí, ya, vale, pero...
2: Oye, ¿qué va? Estoy de los primeros, ¿eh? Yo creo que estoy el décimo o el noveno.
1: Sí, de aquí no se escapa.
2: No, si no, luego yo ya usaría el comodín de la llamada, seguramente. Sí, llamaría a Pablo Portavales. Oye, Pablo.
0: No, a ver, a mí a mí me fastidia mucho dar el coñazo, ya lo doy bastante por la radio, pero me fastidia muchas veces, te pide, yo suelo decirme, si está en mi mano y es sencillo, si no, pues hay que entender, ¿no? Que pues tiene que ir por unos cauces y demás,
2: bueno,
0: ¿no?
2: Claro.
0: Entonces, bueno, hoy a las 12, pues y hasta el miércoles se venden las entradas, bueno, para el sector visitante, ¿no? De
2: sí,
0: Las Palmas.
2: Parece ser que es así.
0: Es así, y la va a tal, imagino que serán unas entradas, no muchas, que queden para los aficionados de aquí, ¿no? O sea que nada, ármate de paciencia y...
2: Nada, está muy bien. Haces aquí amigos también y va todo bien. Compartimos las alegrías y las fatigas, pero siempre en blanquiazul, que eso es lo que mola.
0: Claro que sí. Bueno, oye, pues nada, que un abrazo muy muy, muy grande.
2: Otro grande, nada, para ti también.
0: Ahora voy a hablar con Mari Durán, que está volviendo de Valladolid,
2: sí,
0: y a ver también qué nos cuenta del tema entradas y
2: bueno,
0: demás. Pero bueno.
2: Pues estaremos muy pendientes, como siempre.
0: Un abrazo, Gandhi.
2: Viva la radio.
0: Gracias.
1: Pues, sí, Pablo, sí. Y déjame decir eso, que para colmo cada vez llega más gente, ¿eh? Es decir, no te creas que es que esto han sido, pues eso, una docena de personas que se han plantado aquí a primera hora para Nuno. Cada vez llega más gente y hemos tenido también oportunidad de hablar con los primeros. Fíjate, el primero que llegó a las 8:30 de la mañana, ha dicho, bueno, hasta aquí hemos llegado, es que me tengo que ir a currar. Y se acaba de ir. Pero bueno, hemos hablado con él y con otros que llegaron a las 9, como te decía, algunos que ayer estuvieron en Valladolid, que llegaron a las tantas de la mañana con toda la familia y que hoy a primera hora madrugaron para venir a por las entradas. Vamos a escucharles.
4: ¿Desde qué hora llevan aquí?
5: Sí.
4: Desde las 9 de la mañana.
5: Yo 8:30.
4: Y tú 8:30.
5: ¿Y alguna noticia de cuándo se va a abrir la taquilla?
6: Ninguna.
5: Nada de nada.
6: Formalidad ninguna.
7: Claro. No tenemos noticia. Hay el teléfono de,
5: sí,
7: de atención a, al deportivista.
5: ¿Y han llamado?
7: No, sí, sí, no contestan.
5: Y no contestan.
6: Y en el club
5: tampoco.
8: No una vez, varias veces.
5: Varias veces.
7: No tenemos ninguna información. El horario.
5: ¿Son, son abonados ustedes o...?
7: No, yo vengo sacando centros.
5: A sacar dos centros. Usted es abonado, sí, usted también.
9: Socio de oro, además.
5: Socio de oro. Y ni con esas. Ni con esas puede coger las dos entradas para el domingo. Y claro, a este partido hay, hay, hay que ir.
9: Fuimos ayer a Valladolid y fíjate tú.
5: ¿Fueron ayer a Valladolid? Sí. Y ya estaba aquí a, la...
9: a las 9:15.
5: Jesús.
8: Eso es afición.
5: Eso es afición, exactamente, exactamente.
9: 5 de la familia.
5: Pues, pues a ver si alguien nos cuenta algo. Dicen que a las 12 hay un rumor de que a las 12 abren, pero podían haber puesto un cartelito, ¿no?
7: Es un rumor que salió por aquí.
6: Nos dijeron a las 10, nos dicen ahora a las 11. Estamos esperando. Ahora dicen a las 12.
5: Y a las 12 irán a la 1.
6: A la 1. Aquí nos echamos hasta mañana todo el día.
5: Aquí estamos todo el rato. Bueno, todo no sea por el Depor, no, pero vaya, ya, ya, puede, ya podía haber un poquito más de información, nada más.
8: Formalidad. Además, creo que la afición lo merece, ¿eh?
5: Eso sin
8: ¿verdad?
5: Duda, eso no, sin duda.
7: Lo siento por mi nieto, que es el que está muy, muy empeñado en venir.
5: Claro, claro. En Pacolmo ni siquiera sopa usted que sopa el nieto.
7: Me dijo ayer abuelo, mañana madrugar a las 7 de la mañana.
0: Bueno, Dios mío, Fernando, gracias por trasladarnos esa pasión y sobre todo esa locura. No vienes de Valladolid, ahora esperando una cola, entradas para Las Palmas. ¡Qué locura! 11:30 de la mañana.

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0: Hoy el programa ha podido tener sintonía de deportes desde el principio, pero bueno, técnicamente hablando, todos los días sobre esta hora nos cuenta la última hora del deporte Mario Durán. Una última hora del deporte que pasa por ese regreso de Valladolid. Tú estás regresando ahora mismo, estás ya muy cerquita, estás en Galicia, ¿no, Fernando? Oye, no, Mario.
1: Hola, Pablo, sí, estoy ya cerquita de Lugo, o sea que nada, un poquito ando por ahí.
0: Bueno, ¿cómo ha sido tu experiencia de estas últimas horas? Porque el año pasado hubo un ascenso, hace dos años hubo un ascenso, pero este ascenso ha sido pues a primera, ni más ni menos. ¿Cómo lo has vivido?
1: Bueno, pues la verdad, como en todas las grandes citas del Depor, no te voy a decir que me ha sorprendido lo que he visto, porque es lo que esperaba, ¿no? Muchísima gente aquí en Valladolid, vosotros habéis contado todo, pues el lío que hubo también ahí en Galicia, toda la celebración y evidentemente pues una vez conseguido el ascenso, también mucha felicidad dentro del equipo, futbolistas, cuerpo técnico, directiva. Ayer, bueno, pues lo celebraron aquí también por todo lo alto con la gente que vino a Valladolid, y sobre todo esa sensación, ¿no?, de satisfacción, porque lo cierto es que, fíjate, Pablo, que son 8 años sin estar en primera, pero con una travesía por el desierto importante, ¿eh?, con esos 4 años entre segunda B, el año que se refunda la segunda B, y luego los 3 años en primera federación. Y sí que es cierto que nos costó mucho subir a segunda, pero bueno, en segunda el paso ha sido mucho más corto, porque el año pasado, pues después de ascender esa temporada sin apuros para conseguir la permanencia, y este año desde el principio pues peleando arriba, y con este ascenso que llega a falta de 2 jornadas para el final, parecía que iba a estar todo muy igualado y casi se iba a decidir en la última jornada, y le va a sobrar un partido al Depor, que consiguió ayer el ascenso ganando, e incluso lo hubiese conseguido perdiendo por los resultados de los rivales. Sí que es verdad que también pudo influir en los rivales el ver que el Depor a la media hora ya ganaba por 2-0 en Valladolid, con esos 2 goles de Vilen Songo, que ha sido sin duda el gran nombre del partido. Siempre lo suelen ser los goleadores, aunque detrás haya un equipo, y en este caso fue el de Vilen Songo, pero sobre todo yo destacaría que el Depor ha conseguido volver a primera división siendo un equipo, ¿no?, con muchos futbolistas importantes desde el banquillo. Fíjate, Pablo, que el Depor tiene muchísimo historia, pues en toda su historia, esta es la temporada en cualquier división en la que han llegado más goles de futbolistas que empezaban como suplentes y que aparecían en los partidos en las segundas mitades, ¿no? Así que bueno, sobre todo equipo, creer también en lo que decía el entrenador, que estuvo muy cuestionado por la afición hace un par de meses, incluso escuchó en algún campo Hidalgo vete ya, y como decía yo ayer, pues se va Hidalgo, pero se va primera con el equipo, ¿no? Porque también pasa la historia del Depor siendo el entrenador que le devuelve a la máxima categoría, y ayer ya por supuesto confirmaba el club que será también el técnico en primera división. Su contrato así lo ponía, que en caso de ascenso se ampliaba, y ayer ya el club quiso pues dejar claro que no hay ninguna duda, evidentemente, de que Antonio Hidalgo también va a comandar el año que viene en el arranque el proyecto en primera. Y con muchos futbolistas de la cantera, con apariciones este año como la de Vilen Songo, pero con jugadores ya muy contrastados como Yeremay, Mella, que no ha podido estar al final, pero que ayer fue uno de los grandes hombres en la fiesta, estaba el chico encantado. Y bueno, fíjate que yo hablaba con muchos de estos jugadores de la cantera tras el partido, y todos me decían lo mismo, ¿no?, que para ellos es un sueño volver con el Depor a primera siendo ellos protagonista, y además fíjate que mucha gente dice, bueno, ¿qué va a hacer el Depor de cara a la próxima temporada con la plantilla? Lo iremos contando, pero una buena base de futbolistas de este año se van a mantener, y entre ellos muchos jugadores de la casa, y muchos jugadores que sin ser de la casa, como Mario Soriano, nunca han pisado la primera división, o Miguel Loureiro. Va a tener el Depor muchos debutantes en primera, y creo que eso también va a ayudarle, porque hay mucha ambición dentro del equipo de cara a lo que va a ser el año que viene.
0: Bueno, pues esto, mira, yo me acuerdo que decían desde el club, ¿no?, que el proyecto era ascender en 5 años, ¿no?, ¿te acuerdas?
1: Sí.
0: Y en el segundo se consiguió, ¿no?, y no con facilidad, pero sí a base de sobre todo un final de temporada muy con un equipo muy sólido, que no sabe si juega bien o juega mal, pero se aprovecha muy bien de las debilidades del rival, y es solvente en todas las partes del campo, ¿no? Y bueno, ahí está, ¿no?, en esa celebración, y contagiando mucho a la gente, ¿no?
1: Y fíjate, Pablo, además que son 12 partidos sin perder en el tramo en el que te juegas todo, ¿eh? Porque acaba el Depor de venir de 12 semanas en las que no ha perdido, y además con muchas victorias en los últimos partidos, y superando momentos difíciles, porque el Depor hace 3-4 jornadas iba a la caza de la Almería, incluso jugando antes que la Almería, sabiendo que si perdías y luego ganaba la Almería te podías quedar a 5 puntos del ascenso directo. Aguantó el Depor, fue ganando sus partidos, luego la Almería también ganaba, y precisamente cuando el Depor pudo meter presión, pues lo hizo porque la Almería falló en esas dos últimas jornadas anterior a esta. Ya veíamos que eran partidos complicados frente al Burgos y Las Palmas. Ahí falló el Burgos y no lo desaprovechó el Depor, que ahí sí que se distanció, y luego la Almería pues se ha caído por el camino. Tampoco han podido equipos como Las Palmas y el Málaga, y bueno, el Depor ha sido el más fuerte. E incluso, Pablo, el fin de semana va a haber mucha fiesta, pero el Depor incluso podría quedar campeón de la Liga. No es el objetivo prioritario, pero lo tiene a su alcance, y de ganar el fin de semana, si el Racing pierde en su partido, pues el Depor sería también campeón de segunda, aunque bueno, el objetivo importante era volver a primera y ese ya está conseguido.
0: Bueno, pues nada, ahora ven con calma, ya sabes que a la una pues hay pues esa primera gran cita en Abanca, en el espacio Avenida Abanca, después en el Museo Omega y por la tarde a las 7 en el Ayuntamiento, y que el domingo, pues al término del partido, pues la visita será a la Fuente de Cuatro Caminos, como es tradicional, que estará perfectamente acondicionada para que los jugadores puedan subir.

0: Bueno, el objetivo importante era volver a primera y ese ya está conseguido.
1: Bueno, pues nada, ahora ven con calma. Ya sabes que a la una pues hay pues esa primera gran cita en Abanca, en el espacio Avenida Abanca, después en el Museo Omega y por la tarde a las 7 en el Ayuntamiento, y que el domingo, pues al término del partido, pues la visita será a la Fuente de Cuatro Caminos, como es tradicional, que estará perfectamente acondicionada para que los jugadores puedan subir y demás, ¿no? Pero bueno, que van a ser días intensos.
0: Sí, y te cuento que va a haber que fijarse en las caras de los futbolistas del Depor, porque alguno no habrá dormido, habrá dormido poco. Yo, por ejemplo, sé de alguno que estaba cogiendo todavía el taxi a las 9 de la mañana de la plantilla del Depor, y fíjate, a la una ya tienen que estar ahí, pero bueno, merece la pena, y estaban encantadísimos los futbolistas por lo conseguido, y también el técnico, que estaba muy, muy emocionado, Antonio Hidalgo.
1: Muy bien, pues muchísimas gracias.
0: Hasta después, Pablo, un abrazo.
1: Hasta después, 11:39, dejamos a Mario que regrese con calma. Hablaremos también del básquet Coruña, que dentro de 15 días juega el playoff de ascenso en el Coliseum, y de otras cuestiones que hoy, evidentemente, pues todas están centradas en el Deportivo y en su ascenso.
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1: Seguimos adelante, 11:46 en este lunes tan especial, ¿no? ¿Qué vamos a hacer a continuación? Bueno, tenemos muchas cosas que contarles, ¿no? Hablando de concursos, el viernes celebramos el sorteo del concurso de chistes y el concurso de suso. O sea que hoy antes de las 2, yo creo que antes de la 1, porque después a la 1 estamos entre tertulia, la recepción del Deportivo, la primera gran cita en el espacio Avenida. Pues la verdad que yo creo que va a ser, hay que medir muy bien ahí los tiempos, ¿no? Por tanto, tendremos el concurso de suso en la nueva entrega con Tierra de Fuego y tendremos también el concurso de los chistes de Parrillada Gardel, que afortunadamente pues estamos logrando que la gente pues disfrute y se lo pase bien pues escuchando esos chistes. Y ahora nos vamos a ir al centro de la ciudad, a la calle Fernando Macías, porque nos vamos a ir a una clínica donde nos espera un especialista en cirugía plástica y reparadora y estética. Fernando Molezún, adelante.
2: Exacto, estamos en la clínica Londres, aquí en la calle Fernando Macías, justo en el número 1, haciendo esquina casi con la avenida Finisterre. Y tengo a mi lado al doctor Miguel Sánchez Quintans. ¿Qué tal?
3: Muy bien, muchas gracias.
2: Cirujano plástico, reparador y estético. Y hemos venido aquí para dejar claras algunas cuestiones a la hora de enfrentarse a una operación de cirugía estética. De entrada, ¿qué tiene que hacer un paciente? ¿Qué debe mirar y tener en cuenta un paciente antes de operarse?
3: Bueno, yo primero lo que le diría a un paciente que plantea realizarse una intervención es que, bueno, una cirugía estética es un acto médico y no es un tratamiento estético sin más, entonces debe informarse bien antes de realizarlo. Así como puntos clave que le diría que se fijase es, en el equipo médico que lo realiza, que sea un equipo con experiencia, que le cuente bien de qué va el tratamiento y la recuperación. El segundo punto que le diría es que se fijase del entorno donde se realiza, que sea un hospital que quede en su propia ciudad para que no tenga que desplazarse, que sea un hospital de primer nivel. Y luego también le diría que se fijase mucho en la entrevista inicial que tiene. Pues esa entrevista tiene que realizarla un profesional que le indique un poco para su caso cuál es su tratamiento adecuado y que pues, no sea una comercial que le venda lo primero que viene preguntando.
2: Vamos a desgranar esto un poco porque lo primero, escoger bien el equipo médico. ¿Qué riesgos se entraña no hacer esa buena elección?
3: Bueno, los riesgos de las cirugías pues siempre están presentes. Entonces lo importante sobre todo es controlarlos y disminuirlos al mínimo. Para eso, pues como has dicho, sobre todo tener un equipo entrenado, con experiencia, que se realicen en centros adecuados y que se sigan protocolos para conseguir la mejor recuperación del paciente. Si esto pues no se realiza, disminuye mucho la seguridad que puede haber tanto en la cirugía como en la recuperación posterior.
2: Y otro punto que me llamó la atención es que dice que fundamental también escoger un centro donde operarse que esté en tu lugar de residencia, que esté en tu propia ciudad. ¿Por qué?
3: Eso es. Bueno, a nosotros nos gusta que el paciente realice todo el procedimiento pues cerca de su casa y en su ciudad donde vive. Sobre todo para evitar pues desplazamientos, que tenga que planificar cualquier viaje que suponga un estrés añadido ya para una situación que es estresante, como puede ser realizarse una cirugía, y para tener sobre todo un trato más cercano y dar apoyo pues en caso de que surja alguna complicación o las cosas pues no queden como nos gusta. Hoy en día también es muy frecuente el turismo médico, que los pacientes se desplacen a otras ciudades o a otros países para realizarse cirugías más baratas. El problema de esto es que luego no hay prácticamente ningún tipo de seguimiento y si no quedan de acordes con el resultado, no tienen a quién responder. Entonces, a nosotros no nos gusta trabajar así, nos gusta siempre pues tener un trato más cercano.
2: ¿Cuáles son las cirugías más demandadas, las que tienen más peticiones?
3: Bueno, pues sí que hay ciertas cirugías que se realizan más, pero más que de procedimientos individuales, nos gusta hablar más de etapas vitales. Entonces, es muy frecuente que nos vengan pacientes pues que después del embarazo, por ejemplo, pacientes que han ganado algo de peso, que notan, por ejemplo, después de la lactancia, que sus mamas pues se han vaciado, han caído un poco. Pues en este tipo de casos es muy frecuente realizar tratamientos como puede ser la mastopexia con prótesis o la abdominoplastia para recuperar un poco la silueta previa. O ya en pacientes más mayores que pues notan que su mirada está más cansada y que quieren un poco rejuvenecer esa zona y sentirse pues realmente como se sienten por dentro. Por ejemplo, estos pacientes la blefaroplastia es uno de los tratamientos estrella.
2: ¿Blefaroplastia qué es exactamente?
3: Pues sobre todo resecar un poco el exceso de piel que hay en el párpado superior para rejuvenecer la mirada y tener, como he dicho, pues una mirada más descansada.
2: Pues supongo que habrá escuchándonos muchísima gente que lleva tiempo dándole vueltas. Pues yo quería, pero no sé, no me atrevo, o no sé si es el momento adecuado. ¿Qué le diría a esta gente?
3: Bueno, yo le diría que tuviese calma, sobre todo que se informase bien, que acudiese a una primera consulta con un especialista, que le valorase su caso, le indicase las mejores opciones terapéuticas para su caso particular, y una vez informado, pues es mucho más sencillo tomar la decisión de operarse.
2: Y si quieren informarse, solo tienen que pasar por aquí, por la Clínica Londres, que está exactamente en la calle Fernando Macías, en el número 1, y aquí la atenderá este equipo fantástico, encabezado ahora por Miguel Sánchez Quintans. Doctor, muchísimas gracias por aclararnos todos estos puntos.
1: Yo tenía solamente una duda desde el estudio. ¿Por qué el nombre de Clínica Londres? ¿No? Porque ahí me parece precioso, ¿no? Porque tenía yo la duda de por qué se llama así.
3: Realmente la compañía pues ha cambiado de nombres. Antes pues se llamaba Clínica Zurich. Ya eso se me escapa un poco, pero bueno, hicieron un rebranding y bueno, lo llevan ya pues otros departamentos igual más comerciales y ahí exactamente.
1: Pero bueno, que es bonito, ¿no? Pues que está bien, tenía yo la curiosidad simplemente de y aunque se llame Londres, que todo lo más importante es que se opere aquí, se trata aquí con profesionales de aquí.
2: Exactamente.
3: Efectivamente. Uh-huh. Antes de acabar, decir que, bueno, eso, nosotros operamos en La Coruña, sí. En el Hospital Maternidad Belén y el Centro Médico Rivera Assistance, que, bueno, ya los conocerá la gente, pero bueno, que quedan aquí, como he dicho, en La Coruña.
2: La Coruña y cerquita de aquí, para colmo. ¿Qué más se puede pedir? Del barrio, casi podríamos decir. Pues, doctor Miguel Sánchez Quintal, muchísimas gracias por recibirnos aquí en la clínica y que no sea la última vez que volvemos a ver.
3: Gracias. Muy bien, muchas gracias.
1: Muchas gracias. Gracias por todo. Bueno, pues muy interesante, desde luego, lo que nos decía el doctor, y bueno, ténganlo en cuenta y busquen bien la página web de Clínica Londres, o si no, pues ya saben su contacto. 11:54, estamos en directo en la sintonía de Radio Voz.
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1: Llegando a las 12 hemos pensado, ¿y por qué no ahora mismo pedir un chiste? 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
1: A ver, voy a dar el teléfono, 981-173-173. Es un teléfono de directo y vamos a ver quién lo intenta, ¿no? Hoy lo escogí desprevenido, o sea que sí, porque estábamos ahí llegando a las 12 y dije yo creo que es un buen momento ahora porque vamos cambiando. Normalmente el concurso lo hacemos entre las 12 y las 2 en un momento determinado, pero claro, el otro día me dice una persona, yo quería participar en el concurso de chistes, siempre lo hacéis muy tarde. Y dije yo, bueno, es que depende, a veces a la una y cuarto, una y media. Y hoy que vamos tan tempranito, pues hoy está costando más que alguien se anime a llamar. Y eso que, bueno, que las opciones están ahí. La semana pasada lo ganó una mujer que había llamado la semana anterior y que decía Silvia que le habíamos dicho que si contaba un chiste medianamente bueno, digamos que le dábamos como un punto a mayores porque estuvo muy cerca de ganarla otra vez, ¿no? Bueno, depende. A mí me gustaría dar el premio a todo el mundo, ¿eh? Dar el premio a todo el mundo que llame y todo el mundo que participe. Pero claro, se trata del mejor chiste. A veces uno dice, ¿pero cómo puede ser ese el mejor? Bueno, a lo mejor porque no lo conocemos. No es lo mismo que te cuenten un chiste que ya conoces que un chiste nuevo. El chiste nuevo, pues te hace siempre más gracia, ¿no? Pues un detalle que no conocías. Después está la forma en que lo cuentes, cómo encaje. También influye el sonido, ¿no? Porque nos ha pasado alguna vez que nos ha llamado alguna persona y el chiste, donde estaba el sonido que yo le decía, qué pena que no se escuchaba demasiado bien. El otro día en el espacio Avenida, donde va a estar el Deportivo dentro de una hora, estábamos con la megafonía, con el altavoz y tal, y yo me estaba volviendo loco porque el público me miraba con cara extrañada de no escucho el chiste. Yo tampoco lo escuchaba, el jurado sí, bueno, era una locura, ¿no? Que es lo que pasa en este tipo de programas como son en directo y de cara al público, pues suele haber bastantes complicaciones, ¿no? Pero bueno, salimos adelante, pudimos salir adelante. Vamos con una llamada. Ángeles, ¿qué tal? Buenos días.
9: Hola, buenos días.
1: Ángeles, ¿qué más?
9: Ángeles Barcón.
1: Muy bien, Ángeles. Pues, ¿estás preparada con...?
9: Pues estoy en el coche conduciendo.
1: Vale.
9: Pero estoy preparada.
1: Concéntrate. Si ves que tienes que en algún momento determinado parar de contar el chiste, para, ¿eh?
9: No, voy a parar el coche.
1: Vale, para el coche, pues no vaya a ser que siempre algo de pretensión, algo de atención se pierde.
9: Sí. Pues allá voy con mi chiste. Van dos por la calle y le dice uno al otro, ¿sabes que tienes cara de culo? Y el otro le contesta. Ese es mi chiste.
1: Vale. Muy bien. Pues además conduciendo y parando ahí, contando el chiste. Es psicológico, pero hasta huele mal. Quiero decir que lo has hecho tan bien que transmite olores. Qué barbaridad. No agradables en este caso. Bueno, pues Ángeles, que muchas gracias. El viernes a ver qué pasa.
9: Muy bien, muchísimas gracias, Pablo.
1: Gracias.
9: Que sepas que soy la chica de la moto que te saludaba hace 2 años. Ahora ya no coincidimos,
1: sí.
9: Porque te das cuenta.
1: Claro, perfectamente, con el casco, una moto pequeña. Rosita era la moto.
9: Pues no, era blanca.
1: Blanca, vale, blanca.
9: Puede ser, tengo un casco rosa.
1: Vale, tienes
9: ser,
1: un casco rosa, que... vale. No, es que yo iba andando por pegado al muro del puerto hacia la emisora y siempre nos saludábamos allí que tú con el casco...
9: Bajo, tú con tu sonrisa y yo...
1: Nada, mujer, eso de ir a trabajar, pues hay que intentar ir lo más animado posible. Lo que pasa es que ahora, como estamos en Cuatro Caminos, cambié mis rutinas. Que conste pues que echo de menos a gente que antes me cruzaba siempre.
9: Pues tendré que pasar ahora por Cuatro Caminos.
1: Claro, ahora te siento, y aparte ahora nos puedes ver aquí cómo hacemos el programa, que nos saludas desde la moto, ¿vale?
9: Estupendo, me pasaré. Muchas gracias.
1: Muchas gracias. Pablo. Ángeles Barcón, mira qué maja, contándonos el chiste, que el chiste, a ver si le gusta. A Penela seguro que es el modelo de chiste que le gusta, o sea que ya tiene un voto seguro. A ver qué dice el resto del jurado. 12:02.
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12:04 de la mañana, continuamos aquí en Voces de A Coruña en el 92.6 en una jornada que está marcada por el ascenso a Primera División. Obviamente esa es una de las noticias más destacadas de esta jornada de lunes 25 de mayo. Pero todavía hay más cosas, así que vamos allá a repasar lo más destacado.

0: 12 y 5 minutos, estamos en directo en la sintonía de Radio Voz y les contamos lo más destacado a esta hora, que pasa por una mezcla del deportivo, salpicado con alguna que otra cuestión, Silvia.
1: Sí, así es, Pablo, el deporte sigue siendo el protagonista de la jornada, de la semana, del mes y del año, Pablo, y es que somos un equipo de primera división, hemos ascendido, es oficial y la fiesta ha durado mucho. De hecho, podemos decir que todavía continúa la fiesta, porque hoy a las 7 de la tarde hay esa recepción en María Pita con la alcaldesa Inés Rey por parte de todos los jugadores y, bueno, jugadores que han estado hasta última hora de la mañana pues aprovechando bien el ascenso y sobre todo celebrándolo. Es el caso de Mario Soriano, por ejemplo, que hace una horita se está comiendo unos churros, según han compartido en sus redes sociales. En cualquier caso, no han sido solo los jugadores los que han disfrutado.
0: Hombre, hay que pensar primero que son jóvenes, han ganado, están bien en forma.
1: Ahora empiezan también la temporada.
0: Llegaron a las 3 de la mañana, 3, claro. 4, 5, o sea, tampoco es, o sea, hasta tan tarde, pues llegas y te vas, no, a cenar algo, vas a tomar alguna cosa, y hay que disfrutar.
1: Claro, y además que un día al año, pues no hace daño, ¿no? Y más si es con un motivo como este. Y también tenemos que hablar, como decíamos, de otras personas que han estado de celebración toda la noche, y es el resto de deportivistas de la ciudad.
2: Entiendo que todavía estáis acabando la fiesta, ¿no?
3: Sí. Y esperando la de la semana que viene.
2: Oye, ¿cómo ha sido este ascenso? ¿Cómo lo habéis vivido?
4: Muy bien, la verdad, muy emocionante.
2: ¿Dónde habéis estado? ¿Habéis estado en Cuatro Caminos, en la Fanzone?
3: Estuvimos en la Fanzone, bueno, donde se hacen las previas, zona de Brigantium, tal, y un ambiente increíble, la verdad.
2: Oye, estaba toda la ciudad con el equipo, ¿no?
4: A ver, llevamos 8 años esperando este momento, así que toda la ciudad se viene abajo, ya salir de fiesta un poquito y a disfrutar.
2: Hoy parece una especie de festivo local aquí en La Coruña, ¿no?
3: Claro. Y pero la verdadera fiesta está la semana que viene, que ya todo el mundo lo tiene mentalizado, ya está todo preparado, así que...
1: Bueno, pues es la celebración, pensando también en lo que va a haber hoy a las 7 de la tarde en María Pita y también a la 1, porque los jugadores van a visitar el espacio Avenida a la 1 de la tarde. Después también visitarán el Museo Mega, donde podrán disfrutar de un poco de comida, bebida y sobre todo, como decimos, de celebración. Por cierto, en el Museo Mega van a hablar 2 jugadores, veremos a ver quiénes son los jugadores que toman la palabra. Y pasando del deportivo, también tenemos que irnos a la actualidad municipal, porque la candidata al Bloque Nacionalista Galego a la alcaldía, Abia Beira, ha anunciado esta mañana que ha pasado a ser oficialmente la portavoz también del partido. Ha pasado a ser la portavoz del Bloque Nacionalista Galego. Francisco Jorquera, el que fue portavoz y bueno, pues que es una persona muy cercana, ¿no?, con Abia Beira, va a ser el portavoz sustituto. Y también cabe destacar que Abia Beira ha puesto una línea roja. Ha dicho que hasta que no se solucionen los problemas económicos que asegura, dice Abia Beira, tiene el ayuntamiento, no van a seguir apoyando al gobierno de la alcaldesa Inés Rey. Todo esto lo ha dicho a un año de las elecciones, y es que ya estamos en esa pre-campaña electoral, ya están los diferentes partidos, Pablo, mirando a los comicios. Y entre otro orden de cosas, también tenemos que hablar, Pablo, de esa iniciativa tan interesante que ha planteado la autoridad portuaria, y es que va a utilizar esas algas que hay en la plataforma flotante de Parrote para destinarlas a un fin gastronómico. Y es que hoy nos han explicado con Antonio Muiños, de Porto Muiños, pues qué van a hacer con esto. Y es básicamente que le van a dar esa salida gastronómica que, bueno, pues ya se ha explorado mucho en los últimos años y que cada vez parece que tiene más adeptos. Así que las algas del Puerto de Coruña van a terminar, de alguna forma, pues en nuestros platos.
0: 12 y 9 minutos. Se lo contamos en la sintonía de Radio Voz.
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8: Un cirujano por el mundo.
0: Pues Diego González Rivas, que viajando por el mundo, pero también pendiente del deportivo, evidentemente, nos cuenta su crónica viajera y solidaria y cirujana por el mundo. Diego, adelante.
8: Buenos días, amigos de Radio Voz, desde Nanchang, al sur de China. El lunes pasado comenzamos la segunda semana del programa de entrenamiento Uniportal en el Shanghai Pulmonary Hospital, con 20 cirujanos procedentes de todo el mundo. Y bueno, pues fueron eso, días muy intensos, con sesiones teóricas, con muchas cirugías, 150, 160 casos cada día. Y el lunes así, cirugías robóticas, cirugías en sleeves, casos muy complejos. Martes lo mismo. El martes tuvimos una cena con todos los participantes y los directores del hospital, como hacemos todos los años en cada training. El miércoles lo mismo, saliendo a las 12 de la noche algún día de quirófano. Jueves, la entrega de certificados a todos los participantes y operando todo el día, hasta que a las 7-8 de la tarde me fui en coche hacia la ciudad de Suzhou, una ciudad con la que colaboro desde hace ya varios años, dirigiendo un programa de cirugía robótica en Uniportal. Me llevé a 4 cirujanos del training allí y el viernes operamos en Suzhou 2 casos muy complejos, en sleeve, tumores centrales tras quimio, inmunoterapia, lo hicimos robótico en Uniportal. Y después directamente de nuevo a Shanghái, otras 2 horas en coche al aeropuerto para volar hacia la ciudad de Mudanyang. Ya que el fin de semana, bueno, pues operé en la ciudad de Mudanyang, que es otra ciudad en la que también colaboro desde el 2019. Llegué a Harbin primero a las casi a 1 de la madrugada, me fui a dormir al hotel, porque al llegar tan tarde no me dio tiempo a irme a Mudanyang, que es a 3 horas de Harbin. Y ya que el aeropuerto de Mudanyang está en obras. Así que nada, dormí allí, a las 5 de la mañana me recogieron, o sea, dormí 3 horas y media y me fui en un tren de alta velocidad desde Harbin a Mudanyang, que son 2 horas y media. Llegué a Mudanyang a las 8 y media de la mañana y directamente al hospital, donde realicé 16 operaciones de cáncer de pulmón a 3 quirófanos, una coordinación perfecta. La verdad es que lo de Mudanyang es impresionante, cómo se puede optimizar todo el equipo trabajando de una manera espectacular. Luego cena con todo el equipo, descansar, y el domingo 8 cirugías de cáncer de pulmón, empezando a las 7 y media estábamos ya abriendo el paciente, el primero, y al acabar las cirugías vimos a todos los pacientes, todos estaban bien, y de nuevo tren de alta velocidad hacia Harbin, y al llegar a Harbin, avión hacia la ciudad de Nanchang, 3 horas y media de avión. Al llegar a Nanchang, directamente me recogen en el aeropuerto y para el hotel, y llego al hotel y justo me da tiempo a escuchar y a ver la segunda parte del deport, con lo cual me he quedado hasta las 2 y media de la madrugada, de pie, pudiendo celebrar que el deport está en primera. Forza deport, nos lo merecemos, súper feliz, y me voy a dormir que mañana comienzo aquí un masterclass en la ciudad de Nanchang. Así que un abrazo a todos los coruñeses. Forza deport y qué alegría para la ciudad esta gran noticia de que el deport vuelve a donde se merece, a primera división.

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0: 12 y 22 minutos, les cuento, estamos en directo en la sintonía de Radio Voz en este lunes especial, 25 de mayo, último lunes del mes, pero no un lunes cualquiera, ¿no? Un lunes en donde se están viviendo pues la gran pasión blanquiazul de las últimas horas. Ha habido un momento ahora como de receso, ¿no?, de tranquilidad, pero ahora vuelve a caldearse el ambiente con las distintas visitas del Deportivo, al Museo Mega, antes al Espacio Avenida, y por la tarde en María Pita, donde va a ser pues el acto más concurrido. Después habrá unos días de descanso hasta el domingo, que pues el final del partido incluirá también visita a la Fuente de Cuatro Caminos. Por lo tanto, una semana muy especial y muy esperada, por otra parte. Nosotros aquí en el programa vamos a vivirlo en directo, evidentemente. Tendremos el concurso de Suso, con el patrocinio de Tierra de Fuego. Tendremos la tertulia de periodistas. Hoy vamos a hablar, evidentemente, de ese ascenso del Deportivo y también de la encuesta de Sondaje, ¿no? Que mantiene las posiciones, aunque hay variaciones en cuanto al número de concejales que podrían obtener los distintos partidos. También tendremos lo más viral con María Vidal, y pendientes de los oyentes también, que nos envían mensajes al 647-002900. ¿Qué dicen? ¿Qué comentan?
1: Bueno, pues sigue un poquito en la misma línea, ¿no?, que te comentaba antes, Pablo, el tema del Depor. Bueno, yo creo que todos en la ciudad estamos pendientes del Depor, recordando un poco cómo fue la jornada de ayer con esos momentos que nos quedamos. Yo, Pablo, ¿sabes con qué momento me quedo del partido de toda la jornada de ayer? Pude hablar con Álvaro, que era un niño de 7 años. Mira, majísimo. Me hizo tanta ilusión luego cuando, porque hablamos antes del partido y después del partido nos volvimos a encontrar y nada, que me hizo muchísima ilusión ver la cariña que tenía de ilusión y de felicidad. O sea que bueno, esos momentitos que nos ha regalado este Depor. Y bueno, pues un poquito sobre eso estaban hablando los oyentes, que es, bueno, pues un momento histórico, volver a segunda 8 años después.
0: La primera.
1: Uy, a primera, 8 años después, y bueno, eso.
0: Bueno, también es bonito, y creo que siempre nos acordamos de personas, por ejemplo, que están enfermas, que están en casa, que están hospitalizadas, que están convalecientes de algo, que bueno, les gustaría, ¿no? Seguramente no, les gustaría estar ahí en la Fuente de Cuatro Caminos o algún lugar, y bueno, esperan mejor ocasión para celebrar. Ojalá se recuperen. Y también a todos aquellos que, fundamentalmente por cuestiones de edad, pues han vivido con auténtica pasión, como un aficionado más, como el más aficionado, el ascenso del Deportivo, pero desde casa, escuchando la radio, pendientes, nerviosos, pues de lo que ocurría con el Deportivo, ¿no? Y que ojalá tuviese, ojalá tener menos años para ir hasta Valladolid, ojalá tener menos años para estar ahí como soriano durante toda la noche disfrutando, pero bueno, hay tiempo para todo y edades para todo. Son las 12 y 25 minutos.
1: Te cuento una cosa y ahora la subo a redes, y es que nos acaba de hablar un oyente porque ha visto una bici de Bici Coruña en la zona de las Esclavas en el agua. En el agua, o sea, totalmente sumergida. Mira, Pablo, te la pongo por aquí para que puedas verla. ¿Ves?
0: Sí.
1: Bueno, pues nada.
0: A ver, hay una vez, yo recuerdo que había aparecido una, yo creo que en Santa Cristina, hace unos años había aparecido una. Afortunadamente son casos muy muy esporádicos, pero bueno, una auténtica pena. No sabemos en cuánto tiempo lleva allí y en qué circunstancias se produjo este lanzamiento de bicicleta. En cualquier caso, para todos los miles de personas que fueron a Valladolid, para todos los miles de personas que salieron a la calle en las últimas horas y tal, las incidencias son nada, muy pequeñas, y eso dice mucho de esta afición, de su comportamiento, pues que también hay que estar a nivel, que es de primera también el comportamiento, en todo, no solamente por lo que animan, no solamente por el número, sino por la forma de comportarse. 12 y 26 minutos en directo a la sintonía de Radio Voz.
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0: Abrimos líneas con el exterior. Vamos a contactar con Pauli González, que estaba en el ayuntamiento, una presentación de eso que es de un tiempo a esta parte se ha denominado presupuestos participativos, ¿no? Que es algo que existió toda la vida, pero que se le pone ese nombre y que, bueno, muchos ayuntamientos lo continúan para dar esa idea de que los vecinos eligen las obras que se hacen. Después pasa, en la mayoría de los casos, que se ejecuta pues un tanto por ciento muy pequeño, que es lo que pasaba tradicionalmente. Pero bueno, bien está que se hable de presupuestos con participación de los ciudadanos, fundamentalmente asociaciones, colectivos y demás, que mandan sus propuestas como siempre hicieron, ¿no? Y también gracias a todos los que yo creo que se hacen más acciones. Gracias a Cita María Pita los viernes en la ciudad,
1: sí.
0: Más cuantía de dinero se mueve con obras que a raíz de estar aquí se consiguen que no en estos presupuestos participativos. Pero bueno, que repito, mejor que sean participativos que no de otra manera, aunque de otra manera no sé muy bien cómo podríamos denominarlos, ¿no? Porque bueno, participativos, y la gente, los concellos siempre buscan hacer obras que le lleguen, que sean cercanas para el ciudadano, ¿no? Mejoras que se llevan pidiendo tiempo, que han protestado los vecinos y demás. Pauli, ¿qué es lo que han dicho, que ha dicho el alcalde CNRI?
2: Pues Pablo, como te podrás imaginar, ha hablado sobre los presupuestos participativos, pero también ha hablado sobre el deporte. Quiero empezar la conexión precisamente con las declaraciones de la alcaldesa sobre este ascenso y también sobre lo importante, vale, que es para la ciudad y también para los más pequeños.
3: Pues la verdad es que sí, efectivamente, estamos todavía pinchando así no brazo a ver si es verdad o es un sueño. 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E sobre todo alegrome moito por os pequenos, porque a eles supoño que estarán xa fartos de escoitar ya estás tú con el rollo del Depor, de cuando el Depor ganó la Liga, del centenariazo, de no sé qué, y todas esas batallas épicas que les relatábamos, y por lo tanto, o feito de que puedan vivir, él es también emocionante.
2: Pues esas declaraciones de la alcaldesa Inés Rey sobre el ascenso, esa valoración que hacía de lo que supone para la ciudad, y también pues con esa mirada, ¿no?, a los más pequeños, que ya van a poder contar que han vivido pues un ascenso a primera división de su equipo y del equipo de su ciudad. Aparte de esto, Pablo, ha hablado precisamente sobre esos presupuestos participativos y mencionabas que no siempre se llevaban a cabo todos los proyectos que salían. Bueno, pues este año estos presupuestos participativos vienen con algunos cambios que tienen como objetivo precisamente que todo lo que se apruebe y todo lo que se vote se lleve a cabo. Para empezar, van a ser de carácter bianual, porque muchas veces no daba tiempo a que se llevaran a cabo. Además, va a haber pues un comité técnico que va a ver que todas las propuestas sean viables. Se va a evaluar también técnicamente pues si cumple los requisitos y, por otra parte, se va a enfocar más a lo que son los barrios. Antes, el 60% de las propuestas tenían que ser destinadas a los barrios y el otro 40% podían ser pues de carácter más general. Este año, y en este caso, van a tener que ser un 80-20, es decir, el 80% de las propuestas tienen que ser para actuar sobre los barrios. Escuchamos a Inés Rey.
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2: Bueno, para participar estará abierta desde hoy a la 1, es decir, quedan 25 minutos para que se abra estos presupuestos participativos para que todo el mundo pueda enviar sus propuestas. Solo hay que tener más de 16 años y se podrá hacer a través de la web del concello o de forma presencial en los registros municipales. Así que los presupuestos participativos que empiezan a andar ahora en un ratito y que vienen con cambios para actuar más sobre los barrios y también para que todas las propuestas que se aprueben no queden en el olvido y se puedan ejecutar.
0: Perfecto, gracias Pauli. 12:36.
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4: Hola, muy buenos días.
0: Bueno, pues aquí estamos en este lunes tan especial, con tanta locura de las últimas horas, pero siempre es bonito escuchar lo que nos podéis contar ahí desde el hotel.
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4: 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Muchas gracias.
0: Gracias. Son las 12:38.
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4: Pues en directo en la sintonía de Radio Voces, ya estamos en el Obelisco, en el entorno del Espacio Avenida, con ese primer acto ya oficial del Deportivo a raíz de su ascenso de anoche. Pero antes vamos con Suso Martínez, como siempre, con su enigma. Preste mucha atención porque entre todos los que acierten sorteamos un regalo de Tierra de Fuego.
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4: Ahora sí, el regalo de Tierra de Fuego, y este es el enigma de esta semana de Suso Martínez. Adelante.
6: Hola, hola, hola, hola, ¿qué tal, amigos? A Coruña, muy buenos días. Son unos días, vaya día, qué maravilla. Qué maravilla de día, amigos de Voces de A Coruña. Bueno, y como es una maravilla de día, la pregunta de esta semana no puede ser de otra manera. También así, que tenga que ver con este... con esta maravilla de día. Fíjense vuestras mercedes, porque es curioso esto, ¿verdad? Que la Fuente de Cuatro Caminos y el Estadio Municipal de Riazor, bueno, pues tienen ahí un detalle que los une.

0: común, aparte de que el estadio de Riazor es del Depor, ¿verdad? Donde juega los partidos el Depor, y la Fuente de Cuatro Caminos, hombre. De todos he sabido, de todos he sabido, ¿verdad? Que las gentes van ahí a celebrarlo, a la fiesta, ¿no? La fiesta. Bueno, aparte de eso, ¿no? Porque dirán, hombre, pues es evidente, ¿no? Que tienen en común la Fuente de Cuatro Caminos de Riazor, que es donde va la afición toda a celebrar ahí, ¿no? No, pero lo que estoy preguntando atención es que aparte de este detalle, hay un nexo, hay una cosita arquitectónica, atención, que une el estadio de Riazor y la Fuente de Cuatro Caminos. Venga, doy dos pistas, hombre, dos pistas, ¿qué más queréis? La primera es que tiene que ver con arquitectura y la segunda es que tiene que ver con la familia, una familia. Una familia, un linaje de arquitectos gloriosos, desde luego, de esta ciudad. Díganme, por lo tanto, cuál es ese link, esa cosita tan curiosa que une el estadio de Riazor con la Fuente de Cuatro Caminos. Feliz semana, he sentidiño con las celebraciones.
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1: Enseguida empezamos la tertulia. Antes, una menos 10, hemos dicho que en proporción a la cantidad de gente que ha habido en Valladolid. Nosotros estábamos aquí en la radio como nada comparable con un padre, una madre. Yo, mi hija fue a Valladolid y esto, cuando hoy él llegué, ¿sabes? Es una sensación de alivio, ¿no? De decir, es lo más bonito que te pueden decir, ¿no? Llegué, estoy bien, ¿no? Ya en casa, ¿no? Y como eso, pues miles y miles de personas, ¿no? Pendientes de desplazamientos de tipo, que puede pasar algo. Lo mismo que aquí, ¿no? Pues siempre hay el que sube una farola, la ingesta es demasiado superior a lo que puede estar acostumbrado o habituado, o le puede sentar de aquella manera. Silvia, han pasado las horas. Y tenemos un pequeño balance, sí. Evidentemente el que le ha afectado pues está fastidiado, pero bueno, ¿cómo podemos resumir la noche?
2: Pues la verdad, Pablo, muy bien, porque hemos tenido 3 incidencias puntuales, más allá de, por ejemplo, el corte que también nos contaba Fernando Molezún, ¿no? De una persona que se cortaba un poco la mano mientras intentaba subir a la parte superior del remanso. Bueno, aparte de esto, en Cuatro Caminos también tuvimos una pelea a las 3:05 de la madrugada. Una persona necesitó asistencia sanitaria, estaba consciente, fue una riña, pero bueno, decidieron llamar también al 112 y mandaron tanto a la policía local como también asistencia sanitaria. Y también en Cuatro Caminos ha habido una caída de la fuente de Cuatro Caminos. Bueno, pues de nuevo asistencia sanitaria. Herido, en principio herido leve, no es nada grave. Y para terminar, en la zona de la Fanzón, ¿ha habido alguna? Sí, el 112 nos habla de una llamada por asistencia sanitaria por una ingesta demasiado elevada de alcohol, pero ya está. Son apenas un par de incidencias, ¿no?, las que tenemos encima de la mesa, y la verdad es que ayer en las calles de La Coruña había miles y miles y miles de personas. Por tanto, yo creo que podemos hablar de una noche muy positiva, porque bueno, pues otras noches del año multitudinarias, se me ocurre San Juan, ¿no?, pues el balance suele ser mucho más elevado, por ejemplo, de ingestas alcohólicas, y generalmente, aunque es más elevado, entendemos que no suele haber, bueno, pues grandes problemas o grandes, como decimos, incidentes. Así que yo creo que el de ayer fue ejemplo de que, oye, el deportivismo va a la calle, se lo pasa bien, disfruta, celebra y sobre todo embriagado de emoción, ¿no? Creo que es algo que sobraba ayer en las calles de la ciudad.
1: Bueno, estamos en directo en la sintonía de Radio Voz. Repito, para las miles y miles de personas que hubo y tal, o sea, es imposible que no haya una incidencia, pero no ha habido peleas multitudinarias, no ha habido nada así llamativo, ni nada que ponga en peligro la vida de una persona y demás, ¿no? O sea que bueno, pues nos alegramos de ese comportamiento, que también dice mucho de la afición, ¿eh? Dice mucho del espíritu y de la responsabilidad, ¿no? Y nada, 12:53. Es que estoy.
2: Está pendiente de la llegada de los jugadores del deporte al espacio Banca. Sí, sí. Bueno, al espacio Avenida.
1: Ya. Es que están allí Pauli González y Fernando Molezún. Y quería.
2: Hay gente ya por la zona, ¿eh? A ver, sí, un poquito parada.
1: Más periodistas, porque claro, el aficionado dice: oye, me voy a repartir, voy por la tarde yo a la Plaza María Pita, que es donde además están llamados los aficionados, ¿no?, a ir, ¿no?, para aclamar a los héroes del ascenso. Estos más privados. Una redacción en la Banca, que evidentemente es el propietario, Escotet, del Deportivo también, y es la primera parada, ¿no?, digamos. Y después pues se va al Museo Mega de Estrella Galicia, que imagino que comerán allí. Imagino que la comida será allí. Es un buen sitio para comer, resguardado, reservado y tranquilo. Y después ya por la tarde, pues algunos aprovecharán, yo creo que para dormir la siesta y pegar una cabezadita, para estar a las 7 lo más despejados posibles en el ayuntamiento. Bueno, voy a saludar a dos de los 3 contertulios. El tercero, sospechamos que está en Valladolid.
3: El tercero está, ya lo anunció la semana pasada.
2: El tercero está en Valladolid. El tercero, por cierto, que ayer estaba yo hablando con César y también pidiéndole vídeos de Valladolid, etcétera, Y aparte de que estaba motivadísimo, me dice, esto es una auténtica pasada. Llevo más de 30 años enganchado al Depor y esto solo se asemeja a la primera Copa del Rey en Madrid. Para que entendamos un poquito, bueno, la emoción que también tenía César encima.
4: Pero la tormenta era inferior, la de ayer.
1: Sí, ayer hubo tormenta al empezar el partido. Sí,
4: acordaros
1: sí.
4: que la de Madrid se suspendió. Se suspendió el primer partido.
1: Bueno, que yo fui en
3: pero hasta eso se respetó.
4: Sí. No, la tormenta fue educada. Primero empezó en Valladolid, después vino para aquí para la celebración. Acompañó el deportivismo desde Valladolid hasta aquí. Bueno,
3: pues yo lo pensé, el mismo recorrido.
4: Claro. No sabemos si vino por la Nacional Sexta, por dónde, pero...
1: Pero qué, yo decía esta mañana, bueno, a María Baltar, José Antonio López, muchas gracias.
4: Hola,
3: buenos días.
1: Yo decía esta mañana que un 20 y pico de mayo puede ocurrir que llueva, que incluso tengas que estar abrigadito mientras celebras el triunfo, pero una situación de tormenta así. O sea, el tiempo que hacía ayer era raro.
3: Era raro.
1: No sé si es que se conjuraron los elementos, en este caso a favor, si hubo algo extraño, pero es curioso, ¿no? Una sensación de tormenta, de bochorno, ¿no? No es lo habitual.
3: Sí, sí.
4: Llevaba ya un par de días así también.
3: Y avanzaba porque un poco antes de que empezara el partido del Depor, yo estaba leyendo en casa y de repente fue el sol maravilloso con un calor excesivo, pero después empezaba a venir una nube negra del interior de la ruta de Valladolid, esa que decíamos que...
4: Creo que pasó por Orense,
3: y
4: se desvió un poco, pero...
3: cuando, un poquito después de empezar, aquí ya, bueno, por lo menos en mi zona, empezaron a caer las primeras gotas, o sea que el tsunami deportivista ya estaba invadiendo a Coruña.
1: Vino, yo gotones.
4: Yo creo que la tormenta vino respetando el límite de velocidad, porque coincidió en Valladolid al empezar el partido, y aquí lo gordo fue sobre las 11.
3: También, hubo como dos fases, ¿no?
4: Sí, hubo la con luz. Sí. Y yo, lo que pasa es que a mí me gusta ver las tormentas, hoy así un poco frío.
3: A mí me encanta.
4: Y entonces, claro, cuando hay oscuridad, destaca más. Y después ya hubo eso, en torno a las 11 y pico, que ya fue un festival de rayos y tal, que no interrumpió para nada la celebración de la fiesta y dejó también la celebración aquí de Cuatro Caminos, que...
3: Sí, el festival, sí. El festival comenzó pronto porque yo lo sentí de repente que sonó un gol como masivo, más comenzar el partido, ¿no? No sé
4: sí
3: en qué minuto fue, pero...
2: En el 12-17, algo así.
4: Lo que sí que el trazado no fue exactamente por la Nacional Sexta. Yo tengo un amigo que es también del mundo de la prensa ahí en Orense y está hablando con él y allí les cayó una bien curiosa.
3: También.
4: O sea, debió de ir hacia Orense y después subir por la autopista de pago.
3: Pero, para llegar en el momento oportuno.
4: Pues exactamente, dar un poco de vuelta.
1: Deportivo hasta en primera, yo creo que eso es algo que también hace que la ciudad, pues de alguna manera sea de primera, ¿no? Que ya lo es, pero, pero bueno, le viene muy bien a la ciudad. En todos los sentidos.
4: Sí, y aparte es eso, es que el deportivismo yo creo que es una sensación que a lo mejor no tanta como César lo vivía ayer con el momento ese de pasión, porque aquí, bueno, tuvo años muy buenos, años que yo creo que volverán. Pero también yo tenía un amigo que murió, que era socio del Deportivo hace muchos años, y él llevaba toda la vida y decía que lo que más había disfrutado no era ni cuando quedara segundo, cuando quedáramos empatados a puntos con el Barcelona, aquel equipo de Arsenio Corres. Él decía que la mayor alegría fue cuando, un par de temporadas anteriores, cuando estaba a punto de descender y no descender, que lo había acompañado, que yo voy pocas veces al fútbol, y me acuerdo Pepe que decía, la mayor alegría me la llevé cuando no descendió el deporte. Entonces, claro, hemos sido campeones de liga, hemos sido campeones de copa, incluso ganamos una copa que llevó 48 horas ganando. 48 o 72. Yo creo que fue un sábado.
1: Fue sábado, martes o miércoles.
4: Fue el martes, fijo. Sí. Lo que tenía dudas era 72 horas, una copa que nos costó 72 horas ganar. Pero claro, ahora tenemos que celebrar el ascenso porque son 8 años que llevamos en otras categorías y entonces se celebra casi como si fuera una liga.
3: A mí me parece que la afición deportivista se lo merece y muchísimo porque han estado ahí a las duras y a las maduras y creo que es el reconocimiento y el premio a toda esa acompañar, ¿no?, al deporte en los momentos también más complicados y no cejar en estar acompañándoles en el campo, en los desplazamientos, en el ánimo que han transmitido siempre al deporte, ¿no? Así que yo me alegro muchísimo por toda la familia deportivista, y ayer era imposible no incluirse en la familia deportivista porque estaba contagiado todo, absolutamente todo el mundo. Así que nada, muy bien, muy contentos.
1: Bueno, pues estamos en la 1:00 p.m. Y si os parece vamos a ir hasta la zona del espacio Avenida, que es donde hay el primer acto oficial, ¿no? Digamos que hay tres programados, uno ahora en el espacio Avenida, la recepción fundamentalmente de Escotet, ¿no? Está Paco Botas también como percibiendo a los jugadores, y después la comitiva será hacia el Museo Mega. Y ahí se cerrará, digamos, de una forma más discreta, yo creo, pues lo que es esta primera parte más institucional. Y por la tarde a las 7, el gran acto María Pita, el primero de los dos grandes actos que faltan. Uno, María Pita, que es un clásico, salida al balcón, saludo y demás. Y el domingo que viene, al acabar el partido, el recorrido en bus descapotable hasta aquí, la Fuente de Cuatro Caminos, que ya estará acotada como Dios manda, ¿no? Como estuvo ayer, que claro, que se saltó gente la verge. De hecho, hay algún herido que producto de estar allí entre tanto cable y demás. Nos vamos hasta allí, a zona de espacio Avenida, zona del Obelisco. Están Pauli González y Fernando Molezún. Pauli, ¿qué ambiente se respira ahí?
5: Pues, Pablo, lo que hay es muchísima expectación, sobre todo de prensa, porque están aquí convocados absolutamente todos los medios locales y también pues televisiones nacionales que han venido a hacerse eco de la primera visita institucional que va a hacer el Deportivo, que va a ser la plantilla después de este ascenso a Primera División. Y luego hay también expectación porque algún que otro aficionado se ha venido hasta aquí, hasta el espacio Avenida, para ver si ven a los jugadores después del partido de ayer. Chicas, vosotras estáis aquí esperando al equipo, ¿no? Oye, ¿qué tal ha sido el ascenso? ¿Cómo lo habéis vivido?
6: Increíble, la verdad. Yo lo he pasado muy mal en el partido, tengo que decir. Estaba súper nerviosa, pero feliz por el resultado.
5: Oye, pero yo os veo de maravilla. O sea, ¿a qué hora os recogisteis?
6: ¿Sabes? Salimos temprano, pero porque tenemos examen al día siguiente, pero cuando vuelvan a verlos otra vez fiesta. El de ahora.
1: ¿Pero cómo que tenéis examen al día siguiente? ¿En qué punto?
5: ¿Qué tal el examen?
1: ¿Hoy?
6: Espero que bien, la verdad.
1: O sea, apareces bueno, tú, Silvia. Se oye vuestra generación que habláis así raro. Se está hablando de ayer y dice, tenía examen al día siguiente. O sea, que acaba de ser.
6: Pero no.
1: Acabo de tener un examen. Es que no sé por qué dice que al día siguiente tiene un examen. Ya lo habrá hecho. No, Pauli, ya lo hizo el examen.
5: Sí, ya lo hicieron.
1: Vale. ¿Y salió bien?
6: Sí, bueno.
1: ¿De qué era?
6: De anatomía, por así decirlo.
1: Bueno, bien. Anatomía está bien. ¿Y qué habéis hablado de la anatomía de Soriano o...?
4: Songo, que era el héroe.
1: ¿O de Songo?
6: Soriano.
1: Vale. Bueno, pero vale. A todo esto, por ahora los jugadores no han llegado, ¿no, Pauli?
5: No, de momento, Pablo, seguimos esperando a que llegue el autobús del equipo. Cada vez se suma más gente, porque muchos, bueno, no sabían que iba a estar el Deportivo hoy aquí en el espacio Avenida, y la gente que va pasando va preguntando qué es lo que está pasando, porque hay tanta expectación, y muchos se quedan aquí precisamente a esperar al equipo. Así que nada, seguimos pues todos los medios muy pendientes, esperando a que se acerque el autobús, y cada vez más aficionados que estaban paseando por la zona o que han venido a propósito, también esperando para ver a los jugadores. Van a ser pues un acto institucional aquí en el espacio Avenida. Después van a seguir, digamos, esa ruta. Estarán también en Mega, en el Museo de Estrella Galicia, y por la tarde estarán a las 7 aquí en María Pita para celebrar con todos los coruñeses. Mucha gente estará hoy pues trabajando por la mañana, habrá niños también que estén en clase, así que seguro que tarde se llena también la plaza de María Pita. Nosotros estamos aquí esperando al equipo. Estaba previsto que llegaran a la 1:00, pasan casi 5 minutos de la hora, pero bueno, seguro que están de camino y fijo que ya empezamos a escuchar el autobús desde lejos porque la gente empezara a hacer ruido.
1: Bueno, tenemos línea también abierta con Fernando Molezún en la misma zona. Fernando, pendiente también de la llegada de los jugadores.
7: Exactamente, ya está aquí la policía local guardándoles el sitio, le han empujado los taxis un poquito hacia adelante, hay un autobús de donación de sangre en la parte de atrás y aquí en medio, pues sitio concreto, ahora ocupado, insisto, por una patrulla de policía local para que no nadie se pare ahí a descargar ni nada de eso, para reservar el sitio a los jugadores. Y mientras, como decía Pauli, pues todo, alrededor, montándose, cada vez más gente, más curiosos y demás. Algún fan que no de reenganche, pero sí que se acostó un poquito tarde y que ha decidido venir ahora, camiseta en mano, con la intención de que le firmen los jugadores esa camiseta. Todo hay que decirlo, ha conseguido incluso pasarla para adentro, porque tiene un familiar que trabaja en la banca y que está arriba. Claro. Tal. No es fácil, porque imagínate cómo son las cosas, que está aquí el portero, va entrando gente y les va diciendo, mira, es que ya no cabemos más. Es decir, es que no pueden entrar, porque muchos trabajadores de la banca que han dicho, oye, pues yo me acerco, pues me llevo tal, y lo que sí han dicho es que ya ni familiares ni nada, es decir, que ya, donde vas a la recepción no se cabe, ya está a tope y ya no hay más posibilidad de buscar sitio. Vamos a escuchar a este chaval que estaba aquí, a pesar de haberse acostado a las 4 de la mañana y que hoy tenía que madrugar. Escuchamos.
8: ¿Intención de que te la firme o algo semejante?
9: Hombre, sí, a ver si puedo, unas firmillas, unas fotos o algo.
8: ¿Ayer pudiste ir a Valladolid o...?
9: No, ayer me quedé aquí, lo vi ahí con los amigos.
8: ¿Y te quedaste aquí con los amigos hasta qué hora vas a ver?
9: 3, 4. Por la mañana tenía que madrugar, entonces bueno.
8: Sí, fuiste prudente dentro de lo que cabe.
9: Dentro de lo que cabe.
8: Bueno, con ilusión, supongo, ¿no?
9: Sí, mucha, muy contentos.
8: Sí. Bueno, pues a ver si tienes suerte.
7: Y suerte tuvo. Por cierto, ha llegado otra patrulla más de la policía, que está en el lado de los jardines, Policía Nacional en este caso, también un poquito por si hay demasiada aglomeración de gente. Y mientras aquí esperando con un sol de justicia, los compañeros de prensa están aquí refugiados en lo que es la entrada del edificio Avenida y porque el sol pega pero muy fuerte, y mientras esperando eso, todos con la vista puesta a un lado y al otro, porque suponemos que van a venir de allí, darán la vuelta en Correos y aparcarán aquí, bueno, a ver cómo es la maniobra. El caso es que los veremos venir de lejos y supongo que ya empezará a montarse follón en cuanto veamos aparecer el autobús.
1: Bueno, pues digamos, las líneas abiertas con las unidades móviles de Radio Voz. Por cierto, que desde el Ayuntamiento hay que recordar que hoy por la tarde es el día en donde se anima más a la gente a acudir, y desde el Ayuntamiento se dice que el Concello y el Deportivo ultiman los preparativos de cara a las celebraciones. La programación comienza a las 7, la alcaldesa Inés Rey presidirá la recepción institucional a la directiva, cuerpo técnico y jugadores en el salón de sesiones, que irá seguida del tradicional salida al balcón del Palacio Municipal para festejar con los ciudadanos la vuelta del Deportivo a la máxima categoría. Inés Rey invita a los coruñeses, así como a todos los aficionados del club, a acercarse a la Plaza de María Pita para vivir y disfrutar de este hito que marca un episodio histórico en el recorrido del Deportivo, en este que este 2026 cumple 120 años de vida. Por tanto, ya a las 7, la cita en la Plaza de María Pita. Repito, volvemos enseguida hasta allí, hasta el espacio Avenida, y lo hemos contado también en redes sociales, la llegada del autobús del Deportivo. Pero antes quería preguntar por otra cuestión que tiene que ver con María Pita. Dentro de un año estaremos hablando del resultado de las elecciones. Tal día como hoy, dentro de un año...
2: Pablo. Perdón, que no, sí. Que están pasando ahora mismo por el Hotel Riazor con el autobús, enseguida con algunas imágenes.
1: Ah, vale, perfecto. Pues nada, ya van hacia allí, les queda...
2: queda nada.
4: Dos minutos.
1: Dos minutitos están... Me imagino que irán por Hotel Riazor, irán por Juana de Vega y girarán, o si no van por... No, es que no hay mucha opción.
4: No, allí no, por San Andrés.
1: No, gira... Santa Catarina está cerrado.
4: Está cerrado, entonces...
1: Eso te queda, si no, te tiene que ir a buscar la policía local si te metes, sí, más. Juana de Vega, o seguir Teresa Herrera en Plaza de Lugo.
3: No, a lo mejor les permiten girar en Juana
4: de Vega. O bajas
3: Vega
4: por la calle Betanzos y das a Durán Noriga.
1: Sí, puedes ir.
4: No sé, no,
1: puedes ir a salir a Plaza de Lugo, Plaza Dorense, girar a la, sí, izquierda y después llegar. Sí, no, lo que pasa es que coincide Juana también,
4: Vega,
1: está en obras.
4: Claro, Juana Vega no se en teoría no se puede girar.
3: No se puede.
4: En
3: teoría. A lo mejor hace la excepción.
1: Hombre, yo creo que sí que hace la excepción.
3: Entiendo que sí.
1: Vale. Paul, dice, es muy posible que nos desmayemos aquí. ¿Por qué dice eso? Ah, porque está mucho calor, y aparte hay que decir que tanto Pauli como Silvia, por ejemplo, están... Bueno, Silvia está aquí a la sombrita, con aire acondicionado, pero...
2: Sí, no, yo no me quejo.
1: Pauli ayer estuvo hasta tarde con mucho cansancio, un gran esfuerzo y
2: Pauli, de verdad, o sea, le una total.
1: Porque todo esto se piensa.
3: Verdad, vamos, Pauli.
1: Todo esto se piensa para los aficionados y tal, pero piensa en los medios de comunicación la que pasamos. Pero bueno, digo yo que dentro de un año, tal lunes como hoy, o sea, un lunes como hoy, estaremos hablando del resultado de las elecciones municipales.
4: Sí.
1: Al margen de los resultados deportivos, porque en mayo siempre se decide todo, ¿no? Entonces, lo único que tenemos por el momento es una encuesta de Sondase, que os pregunto qué os ha parecido. Para quien no sepa, esa encuesta de Sondase a un año de las elecciones, para el caso concreto de A Coruña, le otorga 9 concejales al Partido Socialista, tenía 11. Uh-huh. El bloque que tiene 4 sube 2, se entiende que se los quita al Partido Socialista, y el Partido Popular, que tenía 12, sigue en 12. Sigue en 12, pero sube en intención de voto, pero sin alcanzar, por el momento, el concejal número 13, que tampoco le daría la mayoría absoluta, no, le hacen falta 14. ¿Cómo valoráis? Bueno, evidentemente, los líderes políticos de las tres formaciones lo han valorado muy bien. Había Beira aquí y demás. Miguel Lorenzo dice que se queda corto, que habrá más. Einer Rey dice que defiende su valoración. ¿Cómo lo veis vosotros?
3: Bueno, yo un poco en la idea que se transmitía también en la propia valoración de la encuesta que se publicaba ayer, si no recuerdo mal,
1: sí,
3: en La Voz de Galicia, que lo que sucede, al menos en el caso de A Coruña, a pesar de que todos los mandatarios, digamos, todos los mandatarios municipales suspenden menos Vigo, lo que sucede es como una redistribución interna dentro de lo que se clasifica o se define como el bloque progresista de la izquierda, sobre todo por la la baja el PSOE, pero en principio sube, según la encuesta, 5 concejales el BNG. Si no,
4: pasa de 4-6.
3: O de 4-6. Bueno, entonces lo que parece o lo que se analiza dentro de esos resultados, esa redistribución, porque el PP se queda en principio en los mismos concejales.
4: En 12, con subida, sí. Sí.
3: Entonces, bueno, pues, a ver, yo creo que es curioso que coincida tal día como hoy, dentro de un año, las elecciones municipales, cuando estamos celebrando lo que estamos celebrando. A ver cómo se comportan todos de aquí a allá, aunque la situación que tienen en el ayuntamiento siempre es para mejorar, ¿no? Porque sí, según estos datos de Sondase, todavía puede mejorar. Esa es la nota de fin de curso, ¿no?
4: Sí. Yo es que las elecciones son cada 4 años, entonces yo siempre lo comparo mucho, aunque no coincide con las vueltas a una pista de atletismo, con una carrera de 1500. Entonces, en la última vuelta, en una carrera de 1500, se decide el ganador. Pero primero tienes que llegar bien posicionado al momento de la última vuelta. Entonces, yo creo que el escenario, o sea, la meta está, el ganador está por decidir, pero sí que estamos... si te ayuda a decidir cómo estás posicionado para afrontar esa última vuelta del 1500. Bueno, el escenario. Bueno, que el PSOE baje 2. Bajar 2, realmente el 11 que tenía el PSOE, quiero decir, no es una bajada tan grave como aparentemente es, porque el 11 lo tenía por 62 votos, sobre la marea, que no había llegado al mínimo legal de ese del 5% en el cual no participas. Entonces, quiero decir, el PSOE real, si nos ponemos en términos numéricos, tendría un 10, algo, o sea, la caída es de 1 y pico. La subida del PP, que no le da para llegar a más, bueno, pues evidentemente yo creo que el PP no está en los 14. Yo creo que puede estar jugando en esos 13. Y después, a mí lo que sí me sorprende mucho es el crecimiento del bloque, porque el crecimiento del bloque le están dando un 6, que fue el máximo histórico que consiguió en el 2007, cuando cogobernaba la Xunta de Galicia y cuando los escenarios están. Yo ahí ese sí que creo que es el que distorsiona un poco. Pero también le encuentro una explicación, y es... esta encuesta, y es normal que no se recoja, es el posible escenario de que confluyan las fuerzas, vamos a llamar lo que se le llama a la izquierda del Partido Socialista, Sumar, Podemos, y todas estas confluyen conjuntamente. Debemos de recordar que ya en el 2023 Marea quedar a 62 votos, pero Podemos quedar a algo más. Conjuntamente hubieran sacado dos más cerca de tres. ¿Y por qué digo que sí hay un espacio abierto? Porque como todas las encuestas están los titulares y pasas de 4 a 6, ya digo, a mí que Avia pase de 4 a 6, acaba de ser proclamada, sacar 6 concejales con un nivel de conocimiento que no llega al 50% es muy difícil, por no decir imposible.
3: Fíjate que yo creo que es más un poco lo que el reflejo de lo que puede estar pasando en el ámbito de otras elecciones, de otras características autonómicas y demás, que como no hay, aquí no tenemos otros partidos de izquierdas ni tenemos a Vox, en principio, que bueno, concurran a las elecciones.
4: Le dan un 4, no le dan muy lejos.
3: Pero no le dan para concejal, para tener concejal.
4: No le da muy lejos. Sí. Y lo otro va a depender mucho de que vayan juntos.
3: Exacto.
4: O de que vayan.
3: Entonces,
4: pero por eso
3: si
4: decía,
3: eso cambia en el transcurso de estos próximos meses, según las expectativas que puedan tener y según que sigan la iniciativa de algunos partidos para sumar y unirse entre todos, si no, lo que hacen es, yo creo, en función de lo que pueda trasladar la gente en esas encuestas, como trasladarse al bloque progresista. Y dentro del bloque progresista, no al PSOE, que en principio en el ámbito autonómico hasta ahora se ha visto que se le ha castigado, se van a los otros bloques. Bueno, es un análisis muy por encima, en función de cómo está el espectro político ahora mismo en la ciudad.
4: A mí,
3: ¿no?
4: Por eso decía, yo quería acabar de aclarar, entonces quiero decir, yo creo que ese incremento es demasiado alto para el bloque, y ahora lo explico además el porqué, porque Coruña, si vemos, hay otras preguntas, porque las encuestas siempre nos miramos de 4 a 6, hay una pregunta que dice importante, ¿a quién prefiere usted de alcalde o alcaldesa? Entonces en Coruña nos encontramos con un escenario que es la única de las 7 ciudades donde se da. Tú sumas los que prefieren a Inés Rey, a Miguel y a Avia, los 3 candidatos, y te queda un balance de que prefieren a otro, o sea, a un desconocido, por encima del 30%. ¿Eso qué quiere decir? Que hay, pues llámale descontento, o por decirlo así, hay partida.
1: Sí. Quiero decir, pero de todas formas, en caso de si estos resultados fuesen, no es lo mismo un 11-4 PSOE bloque que 9-6 PSOE bloque. No. Quizá un 9-6 obligaría o llevaría a un gobierno en coalición con concejales del bloque, con concejalías adscrito a distintas áreas. Pues son 9-6. Pues,
4: 9-6, acordaros. Cuando llegaron a tener 6 fue la única vez que gobernó. Y no fue con un 9-6, si no me equivoco, fue con un 11-6. Fue la de Javier Losada en el 2007. Que Negreira había quedado un 10. Fueran 11, 10, 6, y aún así habían gobernado. Era la primera vez que Javier Losada se presentaba, no que había sido alcalde, porque él había sido
1: 2007,
4: alcalde...
1: 2007.
4: Él había sido alcalde tras la marcha de Paco Vázquez, y fue la única vez que él... Yo supongo que con 6 y el PSOE con 9... sería un cogobierno, pero
3: absolutamente.
4: Pero cuando hay un cogobierno, tenemos escenarios de, o sea, un cogobierno oficial, vamos a matizar. Quiero decir, tenemos la experiencia de otros sitios, de en Lugo, de condicionar candidatos. Quiero decir, eso sí,
1: fueron 11 PSOE.
4: 11-10.
1: Sí, habían tenido 41.000 votos el Partido Socialista, 37.000 el PP, 24.000 pues el BNG, estamos hablando del 2007, ¿no? Con lo cual fueron 11 jales PSOE, 10 PP y 6 el bloque. Ahí, por ejemplo, la cuarta fuerza con votos fue con 3.800 el Izquierda Unida.
3: Claro,
1: pero que en este caso, pues ya te digo, uno andaba el CDS por ahí y demás. Sí. Pero es algo muy parecido a lo de hoy.
4: Sí, lo que pasa es que lo de hoy es lo que digo. Existe ver si van juntos, si van separados, muy probablemente hay que anticiparles que el resultado que van a tener es el mismo que tuvieron en el 2023. Si van juntos, yo creo que no es muy difícil tener uno o dos. Y digo uno o dos a la ligera porque sí que creo que hay una cosa que se debe aclarar. Sacar uno te exige un 5%, pero el segundo concejal con un 6,5% se obtiene por el tema de que...
1: ¿Pero tú crees que se va a presentar alguien más? Me refiero al margen de partidos que siempre surgen. Pues
3: a estas alturas.
1: O sea, en las últimas elecciones pues había el partido de Sande, estaba La Marea, que ya está desaparecido, todos van a asomar la cabeza...
4: Yo pienso que, por cosas que me llegan, que es fácil que haya un entendimiento sumar Podemos, no sé si Izquierda Unida, lo que quede de Marea. Creo que eso se está cocinando.
1: Bueno,
4: yo quiero decir, y eso es un escenario, es igual que vos va a depender mucho. Si no llega al 5%, pues son una serie de votos, y entonces ahí va a influir también mucho el candidato, la candidata que presenten cada uno de ellos. Ya digo, yo si van separados veo que no le dudo que les vaya, bueno, dudo, también puede aparecer un gran candidato. Y aquí yo me acuerdo en el 15 que una semana anterior o 15 días antes las encuestas a Marea le daban muy pocos y acabó sacando 10. O sea, en la carrera de 1.500, lo que está claro, si estás mal posicionado al empezar la última vuelta, va a ser muy difícil que remontes. Y ya digo yo, el dato es que es muy significativo, porque aquí estamos hablando de un 30+% de gente que no le vale ninguno de esos candidatos, cuando por ejemplo en Vigo es un 15, en otro sitio un 18, hasta en Orense es un 20 y poco, digo hasta en Orense porque siempre hablamos del peculiar alcalde que tenemos allí. Un 30 y pico es un margen, es una carrera de 1.500 muy lenta, que la última vuelta te puede ganar hasta Abascal, como cuando ganó Abascal, el de vos, ojo, el de los 1.500, el que había ganado la carrera más lenta de la historia en una final olímpica. Entonces yo creo que el escenario en Coruña en concreto está abierto por eso. Y al estar abierto, pues le permite al PSOE recuperar, si no aparece por ahí, le permitiría lo que yo quiero llamarle semi-milagro del bloque, o le da margen incluso al PP.
1: Bueno, 1:21, vamos a ver qué es lo que pasa. Quiero conectar con Fernando Molezún. Fernando, llegan los jugadores del Deportivo con retraso, pero llegan ahí al espacio Avenida, ¿no?
7: Exacto, está justo ahora aparcando el autobús del Depor delante, como decíamos antes, del de transfusión, bueno, perdón, del de donación de sangre, que han
1: hoy
7: bajado...
1: Hoy que no donen, ¿eh?
4: No.
7: Hoy no, ellos no, pero fíjate, han bajado con su bata blanca a sacar el vídeo de la llegada del bus del Depor, todos los de donación de sangre también, escoltados por la Policía Nacional y Policía Local. Llegan los jugadores del Depor con el pelo teñido de azul... y están ahora bajando aquí ante la... Mira, vean los aplausos, la ovación. Fotos que están pidiendo la afición que se ha reunido aquí para recibirles con esta abrazos con la afición.
1: Sí.
7: Y mientras van bajando aquí poco a poco los jugadores del Depor para entrar en el edificio Avenida. Abrazos con la afición, hacer un pasillo, nos están haciendo que hagamos un pasillo.
10: Muchas gracias.
7: Bueno, pues ahí estaba el entrenador también bajando del autobús, que está aquí parado justo en el cantón, tráfico parado totalmente, por supuesto, y como decíamos, escoltados por la policía, abrazos con toda la afición y fotos, les cuesta llegar porque están a besos con todos, besos y abrazos.
1: Muchas emociones, hay que decir que...
7: Nos separan más con la foto que con la prensa, que con los aficionados que con la prensa, lo cual me parece justicia también, y me parece bonito. Pero bueno, aquí están, sacándose fotos, y entre los aplausos de todo el público, gente con banderas que han venido aquí precisamente a animar al equipo que entra ya en el edificio Avenida, del espacio Avenida de Abanca. Van entrando todos, y mientras aquí pues toda la afición que ha venido, fíjate, uno que tiene una pancarta o caldo de marisco, no puedo leer muy bien. Hola, disculpen, para Radio Voz, ¿de aquí es la bandera de GDR?
10: Peña Deportivista Campi Mariñana de Bergondo.
7: De Bergondo, ah, pues.
10: Pero a Peña temos ali.
7: Vale, vale, vale. Viñeron desde Bergondo agora para
10: ver. Bueno, ainda non marchamos.
7: Ainda teñen aquí dende onde.
10: Peña, un abrazo para todos, pa Pablo, que os coito moito.
7: Moitísimas grazas. Pois fíxate, la Peña Deportivista de Bergondo, del camping de Bergondo.
1: Sí, sí, no, y aparte, lo mejor es eso, que dices, nos vinimos y pues, no marchamos, quiero decir.
7: Exactamente.
1: ¿Dónde habrán estado? ¿Dónde habrán dormido? ¿Dónde, si
7: no, sí, sí, dormir no es el día, no es el día para dormir, precisamente. Bueno, pues han entrado ya todos los jugadores, la policía está ahora ordenando un poquito el tráfico para dejar pasar a los otros autobuses, que había quedado atrás mientras bajaban los jugadores del Depor, ya están todos dentro, hemos podido felicitar al entrenador y bueno, intentar hablar con el resto, pero... Me pareció eso, muy bonito el hecho de que les pedían fotos los aficionados y se paraban, nos veían con los micrófonos y simplemente nos decían muchas gracias y seguían de largo, ¿no? Pues me parece muy bien, que es la afición desde luego a la que hay que tender de primeros. También alguna gente con pinta despistados, que mucho me temo que acaban de bajar del barco, del crucero que tenemos hoy aquí, y que se están preguntando qué caray está pasando aquí a las puertas del edificio Banca. Bueno, pues nada, se empieza ya a dispersar la gente, algunos que se quedan hasta ver salir de nuevo a los jugadores, el autobús que está aquí parado, que se va a quedar, son dos autobuses, por cierto, en el Depor y otro que vino a apoyar con el staff del equipo, y nada, pequeño follón de tráfico ahora en la zona, como os podéis imaginar, con dos autobuses parados, pero bueno, por lo demás, muchísima ilusión, y eso, la bienvenida que le han dado aquí a las puertas del espacio Avenida a Banca, toda la afición aquí congregada, a los jugadores del Depor, que ahora tienen esa recepción institucional en el interior del edificio.
1: Bueno, gracias Fernando y gracias Pablo, y volvemos con vosotros enseguida. Bueno, pues algo tradicional. De todas formas, hay que decir que este grupo de jugadores se acerca bastante a la gente. Uh-huh. Quizá cuando estés en primera, que ya estás, pero me refiero ya empezando la liga, hay otras medidas de seguridad y tal, pero es un grupo de gente que no le importa el tocar al aficionado, y a mí eso me gusta, ¿no?
3: Yo creo que sí, que yo creo que seguirán así, porque son buena gente y eso lo van a seguir. Y además es que sienten el calor de todos los aficionados, es lógico, están ellos emocionados, están contentos, y bueno, pues creo que debe ser la tónica general, porque al fin y al cabo son personas como todos los demás y van a seguir siéndolo. Yo estoy convencida de que sí, que seguirá siendo así. Por cierto, enhorabuena a Leima, que también consiguió y para todos los aficionados que somos de Leima.
4: Yo creo que los jugadores demandan y siempre agradecen el apoyo en el campo y fuera de él, pues también es bueno que ellos sean agradecidos. Ayer la celebración de Songo, que quiero contar una anécdota de él.
1: Songo, y además Songo es en Songo.
4: Bueno,
1: Songo era el portero.
4: Vale, sí, pues cómo se pronuncia. Bueno, cuando jugaba en Lausanne, en Suiza, no le había dejado, no sé si era Macron, no le habían dejado entrar en Francia. Ahora ya es una figura, seguro que no, que es una anécdota que viene hoy en algunos medios.
1: Sí.
4: Y nada, y es eso. Yo creo que ellos están agradecidos del apoyo que tiene. Es de las aficiones, lo que bien decíais vosotros, de que estando en segunda, mantuvo afición. Yo creo que solo hay dos equipos en España. Creo que el otro es el Betis, que también cuando descendía mantenía un alto número de aficionados. Que estando malas, a las buenas, y a las verdes, y a las maduras, y a todas.
1: Bueno, pues Amalia, José Antonio, muchísimas gracias.
3: Gracias.
1: Ha sido un programa así complicado.
3: Y enhorabuena a toda la familia deportivista.
1: Es lo que pasa, ¿no? La semana que viene, pues igual estamos más tranquilitos, ya estrenando el mes de junio. Muchas gracias. 1:28 minutos.

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0: María Vidal, redacción central de La Voz de Galicia, ¿qué tal? Muy buenos días.
1: Hola, ¿qué tal?
0: Buenos días. Bueno, pues cuéntanos en esta mañana así tan especial y tan apasionada, ¿qué es lo que está siendo más visto, más leído en la web de La Voz de Galicia?
1: Porque si tuvieras que decir...
0: Hombre, yo creo que el deportivo, ¿no?
1: Pues no.
0: ¿No?
1: No, está entre lo más leído, pero si somos fieles a la realidad, no es lo que está ahora mismo en lo más alto. Ahora mismo lo más alto está Sari Arponen, que es una médica experta en microbiota, que dice que la receta mágica de la longevidad, toma nota, es comer bien, moverse, gestionar el estrés, el descanso de calidad y las relaciones sociales.
0: Bueno, yo algunas las cumplo, otras no, claro.
1: ¿Cuál no cumples?
0: La alimentación la podía cuidar más. El estrés. Quizá el estrés es mi principal enemigo, sí.
1: Bueno, pues ya sabes dónde hay que atacar.
0: También es complicado mi trabajo con una vida sin estrés. Es difícil,
1: Sí. Sería de otra manera,
0: sí.
1: Sería muy diferente.
0: Claro.
1: ¿Qué más está leyendo? Se está leyendo Raúl Fernández, que es un gallego que trabajó en Nike durante 23 años, lo sabe, te diría que todo, casi todo,
0: sí,
1: sobre zapatillas y sobre correr. Uh-huh. Habrá sacado su marca incluso, pero no es para correr, es para después de correr, que esto es otro concepto. Y dice, ojo, que si crees que puedes correr 10 minutos, que corres 5.
0: Uh-huh. Vale, pues me parece un buen consejo.
1: Me parece un buen consejo.
0: Sí, sí.
1: Y luego está este suceso que nos tiene un poco a todos aún con los pelos de punta, ese atropello. Ayer en San Ciencio, una mujer de 38 años que iba con su hija de 3 en brazos y con su madre. Hay 4 coches implicados, ningún positivo por alcoholemia, pero bueno, pues era la hora de la salida a las playas, ¿no? Pues iban por la carretera cuando un vehículo pues invadió la acera. Y se las llevó por delante, ¿no? La niña tuvo que ser atendida, tuvo que ser llevada al hospital, y la madre de 64, que también estaba allí, fue atendida, ¿no? Es tremendo, ¿no?
0: Es que aparte vas por la acera, un día
1: por
0: de
1: la
0: playa,
1: acera, sí,
0: tranquilamente.
1: Sí, y vuelves de la playa a tu casa tranquilamente con tu madre, con tu hija, y de repente un coche invade la carretera,
0: sí,
1: y
0: sí,
1: allá
0: sí.
1: va.
0: Sí,
1: tremendo.
0: No se puede tener más mala suerte, ¿verdad?
1: No, es tremendo. Y luego ya sí es al deport, ¿no? Esa fiesta que hubo, bueno, en todas las esquinas y muy de madrugada en esa explanada del Riazor, a donde se desplazó la plantilla del deport a su llegada de Valladolid, ¿no?
0: Sí.
1: Que fueron allí en torno a las 4 de la madrugada, ¿no?
0: Sí,
1: y
0: sí.
1: La verdad es que el público seguía en pie, a pesar de la tormenta, sí, entregadísimo.
0: Sí, acabamos de subir ahora un vídeo muy llamativo, que ahora tienen el primer acto institucional, digamos, que es en el espacio,
1: ¿sí?,
0: Avenida Davanca. Y claro,
1: ¿sí?,
0: ver esa bajada de los jugadores es como... bajan... O sea, podía haber aparcado el conductor, pasa que teníamos un poquito más cerca de la acera, porque ese escaloncito que hay, entre que bajas del... alguno le cuesta,
1: bueno,
0: está medio dormido.
1: Es entendible, ¿no?
0: Hombre,
1: es entendible.
0: Claro que sí.
1: Es entendible.
0: Que sí.
1: Hoy, mañana, pasado, espérate, el domingo que viene, son días para... Ahí ya estoy viendo el vídeo.
0: Sí,
1: sí. Sí, van con Aquarius en la mano, ¿eh?
0: Sí. Todo
1: hay que decirlo.
0: Para recuperar,
1: o sea,
0: sí.
1: Hay que recuperar.
0: Claro,
1: hay que recuperar. Bueno... Y, a ver, no está tan lejos de la acera.
0: No, me lo podía haber acercado un poquito más, hombre, porque...
1: Ya, bueno, pero así ya tienen que empezar a espabilar para saber que hay que poner el pie en el escalón.
0: Vale,
1: es el primer paso para...
0: Sí.
1: Tal, bueno, pues ahora sí el deporte está aquí entre lo más leído, ¿no?
0: Vale. Muy bien, pues María, muchísimas gracias.
1: A vosotros,
0: gracias.
1: Hasta mañana.
0: 1:36, volvemos enseguida hacia el entorno del espacio Avenida para que Pauli González, Fernando Molezú nos cuente cómo ha sido esa entrada muy aplaudida de los jugadores en ese lugar. 1:36.

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1: Les cuento noticias que nos van llegando, pero antes, Pauli González, Fernando Borzún, abrimos líneas de nuevo con vosotros. ¿Qué es lo que está pasando en ese espacio avenida, Pauli?
2: Pues mira, Pablo, lo que está pasando es que ya ha empezado, digamos, el acto más institucional. Están los jugadores en el interior de este espacio avenida, reservado un poco pues para instituciones y también para, bueno, los miembros de lo que es la empresa. Ha sido una recepción muy diferente a la que vivimos ayer de madrugada, porque claro, la noche ha sido larga y los jugadores, pues bueno, claro, después del partido y después de toda la celebración, venían con los ánimos un poquito más bajos que ayer por la noche. Hoy les espera pues una larga jornada de recepción y de visitas, supongo que también con la mirada puesta en ese acto que va a tener lugar en María Pita y que va a congregar un poco a todos los coruñeses. Aquí, al espacio avenida, han venido sobre todo medios de comunicación, algún que otro aficionado que se ha podido levantar esta mañana más o menos temprano y que se ha venido hasta aquí a recibir al equipo, y los jugadores pues que han bajado con botellas de Aquarius, con gafas de sol. Mella ha sido el primero en bajarse del autobús y ha preguntado qué pasa, no hay colegio hoy, haciendo apelación, ¿no?, a los más pequeños que había, recibiendo un poco a todos los jugadores, a la plantilla, y nada, una jornada de celebración que les espera. Esperemos que les lleguen las energías hasta la última hora, pero bueno, cuando vean a toda la afición allí esperándoles en la plaza, pues se vendrán un poquito arriba, y la celebración que continúa aquí en A Coruña con SD, porque ya es de primera división, y esta primera visita institucional aquí al espacio avenida, a Abanca, que bueno, es solo la puerta de entrada, porque después estarán en Mega, estarán por la tarde en María Pita y estarán, por supuesto, el fin de semana, después de ese partido en Riazor, recorriendo de nuevo las calles de A Coruña. Así que una visita un poquito más relajada que la de anoche, con esos jugadores que venían después de una larga celebración, todos pues intentando hidratarse lo máximo posible y con gafas de sol, y no creo que solo por el calor que hace y el sol que asoma ahora mismo en la ciudad.
1: Bueno, Fernando Morezún, ¿estás por ahí por el entorno? ¿Qué es lo que está pasando?
3: Espera, que estoy sacando una foto en estos momentos. Están colocando porque acaba de terminar lo que es la recepción, lo que son los discursos, acaban de terminar, habló el presidente, habló también el capitán, etcétera, pero cerraba la intervención.

0: posible y con gafas de sol, y no creo que solo por el calor que hace y el sol que asoma ahora mismo en la ciudad.
1: Bueno, Fernando Morezún, ¿estás por ahí por el entorno? ¿Qué es lo que está pasando?
2: Estoy en el... Espera, que estoy sacando una foto en estos momentos. Están colocando porque acaba de terminar lo que es la recepción, lo que son los discursos, acaban de terminar, habló el presidente, habló también el capitán, etcétera, pero cerraba la intervención del presidente proponiendo un brindis con, bueno, escucháis de fondo el aplauso, que la ovación que le están brindando los jugadores del Depor, que están posando ahora con toda la plantilla, con el presidente en medio, al lado del entrenador, y etcétera, y bueno, y que están, y propuso un brindis, con vino de Oporto, con vino de su propiedad, de una de sus bodegas, pues propuso un brindis con vino de Oporto por ese reto que tenemos adelante. Ha hablado de ser campeones de liga, o sea, la cosa la está fijando alto, y sobre todo ha lanzado un mensaje muy especial. Le ha dicho a los jugadores: sois parte de la historia de esta ciudad, esto no se repite, esto es una cuestión que va a trascender generaciones y que tienen que ser conscientes de eso, es decir, que son ya y por derecho propio parte de la historia deportiva y de la historia en general de la ciudad de A Coruña. Eso es lo que ha dicho el presidente en esta recepción, que ahora, bueno, pues pone punto final, y se está celebrando ahora el brindis, como decíamos, con vino de Oporto. Enseguida colgamos también vídeos de esta recepción en redes sociales y para que se puedan escuchar las palabras que brindaba el presidente del Depor a los jugadores, a toda la plantilla, a todo el staff y a todos los ciudadanos que se han dado cita aquí también.
1: Gracias, Fernando. Por cierto, que sería Oporto Copke, que es el que es del grupo que se llama By Scotted Family Estates, ¿no? Que es la marca de que tienen allí Copke, que por cierto es un Oporto muy bueno. Y también hay un hotel que está allí en Oporto, en Gaia, que es una auténtica maravilla. No es económico, precisamente, pero sí que merece la pena visitar ese maravilloso lugar. Pues nos seguís contando. 1:42, repasando lo más destacado de la actualidad del día. Iba a decir que te iba a contar algo antes de ir con más cuestiones del deportivo. No, yo creo que es una noticia muy muy bonita y es que y muy necesaria, y es que la Xunta de Galicia y el ropero de Padre Rubinos van a colaborar en el impulso de una actuación integral de ampliación, rehabilitación y modernización de las instalaciones que tiene la entidad en la ciudad, con el fin de impulsar la correcta gestión y preparación para reutilizar la reutilización de residuos textiles, ¿no? Estuvo la consellera esta mañana. Y bueno, se han firmado un convenio importante de 350.000 euros y es un apoyo para la reutilización de residuos textiles en Galicia y, bueno, va a servir para ampliar ese ropero de Padre Rubino. O sea, que es una noticia de carácter solidario, de acuerdo entre Xunta y la entidad, que yo creo que es muy, muy interesante. Bueno, 1:43, Silvia.
3: Pues continuamos, Pablo, con la noticia de la jornada, y es esas reacciones al ascenso del Deportivo. En primer lugar, vamos a escuchar a todos aquellos que todavía estaban volviendo a casa hoy por la mañana después de una noche de juerga y sobre todo celebración.
4: Entiendo que todavía estáis acabando la fiesta, ¿no?
5: Sí. Y esperando la de la semana que viene. Estuvimos en la Fanzone, bueno, donde se hacen las previas, zona de Brigantium tal, y un ambiente increíble, la verdad.
4: Oye, estaba toda la ciudad con el equipo, ¿no?
6: A ver, llevamos 8 años esperando este momento, así que toda la ciudad se viene abajo, ya se viene de fiesta un poquito y a disfrutar.
7: Palesco en general.
8: Yo estuve en Valladolid y vine y estuve en la Fanzone y era un palesco.
7: La semana que viene más y mejor.
8: Claro.
3: La semana que viene no, más.
1: Esta
3: más,
1: semana, el domingo.
3: Sí, este domingo. Pero bueno, ellos
1: esta
3: todavía...
1: tarde, este domingo.
3: Claro, pero es que para ellos era domingo, porque aunque era hoy por la mañana, para ellos era... como ayer por la noche, que llevaba una fiesta de más de 14 horas, Pablo. Bueno, pues ya decimos, fiesta este domingo, sí, pero también fiesta por la tarde, porque tenemos esa recepción institucional a las 7 de la tarde en el Ayuntamiento, en la Plaza de María Pita, y precisamente va a ser una recepción que va a protagonizar la alcaldesa Inés Rey, que esta mañana también ha querido hablar del ascenso del Deportivo. La escuchamos.
9: Aproveitar para felicitar a todos os xogadores, o corpo técnico, a dirección, o presidente do Depor e, por suposto, a afición, non? Que é exemplar, que non deixou nunca de animar o seu equipo.

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1: Pues esas palabras de la alcaldesa Inés Rey, que por cierto ha presentado esos presupuestos participativos. Y también, Pablo, estamos pendientes de otras cuestiones que tienen que ver con la política municipal, porque ya es oficial, Francisco Jorquera ha dejado de ser el portavoz del Bloque Nacionalista Galego. Ahora la portavoz es Avia Veira. Ahora la portavoz es la que es candidata para ser alcaldesa en 2027 por parte del Bloque Nacionalista Galego. Así explicaba Francisco Jorquera esta mañana por qué han tomado esta decisión.
2: 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Básicamente por dúas razóns. A primeira, consumado o ascenso do Depor, creo que ao que podía aportar como portavoz do Grupo Municipal do BNG xa está total e absolutamente conseguido. 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
3: Es importante que Paco Jorquera nunca pierde el sentido del humor, y eso dice mucho en la vida y también en un político. A mí me gusta, ¿no?, que ese guiño que hacía: ya una vez ascendido al Deportivo, ya cumplo yo como portavoz, ya he cumplido. Pues está muy bien, claro que sí.
1: Claro que sí. Bueno, pues Francisco Jorquera, y también ha hablado en este caso la candidata, y a partir de ahora podemos decir portavoz del Bloque Nacionalista Galego en el Ayuntamiento de A Coruña, Avia Veira, aunque en su caso ha tomado el turno de palabra para asegurar, para aclarar, para lanzar un mensaje al ayuntamiento, en este caso al gobierno municipal. Ha dicho que si no se solucionan los problemas en las cuentas municipales, el Bloque Nacionalista Galego dejará de apoyar al PSOE.
4: Que non imos chegar a ningún acordo co goberno municipal para ningún asunto plenario até que o goberno poña en riba da mesa os mecanismos necesarios para solucionar a situación económica que está a vivir o concello. 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
1: Todo esto a un año de las próximas elecciones, que por cierto este fin de semana el barómetro de sondaje publicado por La Voz de Galicia ha indicado que a un año para las municipales las cuentas son las siguientes: los socialistas perderían 2 actas, pasando de 11 a 9, mientras que el bloque crecería de 4 a 6. Por tanto, sería necesario, si quiere seguir gobernando el PSOE y si se cumple un escenario como el que estamos hablando, que formasen un bipartito, Pablo, porque es un paso, bueno, pues bastante acusado. Sí, de 4 a 6 sería su techo.
3: Pero en este caso estamos hablando de que estamos en encuestas, en sondeos, sí. Sondeos rigurosos, sondeos buenos, pero sondeos, ¿no? Lo importante, pues como siempre se dice, ocurrirá dentro de un año. 1:48, vamos con el pronóstico del tiempo, porque podría quedar alguna gotita.
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3: Poca cosa, porque para estos días lo que dan es temperatura agradable. Ahora mismo 24 grados de temperatura, que es una pasada. Estaban ahí Fernando Molezón y Polio González allí en el obelisco y se veía que hace calor, ¿no? Sitios no están protegidos, pues la verdad que y donde no hay sombra, aprieta. Para mañana da más calor, y para el miércoles. Hoy sí que dan posibilidad de alguna gota de agua por la tarde, pues de estas como ayer, ¿no? Con nubes de evolución, nubes de tormenta. ¿Hasta cuándo este tiempo? Pues en principio hasta el jueves. Quizá ahora mismo, pensando en el sábado, sábado o domingo podrían bajar algo las temperaturas, ¿no? Podría haber un cambio ahí, pero es pronto todavía, pero los primeros días de la última semana de mayo, hoy, pasado, el miércoles, continuamos con calor. Vamos a ver qué ocurre de cara al fin de semana.
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1: Y del tráfico, Pablo, tenemos que destacar que hoy, a primera hora de la mañana, sobre todo, se notaba un poquito menos de actividad de la habitual, en este caso vinculada a esa gran fiesta que hubo en A Coruña en las últimas horas por el ascenso del Deportivo. Por cierto, un ascenso que ha provocado en las últimas horas también muchos cortes de tráfico, como no puede ser de otra forma, por la cantidad de gente que salió a la calle, ¿no? A Cuatro Caminos, a toda la zona de la Fanzone, miles y miles de personas empujando al equipo. Veremos, porque hoy a las 7 de la tarde tenemos esa recepción en María Pita y dependiendo del número de personas se podría cortar algo de tráfico. En principio no debería, Pablo, afectar porque es en María Pita.
3: En la medida de lo posible, si van a María Pita, vayan andando, vayan en transporte público. Si vienen de Mera, de San Pedro de Nos, si vienen de Bergondo, si vienen de Arteixo, intenten aparcar, no meter el coche hacia el parking de María Pita. Intenten aparcar en otro lugar y desplácense en transporte urbano. Es a las 7 de la tarde, con lo cual hay buses de vuelta también, hacia cualquier punto, se utiliza el transporte público, un taxi, lo que vean, pero intenten aparcar lejos, no vayan allá al cogollo, porque entonces sí que se pueden encontrar con un atasco. Es la previsión más importante. Pues todo lo que rodea al Deportivo en estas próximas horas, quizá lo que pueda afectar más al tráfico. Repito, ténganlo en cuenta. 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

0: 1:53, estamos en directo en la sintonía de Radio Voz y vamos con McDonald's.
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0: Bueno, pues nos vamos con un poquito de ritmo, musiquita.
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0: Bueno, pues repasamos rápidamente la agenda del deporte para hoy, para este lunes 25 de mayo. Nos lo acaban de contar Fernando Monezón y Pauli González. Están en el espacio Avenida, pero es que a las 2:15 van a estar en el Museo de Estrella Galicia, en el Mega, disfrutando de una buena comida, y ahí van a hablar dos jugadores. Todavía no conocemos quiénes van a ser los dos jugadores, pero vamos a estar atentos de lo que van a decir. Y para terminar, a las 7 de la tarde tenemos esa recepción institucional en María Pita, con la salida al balcón para saludar a toda la afición. Hace 2 años que no vivimos un ascenso, así que es momento también de aprovechar e ir hoy a animar al equipo. Ya ayer nos dimos cuenta que la lluvia no nos frena, así que aunque caigan algunas gotitas, Pablo, no va a haber ningún problema.
1: Puede haber alguna gotita, pero nada exagerado, o sea que a disfrutar. 2 menos 5.
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1: Nos vamos, se quedan con los deportes. Por cierto, Mario Durán a las 11:30 andaba por, ya llegando a Lugo, claro, ya ha llegado, ya está aquí, para tranquilidad de todos, y también preparando el programa, un programa especial hoy, ahora desde las 2 de la tarde, con toda lo que supone el ascenso del Deportivo. Nosotros regresamos mañana a partir de las 9 de la mañana. Jesús Villares estuvo en el control. Gracias a todo el equipo por el esfuerzo realizado, especialmente a Silvia y a Pauli, que después de estar ayer muchas y muchas horas y dormir poco, pues han estado hoy aquí al pie del cañón. Sus caras no son para fotocarné, pero por lo menos están presentes.
0: O sea, depende si es de entrar en la cárcel. Y...
1: Claro, la típica foto de estas de ¿lo conoce usted a este? Sí, me quiere sonar. Bueno, que nada, que muchas gracias a todo el equipo por hacer posible esta magia de la radio, que siempre está ahí en estos grandes momentos y nos gusta contarlos. Gracias.

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9: Quedan nada, 10 segundos para llegar al 94. El Depor va a volver a primera. El árbitro va a pitar el final. Pita el final el árbitro. El Depor vuelve a primera división. Lo consigue 8 años después. El nuevo capítulo de su historia se firma en Valladolid con este 0-2, que ni hubiese sido necesario porque han fallado los rivales, pero lo mejor es volver a primera, ganando y demostrando que ha sido uno de los mejores de la categoría. Lo celebran ya todos los futbolistas sobre el campo, con un héroe en el partido que ha sido Vilen Songo.
10: Muy buenas tardes, bienvenidos, bienvenidas a La Voz del Deporte. 8 años hemos tardado en volver a primera, pero ayer lo conseguía el Depor después de esa victoria que os contamos aquí en la radio. Por cierto, muchísimas gracias por seguirnos desde tantos sitios para contar el partido, con muchísimas visualizaciones también en nuestro canal de YouTube de La Voz de Galicia. Ayer hacíamos por primera vez el programa también en la retransmisión a través del YouTube y, bueno, más de 33.000 personas pincharon lo que es la retransmisión del partido. Así que lo primero, muchísimas gracias por vivir con nosotros, por elegir vivir con nosotros, pues lo que ha sido otro éxito del Depor en su historia, la historia que le pone de regreso en primera división y que ayer comenzaba a firmarse esa nueva hoja con la victoria en Valladolid. De hecho, ni nos hubiese hecho falta ganar el partido porque fallaron todos los rivales, pero el Depor lo encarriló muy prontito a la media hora de juego. En el 33 ya ganaba con 2 goles de diferencia, 0-2. Los dos tantos, como ya sabéis, no creo que nadie sepa, esté sin saber en estos momentos quién marcó los goles. Vilen Songo es el héroe del ascenso. ascenso, el nombre pues que cuando nos acordemos de este ascenso aparecerá sin duda en próximos años. Dos goles del canterano, que ha hecho un final de temporada magnífico y que ponía ese 0-2 para que el Depor encarrilase una victoria que luego en la segunda mitad, en el inicio, pues no vimos peligrar, pero sí que sufrimos más. Estuvimos ahí un tiempo teniendo que defender mucho con el Valladolid, con mucho balón, pero luego lo arregló el Depor, sacó el técnico en centrocampista más, a partir de ahí empezó de nuevo a igualar el partido e incluso vivimos un final de encuentro muy tranquilo, y más cuando hacia el final del partido pues ya sabíamos que incluso nos hubiese valido cualquier resultado, porque no ganó la Almería, que perdió, tampoco ganaron Las Palmas y el Málaga, que empataron en sus partidos. El Depor, eso sí, suba primera, pues como hay que subir, que es ganando, sin tener que mirar a otros campos. Nos valdría de cualquier manera, eso seguro, pero queda mucho más chulo pues el subir ganando. Y ayer el equipo lo consiguió en Valladolid, una fiesta increíble después del partido, evidentemente ya en Valladolid con muchísima gente. No sé cuál es el cálculo, porque es difícil de contar toda la gente que había en el estadio del Depor y la que se quedó fuera sin entrada, pero bastante más de las 1000 personas que tenían localidad. De hecho, había en plan en principio dos zonas acotadas y vimos como unas 5 o 6 zonas completamente deportivistas en ese estadio de Pucela. Un partido con mucho apoyo para el equipo dentro del campo, también con mucha gente, como decimos, en los aledaños, que se quedó sin entrada, con mucha celebración tras el partido de los futbolistas en Valladolid, pero por supuesto, ante todo, con una gran fiesta en nuestra ciudad. Seguramente seamos la ciudad más feliz a lunes de toda España. No creo que la felicidad en general, si se pudiese medir en cada hogar, en la mayoría de los ciudadanos de la ciudad, pues yo creo que aquí, ahora mismo, la ciudad más feliz, sin duda, de España, porque la gente disfrutó y mucho de la vuelta del Depor a Primera División. Aficionados y aficionadas jóvenes que nunca han visto al equipo en Primera, son 8 años sin estar en la élite, y otros y otras pues que lo habrán visto pero no se acuerdan, porque seguramente eran muy pequeños. Además, después de una época para el Depor, subiendo, bajando, hasta que hemos acabado en la Segunda Federación, luego saliendo de esa liga 4 años después de haber entrado, y lo cierto es que, la verdad, el periplo en Segunda antes de volver a Primera no podemos decir que haya sido largo, ha sido corto. El año pasado, con una temporada de transición para asegurar la permanencia, para no sufrir, fue lo que conseguimos en ese final de temporada con Óscar Gil Sanz en el banquillo, y este año en el proyecto de Antonio Hidalgo, pues ya el equipo peleando arriba desde el principio, con dudas en algunos momentos de la temporada, pero sobre todo pues yo creo que hay que destacar en el ascenso del Depor esa palabra, la de equipo. El equipo creyó, estuvieron con el entrenador, los futbolistas, y lo dicen los datos, han sido importantes prácticamente todos, y eso es difícil en un equipo de fútbol. El Depor tiene mucha historia y es la historia en la que más jugadores han marcado gol saliendo desde el banquillo. Muchas veces los partidos los han resuelto esos futbolistas que no han empezado como titulares. Un éxito grupal que sitúa, como digo, al Depor de nuevo en la máxima categoría y que ya nos hace empezar a pensar en lo que va a ser el año que viene en Primera División. Pero dicho esto, antes toca disfrutar. Y esta semana va a ser de mucha celebración. Como digo, ayer la gente aquí en la ciudad lo celebró a lo grande. Muchísima gente en Cuatro Caminos. Aquí, bueno, estuvimos dando el partido. Muchísima gente en nuestras cristaleras viendo también el partido a través de la tele. Mucha gente disfrutando en la Plaza de Cuatro Caminos. El equipo lo celebró en Valladolid y luego lo celebró en A Coruña. Lo celebró a eso de las 4 de la mañana. Cuando llegaron por carretera, estaba previsto que llegasen a las 2:30. Ya decíamos cuando despedíamos la emisión a eso de las 11 de la noche, que a las 2:30 no iban a estar en A Coruña, porque casi cerca de las 11:45 así, partió el autobús desde Valladolid y sobre las 4 de la mañana llegaron a nuestra ciudad. Se fueron a la Fanzón con la gente que todavía resistía. Hoy por la mañana, yo estaba todavía de viaje, pero hoy por la mañana me contaban que, bueno, ibas por la calle y muchísima gente todavía volviendo de la fiesta del Depor, y entre ellos algunos jugadores que han tenido ya también visitas institucionales en esta mañana, porque ahora arranca una nueva semana de festejos. Ayer el equipo solo lo celebró en la Fanzón, pero evidentemente en las próximas horas, en los próximos días, vamos a tener las celebraciones pues históricas del Depor en la ciudad, como es la visita a María Pita esta tarde desde las 7, o como evidentemente va a ser la visita a la plaza, a la fuente de Cuatro Caminos, que será para el domingo, después del partido frente a Las Palmas. Ahí va a haber un fiestón increíble todo el domingo, lo está preparando ya el club y tiene preparadas cosas, ya os digo, muy muy chulas, y lo cierto es que la semana va a tener más celebraciones, visitas a patrocinadores. Hoy ha estado, por ejemplo, la plantilla por la mañana en 2 de los principales patrocinadores del club, uno por supuesto Abanca y otro también Estrella Galicia, que tiene la principal publicidad en la camiseta. Han estado ahí los futbolistas,
11: seguramente muchos sin dormir o con una o dos horas de sueño, porque más no les ha dado. No hay más horas en el día después de la celebración para poder dormir. Y lo cierto es que a partir de ahora, como decimos, el plato fuerte esta tarde a las 7 en María Pita. Va a haber muchísima gente. Yo no sé cómo va a ser eso, pero se va a desbordar la ciudad en el centro, sin duda, y en la plaza de María Pita. Y luego el domingo, con esa fiesta que va a empezar desde primera hora de la mañana en lo que va a ser esa fanzón del Estadio de Riazor, para que los deportivistas puedan disfrutar durante todo el día. Luego el partido desde las 6:30, que os volveremos a contar también aquí en la radio, y por supuesto con las celebraciones que habrá después, porque después el Depor, en principio, pues también irá a la fanzón antes de ir a Cuatro Caminos, porque la fiesta gorda del domingo, como no puede ser de otra manera, va a estar en La Fuente, en donde ayer ya había muchísima gente. Hablaban desde el ayuntamiento hoy de unas 40.000 personas. Pues yo ya no me quiero ni imaginar las que se pueden dar cita el fin de semana, después de haber conseguido ayer el ascenso y de que vayamos a tener una semana con la tranquilidad de haberlo ya conseguido y de no tener que esperar a la última jornada. Por lo tanto, va a ser o van a ser los próximos días, días de fiesta, de celebración. Es cierto que el Depor tiene que preparar también un partido frente a Las Palmas, con Las Palmas jugándose todavía muchas cosas, el playoff y demás, y también con el Depor, que aunque ya tiene el premio gordo en el bolsillo, podría ser campeón también de Liga. Podríamos quitarle el título de este año al Racing de Santander. Ahí ya sí que no dependemos de nosotros, tenemos que ganar, el Racing tendría que perder, nos saca dos puntos y tiene la veras particular ganado, pero si somos segundos tampoco se nos va a caer el mundo encima, porque lo principal era volver a primera y eso lo consiguió ayer el Depor desde Valladolid, lo contamos, y lo cierto es que ya es otro estadio que queda para la historia del Depor, el regreso a primera. Y ahora, lo que podemos contar del proyecto del club, contaremos mucho más una vez que acabe la liga y ya en el club se pongan más a trabajar, pero lo que ya sabemos y podemos contar es que evidentemente el próximo año el objetivo principal para el Depor va a ser el de la consolidación en primera división. Eso pasa por un objetivo indudable, que es el de la permanencia en primera. En el club saben que es muy difícil llegar y ahora no quieren volver a bajar. Hay que dar estabilidad a la entidad, y en el Depor creen que lo fundamental ahora es no haber llegado, sino consolidarse, y a partir de ahí pues el Depor quiere crecer hasta donde pueda llegar. Hablaba el presidente, no lo digo yo, hace ya unos meses, cuando se hablaba de que el Celta estaba en Europa, decía que ese es el objetivo del Depor y no estábamos ni en primera. Evidentemente, poco a poco, el año que viene hay que tener los pies en el suelo, y lo primero será pues un poco lo que vimos el año pasado en la llegada a segunda división, intentar consolidar el proyecto con buenos mimbres, porque el Depor está basando todo su proyecto en ser un club sostenible, en que el Depor genere los ingresos que luego van a hacer grande al Depor. Esto no va a tener que poner dinero por fuera ni demás. Además, los mecanismos de la liga pues no lo permiten. Es cierto que la propiedad ya ha hecho muchos esfuerzos, como ampliaciones de capital, para poder llegar bien al fútbol profesional y en concreto a la primera división. Yo ya os cuento, y falta mucho, que el Depor no va a ser uno de los presupuestos más bajos del año que viene en la primera, porque va a tener ingresos evidentemente adicionales. Lo primero, como el resto de equipos, la tele. Vamos a pasar de cobrar no sé si eran este año unos 4 millones, una cosa así. No lo sé ahora exactamente, tampoco quiero mentir. 3, 4, 5, 6 millones, por ahí andan las cifras de los equipos de segunda, a cobrar mucho más, a cobrar 40 millones que se cobra en primera, poco que te toque. Daremos las cifras más adelante, pero me refiero que los ingresos en televisión ya será un por 10, también tienen ese por 10 el resto de equipos, y el Depor, como digo, ha estado preparando el futuro para llegar a primera con esas ampliaciones de capital, y por lo tanto, pues tenemos que tener fe en que vamos a llegar a primera para quedarnos, y eso es en lo que ahora mismo se centra el club. Está muy bien, bueno, ahora se centran en celebrar, todo hay que decirlo, ahora en celebrar esta semana, pero desde la próxima los que tienen que trabajar ya están trabajando en el escenario de primera, porque desde ayer ya es nuestro escenario, pero evidentemente la intención del club es sobre todo eso, tener un buen proyecto para volver a primera, pero para volver y quedarse, que ese es el gran objetivo a corto plazo del Deportivo, y luego crecer hasta donde podamos y volver a soñar con el Depor, que como decimos, en 2 años ha salido de la segunda, 8 años sin pisar la primera, y el año que viene volveremos a tener fútbol de élite aquí en A Coruña. Gran noticia para el Depor, lo eclipsa todo o casi todo, porque también tenemos que contar que el Básquet Coruña ya está en la Final Four después de haber vencido este fin de semana en el cuarto partido a Menorca. Perdió el primero, el del viernes, pero ganó ayer y por lo tanto va a jugar la Final Four, y el Liceo ya está en semifinales de la Hockey Liga después de eliminar al conjunto del Lleida por la vía rápida en 2 partidos. Ganamos el primero en A Coruña y este sábado el Liceo ganó también su partido en en Lleida y por lo tanto con ese 2-0 solventa la eliminatoria, que es la única, que por el momento está 2-0 y el Liceo ya espera rival que saldrá del Calafell Reus. En el otro lado del cuadro, Barcelona y Noya también están empatados, se decidirá en el tercero, e Igualada y Voltrega también lo decidirán en el tercero de los partidos. Son otras noticias del fin de semana, hablaremos por supuesto de ello durante la semana y además ahora que se van a jugar las cosas estaremos muy atentos tanto al Básquet Coruña como al Liceo en los próximos días y en las próximas semanas, pero hoy solo vamos a hablar de una cosa, no podía ser de otra manera, y va a ser del ascenso del Depor. Enseguida vamos a escuchar a los protagonistas y en nada se pasan por aquí Carlos Brizola, Fernando Blanco y Alberto González. Ayer os contamos el partido, también con José Manuel Pose, que estuvo también aquí en nuestros estudios, con Silvia Penelas y Pauli González, que estuvieron en la calle, con nuestro compañero Antón Lextón de La Voz de Galicia, que también estuvo en el directo del YouTube, y con todos los compañeros de La Voz de Galicia, que os lo estaban contando también a través del periódico, ayer con Pedro Barreiros, con Antía Simón, con César Guillán, allí en Valladolid, también con Xurxo Fernández, bueno, muchísima gente, para poder contaros tanto en el periódico como en la radio lo que ya es historia del Depor. El Depor, 8 años después, vuelve a primera. Y de eso vamos a hablar aquí en La Voz del Deporte hasta las 3.
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11: Enseguida vamos a hablar del Depor, como digo, por si os habéis perdido el principio del programa, agenda de la semana, visitas institucionales para el Depor, hoy han ido a Banca y ahora desde las 2:15 están en Estrella Galicia, pero sobre todo esta tarde a las 7, la recepción en María Pita y el domingo fiestón. No hay nada más que decir, el domingo fiestón con Fanzón en Riazor, con el partido y con la visita a Cuatro Caminos. Vamos a escuchar enseguida a los protagonistas, hablábamos con ellos ayer tras el partido y hemos hablado casi con todos los jugadores del equipo, pero vamos a escuchar pues lo más destacado, una pequeña selección también al entrenador Antonio Hidalgo, que era de los hombres más felices que había ayer, yo creo que en todo el planeta Tierra, porque lo ha pasado mal. Hace dos meses más o menos, se vio muy cuestionado por la afición, que no por el club. Ya os habíamos contado que en el club no le iban a echar, que evidentemente esto es fútbol y si pierde 6 partidos, pues echan a casi todos, pero que por un par de resultados se confiaba en el entrenador, que se creía que era el camino correcto. En el club siguieron en esa idea, pero el técnico estuvo cuestionado y ayer estaba muy feliz porque sabe que para su carrera y más allá de lo que signifique también el ascender con el Depor a nivel personal, que seguro que es para él lo principal, pero hay que decir que ya queda en la historia del Depor y es un salto adelante porque en su primer intento con un equipo importante de subir de segunda a primera lo ha conseguido y ayer ratificaba ya al club lo que ya también sabíamos, y es que será evidentemente el entrenador la próxima temporada en primera división. No hay duda alguna porque amplía contrato tras el ascenso y en el Depor ya no hay que buscar nada en cuanto a dirección técnica. Están muy contentos con el técnico y va a ser el entrenador también la próxima temporada. Ha hablado también tras el partido Fernando Soriano, lo hizo en la televisión y luego escuchamos un pequeño corte porque habla de lo que fue la temporada y sobre todo dice que bueno, que desde el lunes se pondrán a trabajar, pero que evidentemente saben lo que les espera en primera, que es la élite del fútbol español. Vamos a escuchar a los protagonistas y en un ratito ya la tertulia hasta las 3. Vamos a hablar del ascenso del Depor aquí en La Voz del Deporte en este lunes tan feliz en la ciudad. El Depor vuelve a primera.
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1: Son las 2:23 y vamos a escuchar ya a los protagonistas del ascenso de ayer, a los jugadores, al técnico del Depor, al director deportivo. Un pequeño resumen, además seguro que ya muchos y muchas los escuchasteis ayer en la retransmisión, pero un resumen de lo que dijeron algunos de los futbolistas más importantes también en la temporada para el Depor, más representativos. Bueno, he hecho un pequeño resumen, como digo. El primero al que vamos a escuchar, el entrenador, como decía, súper contento, porque él sabe que hubo muchas dudas entre la afición, no en el club, con su papel hace unos meses, pero finalmente ha conseguido el objetivo para el que le contrataban, ascender al Depor a primera con contrato ya por el ascenso de cara a la próxima temporada y sabiendo que no va a haber ningún cambio. Antonio Hidalgo será el técnico del Depor en primera división.
2: ¿Cómo te encuentras? Vaya fiesta. Y la calle en Coruña, te la imaginas.
3: Me la puedo imaginar.
2: ¿Ya te la han contado?
3: No me la han contado. Lo único que le digo a la gente que me está escuchando, que nos espere, que vamos a celebrarlo juntos, se lo merecen. Gracias por el apoyo, porque ha sido brutal y determinante. Yo me he acordado mucho de ti, te lo digo de verdad, ¿eh? Porque hace dos meses le cantaron a Antonio Hidalgo en algún campo, a Hidalgo, vete ya y te vas, pero te vas a primera con el equipo.
2: Bueno, al final
3: es el fútbol, ¿no?
2: El fútbol, hay que entender los momentos, de todo se aprende, de todo se aprende, de la presión, de la tensión del club y de la ciudad, te enseñan a eso. Desde ese momento yo creo que fue un cambio importante, tanto de los jugadores como de la afición. Ese binomio ha sido fundamental y la gente es que es de locos, es auténticamente de locos, porque lo de hoy, la gente que nos espera, los recibimientos, ha sido en Riazor, cómo te empujan, es que al final eso te da un plus. Yo siempre lo he dicho, y como jugador lo siento, y como entrenador también.
3: Y el cariño de los tuyos, de los jugadores, son unos animales, son creer en una idea. Cuando hay veces que entra esa duda, es seguir creyendo, un momento de dificultad, y ellos siguieron creyendo, es lo que les decíamos. Yo creo que al final han hecho un gran trabajo y la recompensa está aquí.
2: Ahora semana de fiesta, ¿eh? Y no tener que pensar mucho en Las Palmas, algo así.
3: Descansar un poco y liberar un poco la cabeza, porque han sido muchísimas horas, muchísimos días de tensión y ahora pues a celebrarlo.
2: Fiesta rachada, como decimos aquí. Gracias, Antonio. Enhorabuena, amigo.
1: El míster, como veis, contentísimo después del partido. De hecho, le boicotearon la rueda de prensa a los jugadores, que le fueron allí a buscar cuando estaba arrancando la misma, y luego nosotros pudimos hablar con él un ratito a solas para que nos contase un poco en Radio Voz pues cómo lo había vivido. El héroe del partido, nadie tiene duda, Bilen Songo, 2 goles, pasado el minuto 10, y en el 33, 0-2, pasada la media hora, partido encarrilado, y cuando nos acordemos del ascenso nos acordaremos de los 2 goles de Bilen Songo, que ya sabéis que todavía no habla castellano al 100%, pero hizo un esfuerzo también para poder atendernos.
2: ¿Cómo te sientes después del ascenso y 2 goles? Eres el héroe del partido.
4: Ya, entonces ya estoy muy feliz. Muy contento, director del equipo también.
2: Gran temporada tuya, 2 ascensos. Ahora ojalá podamos el año disfrutar de la primera, ¿no? Te lo has ganado. ¿Qué tal está la familia? Supongo que te habrán visto todos muy contentos desde casa, ¿no?
4: Sí, contento. Muchas gracias a mí.
1: Su familia, viéndole desde Camerún, muy contenta también por lo que es una temporada magnífica para Bilen Songo, que llegaba desde el filial después de hacer un temporadón y ya en los últimos meses solo jugador de la primera plantilla. Poquito a poquito fue metiendo la patita hasta convertirse en el delantero titular del equipo y hacer los 2 goles en el partido decisivo. Y el año que viene, con sitio en primera. Habrá que ver qué piensa el club, pero yo creo que no hay ninguna duda. No va a haber que buscar ninguna cesión para Songo ni para muchos otros futbolistas, porque el club confía en esa gente que viene de la cantera y van a ir con el equipo a primera división. Ya sabéis que además en el Depor, por norma, la marca el club, la marca la propiedad, 25% de la plantilla canteranos, y con ese 25% nos iremos a primera si no es más. Y los futbolistas de la cantera que han aparecido este año, pues han ganado por supuesto también el seguir en primera división. Y el que por fin va a jugar en primera con el Depor es Jeremai Hernández. Estaba contentísimo también tras el partido. De hecho, yo le escuchaba primero en la tele de la retransmisión y decía que claro, que él llegó al Depor con el Depor en primera y que desde que llegó todo iba mal. Dice, íbamos para abajo sin parar. Y dice, luego llega el primer equipo y ahora todo va bien. Vamos para arriba también sin parar. Pues ha conseguido el ascenso Jeremai con el equipo, el que era su sueño desde que llegó al Depor.
3: Bueno, pues muy contento por todo lo que, bueno, toda la temporada, todo lo que hemos vivido. Lo merecíamos y nada. Y ahora disfrutarlo con toda la gente y poco más. Jerry, solo una cosa, es un sueño, ¿no? Ir a primera con el Depor, un sueño desde niño.
5: Es un sueño desde niño. Estoy muy contento de hacerlo con el Depor y a disfrutarlo ahora.
3: Siempre decías, ¿no? Que ojalá pudiese llegar a primera con el Depor, ¿sabes?
5: Hemos conseguido.
3: Enhorabuena. Bueno, pues muy contento ahí, Jeremy, sí, sí. También, que va a seguir hablando.
5: Pues, me acuerdo de mi familia, de toda la gente que siempre ha estado apoyándome, y me acuerdo de Abegondo, que toda la gente de Abegondo siempre me ha cuidado, me ha ayudado mucho, y todo esto también es de ellos.
1: Bueno, pues muy contento también Jeremy, que jugará con el Depor en primera división. Se va a empezar a hablar mucho de ofertas y demás. La intención del club, evidentemente, es que Jeremy se quede, y la intención, por lo que sabemos del jugador, es también jugar en primera con el Depor. Si no hubiésemos subido a primera, quién sabe lo que hubiese pasado con Jeremy, si hubiese seguido en segunda o si no hubiese seguido en segunda. La intención del club era mantener 100% al jugador, pero habría que ver lo que pensaba el propio futbolista. Pero ya no hay debate porque va a poder estar en primera con el Depor. Y el que también se va a primera con el Depor es Mella. Ayer no jugó, pero era el alma de la fiesta y es uno de los futbolistas más queridos en el vestuario y dice que para él también es un sueño subir con el equipo de su vida a la máxima categoría.
6: Ahora creo que no vamos a pensar mucho en lo que va a ser la primera.
3: Ahora la fiesta.
6: Ahora toca la fiesta, lo que se pueda disfrutar con nuestra gente, con la afición, entre nosotros y que sea lo que quiera.
3: ¿Te lo imaginabas así, un ascenso a primera con el Depor, tú que estás ahí desde pequeñito?
6: Que va, nunca te puedes imaginar el ascender a primera con el equipo de tus sueños. Creo que eso es una locura y bueno, ahora toca vivirlo.
1: Pues ahora toca vivirlo, toca vivir primero la fiesta y en unos meses ese regreso a primera división por parte del Depor, como decimos, y lo iremos ampliando conforme pues pasemos la fiesta y acabe la liga, pero habrá que hacer retoques en la plantilla, pero una base muy importante del equipo que ha subido a segunda será el equipo que juegue también en primera con el Depor. No sé si hablar de cifras, pero así haciendo un recuento rápido, yo creo que 10, 12, 14 jugadores tienen más o menos asegurada su presencia de cara a la próxima temporada. Pero de eso iremos hablando también poco a poco, ahora toca disfrutar. Enseguida nos vamos a la tertulia. Antes también vamos a escuchar a Mario Soriano.
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0: Las 2:30 de la tarde hasta las 3 con los deportes y enseguida con nuestra tertulia de los lunes, hoy con Carlos Brizola, Fernando Blanco y Alberto González, para hablar de lo que es la noticia del fin de semana en A Coruña, sin duda del año en A Coruña, diría yo, de los últimos años en A Coruña, que es ese ascenso, ese regreso a la máxima división. Además, se da una casualidad y es que el Depor va a llegar a primera división con muchísimos futbolistas que nunca la han pisado, algunos muy veteranos. Ayer decía, por ejemplo, bueno, muy veteranos entre comillas, pero ya veteranos, decía Loureiro, me llega la oportunidad con 29 años, estaba también encantado. Otros más jóvenes, acabamos de ver a Jeremai, quería jugar sí o sí con el Depor en primera, lo podrá hacer Mella, lo podrá hacer también Dani Barcia, ayer hablábamos también con él, y lo podrán hacer pues otros futbolistas, también no criados en la casa, Loureiro tampoco, pero gallego, pero otro que es casi como de la casa y que posiblemente ha sido el mejor jugador del año en el Depor. Mario Soriano, que lo ha vivido todo, la segunda B, la primera federación, la segunda división, y ahora también va a debutar en primera y lo va a hacer con el Depor, otro que estaba encantado. De hecho, salía del partido y me decía, espera 2 minutos que tengo que ir a ver a la familia, y al volver de ver a la familia nos atendía, y la verdad es que era también de los más felices, el futbolista del Depor, que posiblemente ha sido el mejor jugador de la temporada.
1: Final ha sido único, ha sido un año muy difícil, complicado, pero el equipo la verdad es que ha luchado mucho, ha peleado hasta el final y lo hemos logrado, hemos devuelto al Depor donde se merece, donde creo que nunca debió irse, y ha sido una locura y es único, y hay que disfrutar de esto que es una maravilla. Y qué bonito es el fútbol. Y tú además lo has vivido desde la segunda B hasta la primera. Sois varios del equipo. Así es, hemos luchado mucho, hemos llorado, pero sabíamos que hoy era una oportunidad única. Lo hemos hecho, lo hemos logrado. Sabía perfectamente hoy y confiaba que hoy lo íbamos a hacer, porque, como estoy diciendo en todas las entrevistas, hace un mes y medio tengo mensajes. Decía que en Valladolid íbamos a ascender sí o sí, que confiaba en el equipo, que este campo, pasan cosas en este campo, así que feliz, a disfrutar ahora.
2: Y la última que te hago, temporadón del equipo, temporadón de Mario Soriano, y el año que viene la primera, te toca debutar en primera.
1: Así es, primero ahora a disfrutar del momento, a disfrutar de todo esto, de la celebración de todo Coruña, del Depor, de la
2: familia. Hay mucha fiesta en Coruña, sí, te lo digo porque ya te lo habrán contado ya los
1: venezolanos. Tengo el mensaje de Tao, toca disfrutar. El último partido contra Las Palmas, a dar una alegría a la afición, disfrutar también y acabar de la mejor manera y prepararse para el año que viene, que va a ser ilusionante.
0: No. Pues lo cierto es que uno de los grandes nombres de la temporada en el Depor, y lo ha celebrado bien Soriano, porque a las 9 de la mañana todavía era de los que estaba por ahí, como muchos otros de los jugadores de la plantilla, para cambiarse e ir ya a todo lo que tienen hoy, a esas recepciones con patrocinadores y, por supuesto, al fiestón que va a haber por la tarde desde las 7, la recepción en María Pita. Nos vamos ya al tiempo de opinión, pero antes, solo un sonido de Fernando Soriano, el director de fútbol del Depor, hablando un poco de cómo ha ido la temporada y, sobre todo, de lo que nos espera, aunque dice que ahora a celebrar y que desde el lunes, cuando acabe la liga, a pensar ya única y exclusivamente en el regreso a primera.
3: Sabíamos que esta categoría es muy larga, fíjate hoy los resultados que parecía que iban a poder ajustar más la clasificación y les ha costado ganar. Hay que hacer muchas cosas bien para poder ascender directo, y los jugadores lo han demostrado desde el primer día, con paciencia cuando han venido los momentos difíciles y sobre todo con una afición detrás que no ha dejado de impulsarnos, de animarnos, de ayudar en los momentos, ya te digo, más complicados, y luego, pues por supuesto, ahora celebrando. Ahora es momento de disfrutar, ahora tenemos 3, 4, 5 días, incluso hasta el partido de Las Palmas, para respetar a la competición, para celebrar, disfrutar con nuestra increíble afición, y a partir de ahí pues tenemos margen para preparar cosas.
0: Eso es lo que decía también Fernando Soriano, el director de fútbol. De todo ello hablamos ya en nuestra tertulia con Carlos Brizola, con Fernando Blanco y con Alberto González. Con Blanco San, como siempre, os contamos la información del Depor en el programa.
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0: Las 2 y 36 minutos de la tarde y hay que hablar de ese ascenso del Depor. Todos los lunes tenemos la tertulia, pero yo creo que esta es la más feliz de todo el año con el equipo ya en primera división. Ya está por aquí Carlos Brizola. Hola, Carlos, buenas tardes.
1: Hola, Mario, ¿qué tal? Buenas tardes.
0: Está de regreso de Valladolid todavía Fernando Blanco. Hola, Fernando, buenas tardes.
2: Hola, muy buenas tardes.
0: ¿Estáis cerquita ya, tu mujer y tú?
2: Pues acabo de parar ahora mismo ya para hablar con vosotros en Vega de Valcarce. Todavía se ven camisetas, hay resaca, camisetas blanquiazules. Está la gente todavía celebrando el ascenso. Yo creí que ya estaban todos, habían regresado para la Fanzón, pero todavía queda algún rezagado que está todavía de celebración por estas tierras.
0: Sí, yo estaba también de viaje por la mañana, pero bueno, me han mandado fotos y me han contado y demás. A las 9 de la mañana había mucha gente todavía con las camisetas del Depor volviendo a casa y estaban todavía los jugadores del Depor también volviendo de la fiesta, pero hoy van a tener ya día exigente, ¿eh? Porque ya han tenido visitas por la mañana y a las 7 fiestón con ese recibimiento en María Pita. Hola, Alberto, buenas tardes.
3: Hola, buenas tardes.
0: Tú lo viviste ayer aquí en directo. Nosotros tenemos la delegación aquí en la Plaza de Cuatro Caminos, en la Fuente.
3: Sí, sí, sí. Carlos y yo ahí lo vivimos con los seguidores, ¿no?, del Depor, que nos quedamos aquí en Coruña y la verdad que fue una tarde-noche fantástica, ¿eh? Al final se empañó un poquito con la lluvia, hubo ahí un pequeño descanso, pero luego cuando llegó el equipo creo que la fiesta duró hasta las 7 de la mañana.
0: Sí, claro, sí, es que el equipo llegó a las 4.
3: Ya estábamos retirados. Esta mañana había otras ocupaciones.
0: Sí.
3: No como Fernando, que le costó madrugar. Debió de ser la noche larga en Valladolid también. Allí.
2: Sí, sí, es que aquí fue muy duro, ¿eh? Ten en cuenta que ahí estábamos al pie del cañón, Mario y yo, despidiendo a los jugadores y casi cerca de pasadas las 12, yo creo, ¿no, Mario?
0: Las 11, un poquito 11, antes de las 11, 11 menos cuarto, se fue el bus, sí, una cosa
2: 11
0: así.
2: Menos cuarto y todavía allí seguían sin ganas de marchar, como ya habíamos comentado, o sea que estaban allí todos cantando y Soriano con el megáfono en mano. O sea que la fiesta fue larga.
0: Y muchísima gente en la despedida del bus. Yo decía al principio, me acercaba por un lado, decía, ¿habrá 200, 300 personas? No, claro, empezabas a echar la vista hacia allá, había 1000 personas nomás esperando a que le marchase el bus.
2: Sí, sí,
0: y
2: sí.
0: Muchísima gente sin entrada afuera, mucha gente en el estadio, mucho más de las 1000 entradas. Por ejemplo, con la polémica de si iban a dejar entrar o no, yo me fui a dar un paseo así cuando estaba entrando la gente para poder ver un poco y vi como aficionadas del Depor, por ejemplo, a una chica que venía por allí, venía con una bufanda del centenariazo y le decían que la guardase. Pero nada más, le dejaron pasar sin problema y demás, o sea que al final no fue tan bravo el toro, ¿no?, como lo pintaban, y muchísima gente en el estadio, porque en principio eran un par de zonas acotadas para el Depor y había como 5 o 6 que solo eran blanqueazules en el nuevo Zorrilla. Carlos, tú también das fe de la fiesta que hubo aquí en A Coruña, ¿no?
1: Sí, impresionante, porque salimos tarde de la emisora y la plaza allí en Cuatro Caminos estaba repleta de gente, y bueno, la ocurrencia mía de dejar el coche bastante lejos.
0: Buena ocurrencia.
1: Sí, porque pensé, digo, el caso de ascenso, no voy a poder salir. Y dicho y hecho, es que si hubiese dejado el coche en los alrededores de Cuatro Caminos, de la Fuente, me hubiese sido imposible pasar, porque estaba todo cortado. Y bueno, yendo por Ronda de Nelle hacia Riazor, mucha gente que iba a la Fuente, que iba hacia Cuatro Caminos, caminando con sus camisetas, sus banderas, o sea que allí fue importante. Y luego cuando llegué allí a la zona de Riazor, yendo para mi casa, bajaba de la zona donde yo vivo un montón de gente que iría para la Fanzón. Así que, bueno, había un ambiente tremendo, tremendo.
0: En Valladolid vivimos también un ambiente tremendo, una fiesta tremenda. Los jugadores, el cuerpo técnico, la directiva, el presidente, que estaba encantado, Juan Carlos Escotet, con el ascenso, bajó al césped a abrazar al entrenador, a los jugadores. Estuvo charlando con Ensongo, felicitándole por los goles. Y bueno, pues supongo que encantado, ¿no?, de que el equipo había prometido llevarlo a primera y que esté ya en primera. Y allí lo pasamos bien, Fernando, porque fue muchísima gente. Hablaban de que igual iban 5.000. Yo, claro, es difícil hacer un cálculo así a ojo, pero con la gente que había en el estadio, es que 5.000 yo creo que ya estaban dentro del estadio. Y había fuera muchísima gente, y en los bares y en la ciudad, no sé.
2: Eso era tremendo. Se veían, bueno, muchísimo más camisetas blanquiazules que la violeta de... Sí. Del Valladolid, eso está claro. Yo bajé a por
0: una. Y de hecho, déjame decir una cosa, Fernando, lo vimos muy claro al final del partido, porque la gente del Valladolid se empezó a ir, quedó la del Depor, y había mucha gente.
2: Yo te iba a comentar que

0: la ciudad, no sé, una...
1: Sí, no, eso era tremendo. Se veían, bueno, muchísimo más camisetas blanquiazules que la violeta de... Sí. Del Valladolid, eso está claro. Yo bajé a por
0: y,
1: unas
0: y de hecho, en... déjame decir una cosa, Fernando, lo vimos sí. muy claro al final del partido, porque la gente del Valladolid se empezó a ir, quedó la del Depor sí, y sí, había mucha sí, gente. Sí, sí.
1: Yo, no, te iba a comentar que, bueno, iba a comentar que bajé a por las aguas en el descanso y me llamó muchísimo la atención, la gente estaba porreando las puertas, todas, yo me asomé allí un momento con las camisetas blanquiazules para ver si les dejaban pasar en el descanso. Lógicamente no tenían entrada, claro, pero... No hubo manera y lógico,
0: y no
1: los dejaron, no los dejaron pasar. No. Y además, con el equipo perdiendo 0-2 en la primera parte, pues con más motivo. Y solo falta que entre ahora toda esta gente y nos metan cuatro.
0: No, y una cosa, hay que ser honestos, y partido de alto riesgo, no van a abrir las puertas en el descanso para que entre la gente a bloquear las gradas, porque le puede caer una importante también al Valladolid. De lo deportivo, no sufrimos demasiado, ¿no, Alberto? Sobre todo por cómo empezó el partido. Yo sufrí un poquito en el inicio de la segunda parte, lo comentamos en la retransmisión, porque el Depor no tuvo mucho balón en la primera, pero llevaba peligro, lo decíamos con 0-1, en cualquiera de estas el Depor mete el segundo, porque está atacando con mucha gente en transición, en contraataques muy claros, de 2-2, de 3-3, al Valladolid. En la segunda parte cambió, ya el Valladolid tuvo más balón y el Depor tuvo menos salida, y luego se igualó ya el partido. Lo comentaba yo hoy con Carlos viniendo de viaje, sobre todo con la entrada de Ricky, ¿no? Metió un centrocampista más el entrenador y yo creo que ahí igualó más el partido. Pero en general, para el miedo que había, Alberto, no se sufrió tanto.
2: No, bueno, yo no sufrí nada, porque la verdad que el Deportivo encarrila el partido muy rápido, ves que el Valladolid sí tenía más la pelota, pero que el Depor no pasaba ningún tipo de excesivos apuros, ¿no?, por decirlo así. Luego marca el segundo gol y bueno, se acabó el partido, ¿no? La verdad que sí, en la segunda aparecía alguna amenaza del Valladolid, pero bueno, yo creo que la verdad que fue de los últimos partidos del Depor el que más tranquilo, o quizás el que antes resolvió el Depor, ¿no? Porque estábamos acostumbrados a un Depor de segundas partes y de tramos final del partido, y nos sorprendió ayer con dos latigazos en media hora.
0: Sí, sí, bueno, y que tuvo esos dos goles, y tuvo dos clarísimas que no resolvió bien Luismi, que luego fue fundamental Luismi también en la entrega de los goles a Ansongo, en las asistencias, pero tuvo Luismi otras dos. O sea, el Depor llevó mucho peligro en la primera partida y encarriló el partido. Alguien sí, sí. iba a hablar por ahí, creo.
3: Bueno, creo que ya durante el partido lo comentamos y coincidíamos todos, ¿no? Fundamental Luismi en la ejecución de la falta y en esa jugada junto con Yeremay, espabilado Yeremay, que saca rápido la falta, y Luismi que conduce el gran desmarque en ruptura, siempre da una salida al Songo, siempre busca un desmarque en ruptura por la espalda de Luismi, hace que Luismi filtre ese pase a Ansongo, que marca el segundo. Claro, es que te pones 2-0, 0-2, tienes que ganar el partido, y está 0-2 en el 33. Ellos tuvieron sus opciones, las tuvo la Taza. Un cabezazo que se le va fuera incomprensiblemente, y un zurdazo que si conduce 2 metros más y la cruza por abajo, estaríamos hablando de otra cosa. Y el segundo tiempo, la salida del segundo tiempo, no nos gustó, coincidíamos todos, porque el Depor estaba siendo arrastrado a defender muy, muy atrás. Y ellos seguían haciendo acopio de jugadores en el último tercio de campo. Hubieron varias situaciones de gol. Tuvo la Taza, otro cabezazo casi debajo de la portería, que Fergio tapa con el cuerpo como puede, y el rebote lo tiran ellos fuera, desde el área pequeña. O sea, una salvada de esas de categoría, y comentábamos con Pose, que no nos metan uno, que nos empatan el partido. Después de esos minutos de zozobra, viene el cambio donde un poco se da cuenta Hidalgo que tiene que igualar un poco los hombres en el centro del campo, porque está bien que Luismi hace esa función, pero el equipo está jugando prácticamente un 3-4-3, porque presiona con Luismi por derecha, Yeremay por izquierda y Ansongo por dentro. A los tres centrales presionaba del Valladolid, que jugó con esa línea de tres centrales, ¿no? Con cinco en defensa. En el centro del campo te quedas cojo, porque ellos jugaron 5-3-2 y nosotros 3-4-3. De esos cuatro del medio solo teníamos dos por el centro, que eran Villares y Soriano. Ellos seguían manteniendo tres y nos estaban haciendo daño en el segundo tiempo con...

0: con el cambio que hicieron y que dejaron a Ndiaye un poco escorado por el centro del campo hacia la izquierda. Una vez que entró Ricky, igualó el centro del campo y le dio pausa con el balón, defendimos con el balón, cambió el partido completamente. Luego viene la expulsión del jugador de ellos.
1: Sí, que ya lo allana ahí, todo más todavía.
0: Y ahí ya se acaba el partido, ¿no? Sí, con uno más y 0-2.
1: Y iba a decir yo, y por el camino nos fuimos enterando de que estaban perdiendo todos los rivales,
0: sí,
1: entonces
0: no,
1: ya...
0: Bueno, pero claro, fue tú te enteras, el jugador a lo mejor algunos se enteraría, otros no. Pero claro, estábamos demasiado tranquilos nosotros, no parecía que estuviésemos en primera división, porque dijimos, bueno, te está perdiendo, le acaban de empatar en Zaragoza, pero ¿cómo puede ser que tiene que, Las Palmas tiene que ganar el partido para ver si el Depor empata o lo que sea y jugarse el ascenso? Y pues le empata el Zaragoza. Bueno, se dieron los resultados que nadie pensaba, ¿no?
1: Sí, sí. Y no, iba a decir yo, y todo esto desembocó en que realmente, por lo menos mi opinión, y creo que coinciden un poco las de Carlos y la de Alberto, ahora nos da la suya Fernando, pues sufrimos un poquito en el inicio de la segunda mitad, porque ahí si te meten un gol, tú hubiese cambiado y los partidos en los otros campos todavía no estaban decididos y demás, pero lo cierto es que para jugarte el ascenso, en un partido que tenías que ganar si no querías mirar a otro campo, pues fue saliendo todo muy bien desde el principio. De hecho, en la primera parte no igualamos el centro del campo y ellos tuvieron más balón, pero nosotros hicimos peligro.
0: 70-30.
1: Sí, ¿eh? Sí, pero hicimos peligro con espacios y en la segunda parte eso cambió, porque ellos seguían teniendo más balón, no igualamos, pero ya no hacíamos peligro. Y ahí el técnico lo leyó bien y quiso igualar sobre todo el centro del campo, porque ya no había que marcar más goles, lo que había que hacer era quitarle el balón al Valladolid para que no te lo pudiesen marcar ellos. Tú sufriste mucho, Fernando, te tuve al lado, no tenías cara de mucho sufrimiento.
2: Sufrí en esos minutos que estaba comentando Carlos, quizá los inicios de la segunda parte sí que nos lo hicieron pasar mal, pero está claro que a pesar de la posesión del 70-30, el único que gana con posesión es Guardiola. O sea, los otros equipos tienen que tener gente de muchísima calidad y a veces ya vemos que tener la posesión no te da la victoria. Y ayer yo creo que el Depor se le puso todo de cara, porque el irte al descanso con un 0-2 fuera de casa, eso ya le allanaba bastante, a pesar de que como digo, en esos minutos estaba sufriendo, pero yo creo que el cambio primordial para mí fue la salida de Ricky. O sea, lo estábamos comentando. Si alguien tenía que salir del equipo en ese momento era Luismi, a pesar de que mete unos centros fenomenales, pero a mí me recordaba, sobre todo para el partido de ayer, que era un poco como en el tema del balonmano, que tenía que ser como eso que... Si tienen un penalti que sale el portero suplente o hay un lanzador de penalti y luego vuelve para el banquillo, ayer Luis me estaba para sacar las faltas y volver otra vez para el banquillo y volver a salir. O sea, eso ya se veía que no estaba tampoco para el partido. Tuvo dos ocasiones clarísimas de cara al gol, que no tuvo ese poder de decisión de darle el golpeo según le viene y cuando la quiere cambiar de pierna, pues ya está cerrado. Entonces, yo creo que el guión... al Depor, si lo pide Hidalgo o Escoté, no se le pone mejor. Yo descanso con 0-2. Seis jugadores después amonestados del Valladolid porque estaban mal, perdidos. Y luego San Siberio, que llevaba 20 minutos o 15 en
1: el campo.
2: Y se volvió
1: loco, ¿eh?
2: Se autoexpulsa y un partido que tiene perdido. Y entonces, bueno, yo creo que después ya sí que el Deportivo ya era un poco... quizá incluso ya no tenía ni que haber descontado el árbitro, porque lo único que estábamos comentando, además, nosotros desde Valladolid, era que lo único que podía provocar era una expulsión, porque estaban haciendo entradas duras, porque nadie quiere perder en su casa y que encima traten de vacilarte con el toquecito y la posesión.
1: No, y había enfado, ¿eh?, en Valladolid, pancartas,
2: no, claro.
1: De la temporada y demás, y bueno, el Depor, pues como se suele decir, pescó en río revuelto, ¿no? Y supo jugar frente a un rival que no se jugaba mucho, que tenía un ambiente, pues, no muy bueno en el final de temporada en casa, y acabamos prácticamente allí en familia, porque incluso la afición del Valladolid se fue y se quedó el Depor para celebrar. Eso del partido, que es el que nos da el ascenso, con esos dos goles de Vilensongo, a pesar de lo que decimos de Luismi, hay que decir que Luismi dio las dos asistencias, un saque de falta y luego la otra jugada, falló dos muy claras, pero en la primera parte ya resolvió el Depor con esos dos goles y a partir de ahí a disfrutar. Esto nos deja con el equipo en primera y también, Alberto, con la certeza de que pues va a tener continuidad el proyecto, Antonio Hidalgo será el entrenador, muchos jugadores que no han llegado nunca a la primera división lo van a hacer con el Depor, casos importantes o más llamativos, pues Soriano, posiblemente mejor jugador de la temporada, Jeremy va a poder jugar con su Depor en primera, hay muchos otros jugadores, Loureiro, Piñeiro, por ejemplo, nunca ha jugado en primera. Ricky, que ha venido en el mercado de invierno. Mella, Barcia, bueno, son muchísimos, ¿no? Pero vamos,
3: con ya... Hacemos mejor la cuenta de los que tienen experiencia en primera.
1: Sí, sí. Pues,
3: Fergio, ¿no?
1: Escudero.
3: Escudero, Simo.
1: Y poquitos más. José Ángel creo que ha llegado a debutar en primera, pero tampoco estoy muy seguro ahora, pero sí, sí.
3: Pues espera que lo miro, ¿sabes? Pero es eso, hacemos la cuenta, digamos, más al revés, ¿no? Los que tienen experiencia en primera que no los que no la tienen, ¿no? Que son, en este caso, muchos jugadores que no la, que no, sí, la, que no la tienen.
1: Tiene experiencia en primera.
3: Sí, pero...
1: Grajera.
3: José Ángel tiene con el Almería.
1: Sí, es que a mí me suena.
3: Estaba en Almería, bueno, estaba bien en la órbita, ¿no? Digamos, en Stoikov, los inicios de su carrera.
1: Stoikov también ha jugado en primera.
3: Claro, pero Stoikov no se va a seguir en Coruña, que es una cesión, supuestamente.
1: Sí, sí.
3: Y, ¿no? Por poner un ejemplo.
1: Y ha jugado casi siempre en segunda, ha tocado la primera.
3: No cuenta.
0: Tiene que venir Buldini.
3: Claro. ¿Oíste? No, Buldini y todos los jugadores del Depor que están cedidos en equipos de segunda y primera ref.
1: Sí, pero bueno, ahí va a tener el Depor una cosa muy importante, y es el filial, es tener al filial en primera federación, porque hay esos jugadores que se tienen que formar, van a poder quedarse los que el club crea en primera federación. Y va a haber cambios.
3: Yo creo que tienes que encajar todas las piezas, y son muchas, por eso has ascendido a primera y estás en primera ref, ¿no? Y tienes que encajar todas las piezas.
1: Y hay cambios, hay algunas cesiones, Mulatieri, Stoikov, Grajera están cedidos, Cristian Herrera evidentemente no va a seguir, veremos qué para con otros futbolistas, pero hay muchos con contrato y mucho jugador que tiene pinta de que va a ser la base del equipo para primera. Ayer hablábamos con Villares, el capitán, otro que va a tocar la primera por primera vez, encantado también, y luego habrá que ir a buscar evidentemente fuera. Pero estamos ya ahí, Fernando, Carlos, en primera y bueno, ahora toca celebrar, pero nada en empezar a pensar, ¿no? Lo que va a ser el año que viene ya, de nuevo viendo pasar por aquí a lo mejor de lo mejor.
0: Yo creo que, además de las palabras de Soriano ayer, que dijo que, bueno, después del partido de Las Palmas, eso de cara a la galería queda muy bien, pero él...
1: Él hoy está trabajando hoy, ya.
0: Él celebra hoy después de estar pensando ya. Y mañana se pone un poco al tajo, a eso que estáis hablando, ¿no?
1: Con una buena cosa, hay, y es lo que digo, tener una base de equipo para primera, aunque luego vayan a venir varios futbolistas.
0: Bueno, Mario, pero hablemos como con cualquiera entendido del mundo del fútbol y te dice, estás en segunda, tienes una base, tienes muchos jugadores cedidos, tienes jugadores sin contrato, con contrato, pero ¿cuántos futbolistas te faltan? En el equipo de ayer para hacer un Depor sólido en primera división, que reciba en casa al Real Madrid, al Barcelona, al Atleti de Bilbao, al Valencia, al Villarreal, al Betis, al Sevilla. Entonces, para hacerle partido a estos equipos y no estar pensando en que son partidos de la Copa del Rey, que igual salta la liebre y le puedes ganar a algún primera división en casa. Ahora no es partido de Copa del Rey como este año o cuando estabas en segunda B. Te toca un primera y decías, bueno, pues si le ganamos, fenómeno, pero nomás es que te ganen. Bueno, ahora hay que tener la otra mentalidad. Ahora le tenemos que hacer partido a todos. Que te van a ganar, algunos te van a ganar, pero tenemos que ser un equipo sólido de primera división, por lo menos la primera temporada, ¿no? Para salvar la categoría, para hacer 40 y pico puntos. Entonces dices, ¿cuántos futbolistas me hacen falta en este equipo? Dices, 4, 5, 6.
1: Seguro.
0: 6 y medio, 7.
1: Seguro.
0: Bueno, pues ahí, claro, dices, mira el final de temporada que ha hecho Songo, lo que ha multiplicado su valor, porque además, en el partido del ascenso, mete los dos goles. Un chaval que viene del filial, que le ha quitado el puesto a Mulatieri, a Saka, a Stoikov. Dices tú, ¿es el delantero de primera división? Pues seguro que va a estar en la plantilla.
1: Seguro, seguro, va a estar, claro, en la plantilla. Pero van a fichar delantero. Oye, también te digo yo que seguro. Y se van a fichar centrocampistas.
0: Muriqui no quiere jugar en segunda.
3: Muriqui.
2: Hombre. Quería hacer un apunte.
3: Ya estás fichando, Carlos.
4: No era mala eso.
0: Pero no, pero yo
3: pero te hoy tenemos que celebrar el ascenso, no los fichajes.
0: Sí, hoy celebremos el ascenso. Pero es que tienes que... Un futbolista que ha marcado 20 y pico goles, que ha descendido su equipo, no va a querer jugar en segunda. A lo mejor sí.
4: Lo que pasa que igual tiene más novias, ¿eh? También te digo.
2: No, bueno, quería hacer un apunte antes de terminar, porque igual después ya se nos pasa. Y es que seguramente que Mario también lo vivió allí, pero sobre las 10:30 de la noche y con el megáfono en mano Soriano, me llamó muchísimo la atención que además saliese del grupo de jugadores que estaban ya en el autocar y empezaron a cantar todos Yere, quédate. ¿Eso qué significa?
0: Ah, que
4: eso que significa novia, lo que yo contaba.
0: Que tiene una novia que tira mucho.
4: Lo que significa es que evidentemente Jeremy va a volver a tener ofertas. Las ha tenido el verano pasado, las ha tenido en diciembre, las va a volver a tener en verano. Y
2: que
4: en
2: salga,
4: el club,
2: que salga del grupo de jugadores.
4: Bueno, porque en el club, y esto yo ya lo he contado en el programa, y digo mes, en diciembre, en el club te decían, a ver qué pasa el año que viene con Jeremy si no se sube a primera. Porque si no se sube a primera, en el club veían muy complicado que Jeremy se quedase otro año aquí, por mucho dinero que le ofrezcas, y claro, pero estando en primera, en el club sí que son optimistas de que Jeremy va a querer continuar aquí el próximo año. ¿Va a tener ofertas? Pues va a tener ofertas seguro. ¿Y quién decide? Pues al final decidirá el jugador. Pero él ayer decía que su sueño es volver a primera, jugar en primera con el Depor, y
2: Creo que tiene que decidir él, porque el tema económico, a mí me parece, me da la impresión de que el Depor lo tiene resuelto. Otra cosa es que él quiera jugar competición europea, pero va a decidirlo.
4: Mira,
2: seguro.
4: Yo te digo una cosa, Fernando, si nos hubiésemos quedado en segunda, yo daría por perdido a Jeremy en el equipo, porque creo que no se iba a quedar otro año en segunda, porque tú tienes una carrera y quieres jugar arriba, ¿no? Pero con el Depor en primera me parece muy raro que ahora Jeremy, por muchas ofertas que tenga y que ya desestimado, se vaya a marchar del Depor. Eso sí, solo sabe el jugador y lo iremos contando conforme vayamos teniendo información. Pero a mí lo que me cuentan de primeras es que él está contento y que se va a jugar el año que viene en primera con el Depor. Lo iremos viendo. Lo que está claro es que sin contrato, después de la temporada, hay varios futbolistas, pero la mayoría lo tienen. Sin contrato, acaban contrato Cristian Herrera, Mulatieri, que está cedido, acaba contrato también José Ángel, acaba contrato Grajera, que también está cedido, acaba contrato Sergio Escudero y Chimo Navarro. Veremos si hay la oferta de renovación, sobre todo para Chimo. Bueno, hay muchos futbolistas que acaban contrato, pero el resto tienen contrato, y de los que tienen contrato, igual el Depor busca alguna salida porque no ve a algún jugador para primera, pero hay muchos que sí. Y hombre, yo creo que uno de los grandes éxitos del Depor en llegar a primera es que tiene las armas, las cartas para poder retener a un jugador como Jeremy y como Mario Soriano, que a ver cómo retenías tú a Mario Soriano al final de la temporada si igual no vas a primera, que lo querrían mil y un equipos de primera. O sea que...
5: Claro.
4: Sí, sí, así está la cosa. Pues a ver, lo que dice Fernando, ¿tú, Carlos, ves a Jeremy en primera con el Depor?
0: Sí, yo lo veo aquí. No se me ocurre que ahora una super oferta tiente no solo a Jeremy, sino al club, ¿no? Porque ya...
4: No, al club no le va a tentar ninguna super oferta, eso ya te lo digo yo.
0: Rechazaron bastante dinero.
4: El club no quiere el dinero por Jeremy, quiere a Jeremy en primera.
2: Claro.
0: Bueno, pues entonces se sentarán, hablarán, no es lo mismo el contrato que tiene en segunda a las cifras que se puedan barajar en primera división. Pero si él tiene intención de quedar aquí, habría que contar con él sin problema.
4: Lo vamos a ir contando en el programa, pero yo creo que es un poco la intención a día de hoy por parte del jugador y, por supuesto, por parte del club. Me tengo que ir ya, pero uno de los cánticos que me gustaron a mí ayer en la despedida fue, y lo cantaban también los jugadores, Loureiro es el hijo de Hidalgo. Con todo
3: no lo dudábamos en esta casa.
0: Loureiro es hijo de su padre, que también era lateral, pero que era zurdo.
4: Es verdad.
3: Bien, hablamos de hijo deportivo,
4: Que podríamos tirar hasta las 4, pero me tengo que ir. Gracias. Venga, a los tres.
3: Un abrazo,
4: buen viaje, Fernando.
2: Chao.
4: Nos vamos, adiós.
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1: Saludos amigos, muy buenas tardes. Bienvenidos un día más a La Salud Natural. Ya saben que estamos en directo y que tenemos nuestro teléfono abierto por si quieren realizar a partir de este momento sus consultas al doctor. Este es el número que tienen que marcar, 981 13 44 33. También tenemos un contestador automático donde, si les resulta más cómodo, pueden dejar su nombre y número de teléfono para que nosotros les llamemos directamente. Este es el número del contestador, 902 13 44 33, y un correo electrónico donde también pueden hacer llegar todas sus consultas, lasaludnatural@radiovoz.es. Ya saben que todas las consultas van a ser atendidas por el doctor Domingo Pérez León, especialista en medicina natural y especialista en medicina antienvejecimiento, al que ya saludamos. Doctor, muy buenas tardes.
2: Hola, muy buenas tardes, Magdalena.
1: ¿Se acuerda, doctor, que la semana pasada nos hicieron una consulta acerca de por qué hay que remojar los frutos secos, algunos en concreto?
2: Te oigo con cierta dificultad. No sé si en control técnico nos pueden controlar.
1: Bueno, pues vamos a ver si lo regulan. Pues ya le digo yo que he encontrado la respuesta a esa pregunta que hicieron de por qué remojar los frutos secos, en concreto las almendras, las nueces, los anacardos. Y es que parece ser que el ponerlos en remojo pues elimina los antinutrientes que tiene, el ácido fítico, que normalmente pues no es bueno para nuestro organismo. Y también parece ser que al ponerlos en remojo se desactivan los inhibidores enzimáticos. Es decir, que la semilla se cree que puede empezar el proceso de germinación y entonces ella misma elimina esos inhibidores enzimáticos, lo cual hace que lo podamos digerir muchísimo mejor. Y creo que también con este remojo que se pone en los frutos secos, pues mejoramos la textura y el sabor. O sea que ya tenemos la respuesta a esa consulta que nos hacía una oyente.
2: Le pido al técnico si nos puede volver a mandar el enlace, porque está inestable la conexión.
1: Pues vamos a hacer la conexión mejor vía telefónica y entonces, pues doctor, ya procedemos a nuestro programa. Vamos con ello. Mientras tanto, yo le recuerdo que nuestro teléfono es el 981 13 44 33, si quieren realizar sus consultas al doctor Domingo Pérez León, con quien estamos a punto de conversar. También disponemos de un correo electrónico, lasaludnatural@radiovoz.es, y cómo no, un contestador automático donde pueden dejar su mensaje en voz y nosotros se lo transmitimos al doctor, o directamente dejarnos su nombre y número de teléfono para que les hagamos directamente nosotros también la llamada y poder resolver todas sus dudas. Vamos a ver si está esa conexión ya con el doctor Domingo Pérez León. Pues le estaba comentando al doctor de esa consulta que nos llegó la semana pasada. Doctor, estaba comentando que la consulta que nos llegó la semana pasada acerca de por qué hay que remojar los frutos secos. Y parece ser que tiene unas muy buenas razones, como eliminar los antinutrientes, desactivar los inhibidores enzimáticos y mejorar la textura y el sabor. O sea que a lo mejor habría que practicarlo.
3: Bueno, si es así, es interesante, porque antinutrientes es el gluten. ¿Sí? Antinutrientes es la caseína, antinutrientes son las lectinas que encontramos en el arroz. ¿Sí? Y antinutrientes también son las saponinas, que a veces entran directamente por las legumbres. Entonces, bueno, si han visto que por este sistema se pueden degradar estos antinutrientes, pues me parece muy buena idea.
1: Pues nada, lo empezamos a poner en práctica, claro, cuando sepamos en qué momento nos vamos a tomar los frutos secos, porque si es así de un momento para otro, pues ponerlos en remojo nos retrasa el proceso, pero bueno, hay que tenerlo en cuenta todo esto. Vamos con las consultas, doctor. Le pregunta Margarita y dice que está relacionada con un TAC de arterias coronarias que le van a practicar la próxima semana. Dice que la prueba es con contraste y aunque ya le han recomendado que se hidrate muy bien el día anterior, le gustaría saber su opinión acerca de la toxicidad y cómo puede eliminar los posibles efectos.
3: Bueno, claro, en ciertas exploraciones radiológicas, poner el contraste, eso es muy positivo en el sentido de que se pueden visualizar desde el punto de vista de diagnóstico mucho mejor las estructuras que están siendo estudiadas, ¿no?
1: Sí.
3: Hay personas que no toleran bien los contrastes y sabemos que los contrastes pues se drenan, se eliminan, se detoxifican, por un lado a través del hígado y también a través del riñón. Entonces, sí, como apoyo, digamos, nutricional, micronutricional, que puede ayudar a eliminar lo antes posible el contraste que le tienen que poner, yo le daría Depur Plus, una cápsula antes del desayuno, comida y cena, y yemas de abedul de Forza Vitale, sí, se llama abedul yemoderivado de Forza Vitale, y tomar pues unas 30 gotas en medio vaso de agua, 3 veces al día, fuera, sí, de las comidas. Entonces, que tome todo esto, si quiere, antes de que le haga la exploración, durante y hasta que termine los envases.
1: Uh-huh. De acuerdo, muy bien, doctor. Pues vamos con otra consulta. Le escribe una oyente y dice que no elimina nunca la mucosidad por las fosas nasales. Las tiene en la garganta, son blanquecinas y espesas. Tragando mucha saliva o tosiendo, puede ir eliminándolas. Le pregunta qué puede hacer. Dice que también tiene mucho reflujo gástrico.
3: Bien, sabemos una cosa, que existen alimentos que tienen efecto mucógeno. Es, sí, decir, alimentos que producen moco y flema a nivel de pulmón, garganta y vías respiratorias. Entonces hay que intentar evitar el consumo de lácteos en general, que son alimentos mucógenos, y suprimir o eliminar también alimentos que contienen cereales por el gluten.
1: Sí.
3: Se puede tomar como un sustituto del pan, el pan de trigo sarraceno, o esas tostaditas también de trigo sarraceno estarían también indicadas. Y sí, como apoyo a pulmón, garganta, vías respiratorias, aquí nos vendría muy bien Inmunorespir, una, sí, cápsula antes del desayuno, de la comida y de la cena. Sí. Si siente y percibe que tiene reflujos, ardores, eso también puede afectar directamente a la garganta. Entonces, sí, Mundo Natural nos ofrece un preparado con aloe vera, sí, concentrado, que se llama Gastro Plus, y puede tomar pues una ampolla antes de la comida y antes de la cena, o sea, ajá, dos veces al día. Esto, sí, pues ayudaría a lo que es el reflujo gastroesofágico. También hay que recordar que cuando cene por la noche, dejar pasar como mínimo dos horas y media antes de ir a dormir, porque si se va a la cama con la comida y en el estómago, pues esto de alguna forma puede afectar también al reflujo gastroesofágico.
1: Sí.
3: Evitar el consumo de fruta después de comer, evitar también el consumo de postres después de las comidas. Y con todo esto se hace también la dieta paleolítica, que es una dieta antiinflamatoria, pues puede de alguna forma aliviar, optimizar y mejorar todo lo que es el aparato digestivo, para evitar que este aparato digestivo moleste directamente a lo que es la garganta, pulmón y vías respiratorias.
1: De acuerdo. Pues vamos con otra consulta. Le escribe un oyente, dice que tiene 38 años y la vitamina D en 27. Pregunta si puede tomar algo que no tenga contraindicaciones para subirla. También dice que tiene un dolor en el talón que le impide andar y que no puede tomar calmantes.
3: Bien, para la vitamina D no hay un acuerdo en la actualidad a nivel mundial cuál debería ser la concentración que deberíamos de tener en nuestro organismo. La mayoría de los autores médicos dicen que lo ideal es entre 40 a 60 o 70 nanogramos mililitro.
1: Sí.
3: Algunos autores recomiendan mucho más, otros algo menos, pero yo creo que entre 40, 60 o 70 nanogramos mililitro estaría bien. En este caso, pues si tiene 20 y tantos de vitamina D yo tomaría dos perlas diarias de Vita D3 de 4.000 unidades internacionales que nos ofrece el Mundo Natural durante un mes y después pasar a un mantenimiento de una perla diaria de 4.000 unidades. Claro, si llega el verano y le da el sol, pues sabemos que la principal fuente de vitamina D es la radiación solar, las redes ultravioleta que contactan con las moléculas de colesterol, llegan al hígado, ahí se produce la provitamina D, del hígado al riñón, y ahí terminamos de generar, de producir la vitamina D3. Con lo cual, pues vemos que sus niveles no son los adecuados. Y para el problema del talón, sabemos que los gemelos terminan en un tendón, que es el tendón de Aquiles. Sí. Ese tendón, cuando está tenso, está contraído, porque están tirando los gemelos de ese tendón de Aquiles, pues produce una inflamación en el punto de inserción. Y este dolor, esta tabalgia, pues cuando caminamos, pues se percibe como molesta y dolorosa. Entonces yo le aconsejaría aquí tomar Nivelflex, dos cápsulas antes del desayuno y dos cápsulas antes de la comida. Sí. Y lo combinamos con Tendiplus, uno al desayuno, otro a la comida y otro a la cena. El Tendiplus es magnesio para relajar los músculos gemelos y al relajar los gemelos relajamos también el tendón. Entonces que pruebe con todo esto y que incremente sus niveles de vitamina D3.
1: De acuerdo. Pues vamos con una consulta que han dejado en nuestro contestador automático.
4: Mi hijo ha tenido piel atópica siempre y tiene una especie de manchas que le salen así, sobre todo en la parte interior del codo, en las muñecas, son como rojas, con un poquito así como de caspita y no se las logra quitar de encima.
1: Pues vamos a ver, doctor, si le puede ayudar.
3: Bueno, estas manchitas así de que emiten como pequeña caspa, pues podríamos estar hablando en un contexto de psoriasis. Sería bueno que hablara con su dermatólogo para que se las pueda visualizar y diagnostique si es un problema de psoriasis o no. Lo que vemos es que ya su piel ha sufrido ya desde hace muchos años. Entonces vamos a indicarle que tome oleomega 7, oleomega 7, y tendría que tomar dos perlas a la comida y dos a la cena para hidratar la piel, pero desde el interior. Y externamente, pues en estas manchitas de color rojizo, con pequeñas escamitas, pues se puede aplicar cremas con ácido hialurónico que le pueden aliviar, que le pueden optimizar y mejorar globalmente ese problema cutáneo. Pero sería bueno que hablara con el dermatólogo para que pueda diagnosticar si es un problema de psoriasis o no, porque manchas rojas y con escamas blancas pues nos puede hacer pensar que puede ser un problema de psoriasis. Sí. Entonces, cellularis en crema que contiene ácido hialurónico se lo puede aplicar en estas manchitas rojas y tratar, digamos, la sequedad de la piel desde el interior con oleomega 7.
1: De acuerdo. Pues vamos con otra consulta. Le escribe Marisol, dice que tiene COVID persistente desde que cogió el COVID en el 2020. Dice que cuando no es una cosa es otra, pero que siempre está con dolor y con un malestar continuo. Toma antiinflamatorios que le recetan el médico, pero cada vez le hace menos efecto. Le pregunta si le puede recomendar algo, sobre todo para el cansancio y la falta de energía.
3: Bien, pues vamos a indicarle, efectivamente, hay un porcentaje importante en la población que está sufriendo y padeciendo en la actualidad de COVID persistente, que cursa con cansancio, decaimiento, falta de energía. Otro de los síntomas que nos indican muchos de los pacientes con COVID persistente es que sienten como sensación de niebla mental. A veces también, pues todo esto va acompañado de dolores cervicales, dorsales, dolores, en definitiva, osteoarticulares. Bien, si lo que quiere es para el tema del cansancio, vamos a indicarle, por un lado, la coenzima Q10 Plus, una al desayuno, otra a la comida y otra a la cena, tres al día, y lo vamos a combinar con tiaminas, que es la vitamina B1 de alta potencia, tiaminas del doctor Margan, un al desayuno, otra a la comida y otra a la cena. Esta vitamina también nos ayuda a luchar contra esa sensación como de niebla mental. Y todo esto pues combinado con Tendi Plus, una cápsula antes del desayuno, de la comida y de la cena para intentar relajar los músculos. Entonces, esta sería la propuesta terapéutica orientada y dirigida para ese agotamiento, ese cansancio, esa falta de energía que tantas y tantas personas están sufriendo en la actualidad como consecuencia de esto que se llama en la actualidad COVID persistente.
1: Que vaya faena, doctor, quien tenga ese COVID persistente, porque esa sensación de estar con malestar o con dolores todos los días y sin energía es tremendo. Pero bueno.
3: Claro, ten en cuenta, Magdalena, que sin energía no podemos hacer nada.
1: Claro.
3: Y sabemos que la energía la almacenamos o la producimos en esas pequeñas centrales de energía llamadas mitocondrias. Por eso estimulamos las mitocondrias con el Tendi Plus, con la coenzima Q10 y apoyamos con tiaminas, que es la vitamina B1 de alta potencia, para dar energía a estas pequeñas centrales y que pueda generar la energía que ella necesita a lo largo del día.
1: Sí, de acuerdo. Recuerdo, nuestro teléfono está abierto por si quieren realizar sus consultas al doctor Domingo Pérez León, con quien estamos conversando, 981-13-44-33. Y vamos con otro mensaje de voz, con otra consulta que han dejado en nuestro contestador.
5: Sí, mire, es que yo llevo ya, va a ser un año para octubre con la ciática. Me pusieron varias inyecciones, pero no lo doy terminado de ponerla bien. Pero qué podía tomar.
1: Vamos a ver, esa ciática,
3: bien,
1: doctor.
3: Tenemos un problema de ciática. Bueno, sí. Tenemos que recordar que el nervio ciático sale a través de la columna lumbar. Y sabemos que a veces tensión o alteración, perturbación en las vértebras lumbares, pues pueden de alguna forma presionar el nervio ciático y esto nos puede llevar a dolor en todo el recorrido del nervio ciático en su dirección hacia el pie. Entonces vamos a indicarle nivel FLEX, dos cápsulas antes del desayuno y de la comida. Lo vamos a combinar con Tendi Plus, una cápsula antes del desayuno, de la comida y de la cena.
1: ¿Sí?
3: Y en la zona dolorida se puede aplicar la crema Artifin con efecto calor en la zona de dolor. Esto pues también le ayuda a optimizar, mejorar el dolor desde el punto de vista externo. Uh-huh. Si hay mucho dolor, lo podemos combinar también con la cúrcuma liposomada, Curcusan, una cápsula antes del desayuno, de la comida y de la cena. Sabes que a veces recomendamos el baño osmótico de sal para intentar también relajar todo lo que son los músculos por donde tiene su trayecto directamente el nervio ciático. Ahí encontramos el músculo piramidal, los músculos el glúteo mayor y menor. Y a veces estos músculos están tensos, están contraídos y esto pues provoca también presión en el nervio ciático. Pues bien, el baño osmótico de sal, que consiste en poner 2 o 3 kilos de sal marina o magnesio, este que viene en kilos, que lo puedes conseguir en el herbolario Santa Isabel, creo que es Albacete, ¿no?
1: Albacete.
3: Este magnesio también tiene un efecto miorrelajante muy potente, o con el magnesio Santa Isabel o con la sal marina. Y se pone una bañera con el agua a 39-40 grados. Nos sumergimos dentro de la bañera unos 15 o 20 minutos con la precaución de que puede bajar un poquito la tensión.
1: Sí.
3: Si la persona es hipotensa, en lugar de 20 minutos, pues 15 minutos o 10 minutos. Y esto pues realmente tiene un efecto miorrelajante muy potente.
1: Sí.
3: Entonces que lo tenga también como estrategia terapéutica para aliviar este problema de este ciático persistente, porque veo que ya lleva muchísimo tiempo.
1: De acuerdo. Pues vamos con otra consulta también a nuestro correo electrónico. Le escribe una oyente, dice que el tratamiento es para su hijo y le pide una recomendación para un caso de osteoporosis que acaba de aparecer en una persona de 40 años. Dice que le afecta axilas, ingles, codos y rodillas.
3: Bueno, pues si tiene para tener 40 años... Es raro que tenga ya problema de osteoporosis, pero bueno, si se lo han diagnosticado...
1: No, bien. He dicho osteoporosis, no, psoriasis, doctor.
3: Ah, psoriasis, pero he entendido osteoporosis.
1: Sí.
3: Bien, si tiene problemas de... Sabemos que la psoriasis es una enfermedad de naturaleza autoinmune donde nuestro propio sistema inmunológico ataca y agrede directamente a las estructuras de la piel. Produciendo estas escamas de color blanco, que a veces son muy pruriginosas, pican mucho. Entonces, como es un problema autoinmune, tenemos que recordar que todo lo que tiene que ver con el sistema inmunológico hay que pensar en el intestino. Entonces, desde el punto de vista macronutricional, recomendamos la dieta paleolítica para que tome una alimentación que no sea inflamatoria a nivel del intestino. Sí. Lo apoyamos también con drenantes de hígado y vesícula biliar, con Depur Plus, una cápsula antes del desayuno, comida y cena, o sea, tres veces al día. Y después hay que intentar normalizar y reestructurar la microbiota intestinal con Simbioline Megaflora, una cápsula antes, cinco minutos antes del desayuno y de la comida. También para que la piel esté más hidratada, oleomega 7, dos a la comida y dos a la cena. Y externamente pues se puede aplicar la crema Cellularis en crema y se puede aplicar a modo de masaje en las zonas afectadas de psoriasis. También recordarle que las personas con psoriasis suelen ser personas nerviosas. Si siente y percibe cierto grado de nerviosidad, puede apoyar también con Cal Plus, una cápsula cinco minutos antes del desayuno, de la comida y de la cena. Recordamos una vez más, Magdalena, que tenemos tres cerebros. El cerebro 1, que lo tenemos alojado en el cráneo, produce 5% de serotonina. El cerebro 2, que lo tenemos alojado directamente en el área digestiva, fabrica y produce 80% de serotonina. Y el cerebro 3 es la piel. Esos tres cerebros están intercomunicados, con lo cual hay que tratar también la parte nerviosa de la piel. Y por eso indicaba este preparado Cal Plus, una cápsula 5 minutos antes del desayuno, de la comida y de la cena.
1: De acuerdo, doctor. Bueno, pues con esta recomendación vamos a hacer un alto para la publicidad y luego continuamos con otros contenidos. Muchísimas gracias.
3: Muy bien.
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0: A menudo buscamos en la ciencia moderna soluciones para nuestra salud, sin darnos cuenta de que la naturaleza ya había diseñado fórmulas casi perfectas hace milenios. Hoy vamos a hablar de un alimento que se ha convertido en una revolución en el mundo de la suplementación natural, la leche de yegua. Para descubrir cómo un complemento alimenticio de leche de yegua ecológica puede transformar nuestra microbiota y reforzar nuestras defensas, nos acompaña Salvador Pardo, director de Colactis. Bienvenido, Salvador.
1: Hola, Madalena. Un saludo muy cordial para ti y para todos nuestros oyentes.
0: Muchos conocemos ya la leche de yegua líquida, pero hoy hablamos de complementos. ¿Cómo se transforma la leche sin que pierda sus vitaminas y sus enzimas activas?
1: Pues hay todo un proceso de industria alimentaria detrás de toda esta presentación. Cuando reciben en sus manos un bote de cápsulas de leche de yegua liofilizada de la marca Ecolactis, con certificación ecológica. Pero por distinguir algo fundamental, hablaría de la liofilización. La liofilización es una técnica que se hace a partir de la leche de yegua en proceso de congelación. Sí. Entonces, en este proceso de congelación, la leche congelada se mete en una máquina, en un liofilizador, que extrae toda el agua que contiene la leche a baja temperatura a través de un proceso de vacío. Con esto conseguimos que se conserven todas sus propiedades en su forma natural. Se evita el calentamiento a alta temperatura que destruye las moléculas de la leche. Entonces, en este otro caso concreto, la técnica de la liofilización nos ayuda a conservar todas sus propiedades naturales.
0: ¿Qué diferencia entonces hay, Salvador, entre tomar un vaso de leche de yegua y una cápsula concentrada de Colactis?
1: Fundamentalmente en la concentración, porque mediante el proceso de liofilización, como explicaba anteriormente, se elimina el agua de la leche y entonces es un concentrado realmente de la leche de yegua. 1:10 es la relación que tenemos con la leche de yegua encapsulada.
0: Se habla mucho de la leche de yegua como un potente regenerador de la microbiota intestinal. ¿Por qué es tan efectiva para personas con problemas digestivos crónicos?
1: Pues fundamentalmente porque contiene prebióticos y probióticos. Entonces esto ayuda al desarrollo de las digestiones. Y luego además tiene algo muy, muy importante, que es el reforzamiento del sistema inmunitario mediante las inmunoglobulinas. Sí. Normalmente muchísimas enfermedades del aparato digestivo proceden de cuando tenemos el sistema inmunitario bajo. Entonces tenemos irritación de colon, tenemos enfermedades de Crohn. Entonces, cuando tomamos la leche, lo que hacemos es favorecer el tránsito intestinal y sobre todo enriquecer el sistema inmunitario. Ajá. Y eso nos facilita el evitar estos problemas digestivos.
0: Entonces, nos hablas del sistema inmunitario. ¿Cómo nos puede ayudar en épocas de fatiga, cambios de estación o incluso todo el año?
1: Pues la leche de yegua contiene inmunoglobulina A, contiene lisocima, contiene lactoferritina y un alto contenido en vitamina B6. Entonces, todos estos componentes ayudan a reforzar el sistema inmunitario. Entonces, aquellas personas que, bueno, que vean que tienen una temporada con un sistema inmunitario bajo, pues tomar la leche de yegua les va a ayudar, sin duda alguna, a superar esta situación.
0: Y en el ámbito de la dermatología, Salvador, ¿qué resultados estáis viendo en pacientes con problemas de piel que consumen este suplemento vía oral?
1: Pues la leche de yegua es un potente activo antioxidante que hidrata y regenera la piel. Es conocida de la antigüedad principalmente por las siguientes propiedades. Revitaliza y regenera la piel por su contenido en vitamina A o retinol. También es un potente hidratante gracias al lactoserum, a las proteínas, a las glicoproteínas y a los omega 3 y 6. También tiene un efecto calma y alivia las pieles con problemas de psoriasis, eczemas, dermatitis y protege también contra el envejecimiento gracias a los ácidos grasos insaturados que hemos citado anteriormente. Y también es un retensor de la piel al estimular su irrigación.
0: ¿Y es cierto que la composición de este complemento elaborado con leche de yegua es la más cercana a la leche materna que existe en el reino animal?
1: Pues es sin duda, y tiene una explicación, además una explicación que todos conocemos, también la podemos asimilar a una explicación científica, y es que procede de un animal monogástrico. Si las yeguas tienen un único estómago como las personas, entonces cuando elaboran todo su proceso digestivo forman unos aminoácidos esenciales que son distintos a las, por ejemplo, la leche de vaca o la leche de cabra, que son rumiantes. y entonces esa es la explicación fundamental por lo que la leche de yegua es la leche más parecida a la leche materna humana.
0: Con todas sus propiedades, porque sabemos que la leche humana es lo mejor para el bebé.
1: Pues sin duda alguna, sin duda alguna, la alimentación materna es la más recomendable para todos los bebés. Entonces, cuando hay carencias y necesitan una suplementación alimentaria, pues incluso en los niños, además la leche de yegua se puede utilizar para todas las edades, como citaba, desde los niños más pequeños hasta las personas mayores que necesitan, bueno, pues esa suplementación que pueden recomendar los especialistas.
0: ¿Podemos decir entonces que la leche de yegua de Ecolactis es para toda la familia?
1: Sin duda alguna, es un consejo muy adecuado para que toda la familia pueda tomar la leche de yegua.
0: ¿Y cómo se toma?
1: Pues se toma en cápsulas. Nosotros tenemos una presentación en frascos de 90 cápsulas de 500 miligramos y se recomienda un consumo medio de 3 cápsulas al día. Si bien en casos especiales, pues nos pueden llamar por teléfono y nosotros les atendemos para resolver las dudas que tengan.
0: De acuerdo. Salvador, a todos nos preocupa el bienestar animal. ¿Cómo es el cuidado de las yeguas?
1: Pues normalmente el bienestar animal en esta España que vivimos en estos años es esmerado. Nosotros las yeguas las tenemos como auténticas reinas, que se dice. Sí. Tienen una alimentación natural, pastan en praderas naturales y al estar dentro de una certificación ecológica, pues se garantiza que todos los piensos que se le dan, también preparados de piensos para suplementar su alimentación, también son con certificación ecológica. Entonces todo esto pues es un conjunto de circunstancias que nos ayudan a decir que nuestras yeguas tienen un cuidado exquisito.
0: Bueno, entonces tendremos que recordar aquí que en 2017 os llevasteis el Premio Nacional y el Premio Europeo a la Explotación Sostenible.
1: Sí, efectivamente. El Parlamento Europeo nos distinguió con estas acreditaciones, de las cuales nos sentimos muy orgullosos y sin duda alguna vienen a refutar el buen hacer de Ecolactis.
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1: 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Y también en todos los puntos de venta que puedan existir en España, principalmente en herbolarios, farmacias y parafarmacias.
0: Pues ya lo saben, herbolarios, farmacias, parafarmacias y puntos de venta especializados. A diferencia de las vitaminas sintéticas, los nutrientes de la leche de yegua son orgánicos, lo que significa que el cuerpo lo reconoce y absorbe con mayor facilidad. Nos queda claro, Salvador, que al ser ecológica garantizan que el animal no recibe antibióticos o piensos procesados que alteren la calidad del producto. Muchísimas gracias, Salvador.
1: Muchísimas gracias, Madalena. Un saludo muy cordial.
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0: En directo con todos ustedes, nuestro teléfono abierto 981 13 44 33. Abierto porque ya tenemos con nosotros al doctor don José Luis Vázquez, que atiende todas sus consultas. Muy buenas tardes, doctor.
5: Hola, Magdalena. Muy buenas tardes a ti y a todos los oyentes. Un abrazo.
0: Hablemos esta tarde, si le parece, de los problemas de visión, porque nos llegan distintas consultas preguntando por los cuidados de nuestros ojos. ¿Cómo podemos prevenir la formación de cataratas o incluso de otros problemas mayores que afecten al ojo y a la visión?
5: Bueno, para cualquier problema de vista que tengamos, la vista cansada, que hoy en día es un problema muy extendido por el abuso que hacemos de las pantallas, las cataratas, para prevenir el glaucoma, la degeneración macular, el desprendimiento de retina, las moscas volantes.
0: Sí.
5: Hay un excelente complemento que, de hecho, muchos oftalmólogos de reconocido prestigio lo están recomendando a todos sus pacientes cuando han comprobado la eficacia que tiene para cualquier problema de vista. Es un complemento totalmente natural, a base de ácidos isotónicos omega 3, lleva el DHA, que es un ácido imprescindible para mantener una buena visión. Es un complemento que viene en forma de perlas, y se deben de tomar dos perlas al día, una después del desayuno y otra después de la cena, de este complemento que se llama SupraVer. Y con esto cualquier problema de vista lo van a resolver rápidamente.
0: De acuerdo. Pues vamos al teléfono. Recuerdo nuestro número abierto 981 13 44 33. Raquel, buenas tardes.
6: Buenas tardes.
0: Hola.
5: Hola, Raquel, buenas tardes. Díganos.
6: Hola, buenas tardes. A ver, yo es que me acabo de hacer una analítica y me salió el colesterol un poquito alto, entonces quería algo que me ayudara, algo que fuera natural que me ayudara a bajarlo un poco.
5: Bueno, a bajarlo un poco, no, a ponerlo por debajo de 200, el colesterol total, que es como debe de estar, como los cardiólogos recomiendan que esté el colesterol en sangre.
6: Sí.
5: Y para ello va a tomar usted un complemento que al principio de este programa se comentó, se dijo su composición, pero faltó un complemento que es la gran diferenciación que hay con cualquier otro tratamiento para regular las cifras de colesterol, y es una vitamina, la tiamina, que es un excelente protector cardiovascular, porque el colesterol alto en sangre, que no le damos la importancia que tiene, tiene un efecto nocivo sobre nuestro aparato cardiovascular, puede producir desde hipertensión hasta trombosis, y llevando esta vitamina, esta tiamina, lleva al máximo la protección a nuestro aparato cardiovascular. Es la primera gran diferenciación con cualquier otro tratamiento para regular las cifras de colesterol en sangre, aparte de ser totalmente natural, que dijimos anteriormente el resto de la composición, es totalmente natural, no tiene estatinas, que es una sustancia que llevan prácticamente todos los medicamentos de farmacia para bajar las cifras altas de colesterol en sangre.
0: Sí.
5: Y es una sustancia que tiene toxicidad, efectos secundarios, incompatibilidad con muchos tratamientos médicos. Y hay un tratamiento muy eficaz para regular las cifras de colesterol en sangre, que no pasen de 200, bajarlo si lo tiene por encima de 200 el colesterol total. Un complemento que se llama Liponatur. Este Liponatur se toma en dos cápsulas al día, una después del desayuno y otra después de la cena, y verá cómo rápidamente le regula el colesterol en sangre, se lo baja de 200. Y cuando consiga esto, si quiere no volver a tener el colesterol alto nunca más en su vida,

0: por encima de 200 el colesterol total, un complemento que se llama Liponatur. Este
1: Sí.
0: Liponatur se toma en 2 cápsulas al día, una después del desayuno y otra después de la cena, y verá cómo rápidamente regula el colesterol en sangre, se lo baja de 200. Y cuando consiga esto, si quiere no volver a tener el colesterol alto nunca más en su vida,
1: Hombre,
0: puede
1: claro.
0: seguir tomando una cápsula de Liponatur todas las noches después de la cena, por la noche, y no volverá a tener el colesterol nunca más en su vida, alto nunca más en su vida.
1: Todo claro, Raquel.
0: Liponatur, una cápsula después del desayuno y otra después de la cena.
2: Y ya que estoy, he empezado a hacer dieta, pero quería algo que algo que me ayudara un poquito más. Empecé a controlar la comida, pero quería algo que me ayudara un poquito más.
0: ¿Se quiere bajar de peso?
2: Sí, empecé a controlar la comida y quería
0: Bueno,
2: algo
0: aparte de controlar la comida y hacer algo de ejercicio, aunque sea caminar un ratito todos los días, le voy a recomendar un tratamiento que está dando un resultado excelente para regular las cifras altas de peso. Es un complemento totalmente natural. No tiene toxicidad ni efectos secundarios, compatible con cualquier tratamiento médico y sobre todo no lleva estimulantes, que es un producto que llevan la mayoría de los tratamientos antiobesidad.
1: Sí.
0: Este consta de 2 complementos. El primero se llama Nouro, es un depurativo y eliminador de la retención de líquidos. Ya con esta acción va a notar rápidamente una pérdida de peso y de volumen. El agua pesa más que la grasa. Y el segundo complemento se llama Nova Gras. Nova
1: No
0: con
1: va
0: V, es un quemagrasas de última generación, insisto, sin estimulantes, que evita que usted metabolice las grasas que ingiere en la dieta y, en consecuencia, para obtener la energía que su actividad diaria precisa, se ve obligada a quemar la grasa que tiene de reserva en su organismo, en el bajo vientre, las caderas, la espalda, los brazos, etcétera. Y debe de tomar usted una cápsula de Nouro y
1: Sí.
0: otra de Novagras juntas antes del desayuno, de la comida y de la cena. Por supuesto, si usted pone de su parte llevar una dieta equilibrada, hacer algo de ejercicio al día, que sea caminar media hora, una hora diaria, va a cortar el tiempo que necesita para perder ese peso que le sobra, llegar a tener su peso ideal, el que corresponde a su constitución física, momento en el que puede dejar el tratamiento con la tranquilidad de que no tiene acción rebote alguno. No va a recuperar usted absolutamente nada del peso que ha perdido después de tomar una cápsula de Nouro y otra de Novagras juntas, como he dicho, antes del desayuno, de la comida y de la
2: Vale, muy bien.
1: Muy bien. Entonces, ¿está todo claro, Raquel?
2: Todo claro.
1: Perfecto, muy
0: Muy
1: bien.
0: bien, pues que le vaya muy bien, verá cómo le funciona muy bien y que tenga una buena tarde.
2: Muy bien, gracias.
1: Adiós,
0: A
1: buena
0: usted
1: tarde.
0: siempre, adiós, adiós.
1: Adiós, adiós. Doctor, demos un repaso a los problemas de ansiedad porque me ha venido a la cabeza cuando nuestra oyente preguntaba para hacer dieta y bajar de peso. Muchas veces la ansiedad está impidiendo bajar ese peso.
0: Sí, bueno, la regulación del sistema nervioso es indispensable para mantener un estado de salud adecuado. Y cuando
1: Sí.
0: estamos excitados, cuando estamos con nervios, pues se nos va todo el metabolismo también desregulando y aparecen muchos problemas a causa de este desequilibrio. Para conseguir regular nuestro sistema nervioso, hay un tratamiento que está dando un resultado excelente a base de 2 complementos. El primero se llama D+, es un ansiolítico y antidepresivo
1: Sí.
0: que no crea hábito ni dependencia. Está confeccionado a base de triptófano.

0: azafrán, el afrón, que es muy especial, tiene
1: Sí.
0: demostrado su eficacia en la regulación del sistema nervioso. Lleva también una planta, la saguanda, muy novedosa y que también regula el sistema nervioso, melisa, etcétera. Y de este de plus se deben de empezar tomando 3 cápsulas al día, una
1: Sí.
0: después de cada comida, y además vamos a acabar el tratamiento completándolo con un comprimido muy novedoso, verá que es un comprimido bicolor, tiene una parte blanca que contiene melatonina, la hormona específica para inducir el sueño, y
1: Sí.
0: una parte oscura que tiene una serie de sustancias, todas ellas naturales, por supuesto, también inductoras del sueño, como la gabapentina, la amapola de California, la valeriana, la melisa, y este de Plus Sueño, que es como se llama este comprimido. Se
1: Sí.
0: toma un comprimido media hora antes de irnos a la cama por la noche, que con las 3 cápsulas de D Plus, una después de cada comida, nos va a permitir tener un sueño fisiológico natural, donde vamos a encontrar verdadero descanso sin despertares nocturnos, sin que nos dé somnolencia al día siguiente. Y según vayamos durante noches continuadas, durmiendo hasta 7 u 8 horas,
1: Sí.
0: podemos reducir la cantidad de D-Plus que tomamos. De 3 cápsulas al día podemos pasar a 2, después del desayuno y de la cena, luego a 1, y al final podremos suspender el tratamiento y seguir durmiendo de forma totalmente natural estas 7 u 8 horas continuadas de un sueño fisiológico y natural, como decía al principio.
1: De acuerdo.
0: D-Plus y D-Plus sueño en la forma que he indicado que se deben de tomar.
1: Pues esos son los complementos. Vamos de nuevo al teléfono, que Carmen quiere realizar una consulta.
0: Muy
1: Carmen,
0: bien,
1: buenas
0: adelante.
1: tardes. Buenas tardes,
0: Carmen.
2: Hola, buenas tardes.
0: Muy
2: Hola,
0: buenas
2: buenas tardes.
0: tardes. Díganos.
2: Vamos a ver, le voy a hacer una pregunta. Nosotros, mi marido y yo, éramos muy activos en sexualmente y lleva como desde septiembre con muy desganado. Muy
0: Vaya por
2: desganado.
0: Dios.
2: No sabemos a qué es debido. A ver,
0: Bueno, pues
2: tenemos
0: le voy a
2: 77
0: recomendar.
2: años,
0: Bueno, son
2: pero
0: muy
2: éramos
0: jóvenes
2: activos.
0: todavía. Pues
2: Claro, éramos activos, digo yo, pasa algo.
0: para los dos hay un complemento muy novedoso, lleva unos 5 meses en el mercado, es un activador de la potencia y el apetito sexual, tanto para hombres como a mujeres, porque las mujeres también, muchas a partir de la menopausia, tienen también un detrimento de la libido, pierden el apetito sexual y con esto lo van a recuperar rápidamente. Y para el hombre ocurre lo mismo, es un tratamiento totalmente natural, sin toxicidad, sin efectos secundarios, compatible con cualquier tratamiento médico. Está formulado con Libus, que es una sustancia que está patentada para la extracción de la damiana y además lleva una serie de sustancias, todas ellas naturales, como la maca negra, el zinc, etcétera, y se toman 2 cápsulas de este complemento que se llama Duraben, con D de Dinamarca y B de Barcelona, Duraben,
2: Duramen,
0: ven,
2: duramen,
0: con B de Barcelona, Duraben.
1: duramen,
2: duramen,
0: Perfecto, ahora lo ha dicho muy bien, 2 cápsulas al día,
2: duramen.
0: una después del desayuno y otra después de la cena, todos los días, y verá cómo en un plazo muy breve de tiempo, tanto su marido como usted han recuperado totalmente el apetito, el ánimo por mantener relaciones sexuales totalmente satisfactorias. En el caso, además de su marido, le va a prevenir la disfunción eréctil, le va a mejorar los niveles de testosterona en sangre, así como la espermatogénesis, para que pueda tener unas relaciones sexuales totalmente satisfactorias. Y si usted en algún momento también tiene una disminución de la libido, lo puede tomar también con toda tranquilidad y formarán una pareja ideal para mantener relaciones sexuales absolutamente satisfactorias para los dos miembros de la pareja.
2: Pues muchísimas gracias, muy amable.
0: a usted siempre, que les vaya muy bien a los dos y
2: vale.
0: Que tengan una
2: pues
0: buena
2: muchísimas
0: tarde.
2: Gracias.
1: Adiós,
0: buenas tardes. Adiós, adiós.
1: Adiós, adiós. Doctor, demos un repaso a los problemas de la circulación de retorno, porque ya se empiezan a ver las piernas hinchadas, cansadas, y tenemos que prevenir que todavía no ha llegado el calor del todo.
0: Sí, claro, las altas temperaturas producen una vasodilatación y esto es lo que hace que se inflamen las piernas, que puedan aparecer varices, hemorroides, calambres musculares, el síndrome de piernas inquietas, etcétera. Y para evitarlo, prevenirlo, les voy a recomendar dos complementos. El primero son unos viales que se llaman CircuDol. Circu de circulación y Dol de dolor. Totalmente naturales, a base de castaño de India, de bilroja, rusco, mamelis, etcétera.
1: ¿Sí?
0: Y se deben de tomar el primer envase a razón de dos viales diarios para hacer un tratamiento de choque y cuanto antes notemos una mejoría en nuestra mala circulación de retorno. Un vial lo tomaríamos antes del desayuno y el otro antes de irnos a la cama por la noche.
1: Sí.
0: Y luego los siguientes envases que necesitáramos tomar, si es el caso, ya tomaríamos un vial nada más antes de irnos a la cama por la noche, antes de acostarnos. Y
1: Sí.
0: Para que más rápidamente se normalice esta mala circulación de retorno que podemos tener a causa de las altas temperaturas, podemos completar el tratamiento con un tratamiento a nivel tópico, una excelente crema para
1: Sí.
0: estimular la circulación de retorno a base de ácidos insaturados omega 3, aceite argán, de karité, rosa mosqueta, ácido hialurónico, colágeno, que se llama Celularis omega 3. Y esta Celularis omega 3 se debe aplicar dos veces al día, por la mañana y por la noche, mediante un masaje siempre de abajo hacia arriba, del tobillo hacia la rodilla,
1: ¿sí?
0: Y verá cómo rápidamente nota una mejoría significativa en esa mala circulación de retorno, tiene las piernas más ágiles, más ligeras, no se le inflaman.
1: Uh-huh.
0: En definitiva, mejora muchísimo también su calidad de vida gracias al CircuDol y a la crema Celularis omega 3 aplicados en la forma que he indicado.
1: De acuerdo, doctor. Tenemos un minuto más, pero le quiero preguntar, ¿qué nos puede recomendar para las manchas en la piel y las arrugas? Algo que sea
0: pues
1: natural.
0: La crema esta que acabamos de hablar,
1: sí,
0: que es excelente para cualquier problema de piel, la Celularis omega 3,
1: sí,
0: que no deja la piel engrasada, se absorbe muy bien, tiene un aroma uh-huh. muy agradable, es muy eficaz. Y aparte de este tratamiento a nivel tópico, podrían tomar tres cápsulas diarias de un segundo complemento que se llama Celularis Fórmula,
1: sí,
0: totalmente natural, cápsulas a base de vitaminas, minerales, colágeno, una serie de plantas como la serenoa repes, el bambú,
1: sí,
0: que son excelentes para mejorar la calidad de nuestra piel, hidratarla, nutrirla, quitarle las manchas solares que pueda tener, las pequeñas arrugas como las patas de gallo.
1: Sí.
0: Pero además fortalece el pelo y las uñas para que estas crezcan más fuertes, no se rompan, no se estiren y tener un pelo que no se caiga estupendo. Uh-huh. Incluso parte del pelo que hemos podido perder lo podamos recuperar,
1: sí,
0: con este Celularis Fórmula, tomando, como he dicho, tres cápsulas al día, una después de cada comida.
1: Pues con esa recomendación, doctor, nos quedamos por hoy. Como siempre, muchísimas gracias.
0: Gracias a ti y a todos los oyentes. Hasta mañana. Un abrazo. Adiós.
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1: Estamos finalizando nuestro programa La Salud Natural. Les recuerdo que para todo lo que quedó pendiente y para realizar sus consultas al doctor, tienen nuestro número de teléfono 902 13 44 33. Dejan su nombre y número de teléfono y nosotros les llamamos. Pero si lo que quieren es pedir cita directamente con el doctor, les facilito el teléfono del Instituto Biológico de la Salud en Madrid, 91 5 97 40 30, 91 5 97 40 30. Y ahora sí, nos despedimos ya de todos ustedes. Agradeciendo su presencia, les esperamos en el próximo programa. Que sean felices.
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0: ¿Qué tal? Buenísimas tardes. ¿Cómo estáis? Bienvenidos, bienvenidas a La Tarde Es Tuya. Arrancamos en este 25 de mayo y seguimos con temperaturas altas. Y qué noche. Qué noche de rayos, cuántas tormentas. Queremos saber antes de nada, antes de entrar en materia, si esto va a continuar así o qué tenemos para esta semana. Vamos a Meteo Galicia. Saludamos a Joel Cid. Hola, Joel. Muy buena tarde.
1: Hola, muy buena tarde.
0: Bueno, contanos, menudas tormentas a fin de semana, canto rayos tivemos, e hoxe parece que o calor continúa. 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
1: Sí, tivemos unha fin de semana, en Sedal, actividade treboenta en prácticamente toda a comunidade, tivemos treboadas localmente fortes. 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Hoxe luns comenzamos o día con esa inflexente ciclónica, pero seguimos aún con aire frío en altura. Por tanto, un día onde temos nestas horas da tarde xa novo xe tipo medio alto, con transcurso da tarde van ir crecendo por devolución, especialmente hoxe as treboadas van quedar restringidas á metade norte da comunidade, especialmente aí a zona norte da provincia de Lugo, a norte da provincia de Coruña, especialmente de cara a últimas horas da tarde, podemos ter actividade treboenta. No resto, os ceos con nubes de tipo medio alto, tamén temos aí na zona de Arias Baixas, especialmente esas brétimas, que están empañando o día, está deixando ese vento marítimo, esa humidade, con temperaturas aí que están bastante baixas. No resto de Galicia, as máximas nestes momentos están prácticamente todo o interior por riba dos 25, mesmo os valores máis altos nestes momentos están sendo na zona da Mariña, onde hai zonas, por exemplo, de Viveiro, na zona de Val do Douro, con máximas que están cercanas aos 33, 34.
0: Bueno, por tanto, seguimos con temperaturas altas e de cara ao que queda de semana, marcharán as treboadas, Joel, teremos tempo seco, haberá que coller paraguas ou non? Que é o que vemos por aí?
1: Pois de cara a partir de mañá martes, a pouco a pouco vais estabilizando o tempo, ese pequeno embosamento de aire frío que estivo con nós esta fin de semana e non está hoxe presente en noreste de Galicia, xa vai pouco a pouco circulando máis hacia o norte, vamos quedar con maior estabilidade a partir de mañá martes, martes, mércores, xoves e vendres vamos estar con ese anticiclón que seguirá situado ao norte, noroeste da Península Ibérica, que deixará, por exemplo, mañá martes a orteos moi dispersas en prácticamente toda a comunidade, xa non teremos treboadas, o que si seguiremos con esas brétemas costeas, especialmente na zona das Rías Baixas, os ventos que seguirán sendo do sur e temperaturas mañá martes, moitos cambios, valores novamente en zonas do interior achegándose ou superando os 30 graus, eses valores un poquinho máis baixos en zonas do litoral que están en torno aos 25.
0: Bueno, polo tanto, seguiremos con temperaturas elevadas, con sensación tamén de bochorno, como a hoxe, como a onte, ou notaremos un pouco máis de fresco, ainda que estean altas, Joel?
1: No, as temperaturas sí que é certo que van ser altas esta semana, xa non temos ese bochorno debido á actividade turbulenta que tivemos nesta fin de semana, de feito, mércores son pode haber algunha tormenta, algunha treboada, especialmente en zonas altas, pero xa non serán tan xeralizadas. O que si a partir do mércores, as temperaturas van seguir subindo, moi probablemente mércores ou venres, estamos falando de valores máximos que poden superar mesmo 36 graus, especialmente no Val do Miño, no Val do Xir, por tanto, hoxe porque pode haber algún aviso amarelo por temperaturas altas, pero serán as temperaturas prácticamente a partir do mércores, prácticamente en toda a comunidade estarán en torno aos 30, superarán os 30 graus.
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1: 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Como comentei, valores máximos que, por exemplo, na cidade de Ourense, na zona do Sil, poden chegar a superar os 36 graus, pero prácticamente toda a comunidade, especialmente de cara a mitad de semana finais, estaremos por riba dos 30.
0: Bueno, pues con eso nos quedamos. Temperaturas máis que elevadas para estes días. Joel, moitísimas grazas, unha aperta, boa tarde.
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0: igualmente. Ata logo, chao, chao. Bueno, pues temperaturas elevadas para esta semana, para esta última semana del mes de mayo. Y aquí en La Tarde Es Tuya vamos a intentar disfrutar, pasarlo lo mejor posible, porque como dice el lema, el eslogan de esta casa, alegría de vivir. Vamos a alegrarnos. Ya hay bastantes motivos en la vida muchas veces para no estar alegres. Y en muchas ocasiones la alegría la trae el deporte, la traen las diferentes disciplinas deportivas y también la afición que tienen esos deportes, ¿no? Por ejemplo, hemos tenido un fin de semana, la verdad que redondo, en el deporte gallego, porque el Atlético Guardes de balonmano femenino ha conseguido su primer título continental, ¿eh? Se llevaron esa final tras ganar al Michalov checo en ambos partidos. Es una gran noticia para el balonmano gallego y para el balonmano femenino, campeonas de la European Cup. Sin duda, el Mecalia Guardes pues firma así una temporada inconmensurable. La verdad que una temporada maravillosa para las jugadoras de Ana Seabra. Felicidades de verdad para todo el equipo, para toda la gente del Guardés por lograr esta Copa Europea. Y también este fin de semana, bueno, pues era algo que podía pasar y pasó. Y el mejor de los escenarios se dio. El Deportivo vuelve a ser equipo de primera división después de 8 años en el barro, de pasar varios años en primera federación, en segunda división, de vivir todo tipo de circunstancias adversas y muchas de ellas propias de una película de terror. Bueno, de un thriller, diría yo, más bien. Bueno, pues afortunadamente el Deportivo volvió a primera división. La verdad que el fútbol gallego está de enhorabuena, el fútbol en general, porque es cierto que el Deportivo es un equipo que cae bien en toda España, y las felicitaciones llegan de todos los puntos, no solamente de España, sino también del mundo, por ese deporte que ayer ganaba 2-0, mejor dicho 0-2 ante el Valladolid en Pucela, gracias a esos 2 goles de Bill Songo, además un jugador de la cantera deportivista que marcaba los 2 tantos en la primera parte del partido. La segunda parte, bueno, pues fue más tranquila, sin muchas emociones, pero la emoción se vivió cuando acabó ese partido, cuando veíamos, escuchábamos y veíamos las imágenes de las lágrimas de esa afición que tan mal lo ha pasado en los últimos años y que por fin vuelve a primera división. A Coruña se convirtió en una gran fiesta, sin duda. La afición esperó por el equipo que llegó de madrugada. No durmió nadie en A Coruña esta noche y sigue la fiesta. Esta mañana, bueno, pues con los patrocinadores, con Estrella Galicia, con Abanca, a las 7 de la tarde en María Pita, en el ayuntamiento, va a tener lugar la recepción oficial y, bueno, semana de fiesta. Domingo de nuevo el Deportivo va a jugar ante Las Palmas, ya ascendido, y si gana, pues podría ser también líder de la categoría, campeón de liga, no solamente ascender a primera división y superar ahí al Racing de Santander. Pero lo importante, ya se ha conseguido, que es ese ascenso a primera división. Y la alegría, bueno, pues reina en la ciudad de A Coruña, y la alegría reinaba esta noche, en esta noche de tormenta, de rayos espectaculares, como comentaba también Joel Cid de Meteo Galicia, y en medio de esos rayos, de esa luz que llegaba desde el cielo, llegaban también los jugadores a la fanzón, a Riazor, y cantaban y bailaban diferentes canciones, entre ellas una de las que más se bailó y lo daba todo ahí el defensa del Depor, el gallego Miguel Loureiro, era esta de Pedro Sampaio, este cabaliño con el que hoy arrancamos.

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0: Estaba pensando en Miguel Loureiro y demás jugadores bailando esta canción de noche después del viaje de Valladolid y celebrando ese ascenso del Deportivo. Tenemos por ahí a José de Ordes. Hola, José.
1: Hola, Susana.
0: ¿Qué tal? ¿Cómo estás?
1: Pues estoy feliz.
0: ¿Hoy te lo crees?
1: Mira, me costó mucho, ¿eh? Aún después de haber terminado, me costaba creerlo porque, vamos a ver, llevábamos una racha de en los últimos, se nos escapaba en los últimos momentos y parecía que no iba a llegar ese día, ¿sabes?
0: Es increíble. Porque es verdad que los playoffs, que si lo del Castellón, que sí que pasó lo de Mallorca, que si lo del Albacete, madre mía.
1: Sí, sí. Ah, efectivamente.
0: Claro, claro.
1: Son muchos, es que eran muchos, ¿eh?
0: Sí.
1: Entonces,
0: sí.
1: Pues bueno, dije, hasta que se dé por hecho, no me lo voy a creer. Y afortunadamente, pues así ha sido y te felicito a ti por el optimismo que tienes y a todos los deportivistas que estén escuchando y decirles que La Coruña se merece un equipo de primera.
0: Desde luego, que tenemos derbi para el año con el Celta. Mira qué bien, ¿eh?
1: Bueno, eso, y con el Madrid.
0: Con
1: el Barça.
0: Es un salto importante, es un salto muy importante.
1: Y eso, en cierto modo, es lo de menos. El caso es que La Coruña no puedes estar jugando por ahí, metiendo 20, 22 mil personas en el estadio e ir a jugar a campos donde en algún caso pues había 2.000 personas. Hombre, pues...
0: Ya, pero la vida es así, a veces hay que estar
1: en
0: las peores. Sí.
1: Bueno,
0: sí.
1: Pues ya, no vamos a dejarlo ahí, feliz y contento. Y
0: me alegro mucho. Ahora, ya dentro de nada, pues estaremos ahí a ver quién va, quién queda, y a ver si pierde, si gana. Pero de momento, hasta que empiece la liga, relajación y alegría.
1: Sí. Pues tocará volver a sufrir, seguramente,
0: hombre,
1: pero...
0: eso siempre.
1: Pero ya es un sufrimiento distinto.
0: Sí, hombre, ya estando donde tienes que estar, que eso ya es diferente.
1: Bueno. Pues ya está, Susana.
0: Pues felicidades a ti y a todos los deportivistas de corazón, que ayer vimos muchas lágrimas porque la gente le salía de dentro esa rabia que acumuló durante todo este tiempo.
1: Es que los he visto en Zorrilla, estaban llorando la gente en las gradas. Era tremendo la emoción, ¿eh?
0: Mucha emoción,
1: ¿comprendes?
0: Mucha emoción.
1: O sea que...
0: Porque el deportivismo y el deporte se vive, es como una religión, se vive desde dentro, es verdad.
1: Es verdad.
0: Pues nada, José, ahora seguir viendo cosas bonitas. Esperemos que sí, que esto...
1: Sí.
0: Que se marque un plazo ahí y luego ya jugar la Europa League, vamos poco a poco.
1: Pues mira, te voy a pedir una canción que se titula Celebrar.
0: Celebrar, vale. ¿Y de quién es?
1: De Fonseca.
0: Venga, estupendo. Pues vamos a celebrar, ¿te parece?
1: Efectivamente. Y se la dedicamos a Mercedes de Cangas, a Miranda, María de Cambre, Carmen de Cespón, Divina de Ferrol, Mari Carmen y Fernando Cedeira. Para ti, para Lucía y todos los oyentes. Y felicitar, como te he dicho antes, a todos los deportivistas que nos estén escuchando. Muchas gracias y a esperar otra semana más.
0: Ahora, con el objetivo futbolístico cumplido, disfrutar de la música.
1: Ahora las alegrías más grandes van a ser cuando puedas entrar, como por ejemplo he entrado hoy, en Radio Voz para pedir una canción. Venga.
0: Gracias, José. Un abrazo enorme.
1: Otro,
0: celebramos.
1: Otro para ti. Buenas tardes. Adiós.
0: Chao. Hasta luego.
2: Que esta noche sea para agradecer.

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1: Y aquí la vida la celebramos cada tarde contigo y con Lucía Saavedra en el control técnico de sonido. Vamos a ir hasta Monforte de Lemos. Tenemos allí un mensaje que nos envía Mari Carmen. Dice, hola, quería pediros la canción de Amaral, No quiero más canciones tristes. Quiero dedicársela para toda mi familia, para ti, para tus compañeros, para mi gato Nano y para su Soledo de Monforte de Lemos. Con mucho cariño y de corazón, gracias y a vivir, a disfrutar de la vida. Claro que sí, Mari Carmen, gracias a ti por tu mensaje, un besiño muy grande y vamos con la música de Amaral.

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0: Continuamos en La Tarde Es Tuya y tenemos por ahí a Marcos de A Coruña. ¡Hola, Marcos!
1: ¡Muy buenas tardes, Susana! ¡Somos de primera!
0: ¡Qué alegría, Marcos! ¡Fuerza,
1: sí,
0: Depor!
1: Aunque no te excuses en el especial, pero en primer lugar, de corazón, ya sabes que soy un oyente fiel de Radio Voz. Y quiero agradecer a todo el equipo ese tan maravilloso de deportes por el trabajo inmenso que hicieron ayer desde Zorrilla, Mario Rural,
0: pues sí, pues
1: y
0: sí.
1: Fernando Blanco, y desde el estudio Alberto González, y desde la fanzone Pauli González y Silvia Penela. Muchas felicidades, y se merecen todo lo mejor por ese esfuerzo tan grande. Un 10, no, un 20 os doy.
0: Bueno, a mí no, que yo no he estado. En este caso no han contado conmigo, o sea que yo no.
1: Sí.
0: Pero sí es verdad que ha sido todo maravilloso. No me has escuchado porque no he estado yo, evidentemente.
1: Escuchándolo, y lo vi por YouTube también, a Mario Durán y todo. Y un trabajo inmenso. Muchas felicidades por ese trabajo.
0: Y trabajo el que ha hecho el Deportivo. Trabajo el que ha hecho el Deportivo, una temporada espectacular. Eso sí que es un buen trabajo.
1: Sí.
0: Aparte de los compañeros, lógicamente, que es pues, contarlo y narrarlo y transmitirlo y llevarlo a la gente con todo ese cariño. Pero
1: sí,
0: ha sido maravillosa la temporada, colofón final, aún quedando un partido ya en primera. ¡Qué maravilla! Marcos, felicidades como deportivista, que seguro que estarás encantado viviendo
1: sí,
0: además todas las celebraciones, imagino, ¿no? Porque hoy
1: sí,
0: vas a ir a la recepción a María Pita.
1: Ayer estuve en Cuatro Caminos y después fui a Riazor hasta que llegaron los jugadores, cuatro y algo.
0: ¿Qué
1: llegaron?
0: Me dices, madre mía,
1: sí,
0: estuviste toda la noche ahí.
1: Sí,
0: qué maravilla de afición.
1: Sí.
0: Qué maravilla de afición, y hasta que el cuerpo aguante.
1: Hasta que el cuerpo aguante, sí.
0: Lo merecía la ocasión, ¿verdad, Marcos?
1: Sí.
0: Y eso que menuda noche de tormenta, ¿eh?
1: Efectivamente.
0: Menuda noche
1: sí,
0: de tormenta, tremendo.
1: Sí.
0: Pero mereció mucho la pena. Bueno, entonces hoy seguimos de celebración. Hoy te vas a María Pita, imagino a las 7, ¿no?
1: Sí.
0: Con la recepción oficial en el concello.
1: Sí.
0: Muy bien. Bueno, pero antes vamos a poner una canción, ¿no? Para celebrarlo.
1: Efectivamente, vamos a poner una canción. Y hoy voy a dedicar, porque también sonó la fanzone ayer, la de Kiko Rivera, El Mambo.
0: Venga, que esa también sonó mucho cuando se ascendió a segunda, ¿verdad?
1: Efectivamente, porque Kiko Rivera era amigo de Lucas Pérez y eso todo conocido. Y por eso
0: bueno,
1: hicieron una piña.
0: Sí, efectivamente, lo de la piña con Pablo.
1: Sí,
0: sí, sí. Pero de todas maneras, fíjate lo de Lucas Pérez, a lo que lo mencionas. Mira qué curioso también que el Cádiz al final
1: sí,
0: se salvó con Idiáquez en el banquillo y marcando Lucas Pérez. Mira qué
1: efectivamente,
0: bien.
1: Efectivamente, ayer marcó Lucas Pérez.
0: Todos contentos.
1: Sí. Y se la dedico para mi madre, para Karina, que me la escuché el otro día, para su hijo Fes. También para mi amigo Leo Cao, y también para Malingre, y para todos los oyentes, presentadores y técnicos, que vi a un ex técnico de Radio Voz el sábado.
0: A Tonecho.
1: Fue
0: una de las primeras personas que me llamó tras el ascenso. Ay, Tonecho, qué maravilloso es nuestro
1: sí,
0: Tonecho, qué Tonecho
1: Es un ser encantador, y lo vi por la calle Barcelona. Y me saludó, estaba yo ayudando a recoger una terraza, y me dijo, ¡ay, esto es para foto, trabajando tú!
0: Y le dijiste, yo trabajo más que tú ahora, que estás jubilado.
1: No, me dijo que estaba trabajando él más que cuando trabajaba.
0: Eso seguro. Porque es muy activo, qué bien.
1: Sí.
0: Pues para él también se la dedicamos, ¿vale, Marcos?
1: Y para vosotros, ¿vale? Para ti y Lucía.
0: Muchísimas
1: ¿vale?
0: gracias, un beso gigante, Marcos. Disfruta mucho de las celebraciones,
1: muy, muy,
0: ¿vale?
1: Un beso enorme para ti.
0: Gracias por estar ahí, chao, chao.
1: Chao, chao.

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1: Llegamos a las 4:30 y nos vamos hasta Valdoviño. Allí está Mari Carmen. Dice, buenas tardes, Susana, ¿me puedes poner un Mix de la Gran Parada? Para dedicársela a Mari Carmen y Fernando, Adrián y Julia, y también para vosotros, y por cierto, también para Pastor y a UPA de por campeón. Muchas gracias, Mari Carmen, un besazo enorme. Y vamos a bailar entonces con la Gran Parada, por ejemplo, con este mix de valses.

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3: Pues seguimos a ritmo de bachata, porque tenemos por aquí a Gloria de Valladares, que nos manda este audio, esta nota de voz, para pedirnos su canción. La escuchamos.
4: Hola, Susana. Mira, son Gloria de Valladares. Quería que me pusieras a canción Cuando te acuerdes, cuando te encuentres sola, de Michelle Blázquez. Si no atés, pues otra que mires ti. Vale. Ya dedico a Noelia de Lalín, Isabel de Celanova, Paquita de Orense, Juan e Asun de Sober e Amalia de Lalín. Para vos, un abrazo grande. Venga, chula. Gracias por todo. Venga. Chau, chau.

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1: Dejemos la bachata y nos vamos hasta Teo. Allí está Divina. Hola, Divina, buenas tardes.
2: Hola, buenas tardes.
1: ¿Qué tal va la tarde por ahí?
2: Muy bien.
1: Bueno, estupendo.
2: Bastante calor, pero...
1: Sí, la verdad que está pesada a cousa estos días. Temos bochorno, moito, moito. Sí. Notase que ainda hai tormenta por aí,
2: Moito.
1: Sí. Bueno, a ver si vai pasando. Creo que mañá xa... Sí. Ainda que faga calor, xa marcha a tormenta. Eso falta fai.
2: Sí, moita.
1: E que canción queres, Divina?
2: Mira, un vídeo da Orquesta Compostela.
1: Da Compostela, moi ben. Sí. Pois vamos de orquesteo, entón. Moi ben.
2: Sí.
1: E para quen lle vas dedicar?
2: Para toda a audiencia, de Radio Voz, para os deportivistas, que por lo menos estamos arriba.
1: Por lo menos en primeira división, ¿verdad?
2: Sí, por lo menos, sí.
1: Pues sí.
2: Al menos está ahí, donde ten que estar.
1: Efectivamente, algo é algo.
2: Sí, sí. É para vos, para ti, para Lucía, é para a miña familia, e nada máis.
1: Estupendo. Bueno, pues gracias por estar siempre ahí. Paciencia con calor también.
2: Hombre, siempre.
1: mandamos un bico grande, grande, grande. Vale.
2: Igualmente.
1: Mira, por cierto, tenemos, por ejemplo, un que recordando a Andrés do Barro. Parece, che, ese de Orquesta Compostela.
2: Vale.
1: Sí.
2: Vale.
1: Venga,
2: sí, sí.
1: A ver si te gusta. Vale.
2: Vale.
1: Biquiño,
2: vale.
1: Chao, chao.
2: Igualmente, chao, chao.

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1: Ahí dejamos a la Orquesta Compostela, música que nos pedía Divina desde Teo. Y nos vamos ahora a Palas. Allí tenemos a Antonio, que nos envía esta nota de voz.
2: Hola, soy Antonio de Palas. Pongo una canción de Lorenzo Antonio que dice: ¿Cómo no voy a quererte? Para Rafa de Moraña, Abel de Foz, Carucho de Agolada, meus familiares, o meu sobrinho Kevin, persona dada para farmacia. Gracias.

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1: Llegamos a las 5 y 2 minutos de la tarde y seguimos contigo acompañándote en esta calurosa tarde del mes de mayo, primer día de la semana, y con muchas ganas de que disfrutes de tu música favorita con tus dedicatorias, que sabes que puedes elegir por teléfono, por WhatsApp, por nota de voz, como tú prefieras. Tenemos por ahí a José Luis de Avión. Hola, José Luis.
2: Buenas tardes, Susana, ¿cómo estás?
1: Por aquí muy bien. ¿Qué tal va la tarde por ahí?
2: Pues yo estoy echando ajos y cebollas.
1: Ah, muy bien.
2: Pasando el rato, trabajando.
1: Eso está bien, pero imagino que estás sudando un poco, ¿no?
2: No, donde estoy hace sombra.
1: Sí, ah, mejor, mejor, hombre, qué suerte, porque hoy hace calor, entonces claro, con ese sol...
2: Cae mucho bochorno, pero está anulado.
1: Bueno, mejor, mejor, así mejor. Muy bien, y mientras que te vamos a poner de fondo, José Luis, ¿qué te apetece?
2: Quería escuchar la canción de José Vélez, Me llaman Canarito.
1: Vale, ¿y para quién la quieres dedicar?
2: Para todo el mundo que le guste, y para todos vosotros.
1: Estupendo, pues nada, que salgan bien esas cebollas y esos ajos, ¿vale? A plantar mucho.
2: Tienen que salir.
1: Claro que sí, José Luis. Pues un abrazo enorme, ¿vale? Hasta la próxima.
2: Bueno, chao.

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4: Seguimos en La Tarde es Tuya, vamos a Vigo. Desde allí recibimos un mensaje que nos manda Patricia. Dice, buenas tardes, Susana, estamos aquí trabajando y quiero dedicarle para mis compañeros Roberto y Juanjo la canción de Shakira con BL, Algo Tú. Yeah.

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1: Que fluya, canta Shakira y BL. Vamos a Coruña, allí está María. Hola, María.
2: Hola, Susana, buenas tardes.
1: ¿Qué tal? ¿Cómo estás?
2: Bien, ¿y tú?
1: Pues por aquí. Hola. Estupendamente también.
2: Bueno, pues mira, quería pedir la canción de Qué bonito es querer.
1: Vale. ¿Y para quién la quieres dedicar?
2: Pues para mi madre, para mí, para todos mis compañeros. ¿Vas? Y para todos vosotros.
1: ¿Vas a ir al coro hoy?
2: Sí.
1: Ah, muy bien, muy bien.
2: Voy todos los días.
1: Todos los días, ah, qué bien, qué bien. Mira, ¿qué la quieres, de Manu Carrasco?
2: Sí.
1: Estupendo, pues te la ponemos, que es muy bonita. Vale, María, pásalo bien.
2: Vale, gracias.
1: A ti, chao, chao.

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1: Más música en la tarde, esto ya era este lunes 25 de mayo. Vamos con un mensaje que nos manda Manuel desde Ferrol. Dice, buenas tardes, Susana, quiero dedicarle para mi amiga Fátima la canción de Elvis Crespo y Manny Cruz, Imaginarme sin ti.

0: 5 y 22 minutos de la tarde, nos llama Remedios de Adevesa. Hola, Remedios.
1: Hola, Susana, buenas tardes.
0: Muy buenas tardes, ¿cómo estás?
1: Vamos tirando.
0: Bueno, pues vamos tirando y vamos a poner una cancioncita que te guste por ahí. A ver, ¿qué te apetece?
1: Del grupo Extra, Me emborracharé por tu culpa.
0: Venga, Me emborracharé. Ya tuvimos ahí A través del vaso y ahora venga, alcohol. ¿Y para quién la dedicamos?
1: A Jesús de Medicina y su mujer, a Máximo de Santiago, a todos los oyentes y a ti. Menos mal que eso no me ocurre pedirte a través del vaso, no, ya lo tienes puesto.
0: Sí, bueno, pero bailaríamos, vamos, no hay problema. Ponemos esta, ¿vale?
1: Vale.
0: Un besito, gracias Remedios, buena
1: otro
0: tarde.
1: Para ti.
0: Chao, chao, chao. Hasta luego.

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La música sigue en la tarde, es tuya. Compartimos juntos tus canciones. Estamos en directo, son las 5:31 y contamos con vosotros, ¿eh? Pasamos lista como siempre hasta las 9 y nos encanta que os animéis a llamarnos, a enviarnos un mensaje, una nota de voz y a compartir y dedicar vuestras canciones favoritas. Vamos a ir con un mensaje que nos llega desde Cambre. Dice, hola, muy buenas tardes. Me llamo Nieves y quería dedicarle para un amigo muy especial que se llama Pedro la canción de Carlos Rivera, Solo Tú.

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1: Y de Cambre nos vamos a Cedeira, allí está Mari Carmen. Hola, Mari Carmen.
2: Hola, Susanita, ¿qué tal por ahí?
1: Por aquí muy bien, ¿qué tal va la tarde por Cedeira?
2: Bueno, así un poquito nubladita, luego ahora el sol, más bien de tormenta.
1: Ya, pueden volver.
2: Muy bochornosa,
1: ¿no? Calor.
2: Hace mucho calor, sí. Sí,
1: pues estaba viendo por aquí que puede haber tormentas hasta las 12 de la noche, pueden repetirse en el norte de A Coruña, o sea que con precaución.
2: No digo nada, está de tormenta, ¿eh? Hace mucho calor, pero una humedad también, una calor pegajosa.
1: Suda uno sin hacer nada ya.
2: Eso mismo, es verdad. Bueno, hoy estoy muy contenta, ¿sabes?
1: Cuéntame, ¿por qué?
2: Porque el deporte subió primero, ¿eh?
1: ¡Ah! Pues parece ser que sí, eso dicen. Yo no sé si es la verdad.
2: Pues sí. Pues mira, pues ahora tienen una ventaja los del Madrid. Yo estoy hablando por el que tengo en casa. Porque cuando venga a jugar el Madrid a Coruña pueden ir a verlo.
1: Claro, ya le viene el Madrid más cerca, claro. Eso sí, sí,
2: pero
1: señor.
2: No,
1: sí, sí,
2: es sí, verdad. Sí. Tiene Madrid, lo tiene muy cerquita.
1: Pues sí. Ahora mejor, es cierto. Sí, señor.
2: Sí. Yo me alegré muchísimo ayer cuando me dijo Fernando que subiera primero. Digo, bueno, yo ya estaba diciendo, a ver si sube. Pues sí, señor.
1: Subió, se cumplió, efectivamente. Iba siendo hora.
2: A ver, somos galegos, jolín. Es que somos galegos.
1: Bueno, pues vamos a celebrarlo. ¿Con qué canción? A ver qué te apetece.
2: Mira, la casa de Fernando, de los Villos Caracas Boys.
1: Que es la casa de Fernando y la casa de Mari Carmen.
2: Y de Mari Carmen. Es de los dos, ¿sí? De momento no estamos a partir, es de los dos, ¿eh?
1: Muy bien.
2: Sí.
1: ¿Y para qué la dedicamos?
2: Se la quiero dedicar en primer lugar a Carmen de Cespón, a Pilar de Lugo, a Abel de Foz, a José de Ordes, a Miranda, que ha estado muy contentillo también. Y aquí para mi marido Fernando y Máximo de Santiago. Y para ti y para Lucía.
1: Muchas gracias, Mari Carmen. Pues un besito enorme, ¿vale?
2: Otro muy grande.
1: Te ponemos la canción. Cuidaros mucho. Buena tarde.
2: Buenas tardes.
1: Hasta la próxima. Chao.

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Continuamos en la tarde, ya seguimos con otro mensaje, otro WhatsApp que nos llega al 672-16-77-55 que dice: buenas tardes, son Antonio de Dozón, quería escuchar La Construcción de Leo Rubio. Muchas gracias, Antonio, una pertiña enorme, vamos poñachentón, La Construcción de Leo Rubio.

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1: Pues muchísimas felicidades para la mamá de Mari Carmen, que está de cumple. Nos encanta celebrar cumpleaños contigo aquí en la sintonía de Radio Voz. Ella nos ha hablado de Isabel Pantoja, es mi madre, la tenemos de Agustín Pantoja, pero precisamente vamos ahora con la Pantoja, porque nos llega un mensaje que nos envía Fina desde Oburgo. Dice, buenas tardes, Susana, es la primera vez que escribo, aunque os escucho todas las tardes. Quiero dedicarle para mi hermana Ana la canción de Isabel Pantoja, Se me enamora el alma. Pues venga, la escuchamos.

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0: Estamos en la sintonía de Radio Voz y a esta hora es momento de centrarnos, como siempre, en la salud. Abrimos Salud Natural para Todos y saludamos ya al doctor Juan Márquez. Hola, doctor, muy buenas tardes.
1: ¿Qué tal? Buenas tardes, ¿cómo estamos? ¿Qué tal?
0: Pues por aquí estupendamente, empezando una nueva semana con muchísimo calor, con mucha tormenta y el tiempo así, que está la gente que para mover una pierna tiene que preguntarle a la otra, ¿no? Esos días así que están de tanta pesadez, ¿no? La verdad, pero bueno.
1: Pues así, así estamos por aquí también.
0: También con calor por ahí, sí.
1: Sí, bueno, insoportable. Porque bueno, pero porque Madrid es así. Madrid tiene, pues como decíamos, nueve meses de invierno y tres de infierno. No tenemos otra cosa, ¿no? Esto creo que era una, había un dicho así. Tenemos muy poca primavera. Por las mañanas, hasta la una, a las dos de la tarde, tenemos un tiempo bastante agradable, pero a partir de esa fecha sube mucho el calor. No sé si hoy teníamos 37 o 38 grados, o sea, un disparate. Sí. Entonces, bueno, pues es lo que hay. Pues
0: ya está, ya está el verano, sí.
1: Tampoco es noticia, ¿no? O sea, quiero decir, en junio tiene que hacer calor y estamos casi en junio. Todavía tendremos un pelín de fresco por aquello del refranero nuestro de toda la vida, ¿no?
0: El 40 de mayo.
1: Pero ya está, ya hemos llegado y luego en agosto pues un poquito menos y en septiembre tendremos todavía algunos días buenos, ya está. Sí, esto es la noticia, es esa, ¿no? Que
0: la
1: hace calor
0: noticia
1: en verano.
0: Aquí es más, ¿eh? Porque pasamos de un fin de semana pasado de frío a de repente a 30 y muchos grados, o sea, entonces no sabe uno ya qué ponerse. Lo que hablábamos el otro día de catarros, ¿no? Porque es un cambio brutal, brutal de un día para otro. Vamos a recordar el teléfono, 981-13-44-33, el número que podéis marcar para hacer vuestras preguntas, que tenemos por ahí a Esperanza. Hola, Esperanza.
2: Hola, Susana, buenas tardes.
0: Buenas tardes, adelante, Esperanza, con la pregunta para el doctor.
2: Sí, hola, doctor, buenas tardes.
1: ¿Qué tal? Buenas tardes, ¿cómo
2: Mire,
1: estamos?
2: Era para darle casi una sorpresita para mí, porque bueno, estoy tomando el Dinacol, que el doctor no quería que lo tomara, me quería recomendar todo. Todas las pastillas que me hicieron daño me las recomendaba. Y yo le dije, no, yo no voy a tomar nada mientras no encuentre una cosa de otra manera. Mientras sea de esta familia, no puedo. Y no le gustó. Y entonces yo hablé con ustedes y me recomendaron que tomara el Dinacol una hora después de cenar. Y lo hice. Y estaba en 240... Y hoy fui a recoger la analítica y me dio 203. ¿Qué le parece?
1: Pues me parece muy bien, ¿no? Si está tomando el Dinacol.
2: Él me dijo, aún está muy alto, pero yo me encontré satisfecha.
1: Bueno,
2: porque,
1: pues muy bien.
2: Porque
1: muy bien.
2: Desde el 13 de enero, pues me bajó todo esto. Y entonces, si sigo así y me sigue mejorando así, ¿qué más quiero yo?
1: Bueno, hombre, pues eso ya, usted también haga caso a su médico, que es, pero bueno, me alegro mucho que con el Dinacol haya bajado.
2: Bueno,
1: pues, o sea,
2: pero yo
1: me alegro
2: mucho
1: un montón
2: por ustedes y les debo muchísimas gracias, que los molesto mucho.
1: No molesta nada, hombre, no molesta nada.
2: Ver esta solución y otras más, que por ejemplo lo del vértigo y lo de los calambres, y eso también es un éxito, que mejoré muchísimo.
1: Pues
2: ahora mismo me está doliendo bastante una pierna, pero ya llevo una temporadita. Pero bueno, de todas formas me va mejorando un poco. Pero no, pues, lo del colesterol, yo quería preguntarle a usted, ¿qué le parece? ¿Cómo lo ve usted?
1: Pues yo lo veo muy bien, que ha bajado, ¿no? Eso es lo que veo.
2: Claro,
1: o sea que...
2: claro. ¿Y cuánto tendría que bajarme para que se pusiera normal? Que a lo mejor mi cuerpo no asume tanto como quieren ellos, no lo sé.
1: Bueno, a ver, el problema es que el colesterol a veces no conseguimos reducir la cantidad que debemos.
2: Claro, claro.
1: Pero bueno, en ocasiones porque nuestro propio organismo no da más. En otras ocasiones porque la dieta
2: porque
1: no es correcta.
2: Yo lo intento de todas formas. No,
1: claro,
2: yo
1: claro.
2: Hago todo lo que puedo. Pero claro, si no puedo hacer más, él me dijo, yo lo pinchaba, pero como tiene el ay, que no me sale ahora. Ay, Dios mío.
0: ¿Algún anticoagulante, algo que esté tomando?
2: Sí, hombre.
0: ¿El Adiro?
2: Que no, hombre, no. Ay, que me, se me fue de la memoria. Quería apurar tanto.
0: ¿El Sintrón tampoco?
2: Es que me dieron dos
1: infecciones de orina, ¿o qué?
2: Que no me sale ahora mismo.
1: Ah, varices.
0: Ah, vale, sí, claro, es pues echarse a adivinar, porque claro, no sé.
2: Que me sale ahora mismo la palabra, hombre. Es esto que tengo que tomar cada 24 horas, un día una pastilla, un día media pastilla, otro día un cuarto, ¿cómo se llama, hombre?
1: El Sintrón.
2: El Sintrón,
0: ese se lo acabamos de decir, el Sintrón, sí, pero sí. No dijo
2: que... Dios mío, que llevo años con él y estoy cansada de pelearme con él y ahora mismo no me salía la palabra. Porque como quiero apurar y no entretener mucho, pues me pongo nerviosa y no me sale. Pero bueno, él me dijo que me pinchaba, pero que no podía porque estaba tomando el Sintrón. A ver, sí, eso es verdad. Y con eso no se puede jugar.
1: No,
2: pero de todas formas, no. Muchas gracias.
1: Gracias a usted, gracias a usted.
2: A usted.
0: Pues a seguir bien, sí, Esperanza. Vale. Ya nos contará cómo va la siguiente analítica, ¿vale?
2: De todas formas, tengo confianza y lo recomiendo, que a la gente les recomiendo que sí, que se consulten y que hagan las cosas bien, porque nuestro cuerpo no sabe tolerar todas las cosas que tiene. Pero bueno, yo llevo muchos años ya con ustedes. Casi 11 años.
0: Pues nada, siga así, ¿vale, Esperanza? Ya nos irá contando. Un abrazo muy grande.
2: Y así que yo, mientras me vaya bien así, pues tengo que seguir así.
0: Muy bien, estupendo.
2: Muchísimas
0: pues nos alegra mucho.
2: Gracias. Muy buenas tardes.
0: Gracias.
2: Y muy agradecida por todo.
0: Gracias, Esperanza. Un abracito. Chao,
2: gracias,
0: chao.
2: Un abrazo.
0: Hasta luego. Seguimos con más preguntas para el doctor Juan Márquez, 981-1344-33. Nos llama Luisa. Hola, Luisa, buenas tardes.
3: Hola, buenas tardes.
0: Hola, adelante, Luisa.
3: Molestarlas. Mire, es una cosa que yo tengo hace 8 días o así una falta de vida de miedo. Entonces tengo unos quistes en el riñón izquierdo. ¿Podrían afectar a la falta de vida?
1: ¿Pero a qué se refiere exactamente?
0: Vale, falta de vida. Es una expresión muy típica aquí en Galicia.
1: Ah, vale, porque aquí ya ahí me ha pillado fuera de juego,
0: ya,
1: ¿eh? No, perdóneme.
0: Se nota que le falta el aire, se nota que está muy cansada, fatigada, ¿no?
3: Cansada no, me falta el aire.
0: Le falta el aire, sí.
3: No puedo. Por veces sí que cojo, pero para una vez que coja 3 o 4 no. Y tengo unos quistes en el riñón izquierdo, calticoides, de ese, si podrá ser dependiendo de eso.
1: Vale.
3: ¿El riñón?
1: No, los quistes en el riñón no producen falta de vida. Lo que habrá que valorar es por qué motivo ocurre. Y normalmente, ¿qué edad tiene usted?
3: Yo tengo 80 años.
1: Vale, pues normalmente eso se debe en 80 años a 3 cosas, normalmente. Bueno, a 4. A ver, 1, porque pueda tener un poquito de anemia.
3: Anemia 2, sí que tengo, sí, tengo anemia.
1: Ah, pues ahí, esa sería una causa. La
3: sería
1: segunda,
3: de los quistes, ¿no? La anemia.
1: No tiene que ver con los quistes la anemia. No. La segunda causa es que pudiera tener algo en el pulmón, porque los pulmones pues tienen 80 años y ya no funcionan igual, y la otra ya puede ser el corazón, motivado por diferentes causas, entre ellas también pues la edad que tiene. Entonces, esas 3 cosas pueden ser causantes. Si tiene anemia, la anemia puede justificar ese problema que tiene, ¿vale?
3: Mira,
1: eso
3: una
1: por
3: cosa
1: un lado.
3: Que le iba a decir. El otro día fui a urgencias. Me miraron, me hicieron eléctrico y tenía el corazón bien. Me hicieron unas placas y el pulmón también me daba bien. Me daba bien todo.
1: Bueno,
3: ¿y
1: pues
3: por qué
1: sí,
3: motivo
1: ya
3: la sigo teniendo?
1: Pues porque si tiene anemia, es factible que la tenga. Entonces, hay un complemento que le puede ayudar un poquito para estar con un poco más de vitalidad, que se llama Vitamás. El Vitamás es un complejo vitamínico, ¿vale? Que se puede tomar 2 o 3 meses seguidos con una cápsula al día, tomándola por la mañana, ¿vale?
3: Ya.
1: ¿De acuerdo?
3: Vale. Mire, y yo pensé que sería dependido del riñón.
4: No, los quistes. Si lo que tiene en el riñón son quistes, ¿vale?
3: Sí, son corticoides de esos. Uno tiene 3 centímetros, otro 2 o así.
4: Entonces, si son quistes en el riñón, si son quistes, los quistes son... Es patología benigna, no tiene que hacer nada y no tiene nada que ver con una cosa con la otra.
3: Ya. Pues yo pensé, ¿vale? Pero eso hace 3 semanas que lo tengo. 6 o 7 días que me da esto. Si antes no tenía falta de vida.
4: Pues, pero es probable que la falta de vida se deba a lo que le he dicho, a la anemia. ¿Vale?
3: A la anemia.
4: Entonces, sí, es probable que se deba a la anemia. Entonces, la anemia, su médico tendrá que tratarla también. Tendrá que ponerle hierro.
3: Hierro ahí atrás, pero ahora no me lo da.
4: Pues eso tiene que hablarlo con él. Vale, el Vitamaz le puede ayudar tomándolo diariamente, ¿vale?
3: Ya, ¿y cuánto, cómo me dijo Vitamaz?
4: Una diaria durante 2 o 3 meses, ¿vale?
3: Y después ya me iría calmando un poquito la falta de vida, ¿o?
4: Siempre y cuando trate la anemia también, ¿vale? Insisto.
3: Hay que tratarla también.
4: Probable. Si a usted le han dicho que del corazón no es, del pulmón no es, solo me quedan 2 opciones. Una es la anemia y la otra opción que me queda es que tiene 80 años y nos va faltando un poco el fuelle cuando vamos cumpliendo años, ¿vale?
3: Ya, pero antes no me pasaba y ahora que me pasé hace 8 días.
4: Perdón, eso no lo he entendido.
0: Que antes no le pasaba y le empezó hace 8 días. Algún día empieza, ¿no?
4: Sí, algún día empieza. Lo que pasa es que, hombre, entiendo que su médico sí que se lo ha visto, ¿no?
3: Pero mi médico es una burra, perdón.
0: No, eso no lo vamos a admitir. No, ni mucho menos. Esa palabra no
3: ya,
0: se la vamos a consentir, ¿eh?
3: Me quitó el hierro. Sabe que tengo anemia y me quitó el hierro. Me dará...
4: Pero si le ha quitado el médico, si el médico le ha quitado el hierro, será por algo. ¿No?
3: Pues no sé. Pero
4: ¿no cree usted que será por algo?
3: Tengo anemia.
0: Pero a lo mejor le pasó la anemia, la analítica, ¿no?
4: Sí, o es una anemia que no necesita hierro, que también puede ser. Hay anemias que no necesitan hierro.
3: Y también me dio en el análisis, me dio un poco la creatina, es un poco alta. Ya estuve tomando Aqualín que me recomendaron ustedes.
4: ¿Y qué tal le ha ido el Florín?
0: Aqualín.
4: ¿Y qué tal le ha ido?
3: Aqualín. Pues me bajó un poquito la creatina esa. También puede ser dependido de eso, ¿no?
4: Si tiene insuficiencia renal, un poquito, eso sí que puede producir. Pero los quistes no producen insuficiencia renal, ¿vale? Eso lo tiene que tener también muy claro, ¿vale? Los quistes no producen esa patología, ¿de acuerdo?
3: Entonces tendrá insuficiencia renal.
0: No eso la tiene, sí. Tienen que mirarla.
4: Tienen que mirarlo, ¿vale?
0: Vale, Luisa, muchas gracias. Buenas tardes. Hasta luego. Seguimos con más consultas. Estamos en directo en la sintonía de Radio Voz, 981-1344-33. Es el número que podéis marcar para hacer vuestras preguntas. Por cierto, doctor, hablábamos antes del tema del colesterol, que comentaba también esa oyente Esperanza. Decía yo, claro, es que me dan otras medicaciones, yo no quiero tomarlas, quiero lo natural. Y es verdad que si podemos, muchísimo mejor ese camino, ¿no? Pero a veces depende un poco del caso... de por qué viene ese colesterol, si es uno genético y demás, ¿no? Se puede... A veces es inevitable, ¿no? No tomar las llamadas estatinas, creo, ¿no? Depende del
4: caso.
0: Sí,
4: se llaman así. Son las... Bueno, ahora tenemos... Bueno, ahora contamos con una nueva familia de fármacos bastante novedosa también para aquellos pacientes que son intolerantes a las estatinas o pacientes de muy alto riesgo, ¿no? Son pacientes de un riesgo que con las estatinas tampoco llegamos. Es inevitable. Hay veces que no hay más remedio que tomarlas. Es verdad que yo tengo varios pacientes tomando dinacol o tomando el más omega punto rojo y funciona, o las dos cosas, quiero decir, funcionando muy bien, yendo muy bien y controlando bien. Depende luego, hay que individualizar el tratamiento, hay que individualizarlo porque cada paciente es un mundo, en el sentido de que hay quien tiene riesgo cardiovascular más acusado, riesgo cardiovascular menos acusado, hay quien... necesita tener las cifras más controladas dependiendo un poco de cuál es su historia clínica, cuál es su patología previa. No es lo mismo un paciente que nunca, depende de la edad, depende de la patología previa que tienen, depende de si ha tenido un ictus, de si ha tenido un infarto, de si ya padece un problema renal, de si no lo padece, de si es diabético o no es diabético. Normalmente para pacientes bien controlados, pacientes sanos, pacientes que lo único que tienen son cifras altas de colesterol o alguna otra cosita y que nunca han tenido ningún problema cardiovascular, dinacol puede ayudar a controlarlo bien, y lo mismo ocurre con el más omega punto rojo y combinando ambas cosas, tanto el dinacol como el más omega punto rojo.
0: De acuerdo, doctor, pero bueno, sobre todo si uno puede echar mano de dinacol y más omega y baja, pues será excelente, ideal, lo que todos queremos, de verdad. Bueno, vamos a ir con otra consulta que nos envía Mercedes, que dice: hola, buenas tardes, tengo 47 años y hace unos meses, después de hacerme pruebas, me han dicho que tengo colon irritable. A mí lo que me pasa es que hincho mucho después de comer. Tengo gases y a veces en algunas épocas estoy estreñida y otras tengo diarrea. Ya intento evitar fritos y comidas pesadas, pero sigo notándome el abdomen muy inflado casi todos los días, sobre todo por la tarde. Y también estoy más cansada y nerviosa de lo normal. Y pregunta, ¿hay alguna planta, algún suplemento que me ayude a mejorar la digestión y a reducir la inflamación?
4: Sí, hay dos. A ver, si tiene colon irritable, yo le recomendaría Dinagas, este tomándolo todos los días, tomando un vial todos los días después del desayuno, ¿de acuerdo? Dinagas. Y luego le recomendaría la toma de Florín en cápsulas. El Florín es un probiótico, pero en este caso la toma de Florín sería 15 días sí, 15 días no, ¿de acuerdo? Ese sería la pauta habitual. Florín, 15 días sí, 15 días no. Y Dinagas todos los días, antes de la comida de mediodía. Con el Dinagas vamos a facilitar hacer las digestiones mejor, vamos a tener menos hinchazón abdominal, y con Florín pues vamos a controlar esa flora intestinal que a veces produce exceso de gases cuando hacemos la digestión, y yo creo que bueno, pues es una combinación perfecta para en este caso que está padeciendo colon irritable.
0: De acuerdo, doctor, pues ahí queda esa recomendación de Laboratorios Mind. Vamos a seguir con más consultas, con más preguntas. Nos llega una nota de voz, un audio, vamos a escucharlo, a ver lo que nos dice.
5: Ya buenos días, que tengo un dolor en una pierna, el nervio ciático, que no puedo caminar. ¿Qué me puede dar? Va, porque ya tomo pacital, tomo gabapentina, tomé un paracetamol, ay, nada, no me puedo, cuando me levanto no puedo caminar. Llevo 3 días así. Bueno, un poquito las rodillas me dolían, pero no esto que podía caminar, pero ahora imposible.
0: De nervio ciático.
4: Bueno, pues yo le voy a recomendar dos cosas. La primera, que tome curín. El curín es un analgésico y antiinflamatorio natural. Puede tomar 3 veces al día, desayuno, comida y cena. Y le voy a recomendar que tome Coralcart en cápsulas. El Coralcart lo tiene que tomar 2 veces al día, a mediodía y por la noche, ¿vale? Coralcart, por un lado, en cápsulas, y Curín puede llegar a tomar hasta 3 veces al día.
0: De acuerdo, doctor, pues se queda también esa recomendación. Seguimos en directo en Salud Natural para Todos. Si queréis hacer alguna pregunta, podéis llamar al 981-13-44-33 o enviarnos un WhatsApp al 672-16-77-55. Vamos con un mensaje que nos envía Verónica, que dice: hola, buenas. Hace un año me han diagnosticado ansiedad generalizada. Y aunque estoy intentando controlarla con terapia, sigo teniendo palpitaciones, duermo poco y mucha tensión muscular casi a diario. Me despierto varias veces por la noche y noto la cabeza acelerada constantemente. Quería saber si hay algún complemento natural que me ayude a calmar el sistema nervioso sin generar dependencia.
4: Pues yo le recomiendo dos cosas. La primera se llama Temple, de Laboratorios Mind, con triptófano y con vitamina B6, que ayuda a estabilizar el ánimo, que ayuda a controlar la ansiedad. Temple. Tiene que darle un poquito de tiempo, ¿vale? No excesivo, pero un par de semanas de tratamiento mínimo, ¿vale? Temple, tomándolo por la mañana y por la noche. Y luego yo añadiría todos los días un complemento tomado 3 veces al día que se llama Sonríe Plus. Sonríe Plus. El Sonríe se toma desayuno, comida y cena. El Sonríe contiene una serie de plantas tranquilizantes como la valeriana, la melisa, la tila, el azahar, y es la combinación perfecta con Temple. Sonríe Plus 3 veces al día y Temple por la mañana y por la noche, y al Temple que le dé un mínimo de 2 semanas, ¿vale? Y después de 2 semanas empezará a ir notando paulatinamente la diferencia.
0: Se puede tomar, digamos, a lo largo del tiempo, a largo plazo, no genera dependencia, ¿no?, como dice esta oyente.
4: No, lo puede tomar sin ningún problema, vamos, cero problema con eso.
0: De acuerdo, doctor. Vamos a continuar, nos llegan más preguntas, más consultas, otro audio, lo escuchamos, a ver lo que nos dice.
6: Resulta que me han diagnosticado artrosis degenerativa en las manos. Entonces, para ver qué le parece a usted, porque me duele. Un beso y que tenga un buen día.
4: Gracias, igualmente. Si tiene artrosis, yo recomendaría, sin duda ninguna, el Coralcart en cápsulas, tomando, en principio, 2 cápsulas al día, ¿vale? Pudiendo llegar a subir a 3 en invierno, pero en principio 2, a mediodía y por la noche. Y le podría venir bien también el uso de la crema de Coralcart. Coralcart en crema, 2 aplicaciones al día, y Coralcart en cápsulas, en principio, a mediodía y por la noche. En ese caso yo creo que le puede venir bastante bien, ¿vale? Coralcart en crema y Coralcart en cápsula.
0: ¿Y la crema en las manos, por ejemplo, la echa? ¿O dónde?
4: Sí. La crema es para las manos, se la puede echar en otras partes del cuerpo si le duele, ¿vale? Porque, por ejemplo, yo qué sé, pues que muy típico la artrosis de rodilla, pues que se la dé, artrosis, sobre todo rodilla. La artrosis se ve más en la rodilla, en las caderas. Las caderas es un poco más grande, pero la articulación de la rodilla, los codos, las manos, ideal para poderse aplicar el Coralcart.
0: Coralcart, ese complemento, lo que tanto hablamos, tanto en crema como en comprimidos, que ya sabéis que muchos oyentes lo hacen uso de él y están encantados realmente. Vamos a continuar, estamos en directo en Salud Natural para Todos, 981 13 44 33 y el WhatsApp 672 16 77 55. Nos van llegando más preguntas, más consultas, otra más que nos llega vía nota de voz, la escuchamos.
7: Quería ver si le podías preguntar. A ver qué es lo que es bueno para los dolores, porque tengo la espalda hecha polo, porque dicen que tengo las vértebras muy aplastadas y el canal muy estrecho, y tengo unos dolores que para qué. A ver si él me podía mandar algo. Muchas gracias.
4: Pobre, tú tienes estenosis de canal. A ver, yo le puedo recomendar la toma de Curin, que como he dicho es un analgésico y antiinflamatorio natural. Y le puedo recomendar el Coralcart. El Coralcart en cápsulas tomado a mediodía y por la noche. Lo que pasa es que la patología que tiene es una patología muy severa, que evidentemente no puedo aventurarme solo por la radio y por un WhatsApp, pero que probablemente requiera o bien infiltración o bien algún tipo de intervención quirúrgica. Porque muchas veces cuando esto ocurre, no nos queda otra opción, ¿no? Aunque pueda ayudarle el Coralcart y pueda ayudarle el Curin, ya depende un poco de cada caso cuando los casos son tan severos. Coralcart en cápsulas 2 diarias a mediodía y por la noche, y Curin puede llegar a tomar hasta 3 al día.
0: Curin 3 puede tomar sin problema,
4: sí,
0: ¿no?
4: Sí.
0: Bueno, pues vamos a ir con otra consulta que nos va llegando. En este caso es Antonio, que escribe al WhatsApp. Dice, hola, tengo 52 años y hace poco me dijeron que tenía el colesterol alto y algo de hígado graso. Estoy intentando cambiar la alimentación, pero me cuesta muchísimo bajar los triglicéridos, que también los tengo altos. Además, después de comer, estoy bastante cansado. No sé si esto tiene que ver con lo que padezco o no. ¿Qué me recomienda?
4: No sé si el cansancio o lo que tiene puede tener que ver, porque lo que nos cuenta es que tiene los triglicéridos altos en principio.
0: El hígado graso y el colesterol
4: y
0: alto.
4: Y el hígado graso. A ver, para el hígado graso, y también le ayudará con el colesterol y los triglicéridos, existe un complemento que se llama Fitopat. Fitopat. El Fitopat es un complemento con boldo, con alcachofa y con cardomariano, que vienen viales y que hay que tomar antes de las 3 principales comidas, el desayuno, de la comida y de la cena. Y luego, por otro lado, le puede venir bien la combinación del más omega punto rojo con el dinacol que hemos hablado al principio del espacio, dinacol en cápsulas por la noche y más omega punto rojo, 2 perlas juntas por la mañana. Y luego, pues lo que hemos dicho, ¿no? El desayuno, comida y cena, antes de desayuno, comida y cena, Fitopat.
0: Debe combinar en este caso, ¿no?
4: Sí. Y la combinación suele ir bastante, bastante bien.
0: Bien, doctor, pues se queda también esa recomendación y vamos a ir terminando el espacio, pero tenemos todavía pendiente por ahí una nota de voz, vamos a escucharla.
8: Resulta que tengo unos vértigos tremendos cuando voy para acostarme y a levantarme, a moverme en la cama. Y esa consecuencia de una caída que tuve para atrás, me he dado un golpe en la cabeza impresionante, hará 15 días o así. Afortunadamente, después de ser ingresada, no hubo rotura. Y resulta que bueno, estuve en observación y tal, y me han dado hay un desquetofreno. Me han dicho cada 8 horas, pero yo no he tomado más que cuando me encontraba muy mal y me veía muy apurada, pues me tomaba 1, 2, como mucho 2.
0: Ah, pues lo deja ahí ya.
4: ¿Lo deja ahí?
0: Sí.
4: Claro, lo que pasa es que aquí, vamos a ver, pues es que no me queda claro, no sé si es porque yo, porque a ver, el vértigo lo tiene porque se ha dado el golpe, el vértigo se da el golpe porque tiene el vértigo y se ha mareado, porque aquí las cosas son diferentes. Porque si es un vértigo común, ahora hablo en general, no solo a este caso, si es un vértigo común, pues puede reaccionar bien a la toma del más omega punto rojo, que mejora el riego cerebral, que mejora el riego del oído, porque los vértigos suelen tener ciertos problemas con el riego sanguíneo. Pero claro, si el problema es que el vértigo lo tiene después de darse el golpe porque tiene dolor, eso es lo que yo debería saber. Para el dolor puede tomar Curin en cápsulas, en este caso sí me refiero al caso concreto, Curin en cápsulas, tomando hasta un máximo de 3 veces al día, desayuno, comida y cena.
0: En este caso, como podemos leer hasta ahí, pues queda esta recomendación. Si quiere comentarnos algo más la oyente, pues que nos mande
4: claro,
0: también otra
4: nota
0: o que
4: nos llame. Estupendo. Sin ningún problema.
0: Perfecto, ¿vale? Doctor. Bueno, pues con esta respuesta llegamos al final del espacio de hoy de Salud Natural para Todos. Gracias por acompañarnos una semana más. Un abrazo enorme y a seguir ahí.
4: Un abrazo enorme.
0: Hasta
4: un abrazo
0: la próxima.
4: Grande.
0: Chao,
4: adiós.
0: Chao.
4: Hasta luego.
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1: Llegamos a las 6:30 y hasta las 9 tu música es la protagonista aquí en la sintonía de Radio Voz. Vamos a bailar, vamos a movernos y a hacer caso omiso a la tormenta, que hay algunas zonas que pueden tener tormentas importantes esta tarde. Vamos hasta Viveiro, ahí tenemos un mensaje que dice: buenas tardes, Susana, soy José Manuel de Viveiro y me gustaría que me pusieras Merecumbés de Orquesta Trébol para llevar mejor la tarde de trabajo.

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1: Y después de bailar los merecumbes, llegamos a las 6:36 y tenemos por ahí a Mercedes de Cangas. Hola, Mercedes.
2: Hola, Susana. Buenas tardes. ¿Qué tal?
1: Por aquí muy bien. ¿Cómo va tu tarde por ahí?
2: Pues bien, también. Aquí leyendo un poco, ya fui al gimnasio, ya y aquí escuchándote y llamando.
1: Activa como siempre, con varias cosas a la vez. Muy bien.
2: Sí, sí. ¿Y tú qué tal?
1: Pues muy bien, estupendamente. También como siempre, en el mismo lugar y con la misma gente, como
2: muy
1: habitualmente.
2: Bien. Como dice la
1: canción.
2: Y
1: todo con rima, no sale.
2: Sí, muy bien, me alegro.
1: ¿Y qué te vamos a poner hoy, Mercedes?
2: Bueno, pues hoy te voy a pedir la nueva canción de Malú. Mi primer amor, a mi primer amor.
1: A mi primer
2: si la
1: amor.
2: Tienes.
1: Vale, sí, sí que la tenemos. Y ya salió, sí. Estupendo, del álbum 15, esta canción de Malú, sí, señora.
2: Sí, es muy bonita, a mí me gusta mucho también.
1: ¿Y para quién la vas a dedicar?
2: Pues se la dedico a José de Ordes, a Amalia de Lalín, un abrazo para ella, Carmela de Orense, Antonio de Riazor y Poldita de Vigo, que hace tiempo ya que no la escucho. No sé si espero que esté bien. Y Carmen de Cespón, para todos los que le dedico siempre, para todos los amigos de La Tarde es Tuya, para ti, para tu compañera Lucía. Y nada más, que pases una feliz semana.
1: Y tú por con nosotros.
2: Sí, yo, claro, por supuesto, con vosotros. Por aquí no hace mucho calor, está muy bien. Tenemos 21 grados, para mí maravilloso.
1: Está cambiado, porque está el norte, está el sur más fresquito y el norte con un bochorno impresionante.
2: Sí, es verdad. Ayer tarde fue una cosa impresionante, vino así como una tormenta y estaba poniéndose el sol y justo se veía todo rojo así, se veía el polvo este en suspensión, una cosa maravillosa, era un espectáculo. Te digo que yo nunca había visto cosa igual.
1: Fíjate.
2: O sea que por una parte de Vigo la tormenta, y por la parte de metiéndose el sol, como es así todo...
1: O sea, se veía dos cosas totalmente diferentes a la vez, fíjate.
2: Sí, pero es que resplandecía, que era una cosa impresionante. Estaba mi marido en un balcón y me dice, mira, ven. Y alumbraba que aquello era una cosa extraordinaria.
1: No, la meteorología está
2: sí,
1: rara.
2: Pero se veía el polvillo este.
1: También
2: en cambio, por el otro
1: veía.
2: Lado, no.
1: No, fíjate.
2: Sí. Y hoy no sé si pasará lo mismo, pero de momento se lleva bien.
1: Es verdad que por el sur hoy no dan tanta tormenta. Dan más por el norte y porque ayer fueron rayos, pero yo una tormenta como la de ayer tampoco me coincidió. También es que estaba fuera, al aire libre, aunque era de noche. Pero es que a veces ves un rayo y luego escuchas los truenos, ¿no? Otro rayo. Pero sí. esto era continuo, como cuando están echando bombas de una fiesta.
2: Sí,
1: fuegos
2: pues
1: artificiales, ¿no? Continuo. Y no escuchabas casi el ruido. Era, venga, rayos.
2: Sí,
1: todo
2: aquí no
1: iluminando,
2: cayó mucho. Ya te digo, estaba todo para allá. Aquí en Cangas
1: no
2: prácticamente llovió un poco, que manchó todo. Y nada más, pero... En casa hace bochorno, porque yo hoy en el gimnasio sude muchísimo,
1: sí.
2: ¿eh?
1: Uy,
2: madre mía.
1: Es verdad que algo de humedad y de tormenta, aunque sea
2: sí,
1: a lo lejos,
2: creo que
1: se nota.
2: Debe ser la humedad, porque
1: sí, se nota.
2: Sude muchísimo.
1: Es lo que te decía, lo que decía Mari Carmen, que sudas, yo por la mañana algo que hice, ya sin hacer nada ya sudabas. Entonces dices, madre mía, hoy...
2: Sí, exactamente. Sí. Mira, el domingo, ayer por la mañana, yo salí a caminar un rato y era temprano. Y llegué a casa chorreando agua, o sea que
1: mucha
2: no
1: humedad,
2: hacía tanto calor, pero es la humedad.
1: Sí,
2: esta.
1: Sí, es verdad. Pero bueno, creo que a partir de mañana, aunque da mucho calor, se normaliza el tema tormentoso, entonces ya será un calor más, no tan húmedo.
2: Sí, más
1: parece
2: normal,
1: ser. Sí.
2: Porque dice que da bastante calor. Para
1: sí, estos días
2: también.
1: Que nada de lluvia, sí. Acaba mayo bien,
2: bueno.
1: Soleadito, como nos gusta.
2: Sí, muy bien. Bueno, Susana,
1: pues un besito.
2: Nada, no,
1: gracias.
2: No te entretengo más.
1: Nada, Mercedes.
2: Que pases una feliz semana.
1: Igualmente, te ponemos a Madrid, ¿vale, Viquiños?
2: Gracias, chao.
1: Chao.

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1: Mercedes estaba en Cangas y Manolo está en Adeje, en Tenerife. Desde allí escuchando La Tarde es Tuya. Gracias, Manolo, por escucharnos también desde Tierras Canarias. Dice, desde Adeje, quiero felicitar a todos los deportivistas, mandar un abrazo a toda mi familia en Medeiros, también y por toda España. Y para Pepe o Abril, quiero pedir el himno del...

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1: Mercedes estaba en Cangas y Manolo está en Adeje, en Tenerife, desde allí escuchando La Tarde es Tuya. Gracias, Manolo, por escucharnos también desde Tierras Canarias. Dice, desde Adeje, quiero felicitar a todos los deportivistas, mandar un abrazo a toda mi familia en Medeiros, también y por toda España. Y para Pepe o Abril, quiero pedir el himno del Depor, Aupa Depor. Pues muchas gracias, Manolo. Vamos con este himno. Ahora hay muchas canciones del Depor, muchas nuevas versiones, temas muy chulos. Pero tú te refieres a ese himno de Gandhi, a ese rock del deportivo. ¿Lo escuchamos?

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0: Fuerza Deport, son las 6:47, tenemos por ahí a Lucho Dorrosal. Hola, Lucho.
1: Buenas tardes, Susana.
0: ¿Qué tal vaya tarde por ahí, Lucho?
1: Con sol.
0: ¿Non hai tormenta?
1: Houve esta noite, sí, choveu algo tamén, e granizou.
0: De todo un pouco.
1: Os petroscos bastante grandiños,
0: sí,
1: non nada pequenos. E se agora non vou salir afuera, non vaya a ser que me calla na cabeza.
0: A querer un tocao.
1: Non teño casco pa por, así que non vaya a ser.
0: Mellor protexerse, mellor.
1: Pero era algo grandiños, era.
0: Nada, está o tempo tolo, eh.
1: Oh, lin, de sí, verdade, sí. Digo, choveu.
0: Pero agora xa non, agora tranquilidade, non? Por aí.
1: Agora sí, agora dá o soltiño, bueno, corre de persiña, pero bueno.
0: Ben, estupendo, Lucho.
1: Bueno.
0: É que te imos poñero, xoxe de que tes ganas, que grupo
1: pues,
0: te apetece?
1: Esta que vi un sol, pome esa de A Matanza do Porco.
0: De fai un sol, desa maneira.
1: Sí, de fai un sol, esa.
0: Veña.
1: Esa, daquela maneira, esa tamén.
0: Imos telo, daquela maneira toda a semana, eh? Sí. Galicia
1: sabes,
0: Caníbal.
1: No, vale. Pois,
0: os resentidos, non?
1: Exactamente.
0: Moi ben. E para quen lle dedicamos?
1: Pois, pésame a miña familia, para Antonio.

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5: 7 minutos para las 7. Voy con un WhatsApp que dice: Hola Susana, soy Begoña de Arteix y hoy quiero dedicarle para mi marido Fran la canción Ven de Spars.

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0: Llegamos a las 7:01, seguimos en directo en este lunes 25 de mayo y vamos a viajar ahora hasta Ourense. Allí está Carmela. Hola, Carmela.
1: Hola, tesoro. ¿Qué tal?
0: Muy bien.
1: Enhorabuena. Sí,
0: muchas
1: ya me recordé
0: gracias.
1: Mucho de ti.
0: Muchas
1: ¿Y sabes
0: gracias.
1: De quién me recordé mucho? Y me recuerdo de papá, porque era del Deportivo.
0: Sí, también,
1: sí.
0: Fíjate.
1: Mira, cuando estaba tan malito, mi cielo, que lo llevo en mi corazón. Le leía algunas veces en el periódico sobre el Deportivo y cuánto le gustaba. Se le iluminaba la cara, mira.
0: Fíjate.
1: Y te estaba malito.
0: Fíjate.
1: Lo llevo en mi corazón, que era un cielo.
0: Claro que sí, qué recuerdos.
1: Sí, mucho.
0: Bueno, ¿y tú cómo estás, Carmela?
1: Bueno, dentro de lo que cabe, gracias a Dios, bastante bien.
0: Bueno.
1: Animándome y viviendo.
0: Animándote a ti misma, claro que sí, mujer.
1: Sí. Y viviendo, hay que vivir, porque se ven tantas cosas más jóvenes que uno que gracias a Dios, cuántas hay que dar gracias a Dios, cielo.
0: De irlo llevando bien, ¿verdad? Claro que sí,
1: sí,
0: mujer.
1: Sí, tesoro, sí.
0: Es verdad.
1: Yo es pecado que me quejase.
0: Bueno, sí. Mujer, siempre hay por qué, pero si tú vas tirando y puedes, haces bien tirar de ti,
1: bueno,
0: y hacer
1: mira,
0: cositas.
1: Vamos a ver, si andan las cosas más como andaban antes, pues andan peor. Pero gracias a Dios, mira, aún estuve planchando. Y hay solo quisiera que me vieras una camisa que dije yo, porque son de esas camisas que se arrugan. Pero solo quisiera que la vieras en la pancha, que me canso de mirar para ella porque a mí me gusta. De arruga nada, ¿eh?
0: Ni una, nada.
1: San Antonio. Sí, lo que me da pena meter esa camisa debajo de un, bueno, de una parca o así, porque está más planchada que poco. Me gusta mucho planchar.
0: Tiene,
1: ¿sabes?,
0: que ir sin nada por encima, para que se vea impoluta, sin una arruga. Perfecta.
1: Sí, no, arruga nada. Y está planchada que no te puedes. Yo he planchado mucho, ¿sabes? Sí, he planchado muchísimo. Sí.
0: Y eso, bueno, queda ahí, siempre queda, se te da bien.
1: ¿Y tú qué tal? Ayer llevaste esa alegría, ¿verdad?
0: Claro que sí, mucha alegría, claro que sí.
1: Yo también estoy todo el tiempo pendiente, oye.
0: Claro que es mucha alegría,
1: sí.
0: Pues sí, a ver.
1: Bueno, también hacía falta, caramba.
0: Sí, hombre, sí, que los equipos gallegos estén ahí arriba.
1: Que también lucharon mucho, esa gente luchó mucho por
0: este
1: por
0: año
1: lo
0: mucho.
1: De ayer.
0: Este año mucho, y la gente está muy contenta,
1: sí.
0: Y la afición, es
1: sí.
0: Verdad. Sí.
1: Bueno.
0: Pues vamos a ponerte una cancioncita, ¿qué te apetece,
1: bueno,
0: Carmela?
1: Pues me vas a poner Venecia sin ti.
0: Venga. ¿Y para quién va dedicada?
1: Se lo dedico a Paqui Dorense, a Carmen de Cespón, que me sabe esta historia de Venecia sin ti, y a Mercedes de Canta, de Cangas, que es encantadora esta mujer. Y luego se lo dedico a Isi, a Toño y a Hilda. Y te la dedico a ti y la que me cogió el teléfono.
0: Vale, ¿y qué la quieres, la de Charles Aznavour o la de Diango?
1: Yo una en español.
0: Vale, perfecto. Pues en
1: sí.
0: Español, muy bien.
1: Y no sé si sabes algo la historia esa.
0: Algo me suena, pero bueno.
1: Si quieres,
0: cuéntanosla para que no la sepa.
1: Bueno, pues era que estando en Venecia fui a la fábrica de Murano y el jefe de Murano pues estaba loco por mí, que tenía que quedarme en Italia con él. Sí, sí.
0: ¿Y no te quedaste?
1: Estaba casada, cielo, y yo con una vergüenza porque las amigas lo sabían, ¿no sabes? Y nada, que la española se tenía que quedar con él. Y ahora te tengo aquí unas fotos, que algunas veces miro las fotos de las excursiones, y está a mi lado, y dije, ya mira dónde está este.
0: Bueno, pero tú, lo que yo no recuerdo, ¿a la excursión habías ido con tu marido o sin tu marido?
1: No, yo fui a todas las excursiones sin mi marido.
0: Claro.
1: Sí, unas excursiones muy buenas por el mundo mundial, pero sin mi marido. Son unas excursiones muy buenas, ¿sabes?
0: Y él quería que te quedaras en Venecia, pero tú tenías el corazón en España.
1: Sí, él solo quería que la española se quedara con él. Sí.
0: ¿Y tú en algún momento dudaste?
1: No, mira, me puso nerviosa y me daba vergüenza.
0: Ya.
1: Porque las amigas se estaban dando de cuenta de lo que aquel señor hacía. Y era el dueño de la fábrica de Murano, ¿eh?
0: Ya.
1: Y eso todo empezó donde se sopla el vidrio. Porque después atrás tienen el almacén donde envuelven todo para regalar. Y él me hizo un paquete.
0: Ah, fíjate.
1: Sí, me hizo un paquete con caballitos y cosas así pequeñas, ¿no sabes? me lo regaló.
0: ¿Y cuántos años tenías tú?
1: Yo qué sé, ya hace muchos años, ¿sabes?
0: ¿50?
1: Sí, por ahí, o más. Sí.
0: Bueno, pues mira tú, que Carmela no se quiso quedar en Italia, se quiso venir para Orense.
1: Mira pues
0: qué sería de Carmela en Venecia.
1: Pero
0: ahora.
1: Yo digo que le pasó del hombre con la española.
0: La española tiene un encanto especial, entonces claro, no se resistía. Pero la española se resistió y no se quiso quedar en Venecia.
1: Pues nada, hija, que me tenía que quedar y me tenía que quedar.
0: Mira quién te vería en Venecia hoy, ¿eh?
1: ¡Qué cielo!
0: ¿Quién te vería hoy en Venecia?
1: No, estoy bien como estoy.
0: Estás bien aquí, ¿verdad? Estás bien
1: aquí. No me recuerdo ni nada, pero a veces son
0: es una anécdota. Es una anécdota, claro que sí, mujer,
1: sí,
0: bromas aparte.
1: Son historias que te recuerdan y
0: que en la vida pasa.
1: Te alegran algo, ¿sabes? Te alegran algo y te da la risa.
0: Ya, pues claro que sí.
1: Sí, hombre, cómo me voy a quedar yo si yo estaba loqueña por mi marido.
0: Seguro que si vuelves hoy te pasaría lo mismo.
1: No, hoy ya con la edad no.
0: El encanto no se pierde, Carmela.
1: No.
0: Ya verás.
1: La española, que tenía que quedarme, por favor, quédate conmigo en Italia, quédate conmigo. Y lo tengo aquí en una foto, y sabes que digo, mira dónde está este, solo le digo así. Mira dónde está este.
0: Bueno, madre mía, que tuviste que decidir ahí. Pues
1: no,
0: Carmela, vamos a Venecia, o mejor dicho, recordamos Venecia, sin ti, sin aquel hombre, ¿vale?
1: A Mercedes, y también se la dedico a Isi, a Toño y a Hilda.
0: Sí, ya nos comentaste, efectivamente, pues sí. Para ellos también, ¿vale?
1: Sí, y te la dedico a ti y a la que me cogió el teléfono, para que es encantadora.
0: Gracias, Carmela.
1: Y un abrazo muy grande y enhorabuena por lo de...
0: Por lo del Depor, muchas gracias.
1: Sí, yo se lo dediqué a mi padre también, que lo llevo en mi corazón.
0: Pues también para él, ¿vale? Sí. Cuídate mucho,
1: grande,
0: a seguir
1: solo.
0: Bien. Gracias, Carmela,
1: te
0: chao.
1: Te sigo escuchando, corazón.
0: Gracias, muchas gracias, chao.
1: Adiós, cieliño, adiós.

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5: Vamos con más dedicatorias y más mensajes que nos llegan a través del WhatsApp. Dice, buenas tardes, soy María José y me gustaría que me pusieras la canción El dolor de una madre, dedicada para mi hija que se me fue. Muchos saludos para los oyentes y para los que estáis trabajando. Un abrazo enorme para ti, María José. Gracias por animarte a escribirnos y te ponemos ya esta canción.

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1: Y nos vamos ahora hasta Burela, allí tenemos a Azucena. Muy boas, Azucena.
2: Muy buenas tardes, Susana.
1: ¿Qué tal?
2: Por aquí va, genial.
1: ¿Sí?
2: Sí.
1: ¿Por qué genial, genial?
2: Uy, porque está un tiempo bárbaro de playa.
1: No me digas, ¿he fuchado a playa hoy?
2: Sí.
1: Sí, ¿y qué tal?
2: Muy bien, muy bien.
1: Sí, mejor que no verán, ¿no? Hoy, casi.
2: Sí, no, vaya a haber días no verán que no van a estar como hoy.
1: Como hoy, ¿no? Así sin
2: cuantos,
1: viento.
2: Sí.
1: Claro, qué bien. Bueno, ¿cómo lleváis a esa maravilla, a esa nena? Que un placer falar con ella, con Emma, que tenía un cumple, ¿no? O sábado.
2: Sí, al final la busco cancelarlo.
1: Bueno, no me digas.
2: Ser.
1: Bueno, qué pena, qué pena. Bueno, pues para
2: pasar. Un imprevisto, bueno, pues solo que aplazarlo más
1: bueno,
2: adelante.
1: Cuál ilusión que la tiña. Bueno, pero que la tengo ilusión pues, por todo. Es una maravilla de nena. Cómo se expresa todo, ¿eh?
2: Sí, sí, sí.
1: Dan gusto, nenos, así. Quedas abrayada con él, ese que che, vamos. Así que nada, tica, no esté contigo, que chame, que estamos encantados de que fale con nos, ¿vale?
2: Igual, esta semana igual tengo que vivir un par de días.
1: Ah, muy bien, pues bueno, a ver si podemos
2: otra
1: hablar.
2: Cosa que si o conseguimos.
1: Ya, pero bueno, por intentar o que no quede, ¿vale?
2: Sí, intentar, tengo de intentar, sí.
1: Muy bien. Bueno, ¿qué te ponemos hoy, Azucena? Después de ese baño, no sé si te bañaste o no en la playa.
2: No me baño, no, de todo no me metí, no.
1: No
2: meto
1: bueno.
2: Los pies poco más, poquiño, hasta rodillas.
1: Poquiño a poco, ven, ven, te vas como
2: no,
1: a mí.
2: Pero no es que tenga demasiado frío tampoco, ah, bueno, no. Hay ver otros días que está más frío.
1: Sí.
2: Pero de momento no estamos socorristas ni nada de eso.
1: Claro,
2: no,
1: mejor, con precaución, te fas bien, fas bien.
2: Sí.
1: Pero es verdad que estos días saboreanse o doble, porque dices, ay, Dios mío, no mes de mayo, qué gozada, sin xente, todo es una preciosidad. Sí, sí, sí,
2: sí,
1: es
2: sí,
1: verdad.
2: Sí, sí, yo firmaba así todo verán, pero bueno, no puede ser.
1: No, claro.
2: Hay mucha gente que vive de turismo, entonces
1: teníamos
2: que
1: tener playa privada, eso Julio Iglesias hace pocos más.
2: Pocos más, sí.
1: Bueno, ¿qué chimos poner logo de canción? ¿Qué te has por ahí pensado?
2: Ponemos a Lobo, esta canción de, a ver si lo digo bien, I love you to want me.
1: Vale, ¿cómo no vas a decir bien? Además, ahora que se vas a las clases de inglés, te lo he dominado, no hay problema.
2: Ay, ahora ya quedan dos clases solamente.
1: Solamente, bueno, pero ya está el tema, ya está dominado, ¿eh?
2: Bueno, ahora andamos con un repasiño.
1: Muy bien, muy bien. Pero contenta, ¿no? Con las clases, sí.
2: Sí, sí, sí, sí, sí.
1: Muy bien.
2: Con amenas está se ven, sí.
1: Qué bien. Eso de aprender al mismo tiempo que pasas bien es maravilloso, ¿verdad?
2: Sí, pasas, a ver, es una orilla solo, pero verdad pasas rápido.
1: Hombre, claro.
2: Y cuando se pasa rápido es porque estás a gusto.
1: Evo Sinal, tienes razón, tienes razón. Sí. ¿Pero a qué le dedicamos?
2: Pues como siempre, para todo el mundo.
1: Veña, pues para ti también, para Emma y para toda la gente por ahí en Burela, ¿vale?
2: Venga,
1: a seguir escuchando. Viquiños, gracias.
2: Semana.
1: Chao, igual.

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1: 7 y 25. En Ponte Areas tenemos a Lola, que se anima una vez más a mandarnos un mensaje. Esperemos que esté ya recuperada. Le mandamos muchos besitos. Y esto es lo que nos cuenta Lola en su audio.
2: Hola, Susana. Despois de moito, moito tempo de non falar con vos, pero si, sempre escuitando vos. Estuve no hospital, pero na cabeceira da miña cama estaba sempre Radio Voz. Entonces quería pues, mandar unha pedir unha canción para as miñas fillas, que son o máis maravilloso do mundo, e para os meus netos, que son maravillosos tamén. Quería a canción de Gabriel Fandi, me parece que se chama así, Mi Luna. Pois se até se far favor, porma, vale? Pois alá, moitas gracias. Chao.

0: camino de las 7:30 y en Navia tenemos a Ubaldo. Hola, Ubaldo.
1: Hola, señorita Susana. Oye, cambiaste de categoría, ¿eh?
0: Caramba, ya somos una categoría más alta, ¿eh?
1: Ya hace tiempo.
0: Ya en primera.
1: Sí, dura unos años.
0: Ojalá, hombre, ojalá. Y tú que lo veas, y tú que lo escuches. Claro que sí,
1: sí,
0: hombre.
1: Ya, pero hay que sufrir mucho.
0: Hay que sufrir. El fútbol es mucho sufrimiento. También la afición mucho sufre, ¿verdad? Es verdad, es verdad.
1: Yo ahora estoy más despejado que anteriormente. Estaba preocupado y estos años no sube.
0: ¿Estabas preocupado antes, más que ahora?
1: Sí.
0: Bueno, todo va cambiando, es verdad. Pues muchas gracias, Ubaldo.
1: Yo sé.
0: ¿Qué canción quieres hoy?
1: ¿Eh?
0: ¿Qué canción quieres hoy?
1: Así tienes por ahí de Lolita, Amor, Amor.
0: Amor, Amor de Lolita, muy bien. ¿Y para quién la vas a dedicar?
1: Bueno, pues a Miriam, Patricia y para Diana.
0: ¿Y fuiste a bailar este fin de semana?
1: Sí, ya bajó un poco el baile porque unos a la playa, otros a la terraza, otros a la fiesta.
0: Claro.
1: Bajó ya, un poco de gente.
0: Ya no van tanta gente, ya cambian un poco las costumbres.
1: Hay un parque y una vía de terrazas que hay como un campo de fútbol.
0: Claro, y la gente se va afuera, ¿no? Al aire libre.
1: Claro, va a la terraza.
0: Claro, hay que variar, hay que variar.
1: Pero no, tú... pero a ti bien.
0: A ti bien, tú bailaste bien, ¿no?
1: Sí.
0: Estupendo, pues me alegro mucho. Como tú dices, que tengas una semana llena de felicidad. Vale, Ubaldo.
1: Oye, y que habéis hecho compañía.
0: Muchas gracias, un abrazo. Chao, chao.
1: Bueno, gracias.
0: Hasta luego.

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7:37, vamos con otro mensaje que nos envía Ana desde Mugardos. Dice, hola, y me gustaría que me pusieras la canción de Mago de Oz, Hoy toca ser feliz, para dedicársela a todos los que no tienen días felices. Pues venga, vamos a intentar ser felices en la medida de lo posible. Y de tu parte, Ana, te ponemos esta bonita canción de Mago de Oz.

0: Ahí dejamos a Mago de Oz intentando ser felices de parte de Ana de Mugardo. Si tenemos a Camilo en Salvaterra. Hola, Camilo.
1: Hola.
0: ¿Qué tal?
1: Bien, mucho calor.
0: Calor, pero...
1: ayer, antes de ayer.
0: Ayer, muchos rayos, ¿no?
1: Los dos, de noche parecía una fiesta eso.
0: Hombre, con el altavoz que tienes tú de luces y esos rayos, una discoteca exterior, vamos a tope.
1: Discoteca fijo.
0: Que nos decía el otro día Maika das Neves que se escuchaba tu altavoz, bueno, a kilómetros, ¿eh?
1: Sí, a kilómetros, que soy está cerca de aquí, sí.
0: Bueno, ¿y qué te vamos a poner hoy?
1: La canción de Lucía Pérez, Lela.
0: Lela, en acústico, vale, vale, muy bien. ¿Y para qué la vas a dedicar?
1: A Restina, a Saladina, a Manolo de Remes, a Mérita, a Antonio, Carmen, Paula, Santi. Se la dedico a Lucía Pérez, que ya tengo su número, se lo voy a pasar también. A quien más, Pastor de Salceda, a Santiago y Cinda de Gente, y a ti y a Lucía y a todos los que escuchan. Ah, y a Manolo y a Maika, claro. A Maika y más a Juan Manuel.
0: Vale, pues se la ponemos para ellos y de tu parte te mandamos también un abrazo y otro para ti, ¿vale?
1: Correcto.
0: Muchas gracias, Camilo. A seguir bien. Buena semana.
1: Vale, chao,
0: hasta luego. Chao, chao.

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0: Claro que sí, a través de ese WhatsApp nos puedes pedir tu música y dedicar tus canciones aquí en la sintonía de Radio Voz, tanto a través de una nota de voz como también a través de un mensaje o de una llamada. Vamos hasta Santa Uxía de Ribeira, allí tenemos a Manuel que nos envía precisamente esta nota de voz.
1: Hola Susana, e oyentes de Radio Voz, de la tarde tuya. Buenas tardes. Son Manuel de Santa Uxía de Ribeira e hoxe gostaríame escoitar unha canción que se chama Por que habrás besado, ou algo así é, Por que me habrás besado, de Rocío Jurado e Juan Pardo. 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Esta canción, con teu permiso e coa audiencia, solo yo vou a dedicar única exclusivamente para o señor Eladio de Posto Marín, que lle gusta Juan Pardo, a máis para min. Boas tardes para todos. Veña, un abrazo, hasta mañán, se Dios quere. Chao.

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1: Ocho minutos para las ocho. Tenemos por ahí a Ernestina de As Neves. Hola, Ernestina.
2: Hola, muy buenas tardes, Susana Fartón. Está de calor, ¿eh?
1: Está calor hoy, ¿eh? Hoy está completillo el día. Tenemos temperaturas altísimas, es verdad.
2: Ay, a bichorno, a veces por mucho tiempo. No,
1: mujer.
2: Que no vengan tormentas.
1: No creo. Por ahí no creo. Por el norte sí que van a venir tormentas. Creo que sí, otra vez hoy.
2: Bueno, aquí ayer también tronó, llovió algo.
1: Tremendo, sí. Me están diciendo además ahora mismo que por la zona norte de aquí sí que está tronando, ¿eh? Está tronando y bueno. Es lo que toca, tormenta estos días, es lo que toca.
2: Hay que tomarlo con
1: paciencia, sí señor.
2: Claro.
1: Bueno, ¿y qué te ponemos hoy, Ernestina? ¿Qué te apetece?
2: ¿Cómo baila Carmiña?
1: Venga, de José Costas, muy bien. ¿Y para quién la dedicas?
2: Pues para Manolo de Arneves, Emérita, Camilo, José Antonio, Carmen, Paula, Santi y Carmen de Madrid, Manolo. Y para Maica y su padre, José Manuel. Y para vosotros y todos que escuchen.
1: Estupendo, Ernestina, pues te la ponemos ya. Vale, un besiño muy grande. Buena semana.
2: Hala, gracias.
1: A ti, hasta luego. Chao.

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1: Última hora de programa, pero todavía tenemos muchos minutos para compartir juntos canciones de todo tipo y de todos los estilos. Vamos a seguir celebrando ese ascenso del Depor, que ahora mismo está haciendo una fiesta en el Palacio de María Pita, delante del Ayuntamiento de A Coruña, con bueno, muchísimos aficionados que se dan cita ya a estas horas. Y de momento que no llueve en A Coruña, en otras zonas como en Ferrol sí ya está tronando, o sea que sí, efectivamente, como decía Joel Cid, en puntos del norte de la provincia de A Coruña y también de Lugo, esas tormentas podrían llegar de cara a la noche y lo están haciendo. Pues en Coruña tenemos a Isabel, que dice: hola Susana, ¿podrías ponerme la canción 1906 a fuerza de Hércules para dedicar a todos los deportivistas, incluidas tú y yo? Pues muchísimas gracias, Isabel. Forza Depor, un besazo enorme y vamos con esta canción.

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1: Fuerza de por campeón, ahí estaba también nuestro amigo Jesús Suárez, al que aprovechamos también para mandarle un saludo, que seguramente que estará feliz y contenta con este ascenso de su Depor a Primera División, canción que nos pedía Isabel desde A Coruña, que nos dice que le encanta esta canción. Pues nos encanta que nos la pidas, Isabel, un besiño muy grande y a disfrutar mucho de la Primera División y sobre todo también de las celebraciones de estos días de todo el deportivismo. Vamos hasta arriba, Deo, allí está Antonio. Hola, Antonio.
2: Hola, buenas tardes.
1: ¿Qué tal va la tarde por ahí? ¿Llegó la tormenta?
2: No, de momento no, pero hay muchísima calor, hay un contraste enorme de...
1: Sí, ¿no?
2: De calor, y por la mañana no hacía tanta, pero ahora por la tarde no se aguanta fuera, ¿eh?
1: Está la cosa tormentosa, está tormentosa.
2: Sí.
1: Bueno, ¿y qué te vamos a poner hoy?
2: Bueno, vamos a poner de Lola Flores a Tubera.
1: A Tubera, venga, pues a Tubera, la verita tuya que nos quedamos. ¿Y para quién la dedicamos?
2: Pues esa va para ti, a Tubera.
1: Ay, pues muchas gracias, hombre, pues que sigas a nuestra Vera, ¿vale? Siempre.
2: Eso es.
1: Gracias, Antonio. Chao, chao.
2: Venga, chao.
1: Hasta la próxima.

Bueno, estaba viendo también por aquí que además de pedirnos canciones preciosas, también nos enviáis fotos de vuestros establecimientos y demás. Y Isabel de A Coruña me manda su establecimiento en A Coruña, el Riojano. Qué bien decorado, con toda la ambientación del Depor, con globos, con banderas. Qué bonito, ¿eh? Qué bonito, cuánta ilusión. Y bueno, cómo están los establecimientos coruñeses estos días con el Deportivo y qué humor, ¿no? Y qué maravilla, cuánto sentimiento, rodeado de productos maravillosos, de productos típicos de aquí, de la tierra, y también con ese blanquiazul alrededor. Bueno, que seguramente que esas delicias, Isabel, también ayudan a que el Depor vaya en volanda hasta la primera división, sin duda. Bueno, pues gracias también por hacernos partícipes de estas fotos que nos enviáis al WhatsApp a través del 672 16 77 55. Y ahí nos vamos también porque tenemos un mensaje de Marisol, que nos escribe desde Sarria. Dice, hola, quería pedir la canción de John Secada, Es por ti, para dedicarla a todos los oyentes y desearos una buena semana. Muchas gracias, Marisol. Muchos besitos y te ponemos ya a John Secada.

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0: Continuamos en la tarde, es tuya, 8:19, vamos a Carballo, allí está Carmen. Hola, Carmen.
1: Hola, Susana.
0: ¿Qué tal estamos?
1: ¿Cómo estamos, Vengo?
0: Muy bien, estupendo. ¿Qué canción quieres hoy, Carmen?
1: Pues podemos poner un popurrí de Manolo Escobar.
0: ¿De paso dobles? Veña, vale,
1: sí.
0: Estupendo. ¿Para quién llevas a dedicar, Carmen?
1: Pues, como siempre, para toda la familia, para mis amigas, para ti y para tus compañeras.
0: Perfecto, pues nada, ponemos eso entonces, le mandamos un biquiño muy grande y a seguir escoitando, ¿vale?
1: Gracias.
0: Hasta la próxima,
1: Susana.
0: Gracias. Chao.

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8:35. Bueno, ¿cómo está lloviendo en A Coruña ahora mismo? Manerita de llover, relámpagos, truenos. Al final aquí llegó la tormenta, en la zona de Ferrol también. Y seguramente que en otros puntos también del norte de la provincia de A Coruña y de Lugo, como nos decía Joel Cid de Meteo Galicia al principio del programa. Bueno, pues día de tormenta, pero parece, la buena noticia es que mañana ya las temperaturas seguirán altas, pero ya se marcharán estas tormentas que nos han acompañado este fin de semana. Y además, vaya tormentas, qué cantidad de rayos, ¿no?, que hemos visto, y menudo lucerío en el cielo. Bueno, vamos a Narón, allí seguramente que también estarán con tormenta. Tenemos allí a Lita, que dice: hola Susana, son Lita, quería dedicarle una canción a miña neta Luna, que o sábado estrearon a obra de teatro na Escola Galega de Teatro Musical, e non puiden ir a vela, pero irei a vela o 4 de xullo, non sei en que teatro ainda, pero ali estaremos para apoyala e que recauden algúns cartiños e decirlle que a quero moito. Se pode ser a canción Loco de Enrique Iglesias. Pues claro que sí, Lita, da túa parte, para Luna, para esta neta actriz que tes, poñemos esta canción de Enrique Iglesias con Romeo Santos.

Y desde Narón nos vamos hasta Puerto Marín. Tenemos allí Eladio, dice Olazón, Eladio de Puerto Marín. Quería canción de Juan Pardo, bravo por la música. Para dedicar ya enfermos, cuidadores, que tengan paciencia. Para Gerardo, para Ángeles de Lugo, para miña sobrina Isabela, para Patricia, Sandra, Noa, David, Alma, Hugo, Bruno. Eta a todos los que les guste Juan Pardo. Veña, pues moitas gracias, Eladio. Unha aperta enorme e imos a escoitar este tema, este bravo por la música.

Seguimos en la tarde, es tuya, y vamos a desmelenarnos porque llega por aquí la música de Gloria Trevi, que nos piden a través de nuestro WhatsApp de la tarde, es tuya. Dice, hola, muy buenas tardes, soy Paula desde A Coruña y quiero dedicarle para mi mejor amiga Patricia la canción Pelo Suelto de Gloria Trevi.

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1: Bueno, y a esta hora ya casi es un buen momento para bailar en pijama. No sé si en pijama ya de verano, Lucía, porque con este calor estamos Lucía y yo aquí muertas de calor. Tormenta, vemos la tormenta en el exterior, la lluvia, pero sin embargo la temperatura sigue siendo alta. Así que bueno, en pijama, en camisón o como queráis, vamos a bailar con la canción que nos pide Natalia desde Pontevedra. Dice, buenas tardes a todos, quiero dedicarle para mi hermana Asun la canción del arrebato, Bailando en Pijama.

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1: Y con la fiesta que tenemos ahora mismo aquí en el cielo, con un lucerío impresionante, con estos rayos, vamos a marcharnos con Furia Joven y este popurrí de canciones de Juan Luis Guerra para acabar el día con alegría y la jornada también con nuestra mejor sonrisa. Gracias por acompañarnos una tarde más. Dulces sueños. Chao, chao.

Muy buenas noches, son noches de lunes, es 25 de mayo de 2026 y aquí estamos en la edición 4940 de La Noche con Esther en Radio Voz. Cuando ahí fuera, pues por momentos quiere tormentar y por momentos, pues nada, se lo toma con cierta calma primaveral. Aquí estamos, leyendo por ejemplo a Alejandro Villamor en la revista Ethic. Tratemos la ética, dice, de la atención, la ética de la atención, en la obra de la pensadora parisina Simone Weil. Detengámonos y atendamos, por mucho que cueste, porque costará, y así lo expresa Weil en su libro A la espera de Dios. Hay algo en nuestra alma que rechaza la verdadera atención mucho más violentamente de lo que la carne rechaza el cansancio. Ese algo está mucho más próximo del mal que la carne, dice. Por eso, cuantas veces se presta verdadera atención, se destruye algo del mal que hay en uno mismo. Si la atención se enfoca en ese sentido, un cuarto de hora de atención es tan valioso como muchas buenas obras, decía la filósofa. Explica Alejandro Villamor que más que una concentración en sentido técnico o un esfuerzo intelectual sostenido, la atención es una disponibilidad. Consiste en suspender al menos durante un instante la voluntad nietzscheana, el impulso de imponer nuestras categorías de la realidad. En su lugar se deja un espacio para que algo aparezca. En los escritos de Weil aparece con frecuencia el concepto de creación para referirse al esfuerzo por reducir la pesadez del ego. Sin él, el mundo podrá mostrarse sin deformaciones. Esta relación renovada sin deformaciones podría auspiciar un vínculo menos violento. El planteamiento influirá a autoras como Iris Murdoch, quien entendió la atención como una forma de amor intelectual. Para Weil, atender es resistir la cómoda indiferencia, es negarse a dibujar el dolor ajeno como un aspecto del paisaje social. Es una responsabilidad silenciosa. Con las palabras de la propia filósofa, la capacidad de prestar atención es la forma más pura y rara de generosidad. Recoge esta frase también el Confidencial. Pocas frases del pensamiento del siglo XX resultan hoy tan provocadoras. Y la repetimos, la capacidad de prestar atención es la forma más pura y rara de generosidad. Dice que en un tiempo marcado por la prisa, la sobreexposición y la economía de la atención, esta filósofa defendía justo lo contrario, detenerse, callar y mirar al otro sin esperar nada a cambio. Para ella ese gesto aparentemente sencillo era una de las expresiones más altas de la ética humana. Y pensar no era un ejercicio abstracto, sino una responsabilidad vital. La célebre frase sobre la atención resume buena parte de su filosofía moral. Cuando ella habla de prestar atención, no se refiere a concentrarse para aprobar un examen o rendir mejor en el trabajo. Habla de una disposición interior mucho más exigente. Atender implica vaciarse de uno mismo, suspender el juicio, silenciar el ego y renunciar a la necesidad de intervenir constantemente. Solo así es posible reconocer la verdad y de verdad al otro. Esta idea aparece de forma clara, insiste, en el libro A la espera de Dios, una obra publicada de manera póstuma. En uno de sus ensayos, reflexionó sobre el sentido profundo del estudio y sorprende al afirmar que aprender matemáticas, latín o geometría no tiene como fin principal acumular conocimientos. El verdadero objetivo, tal y como sostiene, es entrenar la atención. Incluso el esfuerzo fallido tiene valor porque fortalece esa capacidad de concentración paciente que luego permitirá mirar el sufrimiento ajeno sin apartar la vista. Aunque escribió estas ideas en los años 40 del siglo XX, su vigencia resultaría llamativa, porque la filósofa no conoció los teléfonos inteligentes ni las redes sociales, pero ya advertía que la mente humana tiende a dispersarse y a girar constantemente sobre sí misma. Hoy, cuando la atención se ha convertido en un bien codiciado por plataformas y algoritmos, dedicarla de forma gratuita a otra persona se ha vuelto casi un gesto subversivo. En nuestra edición de hoy de La Noche con Esther en Radio Voz, con este punto de partida que resulta muy sugerente, vamos a actualizar estas ideas y nos vamos a plantear una charla colectiva muy personal una vez más. Y además te vamos a preguntar sobre algo que sin duda sabes, la diferencia entre prestar atención y no hacerlo. Oye, ¿qué opinas? ¿Por qué se dice que estamos perdiendo la capacidad de atender? ¿Por qué prestamos cada vez menos atención a las demás personas? ¿Por qué nos cuesta atender y entender? Por cierto, ¿a qué deberíamos prestar más atención? ¿Cómo crees que se cultiva la habilidad de atender que provoca todo esto que nos distraigamos tanto? ¿Será que atendemos a lo que nos interesa y no atendemos a lo que no nos importa, incluidas las personas? Otra pregunta, ¿cuán importante es prestar atención?

estaba pensando yo que imaginaos que estuviéramos haciendo el programa, está Marcos Villar al frente del control técnico de sonido, que estuviéramos haciendo el programa y ni Marcos me estuviera prestando atención a mí, ni yo le estuviera prestando atención a él. Esto sería un desastre. Tenemos que prestarnos atención, lógicamente. Bueno, damos por sentado que quienes estáis escuchando nos estáis prestando atención. Aunque nos consta que no siempre es así, y lo comprobamos con cierta frecuencia, es verdad. Bueno, esto funciona así. No siempre estamos prestando atención. Bueno, imaginaos que estuviéramos conversando en antena y que yo no os estuviera prestando atención y no estuviéramos prestando atención a lo que está ocurriendo. Bueno, partimos de la cuestión de la ética de la atención, que es una idea evidentemente muy interesante y muy profunda, pero vamos a hablar efectivamente pues de cuestiones como mucho más cotidianas y que a lo mejor no requieren de tanta profundidad, pero bueno, lo vamos a compartir. Es hora de afrontar que no es que no podamos prestar atención a las cosas, es que en realidad no queremos hacerlo. Bueno, vamos a citar al investigador de la Unidad de Cartografía Cerebral de la Universidad Complutense, Manuel Sebastián. Él dice que el hecho de que la información se procese de forma tan diferente dependiendo de las personas no es necesariamente malo y alude a la cuestión de la memoria y cómo va cambiando con el uso de los dispositivos móviles. La cuestión es que si los cambios son a peor, sí que nos están dejando más indefensos ante ciertos fenómenos que están ocurriendo. Desde la Facultad de Psicología de la Universidad de Viena se preguntaban qué pasa con nuestra atención. Bueno, es algo que bueno tenemos que intentar poder visualizar. Para hacerlo necesitamos poder ir más allá de las sensaciones personales y encontrar mediciones de la atención en diversos contextos, épocas y edades. Mediciones además que no sean teóricas, sino que estén vinculadas a resolver problemas concretos. Bueno, en los test de inteligencia se llegó a la conclusión de que no es que estemos perdiendo atención. De hecho, por lo visto, nuestra capacidad de atender es bastante saludable o está bastante bien. ¿Qué ocurre? Que al parecer no es que estemos perdiendo la capacidad de atención. Lo explica Adam Grant, que es profesor de psicología organizacional de Wharton. El problema es la motivación. Si queremos usar nuestra atención, tenemos la capacidad de hacerlo. El problema es que normalmente no queremos. Estamos tan rodeados de cosas interesantes y atrayentes que acabamos dejándonos caer en la multitarea. Y esto tiene consecuencias. Es probable que sean esas consecuencias las que más notamos y nos producen la sensación de que estamos perdiendo la capacidad de prestar atención. Al parecer, lo que estaría pasando es que nos estamos engañando a nosotros mismos. Sabemos que prestar atención, comillas, a varios medios, por ejemplo, ver una película mientras consultamos el móvil, tiene un efecto negativo en la memoria. Es decir, recordamos peor lo que vemos mientras hacemos otras cosas. Cuando empezamos a recordar peor las películas, lo atribuimos a nuestra capacidad de atención y no al modo en que vimos la película. Y ahí surge efectivamente la confusión. Hay que tener cuidado porque si no partimos de la realidad va a ser imposible volver a dominar nuestra capacidad atencional. Bueno, leíamos en psicologimente.com, solamente vamos a enumerarlos, que hay al menos 15 tipos de atención. Nuestra capacidad de concentrarnos en un solo estímulo determinado puede adoptar diferentes formas. La atención, explican, es un proceso cognitivo que permite centrarse de manera selectiva en un estímulo o varios del entorno sin tener en cuenta el resto. Pero tras este concepto se incluyen varios tipos de atención que conviene conocer para comprender mejor cómo opera la mente humana, es decir, tu mente y la mía. Ese es el tema alrededor del cual pueden girar, por ejemplo, planteamientos como el de John Rattie, que es psicólogo y profesor en la Universidad de Harvard. Él dice que la atención es más que simplemente notar estímulos entrantes. Implica una serie de procesos, incluyendo la filtración de las percepciones, el equilibrio de múltiples percepciones y unir el significado emocional a estas. Además, este foco de atención puede centrarse tanto en estímulos externos como en contenidos de la memoria o de la imaginación. Bueno, habla de la atención dependiendo de su amplitud y dirección, y hablaría de atención externa reducida, atención externa amplia, atención interna reducida o atención interna amplia. Según la actitud del individuo, hay una atención voluntaria y una atención involuntaria. Según las manifestaciones motoras y fisiológicas, la atención abierta, encubierta. Y según la modalidad sensorial, la atención visual o la atención auditiva. Hay otros tipos de atención, la atención selectiva, la dividida, la alternada, la sostenida. Bueno, la concentración es la atención, por ejemplo, externa reducida. Es la capacidad que tiene una persona de centralizar su atención de forma mantenida y constante con muchísimas aplicaciones. Me llamaba la atención esto de la actitud del individuo. Solamente me detengo en esto un momento. Atención voluntaria ocurre cuando el individuo hace un esfuerzo activo y consciente para dirigir la atención. Es decir, es la capacidad de concentrarse en un estímulo de manera voluntaria. Pero también habría una atención involuntaria. Ocurre cuando no se hace un esfuerzo consciente y activo, sino que es el estímulo tanto interno como externo el que dirige la atención. Por ejemplo, el ruido de un petardo o un dolor de muelas. Bueno, es una forma muy gráfica de entender el concepto. No nos detendremos demasiado en esto.
Bueno, prestar atención, según WeLife.es, requiere de estrategias básicas que nos ayudarán a poder enfocarnos. La atención es la capacidad de procesar cierta información a la vez que se obvia otra, pero en ocasiones nuestra mente vaga sin que podamos prestar atención. ¿Qué es lo que podemos hacer? Bueno, dice que la atención es la capacidad de procesar cierta información a la vez que se obvia una atención diferente, y sucede porque tanto en la capacidad como en la duración la atención es limitada, y para gestionar adecuadamente ciertos asuntos tenemos que abstraernos de otros. La atención sería una elección que nos dirige hacia lo que de verdad es importante para nosotros, pero todos sabemos que no siempre es así. A veces se descontrola y nos lleva a visitar más de lo que nos gustaría el mundo de las musarañas. Hablan de la atención focalizada, sostenida, selectiva o la dividida o alternante. No entraremos en demasiados tecnicismos. Bueno, nos podemos preguntar por qué nos distraemos. Bueno, es una idea muy interesante. Tiene que ver precisamente con los tipos de atención que tengamos. ¿Cómo se puede enfocar la mente? Bueno, hay quienes dicen que podemos practicar mindfulness o la atención plena, realizar pasatiempos, evitar la multitarea y practicar el poder del ahora, preguntándonos qué estoy haciendo y si le estoy prestando la necesaria atención. Desde mundopsicologos.com hablaban de la falta de atención y qué podemos hacer para mejorarla. ¿Por qué es importante hacerlo? ¿Qué podemos hacer para afrontar una falta de atención? Bueno, ellos hablan de que tenemos una falta de atención porque estamos acostumbrados a estímulos muy potentes que captan nuestra atención sin esfuerzo. Cuando el estímulo decae, podemos buscar otro rápidamente y lo encontramos. Algo un poco más largo o más lento requiere nuestra paciencia y no tenemos paciencia. Nuestra mente no está acostumbrada a interesarse por algo que no nos atraiga de forma muy potente. Enseguida nos aburrimos. Por otro lado, no profundizamos. Lo que vemos, oímos o leemos lo hacemos superficialmente y en muchas ocasiones usamos dos dispositivos a la vez porque uno no nos parece suficiente, con lo cual no atendemos a los detalles y todo lo vemos de forma muy por encima. Bueno, ¿por qué es importante la atención? ¿Cuáles son los efectos que puede tener una falta de atención? Bueno, pues estudiar nos puede costar más porque no conseguimos concentrarnos, no disfrutamos de películas, series o libros, necesitamos estímulos más potentes, nuestra información es muy superficial, claro, como no estamos prestando atención, al final nos enteramos a medias de noticias, cultura, actualidad, solo leemos titulares y vemos vídeos de 15 segundos. Y además nos cuesta mucho escuchar a los demás. Puede llegar a aburrirnos una conversación, una reunión de amigos, nos parece poco estimulante. Y esto puede hacer que nos aislemos. Aparte, claro, de que las relaciones se deterioran porque nos damos cuenta de que no estamos haciendo ni caso a lo que nos están contando. ¿Qué podemos hacer? Bueno, desde mundopsicologos.com sugieren no utilizar dos dispositivos a la vez, alargar el tiempo de atención poco a poco, limitar el uso de videojuegos o juegos en el móvil o en la tablet, porque ya no requieren esfuerzo de atención, limitar el tiempo que dedicamos a Reels, TikTok y todo lo que vemos muy rápido, no cambiar la velocidad de sonidos, vídeos, etcétera. Tratar de tener conversaciones calmadas en las que disfrutemos escuchando activamente a los demás y retrasar la edad a la que los niños accedan a los dispositivos tecnológicos. Bueno, esto da por sentado que gran parte de la población tiene dispositivos tecnológicos, aunque es verdad que estamos dejando de prestar atención a los demás sin necesidad de echarle la culpa al teléfono móvil, ¿verdad? Bueno, hablaremos de la atención selectiva. ¿Qué es? La atención selectiva o focalizada es la capacidad de un organismo para dirigir el foco de su mente hacia un estímulo concreto mientras aparta de los competidores. Es necesario para la realización de tareas concretas, el aprendizaje, la memoria, y gracias a ella podemos responder a demandas muy exigentes, por ejemplo, pues estudiar para preparar un examen o realizar algún trabajo que requiere efectivamente de que estemos pendientes, de que estemos atentos. Bueno, hablaremos luego de las características de la atención selectiva y qué hacer también con respecto a esto. Hay toda una serie de consejos también para mejorar esa atención que necesitamos, pues para poder estudiar y poder desarrollar este tipo de tareas. Por otro lado, nos preguntábamos también, como en psicolab.com, ¿qué podemos hacer para prestarnos atención? La atención, explican, es aquel mecanismo que nos permite seleccionar, dar prioridad, procesar y supervisar toda la información que nos llega. Nuestro sistema nervioso está recibiendo constantemente tal cantidad de información que es incapaz de procesarla por completo, con lo cual es imprescindible contar con un sistema que seleccione los estímulos que realmente son necesarios. Insisten los tipos diferentes de acciones y de atenciones activas. Y bueno, nos pregunta también qué es lo que podemos hacer. Ante la dificultad en alguno de los procesos atencionales se hace necesaria una evaluación y si procede un tratamiento totalmente personalizado de lo que está ocurriendo. Leíamos en la revista Ética a José Carlos Ruiz, que habla de que vivimos en la sociedad de la distracción. La atención, que es el bien más preciado del ser humano, disminuye según avanza un estilo de vida cada vez más trepidante, que cabalga a lomos del avance de la tecnología, la competitividad laboral y el estrés inducido. Cada vez más expertos dan la voz de alarma resumida en una misma pregunta. ¿Nos la están arrebatando o es una consecuencia natural de lo que estamos haciendo? Bueno, ¿de qué forma
podemos estar menos distraídos o de qué forma podemos prestar atención en la sociedad que se llama de la distracción. Y otra idea nos ha parecido muy interesante de este mismo articulista. Vivir es atender, escribe. Antes del dominio de la pantalla, los elementos de resistencia a los que se enfrentaba la atención solían estar bien identificados. Y esta, de hecho, estaba unida a la conciencia del deber, siempre orientado desde el presente hacia el futuro. ¿Cómo podemos entender la vida ahora que la atención es ligera, fluida y manipulable? Él dice que vivir es atender, y atender conlleva estirarse hacia algo, llegar más allá, expandirse, y que la capacidad de atención es universal. Lo que nos singulariza, entre otras cuestiones, es el lugar donde la posicionamos, el grado de intensidad que ponemos y la duración que seamos capaces de impulsar. Bueno, habrá que prestar más atención. Él dice que el inicio del esfuerzo por tener atención es un acto de fe que requiere voluntad, y que la atención hipermoderna ha pasado de ser un aliado en la lucha contra las resistencias a ser la resistencia ella misma. El verdadero esfuerzo pasa por no dejar que la atención se disperse. Dice que vivir es atender, y que muchas veces estaremos muertos en vida porque no estamos prestando atención o estamos desatendiendo también a lo más básico que tenemos a nuestro alrededor. Bueno, pues de todo esto queremos hablar esta noche en Radio Voz.

Hoy en la noche con Esther en Radio Voz vamos a hablar de todo esto. ¿Qué se dice o por qué se dice que estamos perdiendo la capacidad de atender? ¿Por qué prestamos cada vez menos atención a las demás personas? ¿Por qué nos cuesta atender y entender? Claro, si no atendemos bien, no entendemos bien tampoco. ¿A qué deberíamos, crees, prestar más atención? ¿Cómo crees que se cultiva la habilidad de atender? ¿Qué provoca que nos distraigamos tanto? Es posible que nos dé igual pasar por la vida bastante distraídos o que nos dé igual no prestar atención a quienes están a nuestro alrededor. ¿Será que atendemos a lo que nos interesa y no atendemos a lo que no nos importa, incluida la gente? Es posible que las personas no nos interesen, por eso no les prestamos atención, ¿no? ¿Cuán importante crees es prestar atención? Bueno, vamos a plantearle estas preguntas enseguida a la coach y entrenadora emocional Sabela Naranjo. En una nueva edición de Mundo Positivo hablaremos de cómo cultivar la atención y cómo desarrollar esa ética de la atención. Y hoy le vamos a dedicar música precisamente a prestar atención, a pedir atención, a buscar atención y a enfocarnos, especialmente pues en las personas que tenemos a nuestro alrededor. Vamos a escuchar temas bastante conocidos y algunos otros que esperamos podáis descubrir esta noche y que os puedan gustar. Esperamos estar muy atentos a lo que nos contéis por medio del 981-1344-33. También leeremos atentamente lo que nos escribáis en lanochecon.esther@radiovoz.es y asimismo en La Noche con Esther en Facebook. Tenemos hasta las 2 de la madrugada para disfrutar, para compartir, para hablar y para buscar ideas en lo que también el resto de la audiencia nos vaya contando. ¿Te animas? Pues adelante. Nos encantará contar contigo. Decíamos que está Marcos Villar al frente del control técnico de sonido y una noche más os habla Esther López. Comencemos.

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Pues adelante, enseguida estaremos con Sabela Naranjo en una nueva edición de este espacio que se titula Mundo Positivo. Hoy vamos a prestar atención, vamos a leer atentamente. Bueno, eso lo hacemos habitualmente. Hoy vamos a preguntarte si es necesario prestar atención, si sientes o te sientes atendido, atendida, y si crees que es difícil prestar atención, si es importante a todo esto prestar atención, si e incluso hay una ética de la atención. Y bueno, ¿qué puede suponer la desatención o el no prestar atención y cuáles pueden ser los efectos de no atender convenientemente? ¿Qué tal si escuchamos uno de los primeros éxitos para un tipo llamado Charlie Puth? Aquello se titulaba Attention, atención.

Bueno, pues hablamos hoy de prestar atención y le vamos a prestar mucha atención enseguida a nuestra habitual colaboradora. Buenas noches, Isabela, y un beso. Un repetido mensaje de parte de Carmen y de Rosa, que nos lo dicen en la noche con Esther en nuestra red social, en Facebook concretamente, la página que tenemos en esa red. También dice Sofía vía mensaje. Buenas noches, Isabela. Tengo claro que últimamente se presta mucha menos atención de la que querríamos y esto seguro que nos causa problemas. Pendiente de escuchar lo que nos vayas a contar sobre esto, te acompaño mientras me tomo una infusión de frutos rojos. Un beso. Pues un beso también. Y bueno, hay personas a las que os gusta especialmente, ¿verdad? Un tipo de infusión, un tipo de café. Y bueno, es verdad, las tomamos habitualmente de la misma forma, de la misma manera. Nos encanta que tengáis ya vuestros pequeños rituales asociados también a escuchar nuestro programa. Pues llega ya una nueva edición de Mundo Positivo.

0: A ver, pero un momento, que estoy buscando aquí el teléfono de Sabela Naranjo, porque le íbamos a llamar, creo que Marcos Villar ya tiene aquí el control, aquí con el teléfono. Estaba buscando aquí... Ah, mira, me acaba de llegar un WhatsApp, sí, no sé qué me dice. Bueno, luego lo veo porque la verdad es que tendría... Bueno, yo me he traído aquí la botella de agua, sí, los auriculares, lo tengo todo listo. Espera un momento. Ay, espera un momento, es que... Sabela Naranjo, que estaba yo a mis cosas. ¿Cómo estás? Buenas noches. Perdón.
1: Hombre,
0: sí, no sé. Vamos a hacer como que volvemos a empezar. Sube, por favor, la sintonía, Marcos Villar.
1: Venga.
0: Que estaba yo aquí...
1: Venga, sí.
0: No le estaba haciendo
1: aquí
0: ni caso a Sabela Naranjo, porque claro, estábamos aquí hablando de la atención y yo pensando en cualquier cosa y aquí preparando esto de... En fin, bien, vamos a empezar una nueva edición de Mundo Positivo. Está con nosotros la coach y entrenadora emocional Sabela Naranjo. Déjame en paz WhatsApp ya, quitando. Espera, que es que me están saltando las notificaciones y no me dejan en paz. Voy a ponerlo aquí de este lado. Hola, Sabela, buenas noches. ¿Qué tal?
1: ¿Qué tal?
0: Muy buenas.
1: Te puedes dedicar un momento de atención, ¿no?
0: Bien,
1: momento.
0: A lo mejor algo así que acabamos de hacer en un minuto es bastante más habitual de lo que parece, ¿no? De repente yo sé que a esta hora llega Sabela Naranjo a Mundo Positivo aquí en la noche con Esteri en Radio Voz, pero estoy a lo mío, estoy a otras cosas y no le estoy haciendo ni caso. Con total seguridad, Marcos Villar me estaba diciendo, oye, que está Sabela ya al otro lado del hilo telefónico, acabamos de poner la sintonía y tú estás a lo tuyo. Claro, yo no le estaba haciendo ni caso tampoco a Marcos Villar, ni caso a Sabela Naranjo, por lo tanto, ni caso a la audiencia. ¿Os imagináis esto de que me llaméis por teléfono y de repente yo esté, me quite los auriculares, me vaya a dar un paseo y sigáis hablando solos y cuando vuelva me haya sentado otra vez, seguís hablando? ¿Cómo quedaría esto de bien? Bueno, quedaría fatal, ciertamente. Como si nuestra invitada empieza a hablar y yo, pues eso, me pongo a hacer otras cosas o me pongo a responder esos WhatsApps que están llegando. Sabela, estamos fatal, ¿eh? Con esto de la atención.
1: Hay que ir mejorando.
0: ¿Qué nos pasa? ¿Qué nos pasa?
1: Bueno, pasa que estamos viviendo en una sociedad que nos anima en vez de a poner atención, a restar atención, ¿no? Y entonces, bueno, los elementos que solemos utilizar a diario, como puede ser un móvil, redes sociales, etcétera, etcétera, son grandes encargados de que vayamos perdiendo atención, porque cada vez nos meten estímulos más fuertes, porque la atención no se sostiene, incluso, que es algo que a mí me... Bueno, se me ponen los ojos dados la vuelta,
0: sí,
1: que hay pequeños vídeos donde la mitad de lo que sería la imagen sale una cosa,
0: sí,
1: un paisaje, moviéndose, y en la otra mitad la persona que quiere contarte algo. Duplican lo que es esa imagen,
0: sí,
1: para que prestes atención a las dos cosas a la vez.
0: Anda.
1: O sea, sí, porque ya con prestar atención solo a una cosa no es suficiente. Entonces te meto dos.
0: Dos.
1: Anda. Sí, y cambios de plano, ¿no? Todo eso,
0: sí,
1: que dicen, es que hay que cambiar el plano cada 3 segundos. ¿Pero qué me dices? Cada 3 segundos la gente ya no presta atención.
0: Ya.
1: Bueno, el tema no es echarle la culpa solamente a eso.
0: Claro.
1: Es que tenemos, creo que, 2 dedos de frente, ¿no? Para saber que eso no nos hace bien y que a lo mejor, pues en vez de usarlo tanto tiempo, ¿no? Pues usarlo de manera comedida o justo para lo que necesitemos, ¿no? Porque yo creo que cualquier persona que se ponga en los reels estos típicos,
0: sí,
1: y esté una hora, que fácilmente muchas personas están una hora, si tú le preguntas después, ¿y te acuerdas de algo de lo que has visto? A lo mejor las respuestas son grillos. ¿Cri-cri?
0: Sí, efectivamente. O sencillamente la respuesta es la mitad de lo que estaba pasando por allí, es decir, que te has enterado de una parte de... Pero de todo no, probablemente, ¿no? Probablemente.
1: Claro.
0: Oye, la idea esta noche, porque vamos a hablar efectivamente de lo que significa prestar atención, me resultaba muy interesante aludir a la filósofa Simone Weil. No vamos a hablar pues desde una perspectiva filosófica necesariamente de esto de la atención, pero empezar por una ética de la atención o plantearnos que la atención es algo importante, ¿no? En el momento en el que vivimos y hablar de lo importante que es atender a los demás, prestar atención a lo importante o prestar atención en general, pues me resulta muy interesante, muy curioso, no es una idea nueva, pero posiblemente sea más actual que nunca por aquello de que se dice que estamos en la era de la distracción, que efectivamente perdemos la concentración cuando pasa una mariposa, y que además, efectivamente, mucha gente dice que no le hacen caso, que no la atienden o que no le prestan atención. Y de hecho,
1: sí,
0: fíjate, perdón, pero nosotros en este programa últimamente también lo decimos a veces, que nos da la sensación de que no se presta atención. Es decir, tú estás escuchando la radio, se supone que estás escuchando una conversación para luego poder intervenir y para poder seguir con la conversación colectiva, pero claro, si no has prestado atención, la cosa se complica un poco. Y claro, es incómodo para todos los que estamos formando parte de esa conversación, ¿no? Y hay gente que dice que no le prestan atención. Y los profesores dicen que los chiquillos en clase prestan menos atención o que no se concentran. Claro, es importante hablar de esto, ¿no? Es decir, si es verdad que cada vez estamos más distraídos, habrá que preguntarse, por una parte, qué es lo que está pasando, y luego hablaremos de cómo reconducir esto, ¿no? Pero, ¿cuáles crees que pueden ser los factores que hacen que perdamos la atención en general?
1: Bueno, o sea, que perdamos la atención es un punto que me preocupa, pero hay otro que me preocupa más, y es que no hagamos nada para recuperarla. Claro, poner atención requiere un esfuerzo. Escuchar de verdad requiere un esfuerzo. Oír no, pero escuchar de verdad sí. Y bueno, pues no queremos hacerlo en muchos casos, ¿no? Fíjate qué casualidad que hoy empecé un club de lectura en el CAMF, un centro aquí con personas con discapacidad física, y el libro que llevé es uno que seguro que conocerás y muchos de los que nos están escuchando conocerán o habrán leído, que es Momo, de Michael Ende, el que hizo La historia interminable, ¿no? Y una de las cualidades maravillosas, o el don o el talento que tiene esta niña, es que sabe escuchar. Y entonces fue uno, bueno, haciendo el debate, ¿no?, del primer capítulo y todo esto, era algo que pusimos en mesa, justamente que la mayoría de las personas oyen pero no escuchan, y que es muy difícil que te escuchen con atención, mirándote a los ojos, o que te escuchen un problema, ¿no? Entonces, bueno, ellos hoy me estaban contando así, hubo un momento de uno de lamentaciones. Un ratito, les dejé, claro, dije yo, venga, desahogaros.
0: Claro.
1: Pero no todo el rato, porque si no, se hace bucle, ¿no? También, entonces, un rato para desahogo y yo os escucho lo que necesitéis y después, bueno, continuamos con el libro, pero qué menos que poner en práctica uno de las ideas, ¿no?, que aporta el libro, que es esa escucha, ¿no? Entonces, hay que querer escuchar. Quiero escucharte.
0: Oye,
1: el tiempo que necesites, claro.
0: Te voy a plantear unas cuantas preguntas, pero fíjate, al hilo de lo que comentas, decía Simone Weil que la capacidad de prestar atención es la forma más pura y rara de generosidad. Probablemente hay personas que no se lo hubieran planteado así. Es verdad. ¿Es una forma de generosidad prestar atención a lo que me está diciendo Sabela? ¿Es una cuestión de generosidad prestar atención a lo que me está contando mi pareja, mi familia, mis amigos, quienes están alrededor? ¿Es una cuestión de generosidad prestarle atención a la gente que te habla o prestar atención en general a aquello que forma parte de tu responsabilidad? Por ejemplo, conducir. Hay gente que va distraidísima al volante, por ejemplo. Habría que prestar más atención, ¿no?
1: Fíjate que estamos llamando generosidad a algo que tendría que ser normal. ¿No? Bueno, es mi punto de vista.
0: Sí.
1: No tendría ni que sorprendernos. Pero lo estamos catalogando, ¿no? Se cataloga como, ¡guau, qué acto de generosidad escucharte! ¡Madre mía, que un poco más que me dabas un aplauso por escuchar a alguien, ¿no? Cuando debería ser lo habitual. Escuchar lo que podamos escuchar, porque también habrá días que estemos cansados, que no tengamos esa misma capacidad por el cansancio o por los problemas que tengamos, pero es tan fácil como comunicarlo. Y yo también, hay veces, ¿no?, que, pues bueno, como, digamos que se me da bien escuchar y mi trabajo también forma parte de escuchar, pues a veces que llego muy cansada y a lo mejor algún amigo o alguien me quiere contar algo de noche y le digo con todo mi cariño que ahora mismo, no, además les digo así, yo te voy a oír, pero no te voy a escuchar con la atención que tú mereces.
0: Bien.
1: Pero mañana, cuando esté más fresca, me lo cuentas y ahí sí que te daré toda mi atención. Que quieras llamarme, llámame, pero es que aunque quiera no tengo esa capacidad ahora mismo. Entonces, el también comunicarlo para que la otra persona en realidad diga, no es que no me quiera hacer caso, justamente mira qué bonito que me dice, mira que si me llamas ahora, aunque quiera no me da la cabeza ya, pero mañana te voy a dedicar el tiempo que tú mereces, el tiempo que tú mereces, ¿no?
0: Fíjate que con esto del prestar atención, a lo mejor voy un poco más allá incluso del tema de escuchar, porque prestar atención también es fijarse, ¿no?, en cosas. Prestarle atención a alguien para poder detectar si está ocurriendo algo. Prestar atención a alguien para detectar si está contento y, por lo tanto, felicitarle porque está ocurriendo algo bueno. Hoy te encuentro muy bien. ¿Qué pasó, no? Es decir, porque a veces estamos pensando, además, de hecho, incluso en lo... siempre en lo negativo, ¿no? Me va a contar algo porque, por lo visto, algo va mal. O tengo que prestar atención a algo y me voy a dar cuenta, a lo mejor, de que está pocha, o de que está enfermo, o de que está, ¿no?, malhumorado, o que está deprimido, etcétera. Pero también esto servirá para lo bueno, ¿no? Es decir, prestar atención a mi entorno hace que sea más consciente también de lo que está ocurriendo en general y que, por lo tanto, me pueda también involucrar, ¿no? Por ejemplo, pues en felicitar a Isabel Naranjo, pues porque haya empezado una actividad también interesante y sigue sumando, ¿no?, experiencias a su carrera profesional. Habrá que estar en todo, ¿no? Prestar atención también será eso, en lo bueno, ¿no?
1: Sí, claro. Prestar atención en lo bueno, como tú dices, felicitar a las personas cuando te comparten algo feliz. no solamente escuchar cuando se necesitan desahogarse, ¿no? Uh-huh. Pero suele ser más así. Y a veces en terapia, cuando tengo consultas, me encanta y valoro y aplaudo mucho cuando hay partes de lo que sería la sesión que empiezan a compartirme sus mejores momentos, desde la última vez que nos vimos, ¿no? Y siempre intento llevarlos ahí de, este es un lugar, un espacio para que tú te desahogues, me cuentes tus problemas, busquemos soluciones, pero también para celebrar lo que has conseguido en estos días, tus mejorías, ¿no? Es tan importante una como la otra, ¿no? Como tú bien estás diciendo ahora, lo de poner atención en lo alegre, ¿no? En observar la expresión de su cara, ¿no? De que hoy a lo mejor está distinta, a lo mejor algo le pasa, preguntarle qué tal estás, a lo mejor no te lo quiere contar, pero que esa persona va a notar que tú te has dado cuenta.
0: Que has estado atento, que has estado atenta.
1: Más allá de las palabras.
0: Esto es. Claro.
1: Has leído más allá de las palabras.
0: Oye, estaba leyendo al editor senior en ciencia de Shataka.com, a Javier Jiménez, y me hizo muchísima gracia esto, ¿no? Él hace alusión a unos cuantos estudios recopilados pues por varios equipos de alguna facultad de psicología. Por ejemplo, Adam Grant, que es profesor de psicología organizacional de Wharton, y bueno, pues otros expertos también de la Facultad de Psicología de Viena, y resulta que llegaron a una conclusión. Él decía que el problema nunca ha sido la atención. No, que según él y según estudios psicológicos que han hecho, en realidad no estaríamos perdiendo la capacidad de atención. Lo que falla es la motivación. Es decir, si queremos usar toda nuestra atención, tenemos capacidad de hacerlo. El problema es que normalmente no queremos. Estamos tan rodeados de cosas interesantes y atrayentes que acabamos dejándonos caer en la multitarea. Aunque yo sería a lo mejor un poco menos benévola que él y diría que en realidad muchas veces no prestamos atención porque no nos interesa, porque nos da igual o porque no nos importa, ¿no? Pero es verdad que cuando algo te interesa, sí que le prestas atención. Luego hablaremos de cuánta atención o durante cuánto tiempo, ¿no? Pero ¿será una cuestión también de motivación o de desinterés? Claro, esto le da un punto bastante negativo al asunto, porque claro, si alguien no me está haciendo caso es porque en realidad no le intereso. Dicho de otra forma, cuando una persona me interesa, le hago mucho caso, ¿no? Y le presto mucha atención. ¿Cómo valoramos esto? ¿Qué te parece?
1: Bueno, aquí tengo mucho que decir.
0: Venga, estamos en un mundo positivo, aquí hablamos de todo.
1: Aquí hablamos de todo, aquí abrimos melones.
0: Sí, señora. Pues,
1: evidentemente hay una parte que yo veo cierta, de que a lo mejor no ponemos atención cuando algo no nos interesa, o puede ser que no nos interese absolutamente nada, o puede ser que nos resulte tan denso lo que nos está contando que me resulta muy difícil seguirte. Entonces, claro, si tú me estás hablando de temas técnicos que son para mí, la primera vez que los escucho, con palabras que yo no estoy acostumbrada, a lo mejor yo quiero seguir lo que me cuentas, pero me pierdo, porque no es mi lenguaje habitual, entonces me va a costar, ¿no? No porque no tenga atención. Y después, el tema, eso, lo que estamos viviendo es que a lo mejor yo estoy perdiendo la atención justo por lo que decía un inicio, por todos estos estímulos de redes sociales y tal, porque tenemos ya el hábito de que estoy viendo una película o lo que sea, y es que a los 5 minutos la gente coge el móvil a mirar si ha recibido más cosas.
0: Sí, es verdad.
1: Pero ya es como, o sea, ya se ha hecho hábito.
0: Sí.
1: Y entonces, o de estar viendo una película y también viendo el móvil a la vez, o de hay gente que pone películas en el ordenador y las pone por dos, para que la voz, en vez de ser la voz normal, vaya mucho más deprisa. O sea, hola, ¿en qué nos estamos convirtiendo?
0: Ya.
1: Pero porque todo nos invita a eso. El WhatsApp, no, los audios, ahora los puedes poner por dos. Hace unos años, no. Entonces te están maleducando, no voy a decir maleducando a que tú ves cogiendo esa costumbre de querer todo por dos. Porque, Dios mío, escuchar un audio de un minuto puede ser terrible, estoy perdiendo mucho tiempo. Entonces, bueno, sí, que no ponemos atención porque nos interesa, sí, pero también hay otra parte que estamos un poco desfasados, de tenemos unos hábitos ya de no ser capaces de leer un libro 10 minutos sin coger el móvil. No, yo creo que es el baremo que debíamos de todos preguntarnos. ¿Cuánto tardas en coger el móvil cuando estás viendo una peli o leyendo un libro?
0: Por ejemplo.
1: ¿Cuánto tiempo hace que no leas un libro porque estás mirando el móvil?
0: Claro.
1: Que no quiero ser una persona antimóviles. Es que no puedo ser una persona antimóviles ni anticuchillos.
0: No, pero para nada. Pero hay algo más absurdo que quedar a tomar un café con alguien y estar sentados los dos delante de un exquisito café en un sitio súper bonito y en vez de estar hablando entre ellos y saboreando el delicioso café, estar los dos mirando el móvil cada uno por su lado.
1: Pues es que eso me parece...
0: Esta escena es muy habitual y es dramático.
1: Es que, claro,
0: Es muy habitual. Tremendo.
1: Está normalizada.
0: Es normal.
1: Está normalizada.
0: Conversa.
1: Entonces, claro. O que tú le estás hablando a una persona.
0: Sí.
1: Y esa persona está mirando el móvil y te dice, no, si yo te escucho.
0: Ya, pues, ya.
1: Me oirás.
0: Pero es evidente que no.
1: El cerebro
0: es evidente
1: no puede
0: que no.
1: estar a dos cosas a la vez.
0: Sí.
1: Puede estar, pero no con la misma atención.
0: No, e incluso si lo está, que sepáis que es bastante descortés el asunto. Es una descortesía, ¿de acuerdo? Porque la persona se está dando cuenta que no le estás prestando atención. Entonces,
1: hombre, claro.
0: Hay determinados momentos en los que cuando estás hablando con otra persona requiere toda tu atención. Me temo que en general, ¿no? Requerimos toda la atención. Es tremendo a veces cuando ves, por ejemplo, a un niño o una niña que está intentando llamar la atención de sus padres, por ejemplo, ¿no? Y a lo mejor el padre o la madre pues está también con el teléfono móvil o hablando con alguien, le está dando con un brazo para que lo deje en paz, ¿no? Esa imagen que es tan habitual, claro, nos tendría que invitar a pensar, oye, pues hay momentos en los que hay que prestar atención también a lo que está ocurriendo a tu alrededor, ¿no? Y preguntarnos efectivamente cuál es el impacto que está teniendo la otra persona que no le estés haciendo caso, que no le estés prestando atención. Y bueno, luego pues procesar efectivamente lo que ocurre. Bueno, estaba viendo aquí, también lo comentaremos esta noche con la audiencia de Radio Voz, no vamos a entrar muy en detalle en esto, que hay por lo visto diferentes tipos de atención según su amplitud y dirección, según la actitud del individuo, según las manifestaciones motoras y fisiológicas, según la modalidad sensorial, y luego pues hay otros también, bueno, que hablan de atención selectiva, dividida, alternada, sostenida, bla, bla, bla. Bueno, pero en principio, cuando vosotros, por ejemplo, desde el mundo también del coaching, habláis de atención plena, por ejemplo, bueno, estáis hablando de que efectivamente se puede estar atento, al menos durante un ratito, ¿no?, a determinadas cosas que están ocurriendo. Bueno, ¿cómo podemos entonces saber cómo desarrollar un tipo de atención que nos sea útil y que sea positivo? ¿Cómo hacemos?
1: Bueno, para mí lo ideal es, bueno, lo que tú acabas de comentar, ¿no?, el trabajar en la meditación mindfulness, que es estar atento a lo que está pasando aquí ahora, en este caso a esta conversación. Yo estoy escuchándote a ti sin hacer otro tipo de cosas y sin estar pensando que te voy a contestar cuando tú me estás hablando.
0: Ajá, ya, ya.
1: Claro, tú me estás hablando, yo te estoy escuchando y cuando tú termines, yo entonces elaboro una respuesta. Pero bueno, muchas veces nos están hablando y ya estamos elaborando una respuesta y aún no he terminado de hablar, ¿no? Y a lo mejor no era eso lo que nos quería preguntar. Entonces, bueno, para hacer esta práctica, todo el mundo pues piensa, ¿no?, lo que es una práctica meditativa, de estar tumbado, sentado, con los ojos cerrados. Bueno, es una práctica formal y maravillosa y necesaria, pero después están las prácticas informales, que es cualquier cosa que hagas, habla con los cinco sentidos. ¿Qué te pasa? Pues mientras

0: ya estamos elaborando una respuesta y aún no ha terminado de hablar, ¿no? Y a lo mejor no era eso lo que nos quería preguntar. Entonces, bueno, para hacer esta práctica, todo el mundo pues piensa, ¿no?, lo que es una práctica meditativa, de estar tumbado, sentado, con los ojos cerrados. Bueno, es una práctica formal y maravillosa y necesaria, pero después están las prácticas informales, que es cualquier cosa que hagas, habla con los cinco sentidos. ¿Qué te manos? Pues mientras te lavas las manos, observa la temperatura del agua, los colores de las pompitas de jabón, todo lo, el sonido del agua o de cuando estás frotándote con tus manos, todo eso son momentos de atención plena, pero la mayoría cuando estamos lavándonos las manos es estar pensando en otras cosas mientras te lavas las manos. Ay, tengo que hacer esto después, no sé qué, porque claro, el otro no sé qué, ¿no? Es como decía un profesor mío, ¿tú con cuánta gente te duchas, no? Sí. Te duchas tú, pero ¿cuánta gente tienes en la cabeza? ¿Y cuántas conversaciones cuando te estás duchando? Bueno, eso es un entrenamiento tan fácil como hacerlo, porque hay gente que me dice, es que no tengo tiempo, pero si es que vas a hacer lo mismo. Quiero decir, no te estoy diciendo que hagas algo que no haces, sino que es lavarte las manos poniendo atención, o sin poner atención, pero las manos te las ibas a lavar, ¿no? Pero bueno, nos contamos así un poco de cuentos para no ponerlo en práctica, porque lo que cuesta es poner en práctica las cosas que te van a dar un beneficio. Pero no es un beneficio de varita mágica. Y queremos varitas mágicas. Entonces, por ahí no, ahí no puede ser.
1: Hombre, estaba pensando yo, claro, que porque estaba buscando o pensando motivos de distracción también, ¿no? Saliendo del mundo, efectivamente, de todo lo que tiene que ver con el teléfono móvil, con internet, con la conexión y con todas estas cuestiones, desde la perspectiva analógica, también es cierto que podemos despistarnos bastante, ¿no? Y que podemos, no sé, estar pensando en las musarañas, que eso es un clásico, hay mucha gente que ha pensado en las musarañas históricamente. Y luego yo creo que a veces también es verdad, y perdón, pero también es verdad que muchas veces a lo mejor medicalizamos o patologizamos cosas que no tienen nada que ver con lo patológico. Me explico. Hay una enorme diferencia entre una persona que tenga un trastorno de déficit de atención, por ejemplo, y una persona que sencillamente no se concentra pues porque está a otras cosas o porque a lo mejor pues por pereza se dedica a no prestar atención, que también puede ser, ¿no? Es decir, que yo, bueno, pues pase de todo, no me concentre con nada o aparentemente no me interese nada o no considere nada suficientemente importante como para prestarle atención. Yo creo que a veces, ¿sabes? También patologizamos cosas que no son patológicas y habría que hablar también de esto, ¿no? ¿Qué te parece?
0: Sí, total, pues es algo que veo yo también.
1: Sí.
0: En consulta, pues veo gente que viene con problemas que a lo mejor no son tal, que es la vida. O sea, es característica de esa persona sin tener que ponerle la etiqueta de un trastorno. No quiere decir que no los haya, por supuesto que sí, pero que me parece que ahora todos son trastornos. O sea, todos, cualquier cosa es un trastorno. Si lloras ya estás deprimido, si eres un poco distraído ya también tienes trastorno, ¿cómo se llama ahora?
1: Sí, de déficit de atención,
0: Que está muy de moda, ¿verdad? Sí. Porque se ponen de moda los trastornos también.
1: Claro, claro, sí.
0: No sé por qué, pero se ponen de moda, ¿no? Y ahora pues también, volvemos a las redes sociales, cualquiera puede coger un móvil y hablar de trastornos sin tener conocimiento.
1: Esto es.
0: Y entonces pues mucha gente se... No, como se dice, tienen trastornos de TikTok, o sea, esos y se diagnostican. E incluso a veces a lo mejor un profesional no te puede diagnosticar con tanta rapidez, ¿vale? Que son 3 segundos lo que ves en el vídeo, pues imagina. Pero bueno, mira, el otro día también preguntaba, bueno, sabes que doy clases de meditación y pues en uno de los grupos les preguntaba cuánto tiempo hacía que no escuchaban una canción.
1: Entera.
0: Escucharla. Uy, no ponerla y limpiar. No. Sentarte.
1: Sentarte y escuchar
0: la canción. Como hacías cuando tenías 15 años y te ponías el radio cassette de K. Te ponías.
1: Y te aprendías la letra, además. Es verdad.
0: Claro. Y te ponías, pero no hacías otra cosa. Yo me acuerdo de estar sentada. Y lo que hacías era escuchar música.
1: Ponías el vinilo, te echabas al suelo y estabas con el vinilo puesto y escuchabas la cara del disco. Es verdad.
0: Estabas a eso, no estabas a tal. Y bueno, si la pregunta fue difícil de contestar, de cuánto tiempo hace que no escuchas una canción entera, te voy a hacer otra más difícil, Esther. ¿Cuánto tiempo? Bueno, no es para que me respondas tú.
1: Bien.
0: Hace que no escuchas un disco entero.
1: Uy, caramba.
0: Un disco.
1: Claro.
0: Claro, un disco de principio a fin. Que tú te pongas y que lo repitas, ¿no? Porque claro, ahora te pones uno, mañana otro, pasado otro, porque tenemos tanta infinidad de cosas que es maravilloso, pero a la vez es contraproducente. Que no vuelves a escuchar el mismo disco 2 veces.
1: Ya.

0: Y antes, claro, tenías 10, entonces los 10 ponías, pues no tenías más. Bueno, 10 o 5 o 3, ¿no? Y entonces, bueno,
1: fíjate que
0: te sabías todas las canciones.
1: Vuelves otra vez al asunto de la motivación. Vuelves otra vez. Mira, puedo contestar perfectamente. Las últimas veces que he escuchado discos enteros son ratos en los que he ido conduciendo y pones de fondo un disco que te gusta y lo escuchas entero. El viaje dura pues lo que es la duración del disco y vas escuchando todo el disco completo. Y bueno, en muchas ocasiones, claro, yo siempre llevo música en el coche, bien la radio, bien CDs, siempre llevo música en el coche, siempre. Y bueno, ya las noticias, ese tipo de historias las dejo para otro momento, pero en la conducción me gusta llevar música. Y es verdad que, claro, si pasas mucho tiempo en el coche es muy fácil que escuches mucha música y que puedas escuchar discos y repetirlos, de hecho, muchas veces. Pero lo de las canciones lo hago con cierta frecuencia. Cuando alguien que me gusta saca una canción o cuando alguien me recomienda una canción, la escucho entera. Y a ser posible con auriculares, además. Y si es posible, viendo el videoclip, sí. Además. Entonces, bueno, estás atenta a lo que está pasando, lo que están bailando, lo que están cantando y lo que están haciendo. Pero tienes razón. Es cierto que, claro, lo picamos todo. O lo escuchamos a toda velocidad o escuchamos un trocito y vamos a otra cosa. No nos detenemos tampoco, efectivamente. Y estamos haciendo...
0: No.
1: Cultivando el hábito de ir rápido y de no prestar atención a nada. Es una atención así como que va saltando, ¿no?
0: Claro, fíjate, lo que tú has comentado, que no juzgo ni mucho menos, voy en el coche y escucho mucha música.
1: Sí.
0: Sí, pero no es el sentarte, tumbarte en la alfombra cuando tenías 15 años a escuchar un disco sin hacer otra cosa.
1: Eso es cierto, eso es cierto.
0: Porque no hacíamos otra cosa.
1: Es verdad.
0: Entonces, de hecho, había gente que tenía, a lo mejor en una casa un poquito más grande, lo que fuera, tenía un sofá con sus cascos de estos, como los tuyos de la radio, con su mini cadena en la...
1: Sí.
0: Sofá de escuchar, bueno, el
1: eso
0: sillón,
1: es verdad.
0: ¿No? El sillón,
1: eso es verdad. El sillón de la música, sí.
0: El sillón de escuchar música.
1: Tienes razón.
0: O el sillón de leer, ¿no?
1: Sí.
0: Y entonces la gente se sentaba allí a escuchar con esos cascos súper mega. ¿No? Entonces, eso ya no. Tenemos que ponerlo de moda otra vez. Hay que ponerlo de moda de escuchar. Bueno, las clases de mindfulness siempre hay una semana que escuchamos una canción, les traigo canciones sobre todo que no conozcan para que no les lleve recuerdos de nada, sino que la canción sea virgen un poco, ¿no? Para ellos.
1: Ah, qué bueno.
0: Y entonces cerramos los ojos, hacemos una meditación, o sea, estamos en atención plena a esa canción y digamos que su tarea todos los días de la semana, de esa semana, tienes que escuchar esa canción 3 minutos, la misma, porque cada vez que la escuches vas a descubrir algo nuevo que no escuchaste la anterior vez.
1: Claro.
0: Una voz distinta, un instrumento que no habías escuchado, algo, ¿no? Entonces, ahí es escucharla de verdad. 3 minutos, que digo yo, no tenemos tiempo, no tienes tres minutos.
1: Tres minutos.
0: Una canción.
1: Cierto.
0: Hola. No puede ser.
1: Claro.
0: Pues así se cultiva la atención, con estos pequeños detalles. Y aparte que es que no es que voy a hacerlo porque se supone que es bueno, como si fuera una tarea del colegio. No, voy a escuchar 3 minutos una canción porque me resulta placentera. Porque es un momento de placer. Pero Esther, ¿sabes qué?
1: Sí.
0: Pensamos que estamos perdiendo el tiempo. Porque yo puedo escuchar una canción y también a la vez mientras friego o plancho o no sé qué. Porque como solo voy a escuchar una canción nada más.
1: Claro, pero fíjate que me llevas a pensar en algo también. Y es, claro, los problemas derivados de no prestar atención en cosas muy cotidianas. Es decir, por ejemplo, yo cuando estoy planchando tengo que prestar atención a lo que estoy haciendo porque puedo quemar la prenda, por ejemplo. Cuando estoy fregando los platos tengo que tener cuidado también de que no se resbale a lo mejor el plato y se rompa, ¿no? Cuando voy conduciendo, pues tengo que estar perfectamente atenta a lo que está pasando, no puedo ir pensando en cualquier cosa sin prestar atención a lo que está ocurriendo. Muchas veces mecanizamos el asunto y hay quienes nos dicen que es bueno de vez en cuando ir por un camino distinto al que vas habitualmente para no mecanizar, ¿no? El tema de la conducción y no acabar despistándote, ¿no? Y es cierto que hay personas a lo mejor que tienen trabajos repetitivos y acaban dejando de prestar la atención necesaria para que no haya riesgos, ¿no? Y bueno, ¿cuántos accidentes hay por falta de atención? Efectivamente, me he puesto a pensar en otra cosa y he dejado de prestar atención a lo que estaba haciendo y el resultado, de hecho, puede ser bastante malo. Puede ser peligroso incluso, ¿no?
0: Y tanto.
1: Claro, claro.
0: Sí, sí, sí.
1: Habrá que prestar atención y habrá que preguntarse efectivamente cómo todos, todas, podemos cultivar esa atención porque está a nuestro alcance en lo cotidiano, ¿no? Y seguramente la audiencia de Radio Voz estará pensando, ah, pues déjame pensar, ¿en qué tendría yo que prestar más atención? O si puedo escuchar a las personas con más atención. A lo mejor es pararse un poco, Sabela, y pensarlo, ¿no? Decir, oye, pues a lo mejor es verdad que me estoy despistando o a lo mejor es cierto que no estoy prestando atención.
0: Sí, sí, sí. Puedes, puedes incluso hacerte juegos contigo misma de esta semana voy a poner atención a cuando cocine.
1: Ah.
0: Esta siguiente semana voy a poner atención a cuando planche, ¿no? Como dices tú. O esta semana y solo voy a planchar. Esta semana voy a poner atención a cada vez que tomo un café con Ash. escuchar todo lo que me dice. Uh-huh. Y juegos así, para y sin querer, pues vas eso, entrenando la atención con cosas que en realidad pues uh-huh. vas a disfrutar, yeah. ¿no? Uh-huh. Son buenas.
1: Ya. Yeah.
0: Uh-huh. Es y bueno. Las vas a hacer sí o sí. No es que bueno... te ponga deberes, es que lo vas a hacer. Sí.
1: Claro, en ese sentido es bueno hacer ejercicios, ¿no? Quiero decir, seguramente hay muchos posibles ejercicios claro. en lo cotidiano que nos sirven, ¿no? Para esto. Hoy estaba viendo algo. Algún reel que salió, y la verdad es que no lo guardé, pero que me hizo mucha gracia, de una persona del mundo de la psicología que estaba haciendo algunos juegos como para entrenar los reflejos, ¿no? Y hacía juegos, a lo mejor, pues con, no sé, un par de vasos y unos rotuladores. Y resulta que sí. en uno de los vasos metes los rotuladores, en otro los quitas, vas haciendo sí. juegos asimétricos, sí, lo puedo explicar así, juegos asimétricos, sí, sí, sí. que resultan muy interesantes y que decía ella, bueno, pues si haces esto durante un minuto, dos, tres, cinco minutos al día, verás cómo efectivamente tu cerebro va a tener un poco más de vidilla. Y yo decía, caramba, pero es que esto es muy sencillo. Y es cierto que son ejercicios que te puedes plantear hacer, incluso... compitiendo contigo misma, no, yo soy capaz de hacer esto, pim, pam, pum, pum, te pones a hacer estos juegos, como pones a hacer crucigramas, claro. por ejemplo, o decir algo así, y esto puede ser útil, ¿no? Eso. Ejercicios derivados o claro. dirigidos a la atención, ¿no?
0: Sí, y bueno, lo has dicho tú, los crucigramas, pues la mayoría de la gente, ¿qué hace antes de meterse en la cama? Ver el móvil.
1: Sí, ¿no? sí.
0: Bueno, pues ¿qué tal si en vez de ver el móvil vuelves a leer? O te haces un crucigrama, o cualquier cosa Bien. Que sea fuera de pantallas.
1: Ajá.
0: Porque es que, mira, el otro día una chica que viene a unos talleres que doy de uh-huh. del Club de Journal, que es así de bullet journal y
1: sí.
0: de hacer
1: bueno.
0: Diarios y uh-huh. decorar, y bueno, son cosas muy bonitas. Uh-huh. ¿Te acuerdas el día que hablamos de la papelería?
1: Sí, bueno, qué bueno, sí, excelente.
0: Estoy hablando aquí.
1: Sí.
0: Pues esta chica hoy puso una foto y después me contó que en la cocina hizo un rinconcito con todos sus rotuladores, su libreta y tal. Y me decía, me lo puse para que no tenga la excusa de voy a coger los rotulados, o sea, ponérmelo fácil
1: Bien.
0: Y así estar un ratito fuera de las pantallas. Y
1: Ay,
0: todos
1: bueno.
0: los días, mientras desayuno o uh-huh. no sé qué, estoy con el cafecito y estoy pues uh-huh. haciendo, yo qué sé, una hojita o pintando o lo que sea, cosas pequeñas y sencillas.
1: Sí,
0: no
1: sí.
0: trato de hacer aquí la Gioconda, ¿no?
1: Pero,
0: claro, es que hay cosas muy pequeñas que puedes hacer, y o esos ejercicios que tú bien estás contando, uh-huh. o ese crucigrama o sudoku, bueno, cada uno, o son par de letras, lo que te guste,
1: sí.
0: y decir, pues todos los días vas a hacer uno pequeñito, pues ya es uh-huh. ir entrenando...
1: Ya.
0: La atención, ¿claro? Uh-huh.
1: Claro, pero hacerlo fijándome.
0: Hay que ponerse.
1: Claro, estaba pensando yo que muchas veces también se hacen, y vamos concluyendo esta edición de Mundo Positivo, se hacen cosas mientras hacemos otras cosas. Es decir, hay personas, por ejemplo, que aprovechan para calcetar mientras están viendo la tele, ¿no? Entonces, a lo mejor la idea sería que veas la tele sin hacer nada más durante unos minutos o que calcetes sin hacer nada más. Calcetar solamente, o sea, fijándote en lo que estás haciendo. No de forma mecánica o automática, ¿no? Algo así.
0: Aunque yo creo, bueno, aquí sí, estoy de acuerdo contigo, pero me parece que...
1: No, lo pregunto, ¿qué sería lo más satisfactorio? O bueno, ¿puede servir como ejercicio o no sería un ejemplo?
0: Es que, no sé, bueno, pienso, ¿eh? Uh-huh. Es que es una opinión mía. Que a lo mejor gente que está ganchillando pone la tele como de compañía.
1: Uh-huh.
0: Más que porque quiera ver la película, ¿no?
1: Bien, bien.
0: Cómo poner la radio, cómo hacer algo que te acompañe, porque a lo mejor vives solo y no te gusta uh-huh. esa sensación, a lo mejor, de soledad de noche, ¿no?
1: Ya.
0: Ahora, lo ideal es poner atención a la película, a todo uh-huh. lo que ocurra, y poner ya. atención al tejido, porque uh-huh. es verdad que aunque sea algo puede resultar algo repetitivo en algunos momentos, pero tienes que estar muy atento para uh-huh. no para no fallar, para que no ya. tengas un fallo y tener que deshacer uh-huh. y todo esto,
1: sí,
0: ¿no?
1: Sí, sí, sí. Hombre, bueno, lo decía en el sentido de que, claro, ahora muchas veces hacemos dos cosas a la vez porque nos da la sensación de que si no estamos perdiendo el tiempo. Entonces, pues voy a dedicar tiempo, entonces estamos haciendo varias cosas al mismo tiempo, pero al final probablemente estemos atendiendo a la mitad de cada una. ¿No?
0: Evidentemente.
1: Sí, ese es el tema.
0: Eso, también hubo una época, y yo también compré esa idea, porque al final vamos comprando ideas, porque la sociedad nos va contando cosas
1: sí.
0: las compramos. Uh-huh. Hace años estaba de súper modísima el multitasking.
1: Multitasking,
0: y
1: es verdad.
0: Cuantas más cosas a la vez, mucho mejor.
1: Y bueno, hacíamos el chiste ese de que las mujeres podemos hacer varias cosas a la vez y ellos o dos.
0: No,
1: efectivamente,
0: no,
1: y nos compramos, y es verdad que nos vendimos esa idea las unas a las otras, ¿eh? Es cierto.
0: Sí, nos compramos las ideas. Y ya, repito, yo la primera,
1: sí,
0: porque soy humana.
1: Yo también lo hice, sí.
0: Compras ideas, pero después uh-huh. Lo que hay que tener es la cabeza abierta para decir, bueno, ¿cómo esta idea? Me la voy a probar. Y después
1: bien.
0: Observo si me sienta bien o no.
1: Claro.
0: ¿No? Un abrigo. En vez de comprarme el abrigo, no, primero te lo pruebas. Y uh-huh. si te sienta bien, entonces te lo compras. Pues con las ideas debemos hacer lo mismo.
1: Sí.
0: Uh-huh. Y si no, pues cambiamos de idea. y cambias de fórmula y ya está. Pero tener ese pensamiento crítico.
1: Ya, ya. Bueno, oye, para concluir, una idea que me resultó muy interesante también en la revista Ethic de José Carlos Ruiz. Él decía que vivir es atender. Y claro, se pregunta él, ¿cómo entender la vida ahora que esta atención es ligera, fluida y manipulable? Él dice que la capacidad de atención es universal, que nos singulariza y es el lugar donde nos posicionamos, donde la posicionamos, el grado de intensidad que ponemos, la duración que seamos capaces de impulsar. ¿Será cierto esto de que vivir es atender y que si no estamos prestando atención nos estamos perdiendo parte de la vida?
0: Totalmente.
1: Sí.
0: Es que te estás estás pasando por la vida de puntillas en vez de pisando, ¿no? Tú si estás dando un paseo y en vez de observar los árboles o las casitas o el cielo o los pajaritos, en vez de observar todo eso, estás sumida a tu bucle de pensamientos, pues te estás perdiendo. O la típica gente que va a un concierto y en vez de ver el concierto está haciendo 17 vídeos que no va a volver a ver en su vida.
1: Sí, sí, es verdad.
0: No digo que hagas una foto de recuerdo, por supuesto, pues es una cosa, y otra cosa es que estés 2 horas haciendo unas fotos que no las vas a ver, porque no las vas a ver.
1: Ya, ya, esto es. Y te estás perdiendo efectivamente disfrutarlo en directo y sin pantalla, ¿verdad? Es cierto.
0: No, es que quédate en casa y míratelo en un vídeo, pero claro, la atmósfera de un concierto es incomparable a verlo en tu casa.
1: Sí,
0: el sonido y todo,
1: Ya, ya. Bueno, pues le prestamos siempre atención a lo que nos dice Isabel Naranjo en una sección que se llama Mundo Positivo, porque esta es la idea, que nos cuente cosas que luego también nos den pie para seguir compartiendo con la audiencia. Espero que nos prestemos atención y que pensemos también en esto de prestarnos atención y de que sea una atención, eso, constante, consciente y bueno, que efectivamente quienes están a nuestro alrededor no tengan la sensación de que no le estás atendiendo. Isabel Naranjo es coach, entrenadora emocional y nos acompaña en este espacio que se titula Mundo Positivo. Isabela, muchas gracias. Y espero...
0: Gracias a ti.
1: Espero que sigamos atendiendo a todo lo que pasa a nuestro alrededor, que merece la pena, y seguiremos atendiendo también a los temas que nos traigas en próximos espacios. Pasa buena noche.
0: Un placer.
1: Un beso grande.
0: Un besiño.
1: Igualmente, chao, chao. Buena noche. Chao, chao.

Estamos en la noche con Esther y en Radio Voz. Hoy nos vamos a prestar atención o vamos a hablar de por qué nos prestamos atención o vamos a preguntarnos qué hacer con nuestra atención. ¿Qué te parece? Bueno, la idea es que nos llames al 981 13 44 33, que te sumes a la noche con Esther @radiovoz.es y también nos dejes tu opinión en la noche con Esther en Facebook. Vamos a escuchar Attention, Atención, la canción de Charlie Puth en una estupenda versión de Ringa Scala.

0: ¿Y si nos prestamos atención? ¿Y si hablamos de por qué cada vez atendemos menos? O, bueno, ¿por qué se dice que vivimos en la sociedad de la distracción y deberíamos prestar más atención? ¿Por qué tenemos atención así como dispersa con cantidad de cosas? Es interesante que volvamos a prestar atención, que nos prestemos atención, que hagamos caso y que prestemos atención a lo que está ocurriendo a nuestro alrededor. ¿Qué te parece? Estamos en Radio Voz. Cuéntanos. Buenas noches.
1: Buenas noches, Cristian, desde Cataluña.
0: Muy buenas, Cristian, ¿qué tal?
1: Bien, bien. Bueno, bien. Mi juicio, Simón Weil, que por cierto, sí. Inciso, tenía un hermano, Andrés Weil, uh-huh. que fue uno de los mejores matemáticos del siglo XX, uh-huh. y era inciso. Pues Simón comprendió una verdad incómoda, y es que la atención no es como aparentemente todos creemos que es una facultad de la psique, uh-huh. sino que es una disciplina moral. Bueno, en el sentido de espiritual o anímico del alma. Y porque atender exige renunciar, aunque sea unos milisegundos y a la gente le cueste mucho, a la tiranía perpetua del lío, al ecocentrismo más desmesurado, al protagonismo perpetuo de nosotros mismos. Y entonces el ser humano moderno ya se ha hablado mucho sociólogos del narcisismo y el exhibicionismo contemporáneo, pues tiende a eso, como digo, a exhibirse, a opinar y no escuchar, a consumir estímulos, en fin, que todo se vuelve una autoafirmación. Entonces Simone Weil, gran filósofa, que por cierto, inciso, murió de inanición por solidaridad con los desnutridos de la guerra, tan radical era, fin del inciso, uh-huh. inanición voluntaria, no provocada por las circunstancias. Vio uh-huh. Simone Weil que esta era, que la distraibilidad no era un problema mental, sino, insisto, anímico, espiritual. Uh-huh. O anímico o espiritual. Hoy en día, cuando se abordan estos temas, la falta de atención, de la estabilidad máxima, uh-huh. se habla de las redes, la necesidad de atención, incluso con el paradigma biologista que tenemos, se alegan cuestiones referidas a los neurotransmisores de la dopamina, se habla de los algoritmos de la estimulación digital. Pero a mi juicio y a juicio de Simone Weil también hay algo de plagio. Bajo todo esto late algo mucho más profundo. Uh-huh. Que es el horror de los hombres del siglo XXI al silencio interior. Cuantísimas personas no soportan quedarse a solas con sus pensamientos. Uh-huh. Y sostener mucho tiempo una mirada limpia sobre la realidad o sobre el sufrimiento ajeno. Esta cuota sobre el sufrimiento ajeno fue añadido para hacer honrar el pensamiento de Simone Weil. La gente se anestesia, vive anestesiada, y ha explicado más de una vez aquel experimento psicológico que la gente prefería recibir, la mayoría, calambrazos eléctricos, sí, a permanecer en silencio consigo mismos. La atención, lo dice muy bien Simone Weil, es una autora muy interesante, muy legible, muy interesante. Es una de las formas más bajas de civilización. Eso también lo digo yo en mis libros, pues de muchas maneras diferentes. Porque reconoces que hay algo que tú supera tus intereses inmediatos, tus ególatras intereses inmediatos. Uh-huh. Y cuando escuchas de verdad a una persona, cuando lees a fondo un libro, cuando contemplas una obra de arte sin prisa y sin ansiedad, inciso, la media de la gente en los museos es de 6, 7, 8 segundos ante grandes obras maestras. Uh-huh. Entre el inciso. Pues eso, cuando estamos ante un libro complejo, pues suspendemos momentáneamente al mayor tirano, que esto lo ha dicho en muchas filosofías, que es el yo, nuestro ego. Uh-huh. Eso también se ha dicho en la tertulia. Y entonces Ver habla de creación. De creación, que es una idea muy bonita, es la reducción de la pesadez egocéntrica. Cuando se alivia o deja de pesar menos el egocentrismo, tenemos mayores cuotas de creación. Y bueno, me ha gustado mucho lo que ponéis en el muro. Hay que aprender matemáticas, latín, geometría, podríamos añadir álgebra, lógica, matemática. Estas son cuestiones utilitarias, sino hay que entrenar al espíritu. ¿Entrenarlo en qué? En la paciencia. El estudio riguroso obliga a qué? A demorar la expectativa, el deseo, la recompensa, a obligar a sostener el esfuerzo y obliga, en resumidas cuentas, a aceptar la lentitud. Se puso de moda, inciso, se puso de moda por unos libritos bestsellers de Calonore, elogio de la lentitud sí. Como método, pero parece que no han cuajado. Vivimos en una época...
0: Pues no, porque vamos a toda velocidad, vamos tan rápido que efectivamente acabamos dejando de prestar atención. Y tenemos un problema derivado de no prestar atención. No nos atendemos, no nos escuchamos, no nos prestamos atención, y esto al final, suponemos, acaba pasando factura, ¿no?
1: Bueno, a lo que dices tú, además de esta interrupción constante, pasa factura, y más que pasará, pues añado yo, porque la atención, vivimos en la economía de la atención. Yo leí un libro de Tim Book que se llamaba Economía de la Atención, donde explicaba de manera histórica el siglo XX cómo hoy en día se hacía negocio con nuestra dispersión o con nuestra atención.
0: Sí.
1: La atención se ha convertido en un recurso explotable. Es decir, las redes no les importa lo que opinemos sobre ellas. Las redes lo único que les importa es que estemos el máximo tiempo posible en su web. Y entonces, claro, la atención se ha vuelto un bien codiciable. Y entonces muchas veces, pues, vendemos nuestra la gratuidad aparente de las redes sociales. En realidad no es tan aparente, porque lo que damos a cambio, damos lo que está vivo de nuestra atención, lo que prestamos a cambio de la gratuidad económica de las redes sociales es de nuestra atención. Y aquí quiero decir algo, y quizá que acabo con esto o añado algo más. La cuestión es enorme, querida Esther, porque prestamos atención a aquello que acaba constituyendo nuestra vida. Eso me queda claro, Si prestas atención a la ley de las tentaciones, si prestas atención a problemas de chismes, si prestas atención a la marca y a las cosas dignas y manudo de ello, esta atención decide qué tipo de persona serás.
0: Oye, porque ¿y si cuando... dejas de prestarle atención a la gente con la que estás hablando, o decides dejar de prestarle atención a la gente a la que estás atendiendo, o dejas de prestar atención al trabajo que estás haciendo, por ejemplo, o ¿verdad? Podemos encontrarnos, Cristian, muchas situaciones cotidianas en las que nos damos cuenta de que hay distracción, y que la distracción, evidentemente, pues nos puede pasar factura. ¿Habrá que prestar atención? ¿Habrá que prestarle atención al médico cuando nos habla? ¿Habrá que prestarle atención a la familia cuando nos habla? ¿Habrá que prestarle atención a la pareja cuando nos dice algo? Quiero decir, no. ¿Habrá que prestar atención al tráfico cuando voy conduciendo? ¿O puedo ir completamente distraída? ¿Habrá que prestar atención a lo que estoy haciendo, sobre todo si es un trabajo que requiere atención?
1: ¿No crees?
0: ¿Tendré que prestar atención al profesor en clase? Porque de lo contrario, no estamos diciendo nada, ¿no? Que sea, no sé, no suena chino esto.
1: Los alumnos de bachillerato son incapaces de estar más de 10 minutos estudiando los apuntes porque se distraen. ¿Y no crees que tú, que me acabas de comentar, prestar atención al médico, profesor, etcétera, no es una forma de madurez vital, intelectual y afectiva?
0: Claro.
1: ¿Verdad que sí?
0: Sin embargo, mucha gente se da cuenta de que no está prestando atención. Y a veces estás intentando conversar y te das cuenta de que no te están haciendo ni caso en lo que estás diciendo.
1: Con varios oyentes del programa, a veces hay un diálogo de besugo que tienes una paciencia terrible. Y en estos casos desconecto y digo muletillas automáticas. Qué interesante, así, tienes razón, yo también lo veo así, qué interesante, etcétera, etcétera. Pues desconecto, pues como que no me está oyendo, Pues yo no voy a... Tú, a veces hay oyentes que te llaman y no quiero personalizar.
0: Sí.
1: Por dentro del programa, que tú les cedes tu atención y ellos no te corresponden recíprocamente con la atención que mereces. Y eso es un poco molesto.
0: Bueno, estamos hablando de lo básico, de prestarnos la atención, ¿no?, justa, pues para, efectivamente, que dé la sensación de que estamos conversando.
1: Claro, ¿no?, que conversamos, intercambiamos opiniones, ideas, sentimientos, etcétera. Uh-huh. Pues bueno, ya como coda mi intervención,
0: ¿sí?,
1: decir que prestar atención al sufrimiento, uh-huh, al sufrimiento silencioso de los seres humanos, prestar atención, que esto se ve muy bien cuando conversas con alguien, uh-huh, a la facilidad, o también cuando ves literatura, prestar atención a la facilidad, de lo cual somos dos personas, somos partícipes de ella, prestar una atención en una conversación lenta, uh-huh, los matices de una conversación lenta, los recovecos, los signos no verbales, etcétera, etcétera,
0: uh-huh,
1: a las bellezas, por decirlo así, cotidianas, son espectaculares, uh-huh, decides en la tertulia con saber algunas cosas, sí, no hace falta el mindfulness, enseña eso, ¿no?
0: Uh-huh.
1: Enseña a prestar atención, yo que sé, al borboteo del café por la mañana, al sonido. Está un poco, ya no hace falta un Rembrandt o
0: ya,
1: un Picasso.
0: Ya.
1: Uh-huh. Leer, darse cuenta del pensamiento complejo, amar el lenguaje,
0: sí. Sí.
1: Amar la lectura profunda, uh-huh, notar el tiempo, notar la propia conciencia. En fin, releer, escuchar sin interrumpir, uh-huh, esto que se hace mucho, uh-huh, permanecer en silencio, aburrirse, contemplar, contemplar, estudiar algo difícil, limitar las perturbaciones digitales,
0: uh-huh,
1: aprender a demorarse, en fin, es indudablemente, y con esto será mi coda final, nos convertirá en personas,
0: uh-huh,
1: de patente, de primera clase, de primera fila, en sentido latino. Porque donde ponemos la mirada, también ponemos nuestro espíritu, como muy bien nos dijo Simón Bar. Y eso es así, donde ponemos la mirada, ponemos nuestro espíritu. Seamos conscientes de esta frase. Lo he dicho yo, pero mira, me ha salido así. Pero creo que a veces, entre la curia o la playa que digo, se puede aprovechar algo. Y creo que es eso, donde ponemos nuestra mirada, también ponemos nuestra alma. En toda esta serie de listado que he hecho un poco bogiano,
0: uh-huh,
1: creo que es importante hacer eso. Pues si solo nos dedicamos a estar en TikTok y dar al día,
0: uh-huh,
1: y solo nos dedicamos a ver telebasura,
0: yeah,
1: no digo yo con eso, que a veces nos gusta desconectar y, uh-huh, que no hay, y estar en eterno contacto con la trascendencia es pesado, aburrido y produce desconexión. Pero a veces estar en eterno contacto con la distracción te vuelve un ser humano líquido, vaporoso, un ser, uh-huh, humano que incapaz de sustancia, de solidez, un ser humano rarificado, y son molestos, son un poco molestos, y se ven muchos, ¿eh? Se, uh-huh, ven muchos, desgraciadamente se ven muchos, y más que se verán por el argumento que he empleado,
0: uh-huh,
1: en,
0: sí,
1: la conversación en el momento anterior de esta conversación, cuando, uh-huh, he dicho que ahora vivimos una economía de atención. Es decir, que la atención se juega con nuestra atención y con nuestra estabilidad. Las, uh-huh, grandes empresas tecnológicas tienen los mejores psicólogos cognitivos del mundo para que capturen nuestra atención.
0: Uh-huh.
1: Entonces, hacer cosas contraculturales, como leer un libro complejo, podemos citar adelante, podemos citar a Horacio, podemos citar a Horacio, no es complejo. Pero bueno, un libro antiguo es complejo porque es otro contexto cultural.
0: O sencillamente mantener una conversación prestando esa atención.
1: Prestando esa atención, claro.
0: Algo sencillo, que estés en una mesa con varias personas y que nos estemos prestando atención. Algo simple.
1: A veces, por la interrumpa.
0: Sí, y seguimos.
1: Estás hablando con alguien y expresas, uh-huh, tres ideas. En el,
0: sí,
1: primer momento, la idea uno. En el segundo momento, la idea dos. Y en el tercer momento, la conclusión, la idea tres. Que, uh-huh, es la que quiere como boomerang que lanzas al contrincante.
0: Sí,
1: y entonces,
0: sí,
1: el contrincante te responde la idea uno, porque, uh-huh, la estaba pensando mientras tú estabas hablando con él. O sea, sí, que la idea 2 y la 3, que es la síntesis y la nueva idea, que, uh-huh, era alguna que has lanzado al interlocutor, no han desconectado. Están esperando a hablar, pero no con escucharte. Pues que escucharan, te enlazarían con el boomerang o con la hebra de la idea 3. Ya. Pero sí que enganchan al principio, porque se les ha ocurrido algo. Es un poco triste, un poco triste. Un poco triste.
0: Ya, ya. Pues esto vamos a seguir hablando. Bueno, a ver cómo estamos hoy de atención, también, y a ver cómo nos prestamos atención, y a ver cómo cultivamos nuestra atención.
1: ¿Mm? Era mucha terrible. Tú has dicho descortesía, obviamente es una descortesía.
0: Sí.
1: Estar con un café, hacerte un café con alguien, y que esté pendiente del móvil.
0: Sí.
1: Entonces, es
0: o que te des cuenta de que no te está haciendo ni caso. Porque a veces es muy sencillo captar esto. Una persona está hablando contigo, estás hablando con ella, y te das cuenta que no te está prestando atención. Es un momento bastante extraño. Sí.
1: Y a veces noto en ti, cuando está a cabo, que a veces prestas una atención tensa. Tensa en el sentido que es muy dificultosa. Porque tu interlocutor en el programa no te hace ni caso. Y entonces tú intentas reorientarlo. Y entonces a veces incluso pienso que algunos, no voy a decir a nadie, que incluso a veces dudo de su racionalidad. De su racionalidad.
0: No, es una cuestión de atención, pero la atención tiene que ver efectivamente con la importancia que le damos a la persona que está enfrente.
1: Ya. Yeah.
0: Es simple. Cuando nos interesa efectivamente la persona con la que estamos hablando, le prestamos atención. Bueno, o podemos teorizar de otra manera, pero es probable que cuando no le estamos prestando atención es que en realidad tampoco nos importa o tampoco nos interesa, ¿no? En general, es una priori. Solemos prestar atención a lo que nos interesa y a lo que no, no. Y luego vemos cómo practicar la atención y luego vemos cómo cultivarla y luego vemos... Pero en general, hay muchas personas que son tremendamente dispersas salvo que le pongas delante algo que le interesa. Entonces, rápidamente, ¿verdad?, le prestan atención. Otra cosa es que luego consigan concentrarse o que esa concentración les lleve a alguna parte. Pero es verdad, una persona puede estar 10 horas prestándole atención a algo.
1: Por ejemplo,
0: a una serie con un argumento que le ha resultado muy interesante. Si te interesa, estás ahí, pegado.
1: Una cosa que te interesa, ¿sabes? Voy a hacer acabar con una broma.
0: Venga, broma, y seguimos, vamos allá.
1: Tú le dices a alguien, ¿sabes qué? El viernes me suicido. Le dices, pero el jueves quedamos, ¿no?
0: Ya, ya, efectivamente. Efectivamente le ha prestado muy poca atención a la otra persona.
1: O aquello que dicen, ahí se murió mi padre. Dicen, así, pues yo, a mí una vez me pasó una cosa.
0: Ya, exacto, exacto. Cada uno está hablando en su perspectiva y en su esfera. Así es, pero eso no es una conversación ni se están haciendo caso. Vamos a seguir, pues. Gracias, Cristian.
1: Gracias.
0: Seguimos charlando. Un saludiño, buena noche. Gracias, buena noche. Hasta luego. Bueno, porque de prestar atención hablamos, ¿no? Y de cuánta atención nos prestamos y de cómo podemos cultivar la atención en una sociedad cada vez más distraída. Vamos allá. Gladys, en Facebook. Muy bien el comentario sobre las matemáticas. Yo la entiendo como una técnica que, practicada a menudo, agiliza nuestra concentración, la memoria y la facilidad para resolver problemas de la vida diaria. Desde lo más sencillo a lo más trascendente. Porque el cerebro se acostumbra a tomar decisiones acertadas, lógicas y rápidamente. Esa desatención, para mí, radica en la pérdida del hábito de la lectura. Claro que es más fácil y rápido reír un meme que un artículo de varias líneas. Por eso es tan importante que desde niños se le crea a la sociedad el hábito de leer. Y no solo leer, entendido como saber juntar letras, sílabas, oraciones. Leer es comprender. A muchos padres les digo, haga que su hijo o hija lea. No un libro cada día, pero sí un pequeño artículo del periódico, que lo lea una vez. En cuanto haya terminado, retírele el papel y dígale que le cuente con sus propias palabras qué decía el texto. Si lo sabe explicar, entendió. De lo contrario, tenemos un problema. Ha aprendido a chapar y eso no sirve. Mañana no sabrá relatar nada. Por eso es fundamental conseguir que lean, pero de verdad, que se cultive la comprensión lectora. Así serán capaces de estudiar todo lo demás. Dice Gladys, los mayores nos hemos hecho perezosos. Debemos hacer el esfuerzo por retomar buenos hábitos mentales, que tenemos pisándonos los talones al amigo alemán. Y esto incluye, además de leer, activar las neuronas, dejar la bulia social, me incluyo, porque no nos podemos permitir el lujo de ser apáticos totales. Algo deberá activarnos, ¿no? Supone un esfuerzo porque nos estamos dejando atrapar por la tecnología en perjuicio del calor y el valor del interés por los demás y hasta por nosotros mismos, nos dice también nuestra oyente. Rosa dice... A mí me han educado así, atención a las cosas, a lo que hemos visto, a lo que hemos leído, pero pertenezco a otra generación. Tal vez no sea demasiado tarde, nos dice también en su comentario. Dice ella, detectar cuando pasas de escuchar a esperar tu turno para atacar. Ese es el momento cuando ya dejaste de prestar atención. Si lo que dice el otro te obliga a admitir que podrías estar equivocado, se genera incomodidad. Para evitar esa tensión, dejamos de escuchar antes de que la idea cale. Es una defensa emocional, no lógica. Nos dice también en su comentario. Bueno, hay muchas posibles ideas que podemos, ¿verdad?, ir sumando. ¿Qué os parece? Bueno, con respecto a cómo recuperar la atención, Gladys dice, hay que priorizar y para eso existen las listas. Aprender a confeccionarlas, no ponernos metas imposibles de alcanzar en un día. Poco a poco vas aprendiendo a controlar el tiempo dedicado a cada actividad. Es una labor exigente al principio, pero se consiguen objetivos, pasiño a pasiño. Rosa dice, a veces es necesario desconectarse. Es una limpieza mental cuasi obligatoria. Preguntémonos qué hacer para prestar más atención, para tener más atención, para, bueno, escuchar también a los demás. Carmen en Facebook, buenas noches Esther, Marcos y oyentes, un beso a todas y todos. Rosa sigue, interesantísima vida la de Simone Weil. Bueno, y muy interesante la cuestión de la ética de la atención y de lo que supone prestar atención y por qué. Pues ser atentos o intentar no distraernos en esta llamada sociedad de la distracción. Bueno, cuéntanos, ¿te es fácil o difícil prestar atención? ¿Crees que debemos aprender a prestar atención? ¿Que sería saludable prestar atención? ¿Te cuesta poner atención en lo que te están contando, en lo que está pasando, en lo que ocurre a nuestro alrededor? Bueno, ¿cómo poder soslayar ese déficit de la atención entendida como, bueno, pues la pereza por prestar atención a quien nos está hablando? No estamos hablando desde una perspectiva patológica, si lo podemos decir así, o de una perspectiva que hable de trastornos de la atención. No, estamos hablando del ser humano tipo con capacidad para prestar atención, pero que no presta atención. Y bueno, hablamos de la atención en general y de por qué a veces decimos préstame atención, porque me he dado cuenta de que no me estás prestando atención, no me estás haciendo caso. Y de cuáles son los ámbitos en los que debemos desarrollar la atención, prestar atención o incluso cultivar la atención. Empezamos a hablar de todo esto, seguimos hablando de todas estas cuestiones. ¿Te apetece? Bueno, llámanos al 981 1344 33, cuéntanos, escríbenos a lanochecon.esther@radiovoz.es o bien por medio de La Noche con Esther en Facebook. Attention, atención, vamos a escuchar a Airday Wave mientras despertáis. ¿Todavía tenemos los ánimos tormentosos? Espero que no.

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0: Esther, un saludinho moi agradecido aquí desde Esther, de Porto Marín, sería esta mañana, Elena.
1: Seguimos falando, grazas. 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Nos queremos prestar atención, queremos preguntarnos sobre esta sociedade de la distracción ou sobre iso que se ha dado en llamar la ética de la atención. Bueno, esto de que nos hagamos caso, esto de que estemos atentos, que estemos, pues, de alguna forma prestando atención a lo que está pasando, a lo que nos están diciendo, a lo que estamos viviendo, a lo que está ocurriendo. Se dice que estamos muy distraídos, entre otras cosas, porque prestamos atención a varias cosas a la vez, y eso quiere decir que no estamos atendiendo a casi ninguna, ¿no? Preguntémonos, bueno, ¿conviene que nos hagamos más caso, que nos prestemos atención? Nos damos cuenta de que estamos bastante despistados y cada vez más. Nos preguntamos por qué hay desatención o falta de atención o eso que se ha dado en llamar, comillas, déficit de atención de una forma tan evidente. ¿Hay aspectos en los que sea más recomendable que prestemos atención, que nos hagamos caso? Cuando escuchas la palabra atención, ¿qué te viene a la mente? ¿Alguna vez has pedido atención? Préstame atención, hazme caso, porque nos damos cuenta de que no nos están haciendo caso. ¿Cómo enfocarías todo esto? Hay tiempo para que hablemos en el 981-13-44-33. Venga, cuéntanos lo que opinas. Y también nos podemos escribir a lanocheconester@radiovoz.es o a lanocheconester en Facebook y dejar caer alguna idea también en este sentido. Veremos cuán atentos estamos, cuánta atención nos estamos prestando y en qué ámbitos es más interesante o más importante que prestemos atención. ¿Qué te parece? Se habla de que la atención es pues mucho más que a lo mejor que estemos prestando un minuto a algo que ahora mismo tenemos en la mano. Hay quien llegó a decir que un cuarto de hora de atención es tan valioso como muchas buenas obras. Claro, la pregunta es, ¿hay algo a lo que le hayas prestado 15 minutos de tu atención? Pero atención, recientemente, por ejemplo, hay quienes creen que esto de prestar atención es un acto de generosidad. Hay quienes creen que esto de prestar atención es una forma de amor intelectual. Bueno, se dice desde el mundo de la filosofía. es hora de afrontar que a lo mejor no es que no podamos prestar atención, sino que en realidad no queremos hacerlo? ¿Qué pasa con nuestra atención? Porque hay cosas a las que le hacemos caso, gente a la que le hacemos caso, y otra a la que no. Bueno, se dice que no estamos perdiendo, de hecho, la capacidad de atención. Lo que pasa es que estamos tan rodeados de cosas interesantes y atrayentes que acabamos cayendo en la multitarea. Es una cuestión de motivación. Si queremos usar nuestra atención, tenemos capacidad de hacerlo, pero normalmente no queremos. ¿Eso quiere decir que cuando no le estás haciendo caso a alguien es porque no quieres? Bueno, ¿qué te parece? ¿Por dónde tirarías? ¿Cuánta atención estás prestando últimamente a lo que ocurre a tu alrededor? Llámanos y cuéntanoslo. Nosotros te vamos a escuchar con atención. Y la audiencia, suponemos que también, ¿verdad? Aquí no solemos hacer caso, ¿eh? Solemos prestarnos atención. Attention es el título de esta canción de Kiana Ledé que escuchamos enseguida. Llámanos mientras.

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1: Aquí estamos en La Noche con Esther y en Radio Voz, prestándote atención una vez más. Bueno, hoy hablamos de lo que supone prestar atención o de cuán atentos estamos en la sociedad de la distracción. ¿Qué te parece? Buenas noches.
2: Exactamente, Cristian.
1: Muy buenas. Adelante, Cristian. Hablemos. A ver si vamos despertando.
2: Habíamos quedado en un pequeño vacío.
1: Venga.
2: Y en el abenario.
1: Vamos allá.
2: Como que el mayor placer que sentimos es hablar de nosotros mismos. Voy a empezar hablando de mí mismo y de las ideas sobre la atención que expreso en mi obra.
1: Bien.
2: Y cuando digo obra, al emitir o proferir la palabra, abro mucho la boca y me ensancho. Total, que lo que he dicho muchas veces, lo que repito porque tengo un mundo pequeño pero muy obsesivo, es que la lectura verdadera ineludiblemente exige lentitud, silencio y una notable desistencia frente al barullo, al estrépito, al Big Bang contemporáneo, ¿no? Y entonces yo creo que el libro ya es una afirmación contundente y napoleónica que debiera matizarse mucho. Yo creo que el libro es un objeto ajeno a la mayor parte de la gente. Y parece, cuando he escrito esto, he dicho esto con variaciones, estoy haciendo una lamentación elitista, pero a mi juicio estoy haciendo un diagnóstico cultural, a saber, que el libro exige un tipo de atención, y subrayo la palabra atención, que es incompatible con la aceleración, con el tipo capitalismo, con la velocidad permanente y exponencial del presente. Y entonces yo creo que leer implica una demorada atención, demorada, lenta, en las palabras, en atenderlas con una mezcla de inteligencia y sensibilidad. Incluso recomiendo, algo que casi nadie hace ya, memorizar pasajes de prosa o bien poemas, y que siempre queden habitando dentro de ti. Nada, un poema en muy poco tiempo se puede memorizar, y un trozo de prosa cuesta un poco más, pero también se puede memorizar.
1: Sí.
2: Y ahora voy a citar a Nicolás Carr, el autor del magnífico libro Superficiales. Y el origen del libro, si no recuerdo mal, viene en un artículo que escribió titulado "Haciendo Google más estúpidos". Y entonces él se dio cuenta, el autor Nicolás Carr, se dio cuenta que cada vez era menos capaz de leer artículos extensos, de leer un libro extenso. En fin, que Guerra y Paz o los hermanos Karamazov se le había vuelto completamente intratable debido a su hábito o habituación a Internet. Y entonces contra esa idea y con especie de expiación escribió Superficiales, que está haciendo Internet con nuestras mentes, creo que es el subtítulo. Y voy a citar algo que dijo: lo que la red parece estar haciendo es erosionar mi capacidad, la de Nicolás Carr, de concentración y contemplación. Antes era un buzo en el mar de las palabras, ahora avanzo por la superficie como un tipo en una moto acuática. Efectivamente, esta metáfora del buzo que ahonda, se demora y profundiza frente al mero scroll infinito de la superficie de una moto acuática. Shallow, el título original del libro, es onda superficial, creo que en inglés la palabra shallow tiene el sentido de ondas superficiales que mariposeas en ellas, que vas con una especie de pizzicato o staccato.
1: Sí.
2: En fin, y los libros, o un paisaje, un mar, una nube, exigen una atención sostenida e ininterrumpida. Y la lectura profunda también. Y entonces, también dice Nicolás Carr, en su libro Superficiales, libro que recomiendo vivamente, La interactividad de Internet nos proporciona herramientas poderosas, pero también nos convierte en ratas de laboratorio. Esta frase es extraordinaria, de pasaje. Ratas de laboratorio, pulsando palancas para obtener pequeñas dosis de alimento intelectual o social. Exacto, buscamos pequeñas dosis como las ratas apretando la palanca pavlovianas, pequeñas dosis de despulgamiento social, de contacto social, superficialidad y de información. Con alimento intelectual es información, nada de conocimiento, de sabiduría. Por otra parte, decir, cómo no, que una pintura, antes he comentado que la media en los museos es de 8, 9, 10 segundos a lo sumo.
1: Sí,
2: una pintura,
1: sí.
2: Un paisaje, un cuerpo, un mar, unas ruinas, exigen una atención que es una facultad cognitiva que se convierte en intensidad existencial. Que mira hondamente durante 8 o 9 minutos la flor amarilla de un tojo, siente una intensidad existencial y quien no la mira y no se da cuenta de la maravilla del color amarillo de la flor de un tojo. Y quien dice un tojo puede decir otras flores. Pero ha parecido que es tan pequeñita, tan poca cosa, tan poca aura, que me ha parecido pertinente dar ese ejemplo. Y en fin, que desaparece del mundo y con esto acabo, el sosiego, la demora, y de todos andamos distraídos, invadidos por una especie de, como digamos, de asordado ruido. Esto es un poco redundante, el ruido ensordecedor. ¿Dónde está aquel arte de la conversación? Antes hemos hablado, o habéis hablado con esa verdad.
1: Sí, y continuamos.
2: Gente con móviles en una cafetería. ¿Dónde está aparecido el arte de la conversación? En un café. El arte de pasear lentamente, observando y mirando el mundo, demorándose mirando nubes, inspeccionando nubes como hace Zapatero. La lectura lenta. En fin, continuamos. La ansiedad tecnológica actual está haciéndonos perdernos los máximos placeres cognitivos y espirituales, no solo psicológicos del mundo. En fin, invito a la que empieza el verano, y con esto acabo, a que los oyentes toquen la fruta madura y vean la luz del verano como la ilumina. Que se demoren en eso, que estén atentos a eso. Una pera o una manzana o un higo no tenga rugosidad al tacto, a la luz, y que como si fuera una cosa, digamos, convencional y habitual, sino que fuera un milagro, como la aparición de la Virgen en medio del bosque.
1: Oye, a veces cuando prestamos atención a las cosas nos damos cuenta de un montón de cosas interesantísimas que estaban ahí, pero no les habíamos prestado atención. Y de eso también hablamos, ¿no? También luego leeré algo de uno de los últimos libros de José María Esquirol, el conocido también filósofo y ensayista, que él decía que prestar atención supone un querer prestarla. Habla de la cuestión de la atención y de cómo hacerlo. Y él dice que la mirada atenta también cabe definirla como una escucha. Es muy interesante. Bueno. Dice que hay que ir más allá del tópico, ¿no? Que separa la visión de la escucha. Y es verdad, prestar atención son muchas cosas. La mirada atenta, la escucha, prestar atención. Bueno, hablaremos de ello también a medida que vaya avanzando el programa. A ver qué nos vais contando. Seguimos pues, Cristian. Gracias. Buena noche.
2: Muy buena noche.
1: Chao. Hasta luego, guiño. Seguimos. Buena noche. Esto es Radio Voz. Cuéntanos. Buenas noches.
3: Buenas noches. Soy Vicky el Vikingo desde Urense.
1: Muy buenas, Vicky el Vikingo. ¿Qué tal?
3: Pues tengo una idea.
1: Pues adelante, cuéntanos tu idea.
3: Bueno, vamos a ver. La atención es una herramienta de aprendizaje. Empezamos a aprender a conducir, por ejemplo, ¿no? Y claro, tenemos que prestar toda la atención. Hasta que, cuando ya hemos aprendido, el inconsciente, mientras aprendemos, recoge toda esa información, la registra, y después, cuando ya hemos aprendido, ya no necesitamos, cuando vamos a conducir, ya no necesitamos prestar atención a dónde está el freno de mano o el acelerador, porque ya lo hemos, nuestro cerebro ya lo ha integrado. Entonces, la conducción, por seguir el ejemplo, se convierte en algo automático. El cerebro ya lo aprendió, ya lo tiene, y es automático. Lo que no puede es mezclarse con las emociones. Por ejemplo, esto lo vemos en la publicidad, ¿no? Te ponen una música muy bonita en el anuncio, o unas personas maravillosas, guapísimas, etcétera, etcétera, para atraer tu atención. Sobre ese producto que se quiere vender, pero no te están informando sobre el producto. Por ejemplo, ¿no? Por ejemplo, los anuncios de cereales con la leche. Si os fijáis, siempre parece que hay muchos en el plato, ¿verdad? Que hay muchísimos, que el envase lleva muchísimos cereales. No, eso es una ficción, es un truco que se utiliza, se le echa una especie de goma para que se peguen, se aglutinen y parezca que hay mucho en el envase. Si la publicidad tiene sus trucos. Como cuando nos enseñan unas carnes en una publicidad, maravillosamente, no han sido lacadas, etcétera, etcétera, para que parezcan la repera. Es decir, pero como nos han puesto una canción muy bonita y el anuncio lo anuncia pues una persona muy famosísima, nos llama la atención. Pero es un engaño, porque la verdadera información sería qué es el producto que lleva, que no lleva, etcétera, etcétera. Luego pasa lo siguiente, ¿no? Volvemos a lo mismo, integramos todo y también integramos a las personas. Llega un punto en que ya sabes que te va a hablar la persona. Entonces ya la escucha, ya no es consciente. Estás escuchando, pero no estás prestando atención porque no te va a contar nada inesperado. Ya conoces su discurso. Siempre es el mismo. Siempre es el mismo.
1: ¿Esto es un comentario general? ¿Crees que sí? ¿Que esto funciona así?
3: Sí. Siempre es el mismo. Porque llega un momento en que tú conoces a las personas que te rodean en todos los ámbitos de la vida. Ya sabes lo que te van a decir. Y te van a decir siempre lo mismo. No se cambia. No se cambia. Siempre es el mismo discurso. Según los perfiles de la persona, claro. Entonces, ¿cuándo se presta atención realmente a otra persona? Una escucha atenta realmente. Cuando se sale de su perfil y de repente te va a hablar de algo distinto. Como es algo distinto, prestas atención. Pero solo si te va a decir algo distinto. Y eso puede ocurrir una vez cada año archipiélago. Porque siempre es el mismo discurso. No importa de lo que estés hablando, la persona se va a repetir siempre el mismo discurso.
1: Pero cuando hablas de personas en general, ¿hablas del 100% o del 90% de la población? ¿Te incluyes también en ese paradigma o no?
3: No, porque yo normalmente no hablo con nadie.
1: Ya.
3: Escucho.
1: Claro, todo esto, ¿sabes qué ocurre? Es una idea tremendamente interesante. Yo estaba pensando, claro, dependiendo de los ámbitos en los que estemos, ¿no? Por ejemplo, aprovechando que estamos haciendo esto y en este foro, que, bueno, es evidente que las conversaciones son mucho más interesantes, más creativas, quiero decir, y más diversas si variamos de tema, si variamos de conversación. Claro, pero me voy a lo mismo, pero se supone que con la gente que está alrededor de uno y de una también se varía de tema, ¿no? ¿O siempre estamos hablando de lo mismo?
3: Aunque el tema se cambie,
1: sí,
3: siempre se habla de lo mismo. Es decir, la persona siempre lo va a enfocar a sus propios intereses, por tanto siempre va a hablar siempre de lo mismo.
1: Pero eso convertiría entonces a la interacción humana en algo tremendamente poco interesante. Es decir, si tú, por ejemplo, con tus familiares más o menos hablas siempre de lo mismo, eso quiere decir que no merece la pena hablar, pues total, para decir siempre lo mismo. O a lo mejor tampoco es necesario quedar con amigos o amigas, porque total, siempre van a hablar de lo mismo. Y además, como ya adivinamos, como ya sabemos lo que hay en su cabeza, ya sabemos lo que piensan, y ya sabemos, es como si yo ahora empiezo el programa y digo, pues mira, ¿sabes qué? Como total, Vicky el vikingo me va a contar siempre lo de siempre, pues mira, voy a desconectar y mientras está hablando ella en antena, voy a hacer algo.
3: Sí, pero es que eso
1: distinto
3: ocurre, aunque no se reconozca. Yo ya sé de qué me va a hablar mi prima.
1: Voy a discrepar abiertísimamente. Bueno, porque nunca sabemos lo que va a ocurrir en muchas de las conversaciones que mantenemos.
3: Bueno, esa es tu opinión. Yo doy la mía.
1: Ya.
3: Yo no espero que un deportivista me diga ahora de repente, ¡ay, qué mal que ganó el Depor!
1: ¿Pero tú crees que entonces con ese deportivista no tiene ningún sentido hablar de nada porque ya siempre sabes lo que va a decir? Entonces, ¿qué sentido tiene interactuar con otras personas?
3: Tú ya conoces a las personas. Yo ya conozco a las personas que me rodean.
1: Pero si nunca conocemos completamente a las personas que nos rodean, todo el mundo nos puede sorprender en un momento determinado y todo el mundo puede decirnos algo de lo que nunca habíamos hablado en los próximos 30 años.
3: No importa, se va a repetir siempre a lo suyo.
1: Ah.
3: Siempre en algún momento va a girar hacia lo suyo. Porque realmente prestamos atención y nos interesa de lo que nos interesa a cada uno. Tanto hablarlo como escucharlo.
1: ¿Tú estás en disposición de afirmar que no me está importando nada lo que estás diciendo? No, espera. ¿Estás en disposición de afirmar que yo pongo el piloto automático y no te estoy haciendo ni caso cuando estás hablando? Y que no lo hago con el resto de la audiencia, independientemente de que llamen con cierta frecuencia o no, les conozca o no. ¿Estarías en disposición de afirmar que no os estoy haciendo ni caso?
3: No, yo no estoy diciendo que no hagas ni caso. Claro que haces ni caso. Lo que estoy diciendo es que ya sabemos lo que vamos a decirnos.
1: ¿Estás en disposición de afirmar que yo ya sé lo que vas a decir?
3: Conmigo igual no.
1: ¿Y por qué contigo igual no y con los demás sí? ¿Estás en disposición de saber efectivamente cuánto puedo yo tener de dotes adivinatorias para saber exactamente de lo que nos vas a hablar?
3: Conmigo no.
1: Pero con los demás sí, porque son mucho más predecibles, ¿no?
3: Conmigo no.
1: Se ha metido ya sola en esto. Tú serías impredecible y los demás son predecibles.
3: Todos somos predecibles, todos. Por eso mismo ya no tenemos atención, porque ya sabemos lo que nos vamos a contar. Ya lo sabemos. O sea,
1: bueno.
3: ¿Cuántas veces hemos escuchado ya? Me encantan los calabacines. Pues a ver, o sea, va a llegar un punto que... Pues ya está, ya lo integré, vale, pues ya está, ya me lo sé. O sea, a lo inesperado yo prestaría atención, entonces un día viene y me dice, ya no me gustan los calabacines. Ostras, es un cambio, esto es algo nuevo. Esto es diferente. Siempre lo mismo. Siempre lo mismo. Siempre estamos hablando de lo mismo. De lo que nos interesa hablar. Y hasta dónde queremos llevarlo. Que es casi siempre, por regla general, a nuestra sardina, claro, a nuestra plaza. Es así. O sea, yo no espero de una persona que tiene un perfil victimista que deje de ese perfil victimista. Es imposible, porque es su naturaleza. Entonces llega un momento en que te escucho un día, o sea, escucharé un día, escucharé dos al tercero, no, porque ya sé lo que hay. Yo no puedo quedarme encerrada en ese bucle con esa persona. Porque ella misma no quiere aportarse nada a sí misma. Porque no quiere salir de su perfil victimista. Por ejemplo. No tiene en cuenta nada de lo que yo le vaya a decir. Nada de lo que yo le pueda aconsejar. Hay personas a las que yo las voy a escuchar una vez, dos, pero una vez ya visto el tenor, ya no. Ya no, es imposible. Porque ya no puede haber una comunicación. De hecho, no la hay. De hecho, no la hay. O sea, y además, un día, por ejemplo, me gusta la tortilla de patatas sin cebolla. Al día siguiente me gusta la tortilla de patatas sin cebolla. Y así continuamente, bueno, vale, ya está. No hay más que escuchar a otra persona. Hay más. Eso nos pasa a todos. A todos. A todos. Y sí, yo presto atención. De hecho, esta semana estamos prestando atención a cosas muy interesantes, me han parecido muy relevantes. Y sí, yo presto atención. Pero, por ejemplo, la carretera comarcal que viene hacia aquí. Yo ya me la sé de memoria. Sé dónde está el bache, sé dónde, en qué lugar me deslumbra el sol. Como ya lo tengo integrado, ya voy y vengo. Alguien que venga por primera vez, hay que explicarle dónde está el bache y dónde le va a deslumbrar el sol. pero yo ya integré esa carretera, ya sé lo que hay. Pues yo espero lo inesperado, y nunca ocurre lo inesperado. Siempre es todo fijo. Yo escucho personas que ya están jubiladas y aún no lo han asumido. Por ejemplo, pasa a todos. Se quedaron allí. Es así, no se puede darle más vueltas a donde a lo que no, es imposible. Porque no va a suceder. No. Luego, por ejemplo, dijo esta cita que comentáis de la filósofa Simone Weil, ¿no?
1: La excusa, y ya para continuar, mayor, cuando consideres.
3: La mayor prueba de generosidad. Bueno, pues yo discrepo totalmente. Aparte de que, bueno, volvemos a lo mismo, era su opinión. Pero yo discrepo. Para mí, la mayor manera, forma de generosidad es dar la vida por otro. Esto ya nos ha sido enseñado, ¿no? De hecho, así se hizo. A escuchar, bueno, era su opinión. Bueno, buenas noches. Gracias a todos. Besitos. Chao, chao.
1: Conste que me he quedado callada para no resultar repetitiva. Como siempre decimos lo mismo. No sé si se ha ido Vicky el Vikingo. Mariña se fue, ha colgado el teléfono. Bueno, la verdad es que resulta muy interesante, Mariña, ¿de acuerdo? Claro que sí, cada uno puede tener su opinión, pero la verdad es que resulta una idea, estaba pensando yo cómo decirlo. No había escuchado un alegato tan vehemente a favor de la descortesía. Y resulta una idea muy interesante. De hecho, en 2026, efectivamente, pues podemos permitirnos incluso hacer un alegato vehemente a favor de la descortesía. Y antes de que digas que no tengo razón en lo que acabo de afirmar, no es que tenga razón, es que es un alegato vehemente a favor de la descortesía, porque la descortesía es lo contrario de la cortesía. Y cortesía, entre otras cosas, es demostración o acto con que se manifiesta la atención, respeto o afecto que tiene alguien a otra persona. Efectivamente, si no le prestamos atención, no le tenemos respeto y no le tenemos afecto, porque lo que nos está diciendo la otra persona no nos interesa, es un rollo repetitivo y nos da absolutamente igual, pues efectivamente la demostración, lo contrario, la demostración de cortesía es la descortesía. Y bueno, pues resulta interesante, es efectivamente un alegato directo a favor de la descortesía. Es una idea. Estamos en Radio Voz. Sigamos. Buenas noches.
4: Buenas noches.
1: Buenas noches. ¿Qué tal? ¿Cómo estamos?
4: Pues estamos bien, por ahí también.
1: Pues de cierto que sí. Gracias. Aquí estamos.
4: Bueno, mira, hay unos días que falábamos...
1: Eso es Antordoya. Contanos.
4: ¿Qué?
1: Sí, Suso, Antordoya.
4: Sí, hay unos días que falábamos de la lista de espera, ¿te acuerdas?
1: ¿De la lista de...?
4: Bueno, de hacer cola para esperar.
1: Ah, sí, sí, das colas, efectivamente, das ringleiras, sí, de hacer cola.
4: O viernes a sábado, no sé si hubiste en Barcelona... Estuvieron esperando desde las 12 de la noche hasta las 8 de la tarde, 20 horas.
1: Ya.
4: Yo no conocía esto. A ver si pronuncio bien. Bad Bunny, ¿no?
1: Sí.
4: Yo no sabía quién era. Parece que era de Puerto Rico, pero madre mía. Vaya.
1: A mí siempre me resultó extremadamente divertida a cuestión de que hay personas, por ejemplo, que consideran incomodísimo hacer camping, ¿sabes? Ir de acampada, porque uf, es súper incómodo. Pero resulta que les parece cómodo hacer 3 días de cola para ir a un concerto. Y algo muy curioso, ¿sabes?
4: Sí, verdad.
1: Una vez más, a cuestión de comodidad o incomodidad ten que ver con motivación. Ir de camping o ir de acampada es muy incómodo. Se no teño más mínimo interés en ir de camping. Pero dormir na rúa, ¿verdad? En condiciones bastante antihigiénicas, ten ningún problema, salvo que esté agarrando para un concerto. Es curioso. Faime muchísima gracia. De cierto. Hay personas que pasan frío, calor y todo demás precisamente por hacer cola para un evento de este tipo. Por cierto, cada un fallo que quiere para o que llepeta, ¿no? Pero ten gracia por eso, porque a veces es bastante incoherente a cousa. Es gracioso, es simpático.
4: Y chamou a atención total.
1: Sí, sí.
4: Sei que volve en junio a Madrid. E despois, onte, caiu aquí un pedrazo un sí. granizo.
1: Por todas partes.
4: Petaban los tellados como si fueran martillos.
1: Sí.
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1: Sí.
4: Uh-huh. Eran enormes, Eu non sei tanta calor aquí un baixo, é que veñan semejantes cousas tan grandes de arriba congelados, eu non sei como se forma iso, verdad que... Sí, sí. Uh-huh. 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
1: Deixei de escoitar a Suso. Non sei se me está escoitando porque parece que tiñamos un... Cortouse a comunicación porque tiñamos un problema de cobertura, creo. Estamos nun lugar con menos cobertura. Chámanos de novo, por favor, e seguimos conversando. Estamos en el 981-1344-33. Marcos, tenemos nueva comunicación. Sí. Ah, la de Suso tenemos. Vamos allá. Suso, de nuevo, boas noites.
4: Boas noites, outra vez.
1: Agora sí. Cortouse. Muy ben, muy ben. Contanos.
4: Bueno, estábamos falando diso. E agora pasamos ao tema de hoxe.
1: Adiante.
4: Hombre, eu se te chamo, e non sei do tema que expuxeches, que, por certo, ten moitísima importancia. Calquera persona ou un profesor, por poñer un exemplo, me está explicando algo, además que necesito saber, pero non lle poño intención, é unha falta moi grande de respeto. Aunque non todos collemos as cousas por igual. Pero bueno, polo menos intentalo. Porque os profesores gustalle que os alumnos aprendan, ou aprendamos. Se pode ser máis mellor. E se non, hasta onde un pode chegar. Porque se non poño atención, o perjudicado está claro, vou ser eu. O máis perjudicado vou ser eu. 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
1: Hoxe nos estamos preguntando se é necesario prestar atención. Se é unha boa cousa que nos prestemos atención. E cal son os motivos por los que non prestamos atención? Quizás non sexa necesario prestarlle atención a ninguén. Prestar atención. Fíxate que cando falamos, por exemplo, da cuestión da conducción, claro, é verdade que cando aprendemos a conducir, lógicamente estamos moi atentos a moitas cousas ata que lle escollemos o non, o tranquillo, non? Pero é verdade que hai moitas persoas que son conductores experimentados que se relaxan e teñen accidentes precisamente porque como xa saben conducir, pois non prestan atención ao que vai pasando. E, de feito, se recomenda ás persoas que conducen habitualmente pois que non fagan sempre o mesmo percorrido, que de cando en cando cambien, porque tendemos, efectivamente, a mecanizar as cousas e logo non prestamos atención. Quizáis perdemos parte da alerta. E isto nos pasa en xeral, non? Claro, como estamos escoitando a persoa que está no noso carón, deixamos de prestar atención, perdemos esa alerta.
4: Sí, sí.
1: Poñemos modo piloto automático e en realidad non nos estamos facendo nin caso. É posible que dea igual, non? Pero supoño que a todos, cando estamos dicindo algo, nos apetece que nos presten atención.
4: Hombre.
1: E hai momentos nos que prestar atención marca a diferencia entre que che vaya ben e che vaya mal. Por iso poñemos o exemplo do médico. É dicir, cantas persoas van ao médico e non fan nin caso que lle están dicindo? Pois posiblemente bastantes.
4: O médico...
1: Por poñer un exemplo.
4: Ou incluso unha farmacia, que bueno, tenemos
1: seu... Digo porque que lle fagas caso ao médico ou non, ás veces pois pode marcar a diferencia entre que che vaya ben e che vaya bastante mal, non? Non fagas isto, fai así, fai eso, cuidado con estes datos, cuidado con isto que está ocurrindo, ten cuidado con isto. Se non teño, se non presto atención, vou para casa,
4: Estou vio que estaba.
1: Claro. Cantas veces, por favor, fai isto ou isto, lembra este tema, lembra isto outro, se non estamos facendo caso...
4: Sí, sí. Aquela excusa ir ao médico. Se non lle fago caso. Se non lle fago caso ao médico ou a quen me este dando un consello.
1: E cal crees que poden ser as razóns, Suso, polas que non facemos caso ou estamos deixando de prestar atención ou se di que nos prestamos menos atención? ¿A qué se debe?
4: Hombre, non é fácil saberlo, pero... Non é fácil saberlo. Eu digo que será... Non sei, ou coa cabeza está nun lote de sitios á mesma vez, ou... O mundo tamén está moi acelerado. Porque outra cousa non me explico. Agora, se é algo que nos interesa moito, eu penso que teremos que poñer atención aos cinco sentidos. Porque senón, pero non sei, pode ser que se estea perdendo eso de poñer atención. Pode ser que estea perdendo. Non todo o mundo é, penso, pero bueno, a mellor sí. Desde logo, a ver, a todo o mundo hai que poñer atención, pero hai cousas que son xa de queixón que sigue, que sí ou sí. Eu se estou aprendendo con o profesor, como dixen, e non lle poño atención ao que me está explicando, o máis prejudicado vou ser eu.
1: Xa.
4: E co médico igual. Sí. Eu non sei moito máis decir.
1: Pois isto queremos seguir falando, desto quereríamos, falar no sentido de, bueno, preguntarnos que podemos facer para prestar máis atención e como podemos desenvolver a atención. É posible, efectivamente, que moitas veces non prestemos atención porque non nos interesa. Entón, se me interesa, presto atención, e se non, non. E supoño que o organizamos así, non, sí?
4: Eu penso que sí, eu penso que levas así, a razón. Moita razón. Penso que leva parte de razón. Que bueno, aunque non nos interese moito, eu que sei. Todo é interesante, pero...
1: Claro, o que pasa é que a pregunta é por que razón estou falando con alguén e non me interesa o que di.
4: Home, a ver, sin que sea un borracho que está fora de camiño ou algo así... A ver, algo así que non ten os seus cabales, pero despois, en general, unha persona que teme máis ou menos, se me entendes, pois, bueno, hai que poñer atención á xente e terlle un respeto, senón, senón falta o respeto xa, senón hai educación.
1: Xa.
4: Claro. Eu se te chamo a ti,
1: Home, estaba pensando eu, e imos con outra chamada, estaba pensando eu nunha nova maneira, non, de enfocar o asunto, no sentido de, por exemplo, quedar con alguén para conversar e avisarlle, non? Mira, non é necesario que me contes nada porque total non te vou a facer caso.
4: Carajo. Eso é moi descarado. Eso non,
1: bueno, non sei, quero dicir, non sei, ven a túa nai, por exemplo, non, ou ven algún membro da túa familia, ou ven a túa parella, ou ven así, mira, non me fales que total me dá igual o que estás dicindo e o que vas dicir.
4: Pois pues é moi fuerte así todo,
1: Claro, non sei. E vas a clase e lle dixo o profe, mira, pasando, que estou mirando pola fiestra. Non me líes. Bueno, tamén, claro. Se damos por sentado que non nos vamos a facer nin caso, pois non sei, falemos con claridade, non? Digámolo, porque así sabemos a que atenernos. Imos falar con Suso. E Suso di, mira, Esther, en fin, non che vou facer caso no que me digas. E digo, bueno, pois vale.
4: Ti estás inventando un idioma novo, pero ese non vale.
1: Bueno, quizáis haxe que poñerse de acordo. Se damos por sentado que, total, para que? Para que facernos caso? Pudendo pasar de todos, pois nada. Non teño por que escoitarte, pois nada. En fin, pode ser, pode ser.
4: Eu se chamo é por... Eu cando chamo é porque me interesa chamar.
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4: Porque sempre aprendo. Me gusta conversar. É porque me interesa, non me interesara non chamaba.
1: 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Tamén é verdade que, claro, podemos ser un pouco máis, quizáis a palabra se xa xeneroso, non o sei, pero tamén podemos darlle a outra persoa a oportunidade, non? Antes de manter unha conversa non sabemos se vai a ser moi interesante que nos vai a contar. 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
1: 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Bueno, e por iso mando ideas. Probablemente últimamente, como nos facemos moi pouco caso en xeral, e como a sociedade está prestando moi pouca atención, eu digo, sabes, porque hai moita xente maior que se queixa de que non lle fan nin caso. Certo?
4: Eso penso que é verdad.
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1: 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E tamén hai moita xente que se sinte ignorada no seu entorno cercano. Pois probablemente sexa porque nos estamos prestando pouca atención. 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Moita xente maior sinte, sabe, que non se lles fai nin caso. 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
1: 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Claro, e nos encanta que nos presten atención cando estamos dicindo algo.
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1: sigamos.
4: Todo, mira, unhas palabras, mira, non se sabe onde chegaremos, Sabes xa. Hasta onde chegamos, pero non sabe onde chegaremos aínda.
1: Nunca se sabe. Nunca claro. Se sabe. Pois vamos seguir escoitándonos. Suso, grazas por estar con nos, benvido. Pasa bonitinha.
4: Ninde que necesitaremos, o sea que...
1: Pois iso tamén é certo. Graciñas, grazas por acompañarnos.
4: Vale.
1: Continuamos.
4: Gracias.
1: Un saúdo.
4: Boa noite.
1: Grazas. Ata logo, bonitinha. Estamos en directo en Radio Voz. Te escuchamos tamén. Cuéntanos. Buenas noches.
5: Hola, moi buenas noches.
1: Buenas noches.
5: Alberto de un pueblo de Amoiro, el Reguengo se llama, que dice que para prestarnos atención primero hay que escuchar. Primero hay que escuchar para saber, como aquí bien se ha dicho, adivinos no somos, entonces hay que escuchar primero, ¿sabes? Y luego ya sabremos si nos interesa lo que estamos escuchando o no, válgame la expresión. Es decir, yo enciendo el receptor, ¿no?, y escucho...
1: Hablamos en general, ¿eh? No estamos hablando de la radio en concreto, estamos hablando en general.
5: Sí, bueno, pues a eso voy. Si yo enciendo el receptor y estoy escuchando la información meteorológica, y me puedo quedar en el camino, porque igual lo que están contando ahí no me interesa. ¿Me entiendes lo que te quiero decir? Pero bueno, yo prefiero escucharlo todo y después discernir. Decir, bueno, pues esto lo que ha dicho el hombre o mujer o lo que fuera, pues es interesante o no. También se puede hacer eso. Tenemos varias opciones para prestar atención. Los críos deben también prestar atención a la hora de estar en los pupitres, ¿no? Eso está claro. Y porque lo que dice Suso tiene toda la razón del mundo, ¿no? Porque el problema va a ser para ellos si no prestan atención a la hora de lo que le están ahí inculcando. ¿Me entienden lo que te quiero decir? No estar en las musarañas y tal. Las personas a veces tenemos un problema de escucha, Esther. No escuchamos. Y al no escuchar, o también otra cosa, y también queremos estar en todas las conversaciones. En todos los guisados queremos estar. Y no puede ser. O estás en una cosa o no estás en ninguna. ¿Entiendes lo que te quiero decir? Para prestar atención más que nada. Yo soy de esa opinión, vamos, yo igual me equivoco, pero yo para prestar atención a 20 conversaciones, hombre, párate, no sé, es... vamos a ver, prefiero pues saber ir poco a poco y a ver qué conversaciones ahí se dan y tal, ¿me entiendes? Pero todas seguidas no es un disparate y hay que ir poco a poco y bueno, pues empapándote de lo que están ahí diciendo, ¿no? Y si te interesa sigues y si no te echas a un lado, pero primero hay que escuchar. Esa es la máxima. Primero hay que escuchar. no oír. Oímos todos. Pero hay que prestar atención, nada mejor dicho, que escuchar. Si no escuchamos, malo. Si no escuchamos, malo. Entonces hay que saber que escuchando, pues tienes todas las de ganar. Porque cuando estás escuchando, puedes, como ya he dicho, discernir si lo que estás escuchando, válgame la redundancia, es bueno, malo o regular. ¿Me entiendes? Entonces hay que eso, pues estar en... Y eso vale mucho, Esther, vale mucho porque es enriquecedor para el poder cognitivo y esas historias, porque el escuchar vale mucho, ¿sabes? Vale mucho porque sabes de lo que están hablando y de ahí sacas conclusiones, son buenas, malas o regulares. A mí me han enseñado desde pequeño, además, cuando estás en una conversación, y si se une más gente,

0: positivo y esas historias, porque el escuchar vale mucho, ¿sabes? Vale mucho porque sabes de lo que están hablando y de ahí sacas conclusiones, buenas, malas o regulares. A mí me han enseñado desde pequeño, además, cuando estás en una conversación, y si se une más gente, pues estar callado. O decir si puedes participar en la otra conversación. Es decir, un ejemplo que pongo, yo estoy con un ejemplo que pongo sin nombres ficticios, estoy hablando con Jaimito y estoy hablando de fútbol y viene Andrés y quiere hablar de política. Pues el otro igual no le interesa la política. Entonces, ¿qué hacemos? ¿Lo apartamos del grupo? ¿Tú me entiendes lo que te quiero decir?
1: Claro, lo que
0: Que va
1: pasa
0: a
1: es
0: ser como
1: que el arte de
0: va
1: la
0: a ser como que no.
1: conversación se domina practicando.
0: Claro,
1: Todo depende de
0: por
1: cómo
0: eso
1: se
0: digo.
1: circule y depende del ámbito en el que estemos. Eso lo vamos desarrollando con el tiempo y
0: Claro.
1: evidentemente se puede gestionar de formas
0: Naturalmente, sí.
1: bastante, bastante espontáneas y se puede cambiar de tema 40 veces en una conversación. En cualquiera de los
0: Y con
1: casos,
0: las mismas personas, claro.
1: independientemente del margen o de la conversación, aquí de lo que estamos hablando es de prestar atención.
0: Por
1: Si
0: eso.
1: nos estamos prestando atención, también sabremos cómo ir manejando alguna de las situaciones. También sabremos cuál es el enfoque, también sabremos en qué momento entrar en la conversación. Pero para eso tenemos que escucharnos. Y claro, hay que prestar atención. En muchas ocasiones,
0: Desde luego.
1: probablemente el problema es no prestar
0: Eso,
1: atención,
0: no
1: no estar
0: prestamos.
1: atentos a lo que está ocurriendo. Y luego el formato se va decidiendo sobre la marcha y depende. No todos los grupos funcionan igual y no todas las conversaciones funcionan igual y no todos los conversadores tienen las mismas habilidades. Entonces eso se va
0: Desde
1: aprendiendo con la
0: luego.
1: práctica.
0: Y los mismos temas y esas historias, pero
1: Claro.
0: desde luego abandonar el encuadre del grupo no es la opción más adecuada. Es decir, y yo estoy en
1: Bueno,
0: un, bueno,
1: cada uno puede ser, no es obligatorio ser sociable.
0: sí, desde luego que no, pero en eso estamos, los de
1: Ni es
0: prestar
1: obligatorio
0: atención o
1: formar
0: no
1: parte de
0: prestar
1: ningún grupo,
0: atención.
1: no puede vivir
0: No,
1: perfectamente
0: no, pero
1: bien en
0: ya,
1: la
0: pero
1: individualidad, ¿no? Y en
0: sí,
1: el
0: bueno,
1: aislamiento,
0: pero ya,
1: ¿no?
0: bueno, pero si estás aislado, no prestas atención entonces a nadie, entonces estás aislado y
1: Bueno, pero
0: no vale de
1: puede ser
0: nada.
1: un ejercicio muy, muy liberador también. Así no tienes que
0: Ya,
1: prestar la atención a
0: sí.
1: nadie,
0: Ah, bueno, vale.
1: ¿no?
0: Yo lo que quiero decir,
1: ¿Quieres evitar el
0: sí,
1: conflicto
0: claro.
1: social? No te relaciones con nadie. Es la forma más. Sígame para más consejos. Pero es
0: Sí,
1: verdad, hay formas facilísimas de evitar el. Mira, prestar atención es muy cansado. Pues no prestes atención. Claro.
0: Yo,
1: Pero si decides interactuar con alguien, préstale
0: a mí me
1: atención, hazle
0: encanta.
1: caso.
0: A mí me encanta. Yo estoy, bueno, sí, estoy en un grupo
1: Bueno.
0: de gaitas y sigo estando.
1: Y continuamos, sí.
0: Y me gusta mucho estar con ellos, hacemos grupo, de ahí hablamos de
1: ¿Y
0: todo, de
1: habláis siempre de
0: música.
1: los mismos temas o habláis de otras cosas?
0: No, no, no, no, no, no. Hablamos de todo. Hablamos de
1: Bien.
0: política, hablamos de todo, de libros. Hay algunos que le gustan los libros. Hay una chica aquí que tiene un pazo y alquila habitaciones y habla de su negocio, del negocio de los padres. Creo que es el negocio de los padres. Aquí hablamos de todo, y de todo variopinto. Es
1: Continuemos.
0: decir,
1: Vamos allá.
0: claro, entonces quiero decirte que donde estoy yo es un grupo selecto, como con bastantes personas y personas que están trabajando, tienen sus trabajos, trabajan en un geriátrico y comenta. A veces comenta la muchacha cómo se trabaja, que falta infraestructuras, es decir, no tienen grúas, lo tienen que hacer todo a pulso, es decir, moviendo a la gente vamos a decir,
1: Sigamos,
0: con
1: por
0: las
1: favor.
0: manos.
1: Vamos allá.
0: Y de todo hablamos, Esther, y de todo hablamos. Y hay que prestarnos atención y querernos un poquito más. Un abrazo para todos, Esther, y gracias una vez más por dejarnos participar.
1: Seguimos charlando. Gracias. Pasa buena noche. Un
0: Lo
1: saludillo.
0: mismo
1: Muy
0: para
1: buena noche.
0: ustedes.
1: Hasta luego. Buena noche. Bueno, estamos en La Noche con Esther, estamos en Radio Voz. Me acercaba también a la revista Ética. Antes citábamos también a Josep María Esquirol en una obra que habla precisamente de esto, del respeto o la mirada atenta. Él dice que lo que la mirada atenta sea capaz de percibir no solo depende del querer, sino también de la agudeza de la mirada y de la oportunidad que cada situación brinde. Esta es una idea muy interesante. Prestar atención supone un querer prestarla.

0: Estamos hablando de que lo hacemos voluntariamente, ¿no? Prestamos atención porque queremos hacerlo, en muchos casos. Y prestamos atención a lo que nos interesa. Si no nos interesa nada, pues no prestamos atención. Y él habla de una mirada atenta, que cabe definir como escucha. Aún reconociendo, dice, su razón de ser, hay que ir más allá del tópico que separa la visión de la escucha y que vincularía la primera a la tradición griega y la segunda a la sapiencia bíblica. Conviene trascender tal tópico, sobre todo porque nuestra capacidad de mirar y de oír no se reduce a lo proporcionado respectivamente por los órganos de la vista y del oído. Además de que ambos son ambivalentes y en cierto modo oímos con la mirada y vemos con los oídos, la atención de la mirada atenta, aun integrándolas, no se reduce a esas dos capacidades, puesto que es uno mismo, todo uno mismo, el que presta atención. Dice que la mirada atenta sea escucha, se muestra en la especie de obediencia a la que nos obliga, convirtiéndonos en humildes servidores, a la vez que todas las modalidades del poder y del dominio pasan entonces a un segundo plano. Una idea interesante. Bueno, como todo, opinable y matizable. Estamos en Radio Voz, cuéntanos. Buenas noches.
1: Buenas noches, estéreo oyente, soy Javier Dorense.
0: Muy buenas.
1: Bueno, voy a dar dos puntos. Voy a dar un punto bastante así llanamente y luego dar el segundo punto ya un poco más científico, ¿no? El punto llanamente, ¿le tenemos que tomar atención entonces a los negacionistas de las vacunas? Pregunto. Porque a veces hablan los negacionistas de las vacunas y se les insulta, no se les toma atención. ¿Por qué? No es la atención lo que hay que tomar. ¿Me lo puedes decir, Esther?
0: Interesante forma de ir retorciendo la idea. Sigue,
1: exactamente,
0: sigue.
1: Exactamente. Se le toma atención cuando a uno le interesa y cuando a otros no. Y se le toma atención a quien unos dicen y a quien otros no. Si habla un youtuber o no, se le dice a ese no le tomes atención. Es un conspiranoico. Si hay un anciano que está hablando cosas, a ese no le hagas caso, no le tomes atención, ese está loco. No lo tienes oído, Esther. Yo lo oigo y en tu programa
0: lo he oído.
1: La verdad
0: es que estaría interesadísima en escuchar lo que piensas tú, no lo que piensan los demás, sino lo que piensas tú sobre esto.
1: Lo que pienso yo. Mira, vivimos en una matriz y la realidad no es la que vemos. Hay otra realidad que la esconde. Por eso hay que tomar la atención no al mundo. El que es del mundo no es de Dios. Porque este mundo es del príncipe, del mentiroso, el homicida, el Lucifer. Entonces este mundo no le puedes tomar atención. Es un mundo caído y de muerte, de enfermedades. Todos tenemos problemas. Nadie quiere oír los problemas de otros. Todos tenemos enfermedades. Algunos dicen, te cuentan, no, es que tengo aquí yo una reuma. Vale, pues yo tengo las cervicales. Es un mundo irreal, un mundo irreal. No le puedes tomar atención. Vale. Ahora voy a explicar científicamente lo que es nuestro cerebro. Cuando nacemos, tenemos 5 sentidos hacia el mundo. Y hay quien tiene la información del mundo. Los profesores, los que dicen ser científicos, los que dicen ser filósofos. Pero tomamos atención a los filósofos y no a los profetas, que te dicen la profecía y te están diciendo que estamos en un tiempo de angustia y no de felicidad, que te pongas firme, que viene tu redención, no te apegues al mundo porque vienen las plagas, vienen las guerras, viene el hambre, viene la inflación. O sea, ¿cómo le vamos a tomar atención a este mundo? Viviríamos en la inopia, porque este mundo es una novela, la novelizan. Pero bueno, yo ahora voy a explicar lo que es nuestro cerebro. Desde pequeño vas escogiendo, es como un puzzle, tienes que crear un puzzle. Cuando creas el puzzle, unos los crean de 5 piezas y otros de millones de piezas. Esa es la diferencia. Y nos comunicamos por frecuencias. Yo no puedo tener una conversación con un forofo del Real Madrid, le tomamos atención al cuñadismo en Navidad. Si se dice que no le debes tomar atención al cuñadismo en Navidad, porque va a acabar la cena un poco mal. Es que nos contradecimos a veces. ¿Le vamos a tomar atención ahora a todo lo que está pasando con Zapatero? No, no nos interesa.
0: Que lo que pasa es que estás haciendo un comentario muy global de claro. algo que es personal. Quiero decir, porque tú le prestas atención a lo que te interesa y cada persona le puede prestar atención a lo que le interesa. No todos tenemos los mismos. Cuidado, no todos tenemos los mismos intereses.
1: Exactamente. Es lo que ha dicho un oyente, que ella toma atención cuando le interesa ciertas cosas, que ella ve un puzzle para seguir su puzzle. ¿Me explico? Vale, porque hacemos un puzzle. No a todos nos gusta ser mecánicos, pero hay quien es mecánico y hace su puzzle de mecánico de 5.000 piezas. Pero hay quien quiere seguir y va adquiriendo más piezas de mecánica y más piezas de mecánica porque le interesa la mecánica.
0: Claro, lo que pasa es que, si nos dejamos a llevar por esa línea que estás iniciando, que es una línea arriesgada, muy interesante, sí. pero muy arriesgada, sí. podríamos llegar a la conclusión de que, claro, uno puede llegar a pensar que en general los demás son bastante más estúpidos, porque les interesan cosas, comillas, mucho menos profundas, o tiene muchas menos piezas en ese puzzle.
1: Sí. Hay gente que tiene menos piezas en el puzzle. Y eso lo sabemos todos porque hay un coeficiente...
0: Pero acabaremos llamándole
1: sí,
0: estúpido
1: sí,
0: a alguien.
1: Ya lo verás. Pero yo voy a decir la verdad siempre.
0: Y vas a decirlo.
1: Duela.
0: Pero
1: cuando
0: Javier...
1: vas a la universidad...
0: y vamos a hacer esto amablemente.
1: Déjame hablar, pero... porque si no después se transversa todo. Cuando vas a la universidad,
0: cuando
1: yo fui a la mili... Te hacen un coeficiente intelectual para darte un puesto según tu coeficiente intelectual. No van a meter un mecánico, por ejemplo, en el tándem sociológico y lobotomizador de Harvard. Tienen que meter psicólogos. No van a meter un mecánico en Harvard. Y que, ¿entiendes? Meten psicólogos para que le coma la gente el coco. Porque hay psicólogos que te ayudan a recuperar el coco y hay psicólogos que te ayudan a meterte cosas en el coco que le interesa a ciertas personas. Es una nueva publicidad que hay ahora. O sea, la publicidad antes era de una manera y ahora la publicidad es de otra. No lo voy a explicar aquí porque sería muy largo. Entonces, la atención la tomamos por frecuencia. Si yo encuentro una persona que me dice... Esto es una matriz. Muy bien, ven para aquí que vamos a conversar y a mirar las piezas que tienes tú y las piezas que tengo yo, las que nos faltan. Como el cambio de cromos. ¿No se cambian los cromos los niños de los fubos? Pues nosotros cambiamos nuestro conocimiento con otras personas en el mismo puzzle. ¿Me explico? Por ejemplo, los forofos del Real Madrid se cambian sus puzzles en el cerebro sobre...

0: jugadores del Real Madrid. Y hay algunos que saben más que los demás, porque muchos se quedan simplemente, digamos, en un futbolista y su camiseta, pero otros buscan que está casado, que tiene hijos, que vive en tal sitio. Va añadiendo piezas al puzzle de ese futbolista que él le interesa saber, porque nuestro cerebro es así. Total, para tener personalidad tienes que hacerte tu propio puzzle, no con los demás, ni con las conversaciones de los demás. Tienes que vaciar el cuenco y llenarlo de tu propio conocimiento, de lo que tú observas en el mundo, de lo que tú observas, lo que ves, observas cómo aquel engaña al otro, cómo el otro discute con el otro para que el otro defienda al otro, cómo el mundo es un truco. Todo es un truco. Todo empezó con la magia. Todo es mágico. Tenemos un contenedor marrón. ¡Qué mágico! Es magia ese contenedor marrón. Es magia. ¿No lo tienes oído, Esther? Vivimos en un mundo mágico. Si se lo están diciendo a la gente, porque para decirle a la gente las cosas, se las dicen de frente y no se enteran. Te están diciendo siempre que vivimos en un mundo mágico. Y la gente... ¿qué es la magia? Truco. Y se lo dicen. Esto es mágico, un contenedor mágico. A los niños, un cuento mágico. Porque el mundo es un truco. Para los que saben, ¿eh? Yo no soy mago. Pero conozco el juego de los magos. Conozco acción, reacción, solución. Caos, orden. O sea, conozco muchos juegos de ellos. Peón blanco, peón negro y los enfrentamos. O sea, conozco los juegos de ellos, pero yo no los hago. Y para eso, lo que todo el mundo antes... Yo ni lo voy a aconsejar ni nada. Que lea La ventana de Overton, por favor. Que ahí le explica perfectamente cómo se hacen los trucos. El señor ese fue el que inventó la forma de ir llevando a la gente a donde ellos quieren. ¿Y qué voy a decir más? Que yo le pongo atención cuando veo uno que tiene mi frecuencia. Es decir, sabe, él tiene partes del puzzle que yo también tengo en mi cerebro. Pero él igual tiene uno que a mí me falta. Y yo tengo uno que a él le falta. Entonces, escudriñamos entre los dos el conocimiento que tenemos y añadimos. Es lo que hace la inteligencia artificial. La inteligencia artificial escudriña en toda la información y todos los datos que le damos gratis, que nadie nos paga. No nos paga nadie, pero se lo damos gratis. Y luego la inteligencia artificial puede hacer una novela. Puede hacer una novela. Y eso también, los que tienen la información de arriba, también hacen novelas y cuentos. Y te están enseñando una imagen y es un actor el que lo está haciendo. Por ejemplo, una imagen de guerra. Hacen en la guerra, la verdad ya queda descartada. Entonces las imágenes de guerra son trucos. Vale. Uno dirá, a mí me bombardearon una escuela y otro dirá, a mí me bombardearon un hospital. Pero vuelvo a recordar, estamos en un mundo mágico. Mágico. Te lo están diciendo. Ellos no mienten en sus firmas, cuando firman con sus símbolos.
1: Deberíamos continuar.
0: Apolo 13. ¿Quién era Apolo? El que le robó el fuego Adiós.

0: ¿Quién le robó el conocimiento a Dios?
1: Sería buena idea que fuéramos continuando si eres tan amable.
0: Lucifer. Apolo es Lucifer.
1: Vamos a ver si consigo la atención de nuestro oyente, porque le estamos prestando atención, pero deberíamos ir con la siguiente llamada, por favor.
0: Bueno, pues ya está. Pues ya está. Bueno, pues buenas noches, Esther, y a todos.
1: Continuamos. Gracias.
0: Vale, gracias.
1: Muy buena noche. Estamos en Radio Voz. Contémonos. Buenas noches.
2: Hola, buenas noches.
1: Muy buenas noches. Tenemos ahí un acople, habría que bajar la radio si eres tan amable.
2: No, espera, es que yo creo que tengo un acople, pero por culpa de un aparatito que tengo yo.
1: A ver, si bajamos el volumen de la radio, seguramente podremos escucharnos. A ver.
2: Espera, ¿me escuchas ahora bien?
1: Ahora mejor, efectivamente.
2: Vale,
1: muy bien.
2: De acuerdo.
1: Adelante, bien. Adelante, te escuchamos. Que hace mucho tiempo que no nos llamabas, Pitusa, desde Vigo.
2: Sí, bastante.
1: ¿Qué tal? Muy buenas, hace mucho tiempo, bienvenida.
2: Bueno, es que tuve un problema que me cambié de domicilio y resulta que de donde escuchaba yo en la radio y tal, que era una... Pues tenía acoples y no oía mal. Y tuvimos que cambiar el aparatito y hacer otra acople mejor y ahora sí os puedo volver a escuchar.
1: Buenísima idea, entonces. Hay que comprarse radios nuevas y poder escucharse mejor.
2: Exacto.
1: Así me gusta. Así me gusta.
2: Radio en el último modelo.
1: Me encanta la idea. Bienvenida, pues, Pitusa. Adelante. Cuéntanos, por favor.
2: Vamos a ver. Pues me he perdido. Me he perdido. Estoy totalmente perdida desde el principio hasta ahora.
1: A ver, cuéntanos.
2: Vamos, yo había entendido que... Debemos respetar a los demás, debemos de escuchar a los demás, debemos de ayudar a los demás. Y nadie es más que nadie. Yo eso es lo que tengo, lo que entiendo en la vida. Es lo que entiendo. El problema que tenemos hoy en día es que todos sabemos mucho y al final no sabemos nada. Eso es lo que yo siento. Y yo echo mucho de menos, pues, esas amistades que podías compartir cosas, que podías decir cosas, que nos podíamos decir cosas que nos ayudaban los unos a los otros, eso se está perdiendo o ya se ha perdido. Y la verdad es que me da mucha tristeza, mucha tristeza. Hay muchas personas a nuestro alrededor que nos necesitan, que tienen problemas, que a veces se encuentran solas, a pesar de que están rodeadas de gente, que necesitaban que alguien las escuchara y que alguien, pues, no aconsejara, sino que les sugeriera. Y yo eso lo echo mucho de menos. Y la verdad es que, no sé, ya digo, en el programa de hoy me he perdido totalmente.
1: ¿Por qué crees, aunque más o menos lo vas apuntando, por qué crees que dejamos de escucharnos o que no prestamos atención? ¿Qué pasa? ¿Por qué no prestamos atención? O bueno, ¿por qué incluso se justifica el no prestar atención?
2: Bueno, yo es que, no lo acabo de entender. No sé si es que yo soy un bicho raro, porque al final a lo mejor soy yo el bicho raro, ¿no? No lo sé. Pero... Hoy hay tantas noticias, hay tantas cosas. Todo el mundo sabe muchas cosas y al final eso, en vez de ayudarnos, nos está perjudicando. Y aparte empezamos a decir unas cosas tan extrañas que no lo sé. Yo últimamente, te lo digo de verdad, estoy apagando las noticias... Estoy dejando de leer ciertos periódicos o ciertas revistas porque la verdad es que no me están aportando nada, sino lo que me están haciendo es un lío general que no veas. No sé, no lo entiendo. Cuanto más avanzamos, peor vamos. Parece que
1: quizá...
2: estuviéramos...
1: Sí, quizá no prestamos atención porque no nos interesa. No nos interesa lo que nos vayan a contar, lo que nos vayan a decir. No prestamos atención, ¿por qué? ¿Porque estamos a otras cosas?
2: Perdona lo que voy a decir. Es que hoy tenemos muchos aviondos, ¿eh? Desgraciadamente. Pero aviondos que no van por el camino que deben ir. Y eso no es correcto. No es correcto. Es que hoy en día, es que tú no sabes nada, es que cállate. Yo lo sé todo y tú no sabes nada. Yo no sé, se ha cogido una actitud muy, muy extraña. No sé, no lo entiendo. La verdad es que es mejor no pensar, porque a veces dices, esto me está pasando. No, prefiero desconectar. Porque de verdad que me saca de quicio. Lo digo de verdad. Pero bueno, por favor, escuchémonos más. Escuchemos a los que están a nuestro alrededor. Tienen muchas cosas que contarnos porque tienen problemas. Hoy la gente tiene más problemas que nunca. Por favor, ayúdenos a los demás, que eso es lo que tenemos que hacer. Y la verdad es que debemos de ser más moderados, respetar más, porque cada vez el respeto está brillando por su ausencia. Y, ¿sabes una cosa? Yo reconozco que si ayudas a los demás, te ayudas a ti mismo. Si escuchas a los demás, te ayudas a ti mismo. Porque a veces, escuchando a los demás, arreglas problemas que tú también tienes. Así que yo, es mi pensar y mi forma de ver lo que está sucediendo. Si hay gente que no está de acuerdo conmigo, lo respeto. Pero por favor, escuchémonos. Y cuando se presenta un tema, por favor, vayamos por ahí, no nos vayamos por los cerros de Úbeda.
1: Porque bueno, eso tiene mucho que ver también con lo que nos interese o con lo que no nos interese también. Es verdad. Pero fíjate que hablamos en general.
2: Lo que pasa es que los que no somos tan listos ni tan preparados, pues nos perdemos. Y andamos navegando por no sé dónde. Eso es lo que es. Y eso es lo que yo siento. Es lo que yo siento. Por favor, más respeto y escuchemos más a los demás.
1: Una forma de manifestar respeto, Pitusa, es escuchar con atención.
2: Precisamente. Y hoy, desgraciadamente, se escucha poco. Porque en el momento que una persona empieza a hablar, se va por los cerros de Úbeda. Y la verdad es que en vez de ayudar a las personas, lo que hacemos es dejarlas más crispadas. Bueno, es el mundo. El mundo está así y bueno, hay gente que le gusta vivir así. A mí no me gusta. A mí no me gusta. Además, mira, a medida que van pasando los años, yo me voy haciendo más tranquila, no me preocupo ya tanto por las cosas y lo que sí me preocupo es por los demás. Eso es por lo que debemos hacerlo. Que atención a lo que tenemos alrededor, que hay mucha gente que necesita nuestra ayuda.
1: Pues se trata de seguir escuchándonos y de seguir escuchando ideas. Gracias, Pitusa, por estar con nosotros también. Bienvenida.
2: Vale. Bueno, ahora ya llamaré más a menudo, ¿vale?
1: Contamos con ello. Gracias.
2: Buenas noches.
1: Un saludinho. Buenas noches. Gracias. Hasta luego. Nos encanta cuando alguien nos dice que se ha comprado otra radio y que ahora nos escucha mejor. Pues adelante. Esa es la idea. Anímate a marcar el 981-1344-33 y hablamos un poco. Hoy nos preguntamos por la cuestión de la atención. Incluso se habla de la ética de la atención. Y nos preguntamos cuánta atención nos prestamos. Bueno, es evidente que hay ideas diferentes con respecto a esto de lo que es prestarse atención o no. Bueno, claro, a lo mejor partiríamos de la pregunta. Oye, cuando hablas, cuando le cuentas algo a alguien, ¿te gusta que te hagan caso, que te presten atención o prefieres que te ignoren? ¿O prefieres que pasen de ti, que den por sentado, expresión muy coloquial, claro, y que den por sentado lo que vas a decir y que ya, bueno, pues ya prejuzguen y ya no les interese lo que vayas a decir? Bueno, es una pregunta que habría que responderse con honestidad. ¿A cuántos de nosotros nos gusta que cuando hablamos se nos ignore? ¿O nos gusta que no nos presten atención? ¿Cuántos de nosotros en nuestro ámbito personal, familiar, laboral, social, en general, cuántos efectivamente disfrutamos cuando los demás no nos hacen ni caso? ¿O disfrutamos cuando no nos prestan la más mínima atención? Suponemos que un profesor o profesora que está dando clase le interesa que le presten atención. ¿Alguna vez habéis estado en un evento público presentando una charla o presentando alguna actividad y habéis notado que la audiencia no os está haciendo ni caso? ¿O habéis tenido esa experiencia de que no os presten atención? ¿Alguno de vosotros ha experimentado esto? ¿Que no le presten atención? ¿Y podemos de alguna forma visualizar el asunto? ¿Es importante que nos prestemos atención? ¿Es importante que nos escuchemos? ¿Cuántas veces ha ocurrido que, bueno, ha habido malentendidos porque no os estabais prestando atención, ¿verdad? ¿Cuántos de los malentendidos que puede haber, o cuántos de los problemas que puede haber, o cuántos de los errores que se pueden cometer, errores que a veces pueden ser importantes, provienen de una falta de atención, porque no nos hemos hecho caso, no nos hemos prestado atención? Te lo dije. Sí, pero no te estaba haciendo caso. Te lo comenté, lo habíamos hablado, fíjate, habíamos llegado a esta conclusión, a esta y a esta. Claro, pero no te estaba haciendo caso, no te estaba prestando atención. Y en muchas ocasiones, efectivamente, el no prestar atención pues puede llevar a un malentendido, a un problema, a algo que puede solucionarse o que puede ser irresoluble también en algunos casos. Bueno, hablamos de lo importante que puede ser prestar atención en determinados ámbitos. Sí, vamos atentos cuando vamos por la calle, vamos atentos al tráfico, por ejemplo, vamos atentos. Bueno, ¿cuántísimas personas cruzan el paso de cebra sin prestar atención, por ejemplo, al tráfico, a lo que pueda estar ocurriendo? ¿Cuántas veces a lo mejor estamos trabajando, estamos haciendo una tarea que requiere de nuestra atención y no estamos haciendo caso, no estamos prestando atención? Pues de esto queremos hablar. Anímate a marcar el 981 13 44 33, escríbenos a lanocheconester@radiovoz.es o déjanos un comentario también en La Noche con Esther en Facebook. ¿Seguimos dándole vueltas a esto? ¿Nos prestamos atención? ¿Preferimos no prestarnos atención? ¿Qué te parece? Bueno, enfócate, presta atención, focus. Vamos a escuchar la música de Hair y te escuchamos. Llámanos.

0: Aquí estamos en la noche con Esther y en Radio Voz. Nuestra música hoy habla de enfocarse, de prestar atención, de hacernos caso. Bueno, como la temática que nos estamos planteando, claro. ¿Cómo andamos de atención en la sociedad de la distracción? Bueno, ¿cuán importante es o no que nos prestemos atención o que nos hagamos caso? Esto es Radio Voz, cuéntanos. Buenas noches.
1: Hola, buenas noches. Soy Marga, desde Coruña.
0: ¿Qué tal, Marga? ¿Cómo estamos?
1: Muy bien, muy bien. Espero que vosotros también todos bien.
0: ¿Estamos? Sí, estamos bien. Muchas gracias. Adelante.
1: Mira,
0: te escuchamos.
1: Pues, vamos a ver. Esto es lo que se llama, ¿cómo se llama? Mindfulness, ¿no?
0: Mindfulness.
1: La atención plena, sí. Uh-huh. No sé cómo se dice.
0: Sí.
1: Bien. Pocos prestamos atención plena, porque estamos distraídos por todos los dispositivos, aparatos y todo lo que nos rodea, ¿no? Uh-huh. Pero si una persona tiene un mínimo de educación, cuando alguien la está exponiendo cualquier, le está exponiendo cualquier tema, pues lo mínimo que debe de hacer es prestar atención. ¿Qué pasa? Que si falla un poco la educación y además no hay interés, porque tenemos o creemos que tenemos otra fuente de información y menospreciamos al interlocutor, decimos, va, ¿qué me va a contar? Pues entonces caemos en la grosería, uh-huh, en una desconsideración tremenda. Y bueno, ya estamos prejuzgando a la persona que tenemos enfrente, porque todo depende del estrato social, de la vestimenta, de la apariencia, de todo. Todo eso se tiene en cuenta subjetivamente, aunque no lo hagas conscientemente, sí lo tienes subjetivamente. Vuelvo al ejemplo este. Si se te acerca un indigente y te cuenta algo, se le escucha. Claro, también hay, esto tiene que ir acompañado de un mínimo de empatía. Porque todos somos seres humanos, todos necesitamos de alguna manera comunicarnos y expresarnos, aunque a veces digamos burradas y tonterías, ¿no? Pero lo mínimo que debe de haber es un poco de respeto.
0: Claro, fíjate que estamos hablando, Marga, de prestar atención, no necesariamente los desconocidos, que también, sino empezando por los conocidos.
1: Sí,
0: claro,
1: sí, claro,
0: si llegamos a la conclusión de que en una reunión de amigos no nos estamos haciendo ni caso porque no me interesa lo que me dicen, o si se acerca, ¿verdad?, a alguien de mi entorno laboral y no le estoy escuchando tampoco porque no me interesa lo que me está contando,
1: no me interesa,
0: etcétera,
1: claro,
0: etcétera. Y cuántas veces, ¿verdad?, nos encontramos, lo hemos dicho más veces, en una mesa con personas que están viendo el móvil y no se están prestando atención. A lo mejor alguien está intentando decir algo y no lo escuchan, por ejemplo.
1: Claro, tiene su cerebro ya entrenado, porque lo tienen entrenado, para desconectar en cualquier momento.
0: Ajá.
1: No es conscientemente, es inconscientemente, porque atienden a los estímulos. Entonces, bueno, yo ya me planteo si es mejor o es peor, ¿no? Pues yo creo que es peor, porque al final eso aísla. Si tú solo atiendes a unas fuentes que tú crees que son las interesantes, pues te pierdes muchas cosas, porque siempre hay algo que puedes conocer, que puedes saber, que puedes comunicar, que te pueden hacer saber. Es decir, pero para eso tienes que prestar atención. Es lo que se llama una escucha activa.
0: Sí.
1: Uno puede hablar mucho, pero al mismo tiempo escuchar. No quiere decir que el que hable poco esté escuchando más.
0: No, efectivamente.
1: Porque hay gente que tiene una facilidad para desconectar. Y se lo notas porque se nota en la mirada.
0: De hecho, si una persona está interviniendo en la conversación es porque está escuchando.
1: Claro. Y cuando desconectan, aunque estén en un grupo y ya no están ahí, ya están en otra historia, pues en la compra, en mi amigo, en cualquier chorrada. Bueno, chorrada, que no, o no, que a veces es un problema, bueno, que te distrae.
0: Sí.
1: Pues se nota también. Se nota que esa persona, con su postura, con su cómo se mueve, está ausente. Hombre, yo no digo que no sea lícito en determinados momentos hacer un escape de esos. Porque todos lo hemos hecho en alguna conferencia, en alguna cosa, que llega un momento que ya no captan nuestra atención y entonces se convierte en tediosa y escapamos de alguna manera por algún vericueto, ¿no? de estos mentales que tenemos, de buscar otras, como además en la cabeza la tenemos normalmente, al no hacer la concentración esta del pensamiento pleno, bullen miles de pensamientos en el cerebro, entonces es fácil distraerse, claro. Por eso la meditación lo que consigue precisamente es la atención plena. Pero al principio fluyen los pensamientos, fluyen locamente, hasta que se van concentrando y se va haciendo lo que es una atención dirigida. Pero bueno, eso como todo es un entrenamiento. Hay gente que lo quiere hacer y hay gente que no. Entonces, bueno, esto es opinable. Sí. Yo sobre todo lo considero educación y consideración hacia los demás. Porque, hombre, también si voy a una conferencia y me pongo a mirar, yo qué sé, pues no sé qué te diga. Cualquier, pues el conferenciante también se distrae. Si tú empiezas a revolver en el bolso y a sacar papelitos y a hacer ruiditos, el que está dando una charla se distrae. De alguna manera se la estás boicoteando. Y es una falta de consideración. Es casi mejor que te levantes y te vayas. O digas, pues me ha surgido un problema, me tengo que marchar. Ya está. Pero boicotear a una persona que se está expresando, que está exponiendo cualquier cosa, o que te está comunicando un sentimiento, pues a mí me parece, la verdad, de una falta de humanidad tremenda. Y además creo que perjudica también al que lo hace. No solo al que lo recibe. Pero bueno, eso es como yo lo veo.
0: Como todo es un tema interesante porque es muy matizable y tiene mucho que ver efectivamente con lo que pensemos de la otra persona, ¿no? Y con lo que pensemos del ámbito en el que nos movemos. Claro, es probable que muchas veces sencillamente pueda ser esto una descortesía o puede ser, ¿no?, pues una cuestión que tiene que ver con los modales o con las maneras, y también puede tener que ver efectivamente con cómo vemos a la otra persona, si nos interesa o no lo que nos va a decir o si lo consideramos suficientemente interesante como para prestarle atención.
1: Sí, ¿no? Y a veces ya presuponemos, según la persona, si nos va a interesar o no.
0: O no, claro.
1: Claro, pero eso ya es un egoísmo y un interés que va encaminado a conseguir algo.
0: Claro.
1: Porque al jefe, ¿verdad que le prestas atención? Claro que le prestas atención. Pero a un compañero que te está contando que tuvo ayer un problema, ¿qué tal? Pues a lo mejor no le haces ni caso.
0: Aunque es verdad que cada uno puede escoger cuáles son los objetos de su interés, pero en general, así pues como punto de partida, todos queremos, claro, que nos presten atención, supongo. O preferimos que nos presten atención cuando tenemos algo que decir o que compartir a que nos ignoren, ¿no? Y a que no nos hagan ni caso. Y seguro que sabemos la diferencia entre que te hagan caso y no te lo hagan o hayan prestado atención a lo que has dicho, ¿no? Claro.
1: Sí, tiene mucho que ver también el tono de voz.
0: También.
1: El tono de voz, la inflexión. Hay personas que son muy monocordes.
0: Sí.
1: Y entonces...
0: es más fácil desconectar. Claro, claro.
1: En cambio hay voces chillonas y voces más incidentes, más que no te dejan. No te dejan, incluso a veces te molestan. Pero no te queda otra que estar ahí.
0: Sí, sí.
1: Entonces, bueno, y después hay gente que tiene una EA... Y te boicotea. Es decir, no le interesa para nada lo que le estás diciendo porque solo le interesa lo que ella dice. Y si tú no eres de su ambiente, de su ámbito y de tal, pues ya te descarta. Bueno, esa gente en realidad se pierde muchas cosas, ¿eh? Porque la sabiduría no está en determinados estamentos, ¿eh? Ni el conocimiento. Y puedes llegar a una aldea perdida y encontrar a un paisano que te da una lección, ¿eh? Pero bueno, si tú ya lo descartas previamente, pues dices, ¿qué me va a contar este señor aquí?
0: Ya, ya.
1: Entonces, pues esto es como todo. te pierdes un montón de oportunidades. Uh-huh. Y al final tu vida se empobrece.
0: Ya. Yeah.
1: Pero hay otras personas que no piensan perder el tiempo en escuchar a los demás. Uh-huh. Solo en sus intereses.
0: Ya. Yeah. Vamos a seguir escuchándolos también.
1: Bien dirigidos. Adelante. O mal dirigidos son los suyos. Uh-huh. Yeah. Y no hay nada que hacer con uh-huh. esa gente. Porque por mucho que les digas, no van a cambiar. Es difícil, ¿eh? Les uh-huh. falta un poco de bastante empatía.
0: Ya. Pues vamos a seguir escuchándonos. Marga, gracias por estar con nosotros. Venga. Bienvenida también
1: buenas
0: esta noche.
1: Noches.
0: Graciñas, buena noche. Un saludo. Muy buena noche. Hasta luego. Estamos en Radio Voz. Te escuchamos también. Cuéntanos. Buenas noches.
2: Buenas noches. Soy Javier Dorense. Buenas noches, Stereo Oyentes.
0: Cuéntanos.
2: Tengo un poco de réplica y entonces se me está yendo el santo al cielo. Vamos a ver. Bueno, voy a decir dos cosas, ¿no? Y no son mías. Algunas sí, pero estas no. No voy a decir el autor porque creo que cuando lo diga todo el mundo lo sabrá, porque se habló de caminos. Y dijo, el hombre elige caminos que le parecen buenos y le llevan a la perdición. Lo dijo. Y dijo también, no dejéis una manzana podrida en el cesto, hay que sacarla, si no pudre a los demás. Por eso, creer que todo el mundo es bueno, creo que es de inocentes. Porque el mundo no es bueno, la gente no es buena. ¿Vale? No es buena. Y ahora voy a decir, esto es, tampoco es mío, pero es de un gran profesional. En la vida, entre nosotros, solo existen dos contratos. Los contratos emocionales y los contratos de escritura que tenemos con el Estado, con la economía, con la venta, con el trabajo. Los contratos escriturales. Y luego los emocionales. Y esos contratos emocionales pueden ser por amor, por envidia, por odio, por venganza, por ira, por crítica, por enjuiciar a los demás. Esos son los contratos emocionales que la gente emocionalmente puede amar, pero también puede envidiar a otra persona y está atada a ella. También puede tener ira contra otra persona y está atada a ella. Por lo tanto, hablar hoy que los seres humanos nos tomamos todos la atención me parece demasiado demagogo. Porque no nos tomamos atención todos, sino el círculo que nosotros queramos. ¿Me explico? Y uno de los caminos que lleva a la perdición son todos aquellos caminos que no van a él, que él es el camino único, no el Maifunes. Él es el camino, la verdad y la vida. Ni el Maifunes, ni el tibetano, todo eso.
0: Javier, recordemos una cosa por si acaso. Descuida, por si acaso hay dudas, recordemos que estamos en un ámbito de respeto, ¿de acuerdo? Y que hay diferentes criterios y que hay diferentes maneras de enfocar todo.
2: Que las hay.
0: Y que tenemos que partir de una priori, del respeto absoluto.
2: Sí.
0: Hacia otros criterios, lo cual no quiere decir que se comparta lo que los demás piensan. Pero si no partimos de una base de respeto, partimos de una mala base. Es decir, no podemos partir de ahí.
2: Exactamente. Yo sigo el camino, la verdad y la vida.
0: Creo que no me ha escuchado, Javier, porque en general no me presta atención cuando hablo. Pero es me sirves de ejemplo. Estoy explicándome claramente, ¿verdad? En un programa de radio que pretende ser lo que quiere seguir siendo.
2: Sí. Plural. Sí, lo es. No todos somos iguales. No todos tenemos las mismas creencias. Ni todos tenemos la ideología política.
0: Entonces habrá que respetar, ¿no?, a los demás.
2: Exactamente, que hay que respetar.
0: ¿En qué quedamos?
2: Pero a mí hay que respetarme también.
0: Claro, pero yo te estoy hablando de lo que tú estabas diciendo porque estábamos empezando a faltarle respeto a otra gente que piensa otra cosa.
2: No, fue por lo de los puzzles pequeños y los puzzles grandes. Y eso
0: yo
2: no es mío.
0: ¿Sabes qué ocurre? Hay un error importante de partida. ¿Tú crees que yo no te estoy prestando atención?
2: Atención,
0: y te estoy prestando mucha atención. Yo te estoy escuchando con muchas más antenas de las que tú llevas puestas.
2: Sí.
0: Tengo yo muchas más. Claro, entonces, como tenemos muchas antenas puestas, porque estamos muy pendientes de lo que nos estáis diciendo, sabemos perfectamente lo que estáis diciendo. Os estamos escuchando con absoluta atención.
2: Exacto.
0: Cuando desde aquí decimos, estamos empezando a faltarle respeto a alguien, es porque ya pasó.
2: Bien, ahora explico yo. Lo del puzzle...
0: Y si vuelve a pasar, vamos a tener un problema.
2: Vale, voy a explicarlo. Lo de la intelectualidad...
0: Con Javier, con cualquiera. Aquí vamos a respetarnos. Fin.
2: Exacto. Lo de la intelectualidad... No es mío. No es mío.
0: Me estás escuchando, ¿verdad?
2: Ni yo pienso así. Es de las universidades. Es de las clases altas. Las clases altas dicen que los de abajo, ellos los tienen que dirigir porque los de abajo no saben nada. Eso no es mío. No pienso yo así. Yo pienso, bienaventurados los pobres, porque heredarán la tierra. Yo pienso así en las bienaventuranzas. Pero yo hablo a veces de lo que ellos son. Y la gente creerá que yo pienso así. No, yo es para recordarles lo que ellos dicen y son. Ellos son iluminados. Iluminan a la gente. Dan conferencias. Te dicen cómo tienes que comer, lo que tienes que comer, cómo te tienes que acostar, cómo tienes que educar a tus hijos, cómo tienes que darle de beber al perro. Están en todas partes dirigiéndote la vida para que te olvides del camino, la verdad y la vida, que es Cristo Jesús. Nadie más, no hay otro nombre en la tierra que salve, ni por obras, sino por gracia. Por gracia y fe. Puedes hacer las buenas obras que quieras con todo el mundo. Puedes dar limosna. Puedes hacerlo todo. Eso no te salva. Salva la gracia, que es la fe en Cristo. Y seguirlo. Y no hacer adulterio con él.
0: Vamos a continuar.
2: Muchos son católicos, creen en Jesús y hacen adulterio con él. En vez de seguirlo a él, siguen religiones tibetanas. Eso es
0: adulterio. Creo que no me he explicado, y eso que creo, sinceramente, que tengo un buen manejo del idioma que hablo. Creo que tengo, de hecho, un extraordinario buen manejo del idioma que hablo, pero debe fallar algo en algún punto de la conexión porque creo que no me he llegado a explicar correctamente. Así que a lo mejor tendré que aprender algunas frases en ruso a ver si me hago entender mejor. Javier, vamos a continuar.
2: Vale, pues buenas noches a todos y a ti, Esther.
0: Sigamos. Gracias. Buena noche. Partíamos de que efectivamente se puede decir cualquier cosa siempre y cuando no acabemos faltándole al respeto a quienes opinan otra cosa o creen otra cosa. Estamos en el mundo libre. Vamos a continuar. Nos llamas al 981-1344-33 y hablamos un poco. Sí, entre otras cosas porque estamos derivando hacia otros caminos, es muy interesante. Es posible que a lo mejor claro, esto tiene que ver con esto de prestar atención, que a lo mejor nos estemos disgregando, ¿no? Nos estemos dispersando en otros asuntos, cuando el punto de partida va de prestar atención, de prestarnos atención, de escuchar lo que el otro o la otra están diciendo. Si lo hacemos con atención, además, claro, vamos a captar el mensaje superficial, pero también lo que hay en el fondo, en el trasfondo. Es que probablemente nos escuchamos con poca atención y por eso no vamos mucho más allá. Es posible. ¿Por qué se hablará de una ética de la atención? ¿Por qué se dirá que vivimos en la sociedad de la distracción? Son tópicos que se manejan desde hace un tiempo a esta parte. Es evidente que prestamos poca atención. Es evidente que escuchamos con poca atención en general. Es evidente que dejamos de prestar atención. Y bueno, que esa falta de atención se traduce en temas que tienen que ver con el desarrollo cognitivo, con el deterioro cognitivo, con lo que aprovechamos cuando vamos a clase, con efectivamente cómo nos manejamos en las instancias cortas en el entorno laboral, pero también con cómo se construyen y cómo se desarrollan las relaciones en el ámbito personal. Si no estoy haciendo ni caso, no le estoy prestando atención a quien está a mi alrededor, efectivamente la relación no se va a construir sobre lo que hay. Se podrá construir muchas veces sobre supuestos, porque estoy dando por sentado algo que no he oído o porque no he prestado atención a alguien que me ha dicho algo, por ejemplo, ¿no? Es un tópico. Estamos en Radio Voz. Buenas noches.
3: Hola, buenas noches. buenas.
0: Muy buenas, ¿qué tal?
3: Bien.
0: ¿Cómo estamos?
3: Quiero desear paz y amor para todos y para todas.
0: Es José en Pontevedra. Espero que sí. Aunque bueno, no sí. Todo el mundo estará interesado en la paz o en el amor, probablemente.
3: Sí,
0: a lo mejor estamos interesados en otras cosas.
3: Sí, estamos interesados.
0: Sí.
3: Hay deseos, muy mucho deseo de egoísmo.
0: Uh-huh.
3: Y entonces entorpece la paz y el amor.
0: Uh-huh. Oye, ¿por qué crees que no nos prestamos mucha atención? ¿O por qué se está dejando, creemos, en general, de prestar atención a los demás?
3: Estamos muy tensos la mayoría de las veces. Y entonces no prestamos atención, estamos pensando en nuestros problemas.
0: Uh-huh.
3: Y alguien te está hablando y está distraído totalmente.
0: Uh-huh.
3: O porque es una conversación tóxica y no te conviene.
0: Uh-huh.
3: Te conviene o no te apetece escuchar.
0: Uh-huh.
3: Lo dicho, paz, amor y bien para todo el mundo.
0: Uh-huh.
3: Y el bien vencerá al mal. Esto es clarísimo.
0: Uh-huh.
3: Y también, si me permites, un saludo para la gente que está, mujeres y hombres que están privados de libertad.
0: Uh-huh.
3: Escuchan la radio de noche y se distraen un poco.
0: Uh-huh.
3: Pues
0: me acabas de dar una idea. Esto de escuchar a los demás y esto de prestar atención también nos distrae. Nos distrae de estar hablando siempre con nosotros mismos o hablando únicamente con nuestro ombligo. Si escuchamos a los demás también nos damos cuenta de que el mundo fluye en otras direcciones o de que hay gente que tiene situaciones diferentes a la nuestra. Porque tendemos a pensar que el mundo funciona en base a mi visión o en base a cómo lo veo yo o en base a cómo me va a mí. Esto es muy común también. Pero a veces, ¡oh, maravilla! Cuando escuchamos a otras personas descubrimos que pasan otras cosas.
3: A veces nos pasa a todos eso. Cuida tú también.
0: Ya.
3: Nos pasa muchas veces a todos. Buenas noches, Esther.
0: Igualmente, José. Pasa buena noche. Gracias por estar con nosotros también. Bienvenido.
3: Chao,
0: buena noche.
3: Chao.
0: Gracias. Hasta luego. Bueno, vamos allá. Hoy nos prestamos atención, ¿no? Suponemos que sí. Queremos prestarnos atención, queremos prestarte atención, queremos preguntarnos por qué. Habría que, a lo mejor, reorientar esto de la atención. Bueno, ¿cómo se puede cultivar esto de la atención? ¿A qué nos referimos? Prestar atención es muy diverso, es muy amplio, ¿no? Y podemos, efectivamente, pues prestar atención a los demás, prestar atención a lo que pasa, prestar atención a lo que ocurre a nuestro alrededor. Prestar atención, por ejemplo, fíjate, a lo que ocurre en nuestro cuerpo. ¿Cuántas veces se habla últimamente de que deberíamos escuchar a nuestro organismo? Sí, en el sentido de que deberíamos prestar atención a cuando hay cosas que antes no pasaban y ahora pasan, a cómo funciona nuestro cuerpo, a cómo se nos queja también a veces de lo que estamos haciendo. Deberíamos prestarnos y prestar más atención. Sí, y bueno, evitaríamos problemas, prevendríamos otros y también aprenderíamos, ¿no?, de lo que pasa a nuestro alrededor. Habrá que prestarse atención. ¿Habrá que no? Pues escuchar lo que nos dicen y habrá que poner atención también en aquello que sea importante. Cada persona tendrá sus intereses, tendrá sus mecanismos, tendrá también sus puntos de interés, pero suponemos que lo que pasa a tu alrededor te interesa y que es posible que, bueno, convenga prestar atención, ¿no?, a quienes te hablan y a lo que te están diciendo y a quienes están a tu alrededor, ¿no? Y en lo cercano también habrá que prestar atención, ¿no? ¿Qué te parece? Es posible que estemos desatendiendo mucho de lo que ocurre. Es posible que no nos estemos prestando la suficiente atención. Bueno, a veces jugamos con los tópicos, ¿eh?, y utilizamos este tipo de frases. Préstame atención. Hazme caso. ¿Por qué no me haces caso? Son expresiones que se pueden utilizar. Y vuelvo a lo mismo. ¿Por qué será que hay determinados grupos humanos que suelen decir que no se les presta atención? Estamos en Radio Voz. Buenas noches.
4: Buenas noches. Soy otra vez Mariña de Ourense.
0: Bueno,
4: los grupos humanos a los que no se les presta atención porque son los sin voz del mundo. Eso no interesa a los medios de comunicación decirle a las personas las realidades del mundo, que de ninguna manera claramente...
0: Yo me estaba refiriendo a los abuelos y abuelas que saben que sus hijos y sus nietos no les escuchan. Por ejemplo.
4: Y entonces, pues claro, como los medios de comunicación eso no interesa, entonces claro, son los sin voz, no cabe duda, de este mundo.
0: Es evidente que he dicho algo y no me han oído. Sí.
4: Ah, sí, te he oído. Entonces, claro,
0: Evidentemente no.
4: Evidentemente vemos que en este mundo nadie presta atención, ¿no? Porque se nos llena la boca de paz y amor y el plus para el salón y estamos viviendo completamente siempre, siempre lo contrario. Por lo tanto, nadie presta atención. Sin embargo, un dato curioso, ya ves, precisamente porque yo escucho activamente.
0: Yo voy a seguir su dinámica y no le voy a hacer ni caso, porque como dices tú, que yo tampoco presto atención, ¿no? Pues venga, vamos a ejercer.
4: Yo no he dicho eso en ningún momento.
0: Has dicho que nadie presta atención, nadie, me incluye a mí.
4: Y otros están diciendo que hay que ser no sé qué y que tenemos que ser así y que no somos así, me incluyen a mí, por su cara guapa.
0: No, pero todos, pero yo tengo que ser coherente entonces con lo que estás diciendo. Si nadie presta atención, la locutora tampoco. Ahora, voy a ejercer.
4: Bueno, pues no la prestes. A lo que vamos. Entonces, por eso vemos que no se presta atención. Sin embargo, una evidencia más de que se presta atención a lo que realmente interesa, ¿no? Seguramente no habréis oído en ningún momento, por ejemplo, se me ocurre, durante la guerra de Gaza. 1.000 millones de personas no prestaron atención. Sin embargo, estos días he escuchado, porque yo sí que escucho activamente, ahora el Pentágono desclasifica, en la segunda tanda, desclasifica los archivos OVNI, 1.000 millones de personas estuvieron atentas a eso. Yo no veo aquí la paz, ni el amor, ni la empatía, ni la caridad, ni la escucha, ni nada de nada. No lo veo, no 1.000 millones escuchando una cosa y no viendo la otra, no prestando la atención a lo otro, o sí, yo no lo he escuchado. Entonces me remito a lo mismo.

0: ahora el Pentágono desclasifica en la segunda tanda, desclasifica los archivos OVNI, 1.000 millones de personas estuvieron atentas a eso. Yo no veo aquí la paz, ni el amor, ni la empatía, ni la caridad, ni la escucha, ni nada de nada. Yo no lo veo, no. 1.000 millones escuchando una cosa y no viendo la otra, no prestando la atención a lo otro, o sí, yo no lo he escuchado. Entonces me remito a lo mismo, escuchamos aquello que también es cierto que tiene que ver mucho, claro, el sesgo de confirmación. Eso no cabe duda, es impepinable. Pero te levantas cada mañana, nos levantamos por la mañana y cuando acaba el día, ¿qué decimos? Yo ya no veo las noticias, yo ya no leo los periódicos, porque me hace daño, porque me da dolor de barriga. Eso no es paz y amor y empatía, eso es mirar para otro lado, eso es no querer saber del sufrimiento ajeno. Entiendo yo. Y así como no lo miro y no lo escucho y no estoy atento, no existe. Pero respetémonos todos. Por favor, escuchémonos todos. Es una contradicción. Y al mismo tiempo es una afirmación. Como no me interesa ese sufrimiento humano, no escucho noticias y veo. Y no leo periódicos. Vuelta la burra al trigo. Vuelta la burra al trigo. Esto es lo que concluyo yo escuchando activamente. Claro. Claro que yo respeto a las personas. A las que yo considero que debo respetar. No a las que me digan otros a quién tengo que respetar y a quién no. Mi camino lo elijo yo. No tiene nadie que venir a decirme cuál es mi camino. Ni si es el camino correcto o incorrecto. Yo no tengo... No soy tan irrespetuoso como para decirle eso a nadie. Precisamente. En cuanto al mindfulness, bueno, pues es una actividad como otra cualquiera. Ya sabéis que es originaria de Bután, porque es el país de la felicidad mundial. Todo viene de ahí y está muy bien. Y que la gente vive libre, evidentemente. Cada uno. Y claro que se respeta. Eso no quiere decir que se esté de acuerdo o que uno lo vea igual. ¿O qué quieres que te diga? Yo para que me levanten la paletilla voy al médico, gracias. Y presta atención a mi médico, claro. Claro. Y si, por ejemplo, tú me dices hoy, me duele el brazo, claro que te voy a prestar atención. ¿Cómo no? Pero si me lo vas a decir al día siguiente, y al día siguiente, y al día siguiente, y al día siguiente, y siempre vas a estar con que me duele el brazo, ni se deja de escuchar. Y a la inversa harías lo mismo. Porque es una falta de consideración no tener en cuenta que los demás han oído lo que les estará doliendo y no lo dicen. Precisamente porque son personas respetuosas y no quieren molestar a nadie con lo suyo. Porque ya sabe y entiende que el otro también tiene lo suyo. Es una forma también de respeto. Claro. Y poco más. Al final todo reafirmarme. Bueno, gracias a todos y buenas noches. Y no es que vaya a colgar el teléfono, es que ya he dicho lo que tenía que decir, ya ha pasado el tiempo, gracias y buenas noches. Y claro, tengo que colgar el teléfono. No lo voy a dejar sin colgar. Esto lo hacemos todos cuando acabamos. Nos despedimos y colgamos el teléfono. Gracias a todos y buenas noches.
1: Bueno, sí. De hecho, en 1946, el matemático húngaro Paul Erdős formulaba una pregunta aparentemente muy simple. Si colocas n puntos en el plano, ¿cuántos pares de puntos pueden estar exactamente a distancia uno entre sí? Bueno, este dilema se conoce como el problema de la distancia unitaria en el plano y ha mantenido a muchos matemáticos que investigan el ámbito de la geometría enfrascados en su resolución durante nada menos que 80 años. Al parecer, la estrategia clásica propuesta por muchos de ellos para intentar resolverlo consistía en recurrir a una cuadrícula cuadrada. Bueno, yo soy de letras, con lo cual no entiendo muy bien esto, pero al parecer, una IA de OpenAI ha logrado el primer avance importante en 80 años para

0: Bueno, partimos de la cuestión de la ética de la atención. Es una idea muy interesante, ¿no? Que lo planteemos desde una perspectiva ética, aunque no necesariamente, de acuerdo, esto de prestar atención puede ser sencillamente un ejercicio. Y punto, ¿no? Entre otras cosas porque tienes capacidad para estar atento o para estar atenta o para prestar atención. Es posible que nos prestemos poca atención, es posible que nos presten poca atención, es posible que haya que desarrollar un poco más de atención en la era de la distracción y que nos hayamos autoengañado, lo comentábamos antes con la cuestión del multitasking, y pensemos que podemos prestar atención a cuatro cosas a la vez, ¿no? Seguramente no. De hecho, la cuestión de la atención, en su definición, tiene que ver con efectivamente pues priorizar algún asunto sobre otro y enfocarnos, ¿no?, en aquello a lo que queramos pues prestar una especial atención. Bueno, hay quienes creen que la capacidad de atender tiene que ver con el aprecio al otro, con el respeto al otro, que sería una forma de generosidad o no. Y hay quienes opinan que es algo diferente. ¿Qué pasa con la atención? Bueno, es posible que no prestemos atención a las cosas porque no nos interesan. Es posible que no prestemos atención a la gente porque no nos interesa. Es posible que no le prestemos atención a nuestros familiares porque no queremos. Es posible que no le prestemos atención a la pareja porque tampoco nos resulta interesante lo que nos vaya a decir o lo que nos vaya a contar. Es posible que no prestemos atención al médico porque en realidad sabemos más que él o que ella y además nos importa poco lo que nos vaya a decir. Es posible que no prestemos atención tampoco a lo que se está diciendo a nuestro alrededor. ¿Para qué? Total, ¿qué voy a sacar en limpio de todo esto? Bueno, pero a lo mejor es posible que sea una idea interesante plantearse tener un poco más de atención. Es posible que estemos en clase, el profesor o profesora esté hablando y nos dé absolutamente igual y no le prestemos atención. O es posible que no hagamos caso a quienes están intentando decirnos algo. Probablemente a veces incluso pues llamando la atención o llamando nuestra atención sobre algo que es importante. ¿Convendría desarrollar esto de la atención, cultivar esto de la atención? ¿Te resulta difícil enfocarte o prestar atención a lo que está ocurriendo a tu alrededor? Se habla de atención selectiva, que sería la capacidad para focalizar la mente en un estímulo o una tarea concreta, sin permitir que otros estímulos interrumpan lo que se está haciendo. La atención, de hecho, se encuentra en la base de la mayoría de procesos psicológicos, por lo visto, y es en sí misma compleja. De manera conceptual, pues hay diferentes tipos de atención y una de ellas es la atención selectiva. Se explica esa atención selectiva o focalizada como la capacidad de un organismo para dirigir el foco de su mente hacia un estímulo concreto mientras se aparta a los competidores, a otros estímulos. Dicho de otro modo, cuando nos concentramos en un estímulo e ignoramos aquellos que pueden distraernos. Este tipo de atención evidentemente es necesaria para la realización de tareas concretas, el aprendizaje y la memoria. Gracias a ella podemos responder a demandas muy exigentes, como por ejemplo prestar atención a algo que requiere que estemos concentrados o concentradas. El origen de la mayoría de estas demandas se encuentra claro en nuestros sentidos. Bueno, y la atención selectiva en ese sentido, que bueno, es algo evidentemente apreciado, pues tiene algunas propiedades. Es una atención limitada, porque carece de la capacidad de enfocarse en diversos estímulos al mismo tiempo. Tiene capacidad de filtro, porque filtra la información para centrarse en la que importa en cada momento. Es algo que tiene un control voluntario, es decir, se puede administrar de forma voluntaria. Podemos dirigirla conscientemente hacia determinados estímulos o situaciones. También es flexible, porque puede cambiar de foco y centrarse en otro punto de interés. También puede funcionar en modo automático, cuando centramos la atención de forma involuntaria en un objetivo que nos sorprende o aparece de manera repentina en nuestro campo perceptivo. Y también destaca los que son estímulos relevantes. Bueno, aunque esto parezca así como muy técnico y complicado, tú y yo hacemos esto continuamente, ¿sí? Decidimos a lo que le prestamos atención y a lo que no se le prestamos. Esto funciona así. Estamos en Radio Voz, cuéntanos. Buenas noches.
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0: 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Prestando atención.
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1: 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Que non sei, primeiro quero señalar algo. 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Voume referir a un caso, non? 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Porque aí na guitarra non é exactamente igual que no piano. 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
1: 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A persona que temos ao lado, pois a outra persona que temos no outro lado no teléfono, non? 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
1: 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A noite está preciosa, por lo que eu veño con tanto iluminar do ceo constante, así as veces se fogonazo, está chisposa, wow. 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
0: 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Bueno, esta cousa tormentosa, pero bueno, tormentosa, pero levadeira, que importa.
1: Levadeira. Que sí, sí.
0: Que non bueno, pase nada. Pois boa viaxiña, bueno, e grazas por estar con nós. E bueno, por certo, asunto, bueno, relativo ao que estás comentando, que enfocamos tamén con o noso tema desta noite. Con necesaria é a cuestión da atención cando se fan moitos quilómetros de noite.
1: Pois eso.
0: Que perigoso pode ser, verdade? Pois que nos dé a somnolencia ou que non vayamos prestando atención, porque a partir de ese determinado momento, verdade, vayamos en modo piloto automático.
1: Eso,
0: que perigoso é iso, que difícil. E bueno, que efectivamente, cuán solidarios nos podemos sentir con todas esas persoas que tendes quilómetros e quilómetros e quilómetros de noite. Co bueno, fácil que é perder parte desa atención, parte desa alerta.
1: No meu caso é placer, non? O sea, quero dicir que viaxo de...
0: Claro.
1: De placer, no caso dos profesionales,
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0: sí,
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1: 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Bueno, bueno, pois para todos eles e para todas elas, pois tamén un bico forte. Boa noitiña.
0: Igualmente, grazas.
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0: Boa noitiña, boa viaxe, ata mañán. Grazas, Antonio. Claro. Moi boa noite, grazas. Ata loguiño. Pues vamos allá. ¿Qué te parece? Nos llamas al 981-1344-33. Seguimos prestando atención o hablando de por qué prestar atención o cómo cultivar esto de la atención. ¿Qué te parece? Bueno, saludamos a una oyente que se llama María, que nos escribe la noche con esther@radiovoz.es. Dice, buenas noches, Esther. La gente quiere hablar de lo suyo y no se escucha en general. La atención anda en multitarea. Coincido con otros oyentes en que me parece muy mala educación las personas que miran el móvil estando en una conversación. Bueno, tú tienes mucha capacidad, dice, de captar la atención por la forma tan directa en que te expresas. Y luego habla de mi voz. Bueno, eres muy amable, eres muy amable. Muchas gracias. Espero que nos prestemos atención. Dice, si me reenvías la canción última que sonó, lo agradezco un montón, me encantó, le presté atención total. Dice, la música siempre es espectacular, felicidades, pasa buena noche, firma María. Eres muy amable, María. Bueno, buscamos la música, busco la música con absoluto interés cada noche y escojo las canciones una a una. Y lo hacemos, bueno, pensando en el tema y pensando efectivamente en la hora en la que estamos compartiendo esto. Ella se refería al tema que pusimos antes, Pay Attention to Me, de Butterfly Phoenix, que le he hecho llegar en enlace ya para que veas dónde está y la puedas escuchar. Así que nada, muchas gracias, María, también por prestar atención, en este caso a la música que compartimos. Vamos allá, tenemos mucho tiempo todavía para que nos llames al 981-1344-33 y nos cuentes a lo que le prestas atención, a lo que no se la prestas, a lo fácil o difícil que es prestar atención, a cuáles son los motivos por los que vamos dejando de atender o de prestar atención. Hablemos de todo ello. Marca el 981-1344-33 y hablamos un ratito. Escríbenos a lanochecon.esther@radiovoz.es o también a La Noche con Esther en Facebook. Suena la música de Eddie Allen Jr. con algo titulado Presté Atención, Paid Attention. Llámanos.

0: habla o prestar atención en general a aquello que forma parte de tu responsabilidad, por ejemplo, conducir. Hay gente que va distraidísima al volante, por ejemplo. Habría que prestar más atención, ¿no?
1: Fíjate que estamos llamando generosidad a algo que tendría que ser normal. ¿No? Bueno, es mi punto de vista.
0: Sí.
1: No tendría ni que sorprendernos. Pero lo estamos catalogando, ¿no? Se cataloga como, ¡guau, qué acto de generosidad escucharte! ¡Madre mía, que un poco más que me dabas un aplauso por escuchar a alguien, ¿no? Cuando debería ser lo habitual. Escuchar lo que podamos escuchar, porque también habrá días que estemos cansados, que no tengamos esa misma capacidad por el cansancio o por los problemas que tengamos, pero es tan fácil como comunicarlo. Y yo también, hay veces, ¿no?, que, pues bueno, como, digamos que se me da bien escuchar y mi trabajo también forma parte de escuchar, pues a veces que llego muy cansada y a lo mejor algún amigo o alguien me quiere contar algo de noche y le digo con todo mi cariño que ahora mismo, no, además les digo así, yo te voy a oír, pero no te voy a escuchar con la atención que tú mereces.
0: Bien.
1: Pero mañana, cuando esté más fresca, me lo cuentas y ahí sí que te daré toda mi atención. Que quieras llamarme, llámame, pero es que aunque quiera no tengo esa capacidad ahora mismo. Entonces, el también comunicarlo para que la otra persona en realidad diga, no es que no me quiera hacer caso, justamente mira qué bonito que me dice, mira que si me llamas ahora, aunque quiera no me da la cabeza ya, pero mañana te voy a dedicar el tiempo que tú mereces, el tiempo que tú mereces, ¿no?
0: Fíjate que con esto de del prestar atención, a lo mejor voy un poco más allá incluso del tema de escuchar, porque prestar atención también es fijarse, ¿no?, en cosas. Prestarle atención a alguien para poder detectar si está ocurriendo algo, prestar atención a alguien para detectar si está contento y por lo tanto felicitarle porque está ocurriendo algo bueno, hoy te encuentro muy bien, ¿qué pasó, no? Es decir, porque a veces estamos pensando además, de hecho, incluso en lo... siempre en lo negativo, ¿no? Me va a contar algo porque, por lo visto, algo va mal. O tengo que prestar atención a algo y me voy a dar cuenta, a lo mejor, de que está pocha, o de que está enfermo, o de que está, ¿no?, malhumorado, o que está deprimido, etcétera. Pero también esto servirá para lo bueno, ¿no? Es decir, prestar atención a mi entorno hace que sea más consciente también de lo que está ocurriendo en general y que por lo tanto, me pueda también involucrar, ¿no? Por ejemplo, pues en felicitar a Isabel Naranjo, pues porque haya empezado una actividad también interesante y sigue sumando, ¿no?, experiencias a su carrera profesional. Habrá que estar en todo, ¿no? Prestar atención también será eso, en lo bueno, ¿no?
1: Sí, claro. Prestar atención en lo bueno, como tú dices, felicitar a las personas cuando te comparten algo feliz. No solamente escuchar cuando se necesitan desahogarse, ¿no? Pero suele ser más así. Y a veces en terapia, cuando tengo consultas, me encanta y valoro y aplaudo mucho cuando hay partes de lo que sería la sesión que empiezan a compartirme sus mejores momentos desde la última vez que nos vimos, ¿no? Y siempre intento llevarlos ahí de, este es un lugar, un espacio para que tú te desahogues, me cuentes tus problemas, busquemos soluciones, pero también para celebrar lo que has conseguido en estos días, tus mejorías, ¿no? Es tan importante una como la otra, ¿no? Como tú bien estás diciendo ahora, lo de poner atención en lo alegre, ¿no? En observar la expresión de su cara, ¿no? De que hoy a lo mejor está distinta, a lo mejor algo le pasa, preguntarle qué tal estás, a lo mejor no te lo quiere contar, pero que esa persona va a notar que tú te has dado cuenta.
0: Que has estado atento, que has estado atenta.
1: Más allá de las palabras.
0: Esto es. Claro.
1: Has leído más allá de las palabras.
0: Oye, estaba leyendo al editor senior en ciencia de Shataka.com, a Javier Jiménez, y me hizo muchísima gracia esto, ¿no? Él hace alusión a unos cuantos estudios recopilados pues por varios equipos de alguna facultad de psicología. Por ejemplo, Adam Grant, que es profesor de psicología organizacional de Wharton, y bueno, pues otros expertos también de la Facultad de Psicología de Viena, y resulta que llegaron a una conclusión. Él decía que el problema nunca ha sido la atención. No, que según él y según estudios psicológicos que han hecho, en realidad no estaríamos perdiendo la capacidad de atención. Lo que falla es la motivación. Es decir, si queremos usar toda nuestra atención, tenemos capacidad de hacerlo. El problema es que normalmente no queremos. Estamos tan rodeados de cosas interesantes y atrayentes que acabamos dejándonos caer en la multitarea. Aunque yo sería a lo mejor un poco menos benévola que él y diría que en realidad muchas veces no prestamos atención porque no nos interesa, porque nos da igual o porque no nos importa, ¿no? Pero es verdad que cuando algo te interesa, sí que le prestas atención. Luego hablaremos de cuánta atención o durante cuánto tiempo, ¿no? Pero
2: si de esto hablábamos con Isabel Naranjo esta noche, y bueno, de esto hemos hablado también, claro, con los que nos habéis llamado, quienes nos habéis llamado esta noche, las, y con quienes hemos conversado sobre todo esto. Bueno, sigamos prestándonos atención, que es lo que nos gusta hacer también en este programa. Terminamos la edición 4940 de La Noche con Esther en Radio Voz. Es martes ya, 26 de mayo de 2026. Mañana más, volvemos a las 9.

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1: Ay, qué calor, muy buenos días. Arrancamos programa, arrancamos este lunes 25 de mayo con el termómetro pues ya prácticamente disparado en toda Galicia después de este fin de semana, noche tormenta. Supongo que la habrán sentido también en algunos lugares de nuestro entorno. El sábado también, bueno, fue un fin de semana intensito, con muchas victorias que vemos aquí, que se celebra en Galicia, pues absolutamente un fin de semana deportivo, que enhorabuena a todos los ganadores, ánimo para los que tienen todavía alguna esperanza, y el año que viene pues otro año será, así que de momento nos quedamos con lo que tenemos, que es muchísimo, con actividades relacionadas con el mundo de la vivienda. Qué complicaciones, el gran problema en las ciudades, y no nos extraña absolutamente nada porque hay valoraciones nefastas para Ourense y Santiago. El mejor valorado en lo que se refiere a vivienda es Vigo. Llevamos unos cuantos días con analítica relacionada pues con encuestas, y la verdad es que este fin de semana también, hablando de la nueva cita municipal para las elecciones municipales que tenemos, pues evidentemente más atención todavía a todo lo que dicen los que nos están ahora escuchando a nosotros y los que no, porque son encuestas a todo el mundo. Hay un desencanto con los alcaldes que permanece todavía en ese barómetro municipal de Sondaxe, y bueno, que abrimos nosotros una semana, la última de mayo, la última de este mes, que nos deja un poquito de todo y que vamos a ir poco a poco y paso a paso comentando algunas de las historias que queremos para ustedes. Como por ejemplo, pues fíjense, hoy vamos a hablar no tanto de los productos que les contamos, de encuestas, de valoraciones, sino del efecto que tiene la publicidad en la actualidad, unido a las redes sociales, porque el tema de la publicidad ahora, pues después de escuchar una y otra vez algunos mensajes en forma de cuña, en forma de faldón, que se llama en prensa, en forma de muchísimos soportes o de vallas en la calle. Todo esto, ¿cómo nos influye y de qué manera nos engancha? Pues vamos a hablar con Gonzalo Alonso Abella precisamente de esto, de la publicidad en la radio, de esas cuñas que después de escucharlas una y otra vez, pues en algún caso, ¿verdad, Darío?, nos las sabemos de memoria y también las cantamos, aunque ustedes no nos estén escuchando en ese momento. Bueno, pues de esto hablaremos, como les decíamos, con voces reales, y con ese recreo de Gonzalo Alonso Abella. Hablando del buen tiempo, por ejemplo, se nos ocurre alguna de las actividades que podemos hacer, como irnos a un sitio de esos maravillosos. Imagínense, nos damos un baño, luego nos sentamos en una tumbona, a lo mejor pues ya tenemos a alguien que nos traiga un agua fresquita con limón, y si no, pues la nevera, abrimos la nevera, sacamos la bebida. Hoy nos vamos a ir de balnearios, nos vamos a ir con Cruz Caamaño para que nos cuente muchas actividades relacionadas con uno que tenemos muy cerca. Con